0: todo el mundo, ya estamos al aire acá en la 1390 AM, acá en Difusora 33. Ya estamos aquí en las redes, en fuera en YouTube, en Fuera de Juego TV. Estamos también en Facebook, en Fuera de Juego. Cuando pasan 3 minutos de las 21 horas, arranca un nuevo programa de este lunes 1 de junio de 2026. Arranca un nuevo programa del Deporte al Día. Hoy tenemos timoneando la nave y solo timoneando la nave, porque bueno, anda bastante afectado de la voz y anda piloteando y timoneando la nave. Hoy es Ron Ron. Hoy timoneando la nave, allí nos viene. No, le va ronroneando en el de a poquito por interno, pero hoy va a estar lindo para pegarle, porque hoy no se puede defender, porque está algo tomado de la voz. Roberto Sagrera,
1: pero las manos pilotando. Funcionan y puedo cortar.
2: Buenas noches, ¿no? Pero ahora una manteca. Le pedimos 2-3 veces que nos hable más fuerte porque no lo sentimos.
3: Diego,
0: ahora sí.
3: Déjeme darle una buena noticia, inclusive a usted también, porque hoy vamos a recibir un nuevo avisador en el Deporte al Día, Diego. 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Mañana, como bien tiene que ser, va a ser grabado por nuestra voz comercial, nuestra voz vendedora, como es Mario Fleitas. Yo hoy le quiero dar el recibimiento, porque es el primer programa de junio y queremos recibirlo y queremos agradecerle la deferencia de avisar en nuestro espacio. 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
0: Un abrazo grande a las garrafas celestes.
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3: El invierno entra el 21, pero ya estamos acordados como si hubiese entrado.
2: No, porque hoy decían los meteorólogos que climatológicamente era hoy.
3: Ah, mirá.
2: Hoy entró.
3: Yo hoy no sufrí tanto frío igual. Porque
2: No, hoy no hace tanto.
0: Bueno, acá en Montevideo hay algo de frío. No te estoy diciendo que de los días más frío.
2: No, hoy de mañana, pero hoy de mañana está fresco. Yo ando en moto, ¿no? Estando en un avión. Hay una diferencia bárbara.
3: Yo hoy madrugué y me levanté como a las 10.
2: Está loco. Ya se levanta cuando el sol está al medio, cara.
0: Ya cuando se levanta el sol ya da calorcito.
2: No, cualquier día se va a empezar a levantar y el sol va a estar del fondo de la casa de él. Va a empezar a mirar el sol por el fondo. Está loco.
3: Pero eso te da la vida de jubilado, Marcelito.
2: No, no,

0: cuando trabajaba medio madrugaba.
1: Cuando trabajaba a veces me levantaba para bañarme, para almorzar, así que se imagina que ahora que no tengo que trabajar.
0: Está loco.
2: Bueno, tenemos un montón de novedades para conversar, tenemos muchísimas cosas para hablar en el día de hoy. Bueno, vamos a estar obviamente con novedades de Ofi, con novedades de fútbol local, de lo que está pasando. Vamos a estar hablando también del fútbol profesional, de lo que está pasando en la capital del país. Vamos a estar hablando también, porque bueno, se viene cada vez, está más cerca el Mundial. Bueno, vamos a entrar acompañado de los amigos de Riogás, vamos a entrar en modo celeste. Vamos a estar hablando hoy de Uruguay, del Mundial. Estuvo haciendo conferencia de prensa Bielsa, Marcelo Bielsa, el director técnico de la Celeste. Así que bueno, vamos a estar comentando un poco, bueno, sobre lo que se viene del Mundial y del fútbol, bueno, de la derrota de ayer de Nacional. Bueno, vamos a estar poniendo al día un montón de temas y un montón de cosas. Para arrancar, arrancamos hoy con Ofi, porque bueno, hoy tuvimos un fin de semana positivo, desde los resultados propios, por lo menos, positivo. Después habrá que ver qué sucede alrededor. Pero bueno, los equipos limareños ganaron los dos, 33 de local en el Centro Empleado de Comercio. Huracán hizo lo propio de visita en Vergara, allí en el parado frente a Cerro de Rincón. Pero bueno, arrancamos por la Divisional B y arrancamos, bueno, por el recuento de las canchas, de los escenarios. Pulpo, ¿cómo anduvo la Copa B en la Copa Nacional de Clubes?
1: Bueno, por la Serie A, Nacional de Salto empató 1-1 con Tabaré del Norte de Baltasar Brun, mientras que Barrio Albizu perdió 2-1 con Cuareim de Bella Unión. Por la Serie B, Obreros Unidos de Guichón empató 2-2 con Independiente de Mercedes, mientras que Ceibal de Salto le ganó 1-0 a 18 de Julio de Fray Bentos. Por la Serie C, Uruguayo de Carmelo le ganó 1-0 a su cuadro, a Orqueta Wanderers de Colonia Interior, es de Colonia, pero es del interior de Colonia. Claro, claro. Fraternidad de Centro Soriano le ganó 2-0 al General, también un pueblito de Colonia. Pasa que todos esos pueblitos juegan por Colonia Capital. Juventud Unida de Libertad le ganó 1-0 a Colón de Cardona, mientras que, bueno, la goleada más grande que he visto, no me acuerdo si hay alguna otra más grande en este año, en la B, Universal de San José le ganó 7-0 a Uruguayo de Centro Colonia. Y por la Serie E, Nacional de Cardona perdió 2-1 con Juanico de Canelones y Central de San José le ganó 4-0 a Peñarol de Ombúdez de la Valle. En la Serie F, San Lorenzo de Jun le ganó 3-1 a Chacarito de Trinidad y Libertad de Paso los Toros perdió de local 2-1 con Sportivo G de Durazno. Por la Serie G, Fraternidad de Sarandí Grande perdió 3-1 con Wanderer de Santa Lucía, mientras que Oriental de Rodríguez, que juega en el Silda Polié, empató 0-0 con Quilmes de Florida. Y en la Serie G, en la Serie H, perdón, Piriápolis le ganó 2-0 a Punta del Este, mientras que Nacional de Tara empató 1-1 con Juvenil 16 de Pando. En esta serie, Piriápolis tiene 9 puntos, con un saldo de más 6, Nacional 4 con saldo 0, Punta del Este 3 con un saldo de menos 2 y Juventud 16 de Pando tiene un punto con un saldo de menos 4. En la Serie I, Olmos de Soca le ganó 2-1 a Atlético Fernandino, mientras que Ferrocarrilero de Empalme Olmos perdió 1-0 con Vida Nueva de San José. Vida Nueva de San Jacinto tiene 9 puntos con un saldo de más 5. Olmos tiene 4 con un saldo de menos 1. Ferrocarrilero tiene 4 con un saldo de 0 y Atlético Fernandino no ha juntado puntos, tiene 0 con un saldo de menos 4. Y bueno, en la serie que a nosotros nos gusta, en la Serie H, 33 de local le ganó 2-0 a la Coronicha con el la cobertura de Fútbol 45, y Unión Barrio Coya le ganó 2-0 a Nacional de Minas, también con la cobertura de Fútbol 45, porque allí teníamos a Alejandro Sena Toledo, que nos dio minuto a minuto todo lo que estaba pasando allí. Así que, bueno, el agradecimiento a Alejandro, que siempre está dispuesto para todo lo que sea para Fútbol 45, el Deporte al Día y la vieja difusora, como le gusta decir a él, en esa
2: gran
1: serie.
2: Gran cobertura, Alejandro.
1: En esa serie, Nacional tiene 6 puntos, 33 también tiene 6 puntos. Nacional tiene un saldo de goles de más 2, 33 tiene un saldo de gol de 0. Barrio Coya tiene 4 puntos con un saldo de goles de más 1. Y La Coronilla tiene un punto con un saldo negativo de 3 goles en su saldo de goles.
2: Bien, ténganse ahí a mano la tabla, que ahora, después de hablar un ratito de fútbol, vamos a volver a ella para empezar a divisar lo que se viene y cómo queda posicionado la tabla. Pero bueno, claramente de la fecha, bueno, lo que a nosotros más nos interesa fue el triunfo de 33 Fútbol Club frente al elenco de La Coronilla en el Centro Empleado de Comercio. Marcelo Bicho Ferreira, ¿qué sensación le dejó el triunfo del decano del fútbol olimareño frente a La Coronilla?
0: Un buen triunfo de 33, con un muy buen primer tiempo del equipo limareño. Los delanteros muy rápido, anduvieron bien, habilidoso, superaron ampliamente a la defensa de La Coronilla. Pero para que los delanteros jueguen bien, hay que quitar la pelota en el medio y después distribuirla bien. Bueno, y en ese primer tiempo 33 jugó bien, quitó rápido la pelota en la mitad de la cancha y habilitó bien a los delanteros. Y los delanteros hicieron lo que tenían que hacer, o muchas veces uno quiere hacer y no hace, pero anduvieron muy bien. Superaron tanto a Mateo Silva, Fleita y Miere, superaron a la defensa rival, jugaron un buen primer tiempo. Después tuvo alguna opción de gol el equipo de segundo tiempo de La Coronilla, con dos o tres muy buenos jugadores. En todos lados hay buenos jugadores, pero eso pasa también. Estamos en el fútbol interior y pasa a nivel profesional. Es muy difícil que no te crean
2: controlarlo 90 minutos.
0: No, y que no te crean alguna situación de gol o algo. Pero yo creo que 33 ganó bien, tenía que ganar ese partido, a ganar los dos partidos local. Y bueno, y ahora 33, con una pérdida lastimosamente del Sugaray, un jugador ya conocido por todo, que es un jugador que aporta mucho al equipo, va a ir a Barrio Coya, va a ir a Varela sin al Sugaray, pero va a ser un partido, pasando para ese partido, muy difícil para los dos, va a ser un partido muy parejo, es una final anticipada.
2: Bien. Sí, a ver, varias cosas también para sumar de lo que decía Marcelo. Algo que le pasaron a los dos equipos olimareños en la Copa. Ahora después vamos a hablar de Huracán, pero para empezar a 33, es en un partido que 33, creo yo, lo tenía bastante controlado, se empieza a complicar con la expulsión de Alzuara, y creo que la personalidad le terminó ganando la experiencia. Creo que bueno, el temperamento del Coti le terminó ganando a la experiencia, y bueno, termina abandonando la cancha antes de tiempo en un partido que 33 tenía controlado, que creo que después, inclusive después con uno menos, el elenco de La Coronilla volvió a ganar, volvió a cubrir oxígeno. Porque yo no veía por ningún lado que La Coronilla pudiera, más allá de que tenía una vergüenza deportiva enorme y que tenía unas ganas de ir y de buscar, no estaba pudiendo encontrar los caminos, no estaba pudiendo superar el elenco de 33. Cuando encuentra la superioridad numérica, se va al todo por el todo para buscar el partido. Y lo que decías, se pudo ganar el partido. Pero me parece que como lectura también es importante poder sacarla de que 33 después termina pasando, no sé si zozobra, porque estaba algo cómodo en el marcador, pero bueno, termina pasando algo de trabajo defensivamente y pierde al Coti. Veremos, por lo menos por uno, seguro la automática, veremos.

0: logró eso, revertir una mala situación que había pasado el fin de semana pasado.
1: Ustedes lo vieron en Minas, si bien es como vos decís que 33 jugó muy mal en Minas, de todas maneras, individualmente, me parece que fue una actuación para, empezando, estaba debutando con 33 y conociéndose recién con los compañeros, casi seguro, y es, va a ser importante ahora este fin de semana, que viene Platero. Que no está el Coti, este muchacho Platero. Realmente a mí me gustó mucho, no sé, ustedes son los que saben de esto, digo, pero a mí me gustó mucho la actuación de él, los minutos que estuvo en cancha.
0: Sí, allá en La Valleja tuvo una actuación correcta, o sea, en La Valleja no fue que falló, nadie se destacó individualmente, pero en sí el cuadro no encontró asociaciones, no atacó, no sé si me entiendo. No,
1: defendimos bien, pero logramos atacar.
0: En el segundo tiempo defendimos
1: después
0: mal.
1: Después del 1-0, que vino un gol de tiro libre, empezamos mal.
0: Sí, yo no sé por qué no jugó Platero, no sé en qué trabaja, porque el Pollo decía
1: no. En este momento, este fin de semana pasado, dice usted, este fin de semana pasado estaba en otra ciudad lejos de acá, porque él... Claro, lo que pasa es que en esto
0: no,
1: el abuelo está primero.
0: Lo que digo, quería decir que el Pollo decía que sabiendo el día que se juega...
1: pero a su vez él estaba, por lo que me dijeron a mí, no estaba ni siquiera cerca de acá. Sí, creo que estaba ya por el norte del país, lo tanto era imposible que viniera.
0: Claro.
1: Y claro, está, y en estos temas, empresarialmente...
2: no, ni que tal. El laburo manda.
1: Claro.
2: El laburo manda. A ver, para ir cerrando de vuelta a 33, y me parece también que hay otro mensaje que es importante también de sacar de 33 y analizando a 33 globalmente en el campeonato, que es el hecho de la evolución también que tiene el elenco albiceleste. No, digo, yo creo que es claramente un equipo que está yendo de menos a más. En un partido, pienso en el partido de Barrio Colla, en un partido donde realmente se jugó en slow motion, en cámara lenta. Creo que en el partido con Minas, logra ordenarse un poco más, logra poner un poco más de ritmo, no logra todavía tener ese andamiaje ofensivo que esperamos. Creo que este último partido, aquí sí, vemos esa curva de crecimiento, o por lo menos en el primer tiempo se vio el 33 que yo por lo menos esperaba ver desde la primera fecha, con los desbordes rápidos por afuera, con Matías Fleitas que la quiere a todas, que las pelea a todas, que las busca a todas, que está allí cerca para el gol. De vuelta, me parece que hoy vimos al 33 que esperaba, que yo por lo menos esperaba ver desde el principio, Bicho.
0: Sí, yo también, o sea, yo no lo había... contra Barrio Colla, que fue parejo, ganó, ya digo, contra Nacional de Minas jugó mal, pero para mí mejoró mucho. Y después, lo que vuelvo a decir, el segundo tiempo bajó las revoluciones, pero el partido también, no fue que el otro equipo empezara a ser malo, lo pasara por arriba.
2: La coronilla tenía muchas ganas, pero poca...
0: y tuvo dos o tres opciones la coronilla, pero 33 también tuvo opciones de agrandar el marcador. O sea, yo me parece que el primer tiempo jugó muy bien y el segundo hizo un partido correcto el equipo limareño.
1: No sé ustedes qué piensan, yo lo veo con un ojo de hincha, por decir así, o de simpatizante del fútbol. No sé técnicamente y tácticamente si está bien lo que hace, pero llena mucho el ojo para uno que mira simplemente, Mauricio Mieres. Me gustó muchísimo la actuación de Mauricio Mieres, principalmente el primer tiempo, como decís vos, que fue donde anduvo mejor 33. No sé ustedes qué piensan. Desbordó un montón de veces,
0: sí,
1: es querendón con la pelota.
0: Sí, yo creo que por eso digo, los delanteros anduvieron muy bien. Mateo Silva desbordó. Sí,
1: lo consideraste jugador satélite.
0: Desbordó 8 veces en el primer tiempo, ya para que un delantero desborde 8 veces y tire centro de gol, no es nada poco.
1: Bueno, Diego, no sé si viernes...
2: para ir cerrando, antes de pasar a Huracán, para ir rapidito antes de pasar a Huracán, Mirando hacia adelante, Pulpo, mirando hacia adelante, repítame la...

0: tabla de posiciones y qué es lo que le queda a 33.
1: Nacional tiene 6 más 2, 33, 6, 0. Barrio Coya tiene 4 más 1 y La Coronilla tiene 1 menos 3. Jugamos el viernes en Varela, en el recinto difícil de allí de Varela, más un viernes de noche a las 21 horas, va a ser cruel ese partido.
0: Yo creo que, a ver, creo, Marcelo, creo que pensando en mirar la fecha hacia adelante, creo que acá ya empieza a armarse como en el ciclismo, vos que sos ciclista, ya se empezó como a armar los pelotones y creo que ya se armó un poco la disputa, que era la que esperábamos desde el principio. Los dos equipos de sectores capitales peleando arriba la punta y los sectores interior, bueno, como muy peligrosos, como fiel muchas veces de la balanza, tratando de rescatar puntos que puedan complicar.
1: Con un convidado de piedra, que es Barrio Coya, que bueno, se metió con 4 puntitos y que juega de local.
0: Bueno, a eso es a lo que voy. El elenco de La Coronilla es el que en la tabla, inclusive lo dice, que está más complicado. Juega contra Nacional. Ese partido, ¿no se acuerda de dónde se juega el de La Coronilla y Nacional?
1: En La Coronilla. Lo que no sabemos es el día, pero sí va a ser en La Coronilla. Nacional va a jugar con resultado visto, porque no va a ser el viernes, va a ser sábado o domingo.
0: Va a ser sábado o domingo. Entonces, Nacional, aparte de que vaya a jugar con resultado visto, si uno empieza a asumir que Nacional es favorito y asume una victoria del elenco de Nacional, 33 tiene un partido importantísimo. Yo no sé si es bisagro o decisivo, pero de ganar, me parece que se mete junto con Nacional a pelear la punta. De perder, no solamente pierde pie sobre Nacional, sino
1: podría
0: que además
1: llegar a quedar tercero.
0: Se le trepa a Barrio Coya. Ya es un partido que para Barrio Coya es la chance de pelearse irse mano a mano arriba, a pelear entre los de arriba, y es la chance de 33 de decir, bueno, entre Nacional y nosotros está la situación. No sé cómo la ves vos, Marce.
2: Sí, primero que no va a ser fácil tampoco a Nacional ganar en La Coronilla. Hay que ver, hay que esperar los resultados. Y bueno, y acá el 33 y Barrio Coya tiene dos resultados, 33, ganar y si no empatar. Porque yo decía desde el principio que Barrio Coya no es fácil. Es hasta como cuando jugamos con la selección ahí, no es fácil. Un equipo que cambia mucho, una cancha que no es fácil de jugar. Y Barrio Coya juega mucho más en Barrio Coya que afuera. Pero no porque por nada extra futbolístico.
0: Se hacen fuerte
2: mentalmente, ellos saben que es difícil ganarla ahí. Y bueno, 33 si gana, se pone muy bien. Y si empata, le sirve ese punto y lo deja con vida a Barrio Coya para ir a jugar a La Valleja con chance también. Es doble filo el empate.
1: El perder bien lo complica muchísimo.
2: El perder, pero el empatar lo deja
1: con chance totales.
2: Por eso.
0: Sí. Claramente. Bueno, nos vamos a la divisional A, porque bueno, allí ganó Huracán, pero cuénteme qué es lo que estuvo pasando por la divisional A de la Copa Nacional de Clubes, Pulpo.
1: 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Nos vamos a la visión.
0: 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Y punto de aclaración también de ahí, ahora que como que estoy de usuario, estaba ahí en los andenes de la terminal de ómnibus de 33, ya ahí pasando, aporto una idea, tiro como una idea, estaría bueno tener un anunciador en el, un anunciador y un reloj en la terminal, no vendría nada mal, digo, como para hacer una crítica constructiva, de tirar alguna idea ahí para la terminal. Me parece que estaría bueno poder tener ahí una pantallita para ir viendo los coches, ¿no?
1: Que vienen arribando a 33.
0: Ahí va, exactamente. Así puedo encontrar el Núñez y un relojito para ir teniendo la hora, pero pero bueno,
2: me Diego, la copa, anotó, pues, anotó, Marito ya anotó.
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1: Diego.
0: Pulpo, no metemos.
1: Sí, antes de una chanza nada más. Digo, al Momo lo vamos a tener que sacar en el libro Guinness, porque sí, creo que debe ser el perro con más kilómetros de viaje, ¿no?
0: Después en su vida. Después de Laika es el perro con más kilómetros de...
1: Ah, bueno, está claro. Esa no le vamos, no le vamos a llegar nunca.
0: Es difícil ganarle, Laika es difícil ganarle, pero después...
1: Bueno, por la adicional A, en la Serie A, recordar que Peñarol de Rivera no está jugando, por lo que el partido entre Peñarol de Rivera y Ferrocarril de Salto fue aplazado. Se
2: no
1: supone
2: va a jugar
1: que,
2: más,
1: Peñarol. Bueno, por ahora fue aplazado. Ofi todavía no ha tomado una resolución. Es más, los que llevamos las tablas, por ejemplo, yo pongo como que Arsenal tiene 7 puntos, porque no, Bellavista, digo, tiene 7 puntos, porque en definitiva en el partido pasado le ganó 3, al no presentarse le ganó 3-0, pero en las tablas de Ofi todavía eso no está resuelto, y en este partido tampoco lo están computando, pero en definitiva este más que aplazado es como decís vos, no se va a jugar, pero bueno, Ofi todavía no ha tomado resolución. Arsenal de Salto le ganó 3-0 a Bellavista, en la serie B de la Divisional A, Universitario de Salto le ganó 4-1 a Uruguay de Bella Unión, Estudiantes de Tacuarembó le ganó, perdió de local 1-0 frente a Gladiador de Saltos. En la serie C, Juventud de Colonia le ganó 2-1 a San Carlos de Colonia, mientras que Nacional de Nueva Albesia y Laureles de Fray Bento, el cuadro del Cabecita Suárez, empataron 0-0. En la serie D, Sportivo Barraca de Dolores empató 0-0 con Polanco de Nueva Palmira, y en el clásico, podemos llegar a decir, o por lo menos los dos equipos de Flores, Porongos de Trinidad perdió 2-1 con Independiente de Trinidad, y acá hubieron incidentes en este partido, le quisieron pegar al de la ambulancia, yo vi un hecho allí, realmente el hombre es como para salir a hacer voceo, vinieron dos gurises jóvenes, el hombre era un veterano, y los... Hablando pronto y más, los cagó a piñazo a los dos. Realmente.
0: Ah, mirá.
1: Vinieron a pegarle al hombre, el hombre les pegó a los dos juntos.
2: Tengo el video ahí.
1: Salieron los dos corriendo, desesperados. Uno se largó.
0: Fueron por lana y salieron esquilados.
1: Uno se largó por el alambrado y se enganchó en la cosa de púa. Supongo que se le había lastimado la pierna y se rompió el pantalón, por supuesto.
2: Menos mal que la pierna.
1: Bueno, serie E. Atenas de Tala perdió con Racing de Durazno 3-0, mientras que Atlético Florida empató 1-1 con Nacional de Florida. En la serie F, Río Negro de San José le ganó 3-1 al otro San Bautista. Este es el San Bautista de San Bautista Vida Nueva de Tala. Este, el otro Vida Nueva, quise decir, porque hay dos Vida Nueva ahí en el sur. Uh-huh. Uno es San Bautista, sí, y el otro es de San Jacinto.
0: Uno es San Jacinto y el otro de, claro,
1: es de San, sí, Bautista. Vamos. Este otro. Bueno, el Wander de Durazno le ganó 1-0 a Campana de Libertad. Y acá también hubieron incidentes fuertísimos. Esto se jugó en el Landoni. Sí. Y la hinchada de Campana, los jugadores, mejor dicho, de Campana, entraron a la tribuna del local, creo que fue,
2: y a la
1: tribuna, sé que lo que se muestra es un entrevero, sí, yo vi el vestuario, estaban afuera allí pegándole, es un entrevero barro, no se entiende nada, pero sé que hubieron incidentes importantes, hay que ver qué va a hacer Offi sobre ese tema, ¿no? Bueno, y en la Serie G, La Valleja de Rocha empató 0-0 con Barrio Olímpico, mientras que Libertad de San Carlos agónicamente y en los descuentos le ganó 2-1 a Ituzaingó de Maldonado. En esta serie, Libertad tiene 10 puntos, Barrio Olímpico tiene 5, ya no está clasificado, pero virtualmente se puede decir que sí. Libertad tiene 10, Barrio Olímpico tiene 5, Ituzaingó tiene 2 y La Valleja de Rocha tiene 3, es decir, está tercero La Valleja con 3 y último Ituzaingó con 2 puntos. Y en la serie H, bueno, partidos que cubrimos nosotros ayer domingo, Huracán de visita le ganó 2-1 a Cerro Arrozal, pero bueno, la noticia que nosotros no queríamos que pasara, La Valleja de Mina le ganó también de visita a San Carlos de Maldonado, de San Carlos, por 3-2. Con este resultado, San Carlos encabeza la tabla con 9 puntos y un saldo de más 9. También, salvo que se dé cosa muy rara, va a estar clasificado. La Valleja tiene 9 puntos, un saldo de 0. Huracán tiene 6 puntos, un saldo de menos 3. Eso es muy grave. Y Cerro tiene 0 con un saldo de menos 6. Y ahora sí, nos vamos al partido puntualmente.
0: Bien, sí, antes de meternos en la tabla, bueno, empezar a repasar lo que nos dejó el partido, lo que nos dejó este encuentro. Bicho, ¿qué te dejó la victoria de Huracán del Globo frente a Cerro allí en Vergara?
2: Bueno, me parece a mí, a Marcelo Ferreira, no al Deporte al Día, Marcelo Ferreira, cosa que si
1: no, se enoja. No, pero usted es comentarista nuestro.
2: Si se enoja, que se enoje.
1: No.
2: A mí Huracán no me había gustado lo que va del
1: los tres primeras, la primera rueda
2: del campeonato. Ahora, yo vi lo que me parece los otros días que Huracán hizo un muy buen apronte, tiene que hacer. Vi un equipo de Huracán, salió a presionar arriba, pero no de boca decir vamos a presionar, no, salió realmente a presionar arriba. ¿Cómo? Primero, con los dos delanteros de arriba presionando, tanto Tarán como Suárez, presionando arriba. ¿Y qué hace cuando uno presiona arriba? Ya empiezan los delanteros a presionar arriba. ¿Qué logra? Que ya la defensa no juega cómoda. Nunca jugó cómoda la defensa de Vergara. Y si lo acompaña de atrás los volantes, como acompañaron, y bueno, quitan rápido la pelota. Y si no, tienen que saltear esa línea. Y si vos tenés una buena presión arriba y en la mitad, si salteás la línea, los defensores están bien parados. Entonces, mucho mejor marcar. Entonces, eso hizo Huracán. Fue muy superior al equipo de Cerro. Presionó por todos lados, jugó, intentó jugar. Cuando se presiona y se agarra la pelota, vieron que se puede jugar, lo que digo yo, se puede jugar en Vergara también, que la cancha dicen que es fea. No, cuando presiona y te adueña la pelota y no deja jugar al contrario, se puede jugar al fútbol en cualquier lado. Y eso hizo Huracán. Y bueno, después en el segundo tiempo, yo qué sé, siempre dio siempre estaba latente, yo decía en el comentario, Huracán está más cerca del tercer gol que de Juente Cerro. Después vino esa jugada infortunia de González, seguramente fue una agresión y penal, eso lo hace que Cerro convierta el penal y lo deja a tiro de un gol. Pero siempre fue más Huracán, siempre demostró que fue más, siempre tuvo latente que iba a convertir el tercer gol, no lo convirtió, pero creo que Huracán ganó bien, pero lo mejor de todo que hizo un muy buen apronte para el domingo, porque Huracán al equipo de San Carlos, en mi punto de vista, le va a tener que jugar igual. Lo va a tener que salir a presionar, que ni respire el equipo Punta del Este, y ahí Huracán...
1: De San Carlos,
2: el gusto mío, va a tener chance de ganar el partido.
0: A ver, yo también saco la misma conclusión que saqué recién con 33 Fútbol Club. Me pasó lo mismo con Huracán, con el caso también de la expulsión de Fabricio González, que de vuelta, yo lo veía... Es más, creo que un minuto antes, o menos un minuto antes, estábamos hablando, Marce,
1: nosotros en la transmisión. Secamos un desierto, secamos un mar, Diego. Pues nosotros habíamos estado comentando era importante que Huracán ampliara el score para bajar este saldo negativo que tenemos de goles.
0: Pensando en el saldo negativo, pensando en lo que fue el resultado de San Carlos y mirando la tabla, sobre todo cuando vienen llegando malas noticias de otros partidos, era importante tener el saldo de goles. Y bueno, creo que Huracán tenía una linda oportunidad porque era superior en el partido, porque estaba más cerca, y lo dijo Marcelo varias veces, que Huracán estaba más cerca de ampliar la ventaja que el elenco de Cerro de tratar de descontar. Y bueno, creo que sucede la expulsión de Fabricio.
2: También voy a decir, obviamente. Perdón, Diego. Sí. También voy a decir que en la expulsión de Fabricio, no sé qué puso el juez. Calculo yo que fue una agresión, como se dio la jugada. Porque sí, si no, saca, no, sigue la jugada, yo sigo con la jugada, saca. Y cuando miro que para el partido y expulsa, no sé si fue porque estaba a espalda el juez. No
1: tiene
2: sé,
1: que ser la instancia de línea.
2: Le habrá avisado en línea.
0: Sí.
2: Pero yo porque pienso que no leí el formulario, no sé qué dice en el formulario. Yo pienso que fue una agresión.
0: Nosotros nos fuimos todos con el Pulga, en realidad,
2: porque estaba tirado.
0: Porque la pelota deriva a Felipe.
2: No, porque el jugador quedó tirado de Cerro. Si hubiera sido un insulto, no había nadie tirado.
0: Es que la
1: pelota aparte, un insulto no es penal. Pereira.
0: Bueno, es que también no sé. Porque la pelota deriva a Felipe Pereira y Felipe Pereira va picando por el costado zurdo y va llegando a la mitad de la cancha. Creo que pasaba a la mitad de la cancha. De hecho, tenía un contragolpe Huracán importantísimo. Yo me acuerdo, me paraba en el relato para ver el contragolpe. Y en ese momento que se detiene el partido, miro hacia atrás, veo un jugador caído en el área de Cerro y es en donde termina decretando el penal y la falta de Fabricio. Y la expulsión de Fabricio, que es lo que termina transformando una situación de ataque de Huracán en donde Huracán podía llegar a un 3-0 y ampliar ese saldo de goles, termina reduciéndolo porque termina convirtiéndolo en gol de Ávila y lo termina marcando. La tabla está muy complicada, después vamos a tener algo más de tiempo para ir hablando, pensando en el próximo partido. Creo que el partido que tiene Huracán enfrente es el quizás más bravo porque es contra San Carlos, que es contra el elenco el favorito desde la primera hora. Dígame rapidito la tabla, Pulpo, de Huracán.
1: La tabla de Huracán, San Carlos tiene 9, más 9, La Valleja tiene 9, 0, Huracán tiene 6, menos 3, y Cerro tiene 0, menos 6. El tema que hoy por hoy... Cerro también pasa a ser un fiel en la balanza de la clasificación de Huracán, porque un punto o tres puntos, si le llega a robar Cerro a de local, que puede hacerlo a Libertad a La Valleja de Minas, le podría servir muchísimo a Huracán. Porque
0: hoy lo que Huracán tiene que salir a buscar algo de San Carlos.
1: Tiene que lograr los 9 puntos, porque si logra solamente... Por suerte vamos a jugar el domingo a las 3:30, por lo tanto ya le puedo decir que no va a jugar con resultado visto, porque no creo que Vergara fije después de esa hora. Por lo tanto, sí o sí, Huracán va a jugar no le va a dejar jugar a La Valleja con resultado visto. Pero Huracán sí tiene que lograr los 3 puntos, porque si no logra nada, es decir, si llegara a perder, no solo queda con 6, sino que va con un saldo menor todavía, o menos de menos 3, va a ser menos 4 o más, y La Valleja tiene 0, aún perdiendo por un gol, nosotros tenemos que ir a La Valleja a ganar, y por como menos de 2 goles de diferencia. Y si La Valleja ganara algún puntito, se termina la historia. Eso sí, si no, pierde. No. Si empata.
0: Se termina la historia, no sé. Hay que ver que.
1: Si Huracán pierde, San Carlos hace 12, por lo tanto, ya queda clasificado. Y si La Valleja hace un

0: punto ya nosotros no alcanzamos la clasificación ya. Ya quedamos descalificados ahí. Si Huracán empata, hace 7, quedaría con un saldo de menos 3. Y vamos a ver qué va a pasar con La Valleja y Cerro. Porque si La Valleja queda con 9, sería una figura al cual nosotros tenemos que ir a La Valleja a ganar a Minas, a ganarle a La Valleja, y solamente con el triunfo ya tendríamos la clasificación. Si La Valleja saca los 3 puntos en Vergara, que tampoco es descabellado, tanto ganar o perder podría ser cualquier resultado posible, ahí nosotros ya no llegamos tampoco. Si bien sí podríamos llegar a San Carlos, San Carlos va a tener 10 y nosotros vamos a tener 7, pero nosotros jugamos con La Valleja, le tenemos que ganar a La Valleja por 15 goles para poder pretender de que Cerro en Pan de Azúcar, en San Carlos, le gane a San Carlos, casi es algo improbable. Por eso me parece que el único resultado posible para Huracán el domingo es ganar.
1: Bueno, ahí quedó. Lo vamos a seguir conversando a lo largo de la semana. Así está la situación en la Copa de Clubes, en este caso en la Divisional A, y la situación del Club Atlético Huracán de 33. Nosotros nos vamos unos piques, hacemos unos piques y ya seguimos poniendo el deporte al día.
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1: Seguimos acá en el Deporte al Día, seguimos en la difusora, seguimos en YouTube, en Facebook. Nos metemos en el plano local porque bueno, sigue la actividad del fútbol olimareño. Hubo sub-15, hubo sub-20, creo, hubo femenino, jugó la B, hubo un montón de novedades en el fútbol de 33, Pulpo.
0: Así es, Diego, porque sí, como decís vos, jugaron las cuatro categorías que están en este momento disputándose, sub-15, sub-20, la divisional B y el fútbol femenino. En lo que respecta a la divisional B, en el fútbol femenino le voy a pedir a Roberto que consiga los resultados con Pablito, que yo acá también me olvidé que no los tenía. Se jugó ayer domingo de tarde. En lo que tiene que ver a la divisional B, está muy apasionante y con algunos resultados que se van dando, se va complicando un poco el tema de la tabla de más que nada en la tabla anual, ¿verdad? Porque este campeonato intermedio, recordar que es decir, la divisional B juega tres ruedas: el apertura, que ya salió campeón Olimar, el intermedio, que es este que estamos jugando ahora, que es otra rueda, y después otra rueda más, que es el clausura. El intermedio lo único que hace es sumar para la tabla anual. La segunda fecha del intermedio, Peñarol le ganó a Danubio 6-0, Cuba le ganó 4-0 a 25 de agosto y Olimar empató 1-1 con Nuevo Amanecer. En definitiva, Nuevo Amanecer, con el resultado adverso del fin de semana anterior, y si bien ahora jugó con uno de los candidatos, pero bueno, perdió 2 puntos más, se ha relegado mucho en la tabla principalmente en la tabla anual, ¿verdad? En la tabla del intermedio, que poco importa en definitiva, porque no te da premio, está Cuba primero con 6 puntos, lo sigue Olimar con 4, 25 de agosto y Peñarol tienen 3, Nuevo Amanecer tiene 1 y Danubio tiene 0. Pero en la tabla anual, que es la que en este campeonato es importantísimo para llegar a la clausura con expectativa del anual, y bueno, y después jugarse un pleno en el clausura, ¿verdad? Olimar tiene 17 puntos, se acerca a Cuba, que terminó 16. Tercero, pero que ahora en este momento está segundo en la tabla anual, con 14. ¿Sí, Diego?
1: Sí, 17 o 16.
0: Y tiene 3, terminó con 13, más 3 del fin de semana pasado, más 1 de hoy, son del
6: 17.
0: 17 tiene.
1: Bien, bien.
0: 17. Cuba tiene 14, Nuevo Amanecer tiene 11, Peñarol se acerca con 9, 25 de agosto tiene 6 y Danubio tiene 1 punto en la tabla anual. En la tabla anual, que el ganador de la tabla anual ya tiene derecho a ir a la final con el ganador de la apertura y la clausura. Es decir que, bueno, si el ganador de la tabla anual no es Olimar, porque ya ganó el de apertura, o no es el ganador del clausura, va a haber una semifinal entre el clausura y el apertura, y después se podría jugar una final con el ganador de la tabla anual. Pero eso lo vamos a ir visualizando a medida. Pero lo importante es que se está poniendo un campeonato que viene muy atractivo y que... Hoy por hoy los únicos partidos que han tenido una diferencia de más de 2 goles creo que ha sido solamente con Danubio. Los demás partidos todos han sido de trámite parejo y muy interesante los pocos que he visto.
6: Perdió 4-0, 25.
0: Ah, 25 también.
6: Pero venía de ganar 2 partidos.
0: Venía de ganarle a Nuevo, que le complicó la vida, porque venía de ganarle 2-1 a Nuevo Amanecer, principalmente, que es uno de los que venía ahí en la tabla anual. Bueno, eso es lo que tiene que ver a la divisional B. En lo que tiene que ver a sub-20, 33 jugó con La Valleja. La Valleja le ganó 3-1. Peñarol empató 4-4 con San Lorenzo. Y Huracán le ganó ayer Valencia, pero no tengo el resultado de cuánto fue el score. Pero lo que sí tengo es la tabla de marco. ¿Sí, Diego?
1: En sub-20, Huracán ayer Valencia.
0: Sí. Pero
1: no está... porque justamente... No, sí, no lo tengo. Estoy tratando de buscar a ver si tengo el partido de Huracán y Yerbalense, que se enfrentaron 3-1, favorable al Globito.
0: Bueno, lo que sí tengo es la tabla...
1: información que estoy sacando La información que estoy sacando, siempre está bueno decir la fuente cuando claro. La información que estoy sacando de la revista Orsay, del amigo Walter Acarino.
0: Bueno, y vaya buscando el fútbol femenino. Entonces,
7: 3-1 publica el Valencia.
1: ¿Cómo? Ahí va, 3-1, bien, 3-1. Y de los Acarino, quiero decirle, porque también Abraham tiene gran laburo ahí en
0: la revista. Y bueno, sí. Vamos a decir la tabla para regocijo de nuestro amigo William Muñoz. Jugado 4 fechas del campeonato de sub-20. Va primero San Lorenzo con.
1: Yo tengo acá en la tabla que tiene su 20, Walter.
0: San Lorenzo va con 12 puntos. Segundo va 30, La Valleja con 9. Huracán tiene 6 puntos. Yerbalense tiene 4. Peñarol tiene 1. Y 33 no ha cosechado puntos en este campeonato de sub-20.
1: Bien, bueno, y también tengo, porque también tengo acá en el femenino que estaba buscando, que usted me estaba pidiendo y que estaba buscando también que hay en el. No, del femenino que publica acá la revista Orsay de ayer, fecha 5 del campeonato del fútbol femenino, que pone que los dos equipos, los dos partidos salieron 0-0, no hubo goles en el fútbol femenino en la fecha. Huracán y Barrio Artigas empataron 0-0 y 33 con Danubio.
0: Ah, también. No, pero esa fecha es vieja. Esa fecha fue el entre semana. Después ayer se jugó otra fecha más, que fue Huracán con Olimareñas y Cuba con 33.
1: Perfecto.
0: Para el miércoles vamos a traer más detallado, porque ya hoy está reunida la liga. Supongo que va a estar ya fijando nueva actividad. No sé si irán a jugar entre semana la sub-20 o no. Y bueno, y supongo que el fin de semana ya estará jugando también la tercera fecha del intermedio. Así que para para el miércoles ya vamos a tener clarificado todo el tema de la fijación de los partidos que van a haber para ahora, desde posiblemente del miércoles en adelante.
7: Voy con un resultado femenino.
0: Dígalo.
1: A ver.
7: Olimareñas 1, Huracán 1 y Cuba le ganó 2-1 a 33.
1: Bien. Ahí está los dos partidos que se jugaron entonces por el femenino, en el fútbol femenino. No sé si tenemos algo más del fútbol local, Pulpo.
0: No, por ahora no, por eso aclararle que el miércoles ya vamos a tener fijaciones, tal vez salen antes y lo vamos a tener en los espacios informativos de la difusora, pero puntualmente nosotros el día miércoles ya vamos a tener claro el panorama de lo que se va a estar jugando esta semana y principalmente el fin de semana. Recordar que 33 Fútbol Club por la Copa de Offi juega el viernes a las 21 horas en Varela, con cobertura de Fútbol 45, y que Huracán juega con San Carlos en el Colón, aparentemente va a ser en el Colón, ¿no, Roberto? En el Colón a las 15:30.
1: Bien, bueno, Parque Colón, entonces el partido de Huracán por Copa de Offi. Hacemos unos piques y venimos para la recta final, porque le cuento que Peñarol sigue sin poderle hacer un gol a Central Español. Minutos finales del partido, un 0-0 cerrado. Peñarol que busca con más ganas que ideas, con poca penetración en el área. Sigue 0-0 el partido de Peñarol frente a Central Español. Ayer perdió Nacional 3-0 en el campus frente al Deportivo Maldonado. Bueno, vamos a estar hablando de eso y hablando de la Celeste.
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1: 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Nosotros hacemos unos piques y venimos para la recta final. Hablamos de fútbol profesional, hablamos de Nacional, hablamos de este Peñarol que está no puede hacerle un gol a Central Español. Hablamos de la Celeste, hablamos del Mundial. Acá, cuando sigamos poniendo el deporte al día.
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1: Bueno, seguimos en el Deporte al Día. Está pasando de todo en el Campeón del Siglo. Está pasando de todo en el partido de Peñarol. Está pasando de todo en el partido de Peñarol porque hay lluvia de expulsiones por una revisión VAR de una falta que para mí es falta y para mí es expulsión de Ferreira.
0: Nosotros discrepamos como Diego.
1: Vos decís que para mí deja la pelota, no toca la pelota y le da de lleno una patada a la cabeza.
6: No, que le pega. El tipo le va a pegar de volea, el otro mete la cabeza. Con una amarilla o algo está, pero yo qué sé, por eso digo, el fútbol es fútbol. Si no la patada que le pegaron a Gravy ayer de atrás, roja. Y esto
1: para
6: yo,
1: mí,
6: yo qué sé, yo, bueno, yo el fútbol,
0: sí, yo estoy entendiendo mal.
6: Yo, el fútbol hay que saberlo interpretar, para ser juez tenés que saber interpretar, yo qué sé. Pero
1: yo creo que esto puede ser juego peligroso. Yo creo que está totalmente descontrolado Peñarol.
6: Es juego peligroso, pero el otro buscó el juego peligroso. Porque yo, si no quiero que me partan la nariz y la cabeza, no meto la cabeza. Si yo no quiero lastimarme, no pongo la cabeza ahí cuando el tipo va a patear. O sea, la culpa
7: de la cabeza de Goldman, lo del otro cuadro.
6: ¿Eh?
7: Si le ponen la cabeza es gol, si no, y la
6: bueno, está seguro. Pero lo que te quiero decir es que los dos protagonizan la
7: fue jugada. Muy violenta la patada.
1: A mí me parece que fue bastante violenta la patada. A mí me parece
6: son
1: que fue
6: forma de ver, yo para mí no podés correr por eso, pero bueno, para mí...
1: A ver, es discutible.
0: No, yo lo que estoy de acuerdo con Marcelo es desde el punto de vista que el tipo ni siquiera lo ve al jugador. No es ni siquiera... el tipo va a llenar la pata porque es como dice Roberto, si no llegaba a la cabeza del central español era gol. Para mí es full porque en definitiva el otro lleva la pelota antes y el contacto del pie de Peñarol es con la cabeza del
6: y va más roja roja por
1: claro, toda no. Después es un festival de expulsiones.
0: Lo que pasa
1: es
0: que después disciplinariamente, al margen de todo, disciplinariamente lo de Peñarol es poco serio.
7: Ferreira, Arezzo y Remedy por ahora,
0: porque si nosotros nos quejamos en el fútbol nuestro cuando pasan a esas cosas de indisciplina en el fútbol nuestro, que es amateur, que es un grupo de amigos que se juntan para hacer deporte, y nosotros a veces criticamos porque en definitiva es un fútbol federado y hay que determinar determinadas reglas que hay que acatarlas, y nosotros criticamos determinados actos de inconducta, esto que es profesional y que es por plata, esto es un atrevimiento. El muchacho Arezzo, que se ve que estaba en el banco, porque yo lo veo de camperón, se sacó una roja que después cuando vaya al confidencial, porque habló como 5 minutos con...
6: Primero amarilla.
0: La amarilla fue la roja.
1: No, pero fue por invadir la zona de VAR. Esto es claro. Fue por ir a protestarle al juez cuando el juez fue a mirar el VAR.
0: Sí, pero después tuvieron... El juez dio vuelta y lo expulsó. 3 minutos hablando, no creo que le estaba preguntando cómo qué es lo que iba a cenar esta noche. Por lo tanto, lo más factible es que... si lo pasa en el confidencial, si el juez dice todo lo que le pasa en el confidencial, todo lo que le dijo,
6: esto pasa por el descontrol que tiene Peñarol. Esto lo hemos hablado ya más de una vez. Peñarol tiene un descontrol bárbaro.
1: Te puedo decir, mira, eso le generó primero la amarilla a Lemo, después la expulsión a Arezzo, y después siguió todo presentando la expulsión de Ferreira por la infracción, por la falta, porque es lo que estaba mirando el VAR, y después la expulsión de Remedy. El único favor, porque yo
7: pero lo otra que madre, pensaba, que no se sabe quién fue también, Diego.
1: Sí, es que fue un festival de roja, todos juntos, una atrás de la otra, que se me fueron escapando. Sí, creo que hay otra expulsión en cancha también, o sea, Peñarol.
7: Preparador físico 9. Fue.
1: ¿Cómo?
7: Al preparador físico fue.
1: Ah, el preparador físico, pensé que había sido en cancha. Bueno, la historia a todo esto es que Peñarol estaba desesperado, le habían dado 7 minutos de descuento, descontó los 7 minutos en esta protesta. Yo lo primero que pensaba era, si hay algo que no le servía a Peñarol, más allá de que no le sirve tampoco la expulsión, menos le sirve seguir perdiendo tiempo a protestar.
0: Aunque ahora está deseando que termine el partido, Diego.
6: Lo va a apelar Central.
1: Bueno, no, le hicieron un favor, en cierta manera, dio 7 minutos a partir de, o sea, que terminaron siendo 13 los minutos total. Terminaron ya, siendo 13. El juez dijo 7 a partir de ahora cuando reanudó el juego. Por lo tanto, tiene 7 minutos más para buscar jugando. Están 8 jugados.
0: El gran 13. Tema, Diego, que... Peñarol, en la Libertadores, la semana pasada, se había hecho una herida muy profunda. Con este partido, con la derrota de Nacional, y aunque sea igual con el empate aún hoy, Peñarol le ponía una curita arriba de esa herida. Sí. Pero ahora, con todos estos hechos, en definitiva se está complicando la vida. Porque ya cada vez se desarma más el cuadro para los partidos que vienen.
6: Y una curita, ya precisa la venda.
0: No, precisa.
6: La venda a la momia.
0: Precisa una intervención importante. Lo que te quiero decir es que a una herida enorme vos le ponés una curita. Pero si hoy llega a perder, ni curita hay.
1: Sí, que te digo más, está en inferioridad numérica completamente dibujado Peñarol para dibujar.
0: Tratando de aguantar, Diego, tratando de aguantar totalmente.
1: Pero aparte, empezando ahora, ya inclusive el costo ya va para la fecha que viene, porque no tiene eso, porque no tiene a Ferreira, porque no tiene a Remedy, para arrancar, y o sea...
0: No, tiene a Batista, eso sí.
1: Claro, bueno, pero viene, Peñarol viene de una plaga de lesiones. hizo la conferencia de prensa y Aguirre trata de... Aguirre dice, el fútbol es lógico porque con todas las lesiones que tuvimos, bueno, no pudimos desarrollar el fútbol que queríamos, y trata de, bueno, cargarle a la plaga de lesiones que tiene Peñarol. Bueno, pero cuando empezás a recuperarte de la plaga de lesiones, en un partido que es decisivo, que empezás a levantar la cabeza, tenés 3 expulsados,

0: O sea, ¿qué querés que te... del plantel aparte, titular? O sea,
1: es una bobada para mucha gente lo que voy a decir, pero aparte perdiendo la identidad de verde, Peñarol, verde y las mangas negras. Sí. O sea, sí, es una sí, cosa. Sí, sí.
0: En el campeón de siglo, aparte.
2: Viva el modernismo, Marcelo.
1: Será, no. Verdad que será por la marca que los pichan todo, pero el presidente...
0: Pinchetera mata a Galán cuando hay gol de Central Español.
1: Bueno, te estoy diciendo que iba a perder.
0: Cuando hay gol de Central Español.
1: Un golazo. Te dije que iba a perder.
2: Hay que ver que lo cobren ahora.
0: 10 minutos de 13. Sí, la clavó. 10 minutos de 13.
2: Vamos a esperarlo.
0: Golazo. Sí, sí. Golazo de media distancia. Pino, el autor del tanto del elenco de Central.
2: Lo que sí hay que rescatar de esto, Diego, porque hay que rescatar, como dijo Marcelo hoy en el primer bloque, rescatar las cosas positivas. La solidaridad que tiene Peñarol con Nacional y Nacional con Peñarol es inmaculada. Realmente... No sea cosa que si hoy ganaba Peñarol a Central, se le complicaba la vida a Nacional porque era inalcanzable la tabla. Así que está bien. Solidariamente, Peñarol pierde para que la cosa quede atractiva para el campeonato clausura.
0: Voy a decir algo que escuché por acá en Montevideo, en Radio El Espectador de acá de Montevideo, que es algo que pienso exactamente lo mismo, pero sintetizado en una frase, no se me ocurrió sintetizar en esa frase, y es tal cual. Los hinchas de los grandes... reciben alegría solamente cuando juega el otro. Los hinchas de los grandes se alegran solamente cuando juega el rival, cuando juega el otro. El hincha de Peñarol, la única alegría que tiene es cuando el hincha de Peñarol, la única alegría que tiene es cuando juega Nacional, y el hincha de Nacional, la única alegría que tiene es cuando juega Peñarol. En este momento es lo que da razón. Ayer se alegraron los hinchas de Peñarol, hoy se alegran los hinchas de Nacional. Y seguimos arrastrando esta lógica que sigo diciendo que este raja y nos sigue llevando por estos lugares. ¿No? Porque mientras siga siendo menos malo, mientras sigamos siendo el menos malo, vamos a seguir igualando para abajo y bueno, y vamos a seguir cayendo. Pero bueno, así está el fútbol.
2: El tema, digo, que de fondo sabemos que o Peñarol o Nacional son los que van a terminar definiendo el campeonato.
1: Veremos.
0: Sí.
1: Ustedes están confiados, veremos. Veremos qué
2: cae. Pero está demostrando Racing. Ya viene con unos sacrificios enormes para poder ganarle. Sí, no, pero empató 0-0 con Defensor,
1: pero viene,
2: con el defensor más pobre.
1: Viene jugando bien Toque, viene jugando bien Juventud.
2: Sí, sí.
1: Viene jugando
2: Juventud
1: bien,
2: perdió 5-2 con Danubio.
1: Viene jugando Deportivo Maldonado. No, Danubio le ganó 2-1, perdió con Progreso 2-1.
2: No, Danubio, digo, pero que vos me decís que Juventud viene jugando bien, perdió con Wanderer 5-2.
1: Viene
2: jugando bien igual, pero...
1: Este nivel.
2: Sí, ojo, el que viene más sostenido debe ser Deportivo Maldonado. Pero esos cuadros chicos, más chicos que nunca, yo me cuesta creer que
1: pero a Peñarol,
2: cuando llegue la última fecha no lo bajen de un plumazo.
1: Yo estoy convencido que a Peñarol no le creen los jugadores.
2: Yo estoy convencido como vos.
1: A Aguirre no le creen los jugadores. Ahora si Peñarol trae 22 jugadores que le crean lo que él quiere, capaz que le cambia la cara, pero si no...
0: Bueno, ojo, Peñarol, el clausura, va a jugar solo clausura. No va a tener doble competencia.
1: Y Nacional va a jugar, Nacional va a jugar un partido más.
2: Sí, claro.
1: Le tocó con Tigre.
0: Sí, Nacional va con Tigre, que era una pendiente que teníamos para conversar. ¿Cómo
2: usted que mira mucho el fútbol argentino? ¿Cómo está Tigre en el fútbol?
1: Más o menos.
2: No, es media tabla. Lo que pasa es que media tabla para nosotros es muchísimo.
1: Sí, claro que sí.
0: Pero Platense...
2: Platense es de la tabla de abajo y nos complicó la vida.
1: 32-28.
0: Claro, o sea,
1: es el problema. Pero está a la vista, Jorge. Se comió tres con Deportivo Maldonado. Nacional,
0: bueno, y ahora vamos a entrar en eso.
1: Que Deportivo Maldonado va a pelear el campeonato en Argentina.
0: Bueno, ahí va. Acaba de terminar, terminó en el campeón del siglo. 1-0 la victoria con el gol de Pino de Central Español frente al elenco de Peñarol, otro duro golpe que tiene el elenco Mirasol, el elenco de Peñarol en casa, de local. Pasando a Nacional, bueno, justamente lo que quería hablar era la perspectiva de Nacional Tigre. Yo no tengo muy visto a Tigre, pero de vuelta, si yo lo pongo a Tigre, más o menos, y lo pongo un escalón arriba de Platense, y digo, y para el fútbol uruguayo hoy, a ver, si uno mira nombre y debería de ser un rival al que Nacional debería superar y después enfrentarse con Torque, en donde también Nacional debería ser favorito.
2: Torque está jugando muy bien.
0: Bueno, viendo hoy cómo está la situación de Nacional, va a ser un rival durísimo para el elenco tricolor en el partido del repechaje por Copa. Va a tener un tiempo, porque esto se juega recién el mes que viene, 22 de julio y 29 de julio, va a tener un tiempo para pensar en ese partido Nacional, pero yo no sé si ese tiempo le sirve para enderezar el caballo o es perjudicial, porque entre medio va recibiendo noticias negativas. Como por ejemplo, ayer Nacional cae 3-0 frente a Deportivo Maldonado. Marcelo, no sé, ¿qué viste del partido de Nacional en el campus frente al Deport?
1: Y un parejo el primer tiempo, tuvo chance Nacional de convertir. También cuando termina el primer tiempo, que fue la última jugada, pega en el palo Deportivo Maldonado. Y después el segundo tiempo, sí, se desfiguró. Le hizo 3 goles en 10 minutos. Le ganó bien Deportivo Maldonado. Y bueno, por lo menos Nacional lo entrevista a Navaba y es un tipo coherente con las cosas que dice.
2: Sí, ahí va.
1: Es un tipo realmente muy coherente. Realidad. Ve la realidad como está. Eso también, yo siempre digo que eso también es positivo de un técnico. Ver la realidad, ver lo que está pasando, ¿no? No estar mintiendo, no mentirse.
2: No
1: ocultar la verdad, decir la verdad y no querer que escuchar al periodista decir lo que él quiere decir. El técnico es fundamental ser coherente. Y yo me parece que Baba lo ve.
2: Sí, bueno, yo me esperé un rato largo para esperar a ver qué decía en la conferencia de prensa de Baba y en la entrevista que le hizo a la
1: DirecTV,
2: que tiene derechos exclusivos. Realmente fue contundente.
1: Claro.
2: Imposible ganar de esta manera, nosotros tenemos que mejorar. Es decir, todo lo que dijo estuvo realmente una...
1: coherente, estaba mirando el partido el tipo.
2: Bueno, Diego, déjame pasar la tabla de la tabla anual, porque en definitiva el campeonato intermedio, pasame vos si querés el intermedio, si querés.
0: Bueno, esperé porque la tengo.
2: Bueno, yo le paso la tabla anual por mientras.
0: Dale.
2: En la tabla anual está Racing primero con 31, Deportivo Maldonado, que para mí, en lo que tiene futbolísticamente, es el que está más firme, tiene 29. Albion, que también ha hecho una muy buena campaña, pero no sé si tiene plantel para aguantar a las definiciones, tiene 28. Peñarol está cuarto con 27, es decir que está a 4 puntos del líder. Quinto quedó Central ahora con 24. Sexto está Torque con 23, un equipo que estaba muy complicado con el tema de la doble competencia, pero que ahora está un poco más aliviado, así que vamos a ver qué va a pasar. Séptimo viene Nacional con 22, octavo Defensor Sporting con 21, y bueno, y después siguen para abajo todos los demás.
1: Bien. Es fea para Nacional, está 9 puntos y tiene 8 cuadros adelante.
2: Pero no solo, está 5 de... por suerte perdió Peñarol, y quedó a 5 de Peñarol, pero si hubiese ganado Peñarol y quedaba a 8, ya ahí sí le daba un besito. Pero bueno, está ahora con esto está 5 de Peñarol, por lo menos para llegar a manotear a Peñarol. Y después entre los dos puntos hacen fuerza para manotear para arriba, pero bueno.
0: Queda todo de clausura todavía.
2: Es lo que le estoy diciendo, por eso. Pero hay 5 puntos de diferencia entre los dos grandes,
0: Diego. 8 puntos, creo que 8 puntos era una diferencia importante. Pero en el clausura y viendo esto, lo bueno es que pierden los dos.
2: Puede pasar cualquier cosa, sí.
0: Si uno empieza a ganar, no hay diferencia. No hay diferencia que valga. Si Nacional empieza a ganar y Peñarol sigue como está, así tenga 20 puntos de diferencia. Lo
2: cante.
0: Lo que pasa es que siguen perdiendo los dos juntos.
2: Cante la tabla del intermedio si nos vamos a Uruguay.
0: Y después nos vamos al Mundial. Intermedio, no, quiero hacerla del descenso después, pero intermedio, Serie A, Cerro Largo, 6 puntos. ¿Y sabe quién se metió con 6 puntos? Central Español. Central Español 6 puntos, ahora con estos 3 que le ganó a

0: técnico para este segundo semestre y para el 2027.
1: Sí,
0: se habla de que la Riera podría arreglar con Defensor.
1: Mira, tengo información de que está cada vez más cerca.
0: Sí, sí, por eso.
1: Está cada vez más cerca. Está casi confirmado la Riera en Defensor.
0: 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El saludo al amigo Alan, que con el tema del álbum y la figurita lo tienen como loco. Realmente la demanda es importantísima del tema de la figurita. La expectativa del mundial y la figurita es muy importante. Y ahora, si usted quiere, Uruguay enciende la llama.
1: No, antes de eso, porque me parece importante también empezar a mirar tabla del descenso, Pulpo.
0: Ah, bien, bueno, vamos a la tabla del descenso.
1: Tabla del descenso, viene Progreso muy complicado, 0.94 en el promedio, 52 puntos.
0: Le ganó a Danubio el otro día, un partido importantísimo para ellos.
1: Sí, Progreso ganó un partido importantísimo, vital contra Danubio, para cualquiera de los dos.
0: Lo complicó a Danubio.
1: Por eso lo complicó a Danubio, que ahora entra en zona de riesgo. De vuelta, igual sigue muy complicado el elenco de Progreso, 0.94 tiene de promedio. Wanderers, muy complicado Wanderers también, más allá de que quede todo de clausura. Wander tiene que
0: entrar en campeonatos internacionales para poder zafar del descenso. Sí,
1: pero eso es lo que hablábamos antes y viene complicado. Antes de que arrancara el campeonato hablábamos de que Wander tenía que hacer esa campaña. Viene octavo en la tabla anual. Viene octavo en la tabla anual con 25 puntos. En la tabla de descenso viene muy complicado. 1-0-1 tiene Wander. Lo sigue Cerro también. Con 1.07 son los 2-3 que hoy estarían en el descenso. En zona de riesgo, con 1.13 entra Danubio con 1.13, 61 puntos, y entra Cerro Largo con 1.30. Mirá el salto que da el promedio de 1.13 a 1.30 Cerro Largo.
0: Y Cerro Largo, que estos 6 puntos que ha tenido en el intermedio han sido muy favorables, estaba muy cerquita de todos los demás.
1: Cerro Largo pegó el salto 1.30 y 1.36 Boston River. Pero yo te diría que entre Danubio, Cerro, Wander y Progreso.
0: De esos tres hay dos, Diego.
2: Que no se complique Danubio, un cuadro que no está acostumbrado a jugar el descenso. Porque los jugadores de Progreso, Cerro, eso todos los años juegan.
0: No, yo creo que...
2: Han jugado 10 descensos. Ojo al gol con un cuadro que no está acostumbrado y te entra el bajón.
0: Capaz que me equivoco, pero Cerro y Progreso me parece que tienen una B grandota. Pero, no sé, no me animaba. Para mí entre Cerro, Progreso y Wander, esos tres van a caer dos.
2: Están parejo el fútbol entre los... Mirá, el otro día iba perdiendo. En la hora le hizo 2 goles Progreso a Danubio.
0: ¿Sabés quién está? Y el fin de semana que viene hay un partido importantísimo. Cerro Largo juega con Boston River, creo. Realmente sumamente importante.
1: Sí, sí, y bueno, son los dos que están peleando ahí en el 1.30 y 1.36 en el descenso arriba de Danubio, los dos que están arriba de Danubio. ¿Y sabés quién está arriba de ellos? Para que tenga una idea de lo que es el fútbol uruguayo. Tire, adivina quién está arriba de Boston River en la tabla del descenso. Tiene 1.41, está cómodo, pero igual.
0: No, cómodo está por ahí nomás, 1.41 no está muy cómodo. Si sigue perdiendo, bueno, no. Y
1: adivine quién.
2: Defensor.
1: No, Defensor está más arriba.
0: Defensor está bastante más arriba. City Torque puede ser.
1: Torque.
0: Claro.
1: Torque tiene 1.41. Torque tiene, para que te des cuenta, el que mejor le va en Copa Internacional, no te digo que está en zona de peligro, pero
0: el tema que
2: una de las cosas que tiene,
0: va a ganar más puntos.
2: Una cosa que, claro, que tienen que hacer el fútbol uruguayo
0: es sacar
2: los promedios. Los últimos tres descienden y los tres primeros ascienden y está. Como hacen en todo el mundo. Sí. En todo el
0: ¿Y
2: mundo.
0: ¿Qué pasa por si algo, cae en inclusive hasta las especulaciones.
2: Claro, por algo en Brasil, en los países. En Inglaterra, monstruos que han sido el fútbol descienden. Campeones de América.
1: Si los grandes caen.
2: Inter, Gremio.
1: Y si River bajó. Y si Peñarol y Nacional llegan a estar en el fútbol.
0: River, Diego, River Plate de Argentina bajó y no pasó nada. No se le cayó ningún anillo.
2: Y
0: Diego.
2: Después.

0: ganó todo.
1: Y claro, al año siguiente ganó, creo que salió con puntaje perfecto la vez y goleó.
2: Con más Copa Libertadores ganó después.
0: Eso se tiene
2: Copa
0: que
2: Libertadores
0: terminar.
2: Ganó después de la B.
0: Los promedios se tiene que terminar.
2: Hablamos de Uruguay, vamos a poner un rato la celeste.
1: Uruguay.
2: ¿Escuchó a alguno de los dos? ¿Escucharon la conferencia de Marcelo Bielsa, del director técnico de la...
1: La única partecita la que escuché uruguaya? No me gustó, Diego. Escuché dos, pero escuché el principio de la conferencia y escuché las declaraciones sobre Nández, que en definitiva dijo y no dijo. Dijo que eran estrictamente deportivos.
2: No, para
1: deportivos.
2: Mí dijo clarito. Pará, déjame antes que me había olvidado. 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Lo de Nández.
1: Y esos 56 años junto al Deporte al Día también, destacar muchísimo.
2: Sí, exactamente. Sí, sí. Sí, sí. Lo de Nández que decías, para mí fue clarísimo lo que dijo lo de Nández. Capaz que no fue lo que vos esperabas escuchar decir, pero dijo: no existe ninguna diferencia extradeportiva y nada, tengo que elegir.
1: Pero Diego. Pero dijo deportivo, dijo que eran por estrictamente, pero no dijo cuál eran, es decir, no dijo si era porque ahí te deja varias posibilidades.
2: Dijo que los otros jugadores que eligió entendían que resolvían los problemas de la posición.
1: Pero
2: porque
1: no
2: entiende
1: que
2: también
1: usó.
2: Que Valverde, entiende también que Valverde puede jugar de lateral.
1: Sí, sí, lo dijo, todo lo que quiera. Pero obedece a que Nández tuvo un bajón en su actividad profesional individual, o que algunos rivales de él en ese puesto han tenido un ascenso importantísimo y eso hace que lo superen a él, porque eso no lo aclaró.
2: Pulpo, sí. Ningún técnico en el mundo te dice por qué futbolísticamente deja fuera un jugador. ¿Ah? Si vos escuchás a algún técnico que te diga por qué, atributo futbolístico, por lo que deja fuera un jugador, pasámelo. Yo no lo escuché nunca.
1: Diego, lo que te quiero decir yo, y mirá que con eso no digo que sea como sea, porque estoy...
2: Capaz que no le crees, podés creerlo o no. Yo creo que fue claro.
1: Es lo que te quiero decir. Yo estoy a 300 kilómetros de distancia del Complejo Celeste y no tengo ni la más pelea idea. Pero lo que te quiero decir es que yo mañana me agarro a piñazo con vos y después al otro día vengo al Deporte al Día y digo que Diego Andrés no va a estar más en el Deporte al Día, porque a mí me parece que no es el director que tiene que tener el Deporte al Día, y no voy a decir que me agarré a trompada con vos. Eso es muy relativo.
2: Bueno,
1: es decir, no aclara nada esa información, Diego.
2: Pero eso es una suspicacia tuya. ¿Bueno? Para mí, porque lo dijo en varios... Es más, lo dijo cuando le preguntaron de Suárez. Le preguntaron de Suárez y dijo en la misma línea. Dijo, porque le preguntaron si sentía que le tenía que dar una disculpa.
1: ¿Y por qué?
2: Él dijo que en su momento, dijo lo mismo que dije siempre, dijo que en su momento él se había despedido de la selección, que había comunicado la noticia, se le había su partido de despedida de la selección, y en ese momento, después... Bueno, que pueda haber vuelto, que no pueda haber vuelto. Obviamente que ahí no digo, pero claramente no está ni en el radar de Bielsa y lo dejó, me parece bastante claro entender. Y inclusive le dijo, no, considera que tenga que pedir perdón. No tiene que pedirme perdón nadie. Nadie tiene que pedirme perdón. Nadie tenga que pedirme perdón. Inclusive evocó la situación de Canovio. Que Canovio... En algún momento, futbolísticamente, volvió a tener argumento futbolístico para volver a convocarlo y lo convocó. No tiene mucha vuelta. Lo que entiende Bielsa y la razón que dio, después podrá creerlo o no creerle. Ahí está toda la historia. Pero lo que dijo Bielsa y lo explicó, y para mí fue meridianamente claro, es que entiende que hay otros jugadores que resuelven esa posición. Inclusive, porque lo fue nombrando, inclusive nombró que él entiende que Valverde cumplió un rol en esa posición y a él lo satisfizo, lo que hizo Valverde como lateral. Y está, entonces él considera inclusive que Valverde, no digo que Valverde va a jugar de lateral, pero considera que Valverde es un jugador que podría ocupar el puesto entre las posiciones, entre los jugadores que pueden ocupar esa posición, tiene tres, porque lo incluye también a Valverde. Y en ese esquema, como ya tenía tres en esa posición, Nathan Nández no entra. Esa fue la explicación. Te puede gustar, te puede no gustar, puede estar de acuerdo, puede no estar de acuerdo, puede creerle o no puede creerle. Pero para mí fue clara la explicación que le da. Y conociendo un poco el laburo de Bielsa, Bielsa es así. Bielsa es. Además, en su momento, otra cosa que dijo interesantísima en la conferencia de prensa, ¿no? Que Bielsa dice: a mí me hubiese gustado ser como fui toda mi vida, que fui un idealista. Porque en un momento habla del pragmatismo versus el idealismo. Y dice que él siempre fue un idealista, pero que en este momento necesita ser pragmático. Y que, bueno, está siendo lo más pragmático que puede. No sé, Bicho, si viste la conferencia, si tenés algo para decir, o qué como, expectativa tenés de Uruguay.
0: Como Freddy, la vi salteada, tan larga, algo hay que hacer.
2: Sí, una hora 14, claro. Yo la vi toda.
1: Es imposible escuchar una hora.
0: O sea, no sé. Salteada y habla bajo y con el teléfono adentro del oído. Estaba en el cerebro.
1: Y monocorde, ya, porque siempre.
0: Estaba en el cerebro ya el oído, el teléfono. Algo escuché, sí. Pero igual yo creo que de todos los laterales derechos que lleva, el que juega menos es Nantes. Garra, una garra bárbara, mete, pero a la hora de dar un pase bien, no da un pase bien. Son ideas que podría estar. Pero me parece que cuando lo utilizó mucho a Nantes, fue de los jugadores que utilizó más. Pero cuando empezó Nande con él, estaba lejos Varela. Estaba lejos, no, estaba vendido a Brasil, por algo lo llevaban a Brasil. Pero después, en un cuadro grande, tomó forma Varela y se ganó el puesto Varela, ¿no?
2: Sí, bueno, yo creo que no se lo saca nadie el puesto Varela.
0: Viendo otra forma y yo qué sé, decidió. Pero en todos lados pasa lo mismo. En Argentina, que es el campeón del mundo, lo dejaron afuera el Guacuña y la mitad del periodismo que era Acuña. Inglaterra dejó al zurdo, a Palmer afuera, y lo traemos para acá y juega él y 10 más. Yo qué
2: sé. Claro, sí.
0: O sea, fácil, ¿no? Juega. Entonces, yo qué sé.
2: Tranquilo.
0: El fútbol, todos somos técnicos, es dificilísimo.
1: Ya nos pasamos de hora, Diego. Puntualmente, a los dos, dentro de los 26, sacando la novela de Hernández, ¿alguna otra sorpresa o está todo bien?
0: Yo, para mí, que es muy pareja. Para mí puede estar para el gusto de uno y salir otro. El gusto mío puede ser uno. Pero
1: por eso, ¿quién te faltó a vos, por ejemplo?
0: A mí no.
1: Ni sacar a nadie. Ponele que pudieras poner a alguien. Dos más. ¿Quién te faltó a vos?
0: Dos más, no sé.
1: Bueno, uno entonces.
0: Yo con la duda que tengo es la de Darwin Núñez. Ahora.
1: No, para sacar, pero yo digo para poner. No, no sé a nadie. Poner a alguien.
2: Por eso. ¿Tenés algún nombre que te haya quedado afuera?
0: Entiendo lo que dice Freddy. Yo pondría un delantero más, pero ¿cuál?
2: ¿Merentiel?
0: No me gusta a mí. A mí personalmente no me gusta. Hace 3 meses no hace un gol. Y es burro para jugar tanto. Es de esos jugadores que tanto te engancha una jugada después.
1: Voy a decir que en este momento, por los méritos que está haciendo, por su momento y por toda la trayectoria que tiene, Maximiliano Gómez podría ser
2: convocado, llegó. Esa es otra. ¿Maximiliano Gómez? Yo le digo, mirá, son jugadores que yo no miro. Yo miro a Merentiel y miro a Maxi Gómez y no digo, está para la selección. Pero lo que pasa es que...
0: Uruguay.
2: Rodrigo Aguirre, Federico Viña y Darwin Núñez, si yo pongo a Merentiel y a Maxi Gómez en esa lista, yo no sé si no le roban la titularidad Maxi Gómez o Merentiel a los tres que tengo. Capaz que Rodrigo Aguirre hace un mundialazo que lo haga.
0: Lo que pasa, yo por ejemplo, entre los dos, mucho más jugador Maxi Gómez que Merentiel. Merentiel juega poquito y nada al fútbol, no te sabe dar una pared. Hay que mirar de frente a Merentiel, Diego, no da una pared primero. Y por algo Maxi Gómez jugó 20 años en Europa.
1: Tiene una trayectoria de la
0: puta. Pero ponele que sirva Merentiel también. Yo no, ponele que sí, que no soy nadie. Ahora hay que ver cuando se mira personalmente y cuando se está a ese nivel, que está bien, si están todos los técnicos que miran todo tipo de fútbol partido, si físicamente Gómez está para jugar, no sé si me explico, porque de repente ¿sí? nosotros no le vemos nada a Aguirre, por ejemplo, arriba, no, lo vemos menos que Massi Gómez, claro. Pero de repente vos lo mirás de cerca jugando después y en el pique vos decís, juega menos, pero está loco físicamente, jugando menos está 10 veces más arriba que este, que ya no va a llegar a ese estado físico. Viste que están a un nivel, nosotros estamos a otro nivel, que es difícil de estarlos viendo
2: así cerquita, Maldonado en el campo,
0: viste, verlo así que por tele, yo qué sé, viste, que son pequeñas cosas que no sé, viste.
1: Bueno, yo les dejo un deber para el miércoles, porque el miércoles también vamos a hablar del Mundial, porque de ahora en más, en todos los programas, algo vamos a hablar del Mundial, aparte de comprar las figuritas del Mundial de Panini y de Alan Pereira, dos hermanos, hoy la lista 26 está y no está ni Merentiel ni Maxi Gómez. ¿Quién va a ser los delanteros? Porque ustedes dicen que bueno, que Rodrigo Aguirre tiene esto, que
2: Rodrigo Aguirre tiene aquello,
1: que Darwin Núñez tiene aquello otro.
2: Para mí el punto es bueno, Rodrigo Aguirre.
1: El miércoles Aguirre. Lo conversamos, Diego. El miércoles bichamos a ver cuál es el once que le gusta a usted.
2: ¿Qué posibilidades y qué posibilidad tiene Darwin Núñez de entrar en este equipo? Que, como adelanto y ya con esto cerramos, le preguntaron cómo lo ve a Darwin Núñez y él dijo, cito textual, lo veo bien. La respuesta es bien. Usted me dirá, ¿a dónde? Bien. Esa es la respuesta. Eso bueno, fue lo que dijo bien.
1: Este espacio,
0: no,
1: Diego.
0: Pero escúchame, no le voy a decir, lo veo horrible. Lo voy a llevar porque...
1: Por lástima.
2: Pues me cae bien. Seba mate bien y me cae bien.
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0: La mató a la periodista de cuando criticó al país. Y si hay algún periodista al país, yo y se leyó el artículo, no, ya, pero así que no lee usted.
2: La liquidó. ¡Lo lee usted! Liquidó. Nos vemos, nos encontramos el miércoles a las 9 de la noche para seguir poniendo el deporte al día.
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3: Es la hora 22, 41 minutos.

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15: Es la hora 23, 7 minutos.

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4: Es la hora 23, 38 minutos.

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9: Es la hora 0, 13 minutos.

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0: Es la hora 5:30 minutos.
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3: Qué gusto, amigos, de saludarlos este martes 2 de junio del 2026, día 154 del año. Faltan 211 para el próximo, la luna llena, menguante el 8, 7:33 sale el sol, 17:38 se pone, 10:05 tendremos de sol, que amanece hoy con 6 grados, 7 de sensación térmica, 100% la humedad, visibilidad 1400 metros, calidad del aire 31, buena, la presión 1027 en ascenso y la máxima para hoy 18, parece que en los próximos días comienza a llegar una especie de veranillo.
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3: Con firmeza y agilidad remató Jorge Strauch ayer en la Fomento de 33, con menor faena, precios del ganado gordo firme y en ascenso, mientras que la reposición está en descenso. Hoy feria de Carlos Bachino en Alférez Rocha, de los raíces de José Pedro Valera, del fin de semana que va con transmisión de las hípicas, nos habla el doctor Carlos Pereira, su presidente. Bruno, buenos días, ¿cómo estamos?
4: Muy buenos días, Ariel, muy buenos días a toda la audiencia.
3: Mariolo, ¿qué dice, cómo está?
5: Buenos días, Ariel, buenos días a toda la amable audiencia. Aquí por Cerro Chato, 8 grados de temperatura, 6 de sensación térmica, el viento del sureste a 12 kilómetros en la hora, la calidad del aire estamos en 22.
3: ¿Qué les digo? Jaime Silvera Ramos anuncia de sus actividades para el próximo lunes 8, feria mensual, lunes 8 de junio, local Don Manuel en Cerro Chato, 230 vacunos. Lunes, próximo lunes 8, Jaime Silvera, feria mensual local Don Manuel. Recordando que los vacunos a feria deben de ir vacunados con 10 días de anticipación. Pero muy bien, ¿qué va a pasar con el tiempo? Según Inumet, dice nuboso, cubierto, baja probabilidad de precipitaciones. También destacamos, eso es 17 de máxima para hoy, 4 de mínima. Mañana 6 de mínima, 19 de máxima, nuboso, periodos de cubierto, baja probabilidad de precipitaciones. El próximo jueves 9 de mínima, 20 de máxima, nuboso, periodos de cubierto. En Rocha hasta ahora hay 6 grados una décima, en Maldonado 11 grados 4 décimas. Centro Sur, donde en Durazno hay 4 grados 7 décimas, destacamos 4 de mínima, 17 de máxima, cubierto y neblina. Para mañana, nuboso, periodos de algo nuboso, 8 de mínima, 19 de máxima. Para el jueves, bueno, vamos a tener ese día 10 de mínima, 21 de máxima, periodos de cubierto, dice Inumet. Ya venimos con la zona noreste del país. Atención, Carlos Bachino los está invitando para la jornada de hoy a la gran feria en el local Don Ignacio en Alférez. 600 vacunos, son 80 reses gordas y de industria, 60 terneras, 40 vaquillonas, 30 novillos, 200 terneros, 60 piezas de cría, destacando excelentes lotes de ganados para el campo. Esto es Carlos Bachino, hoy en Alférez Rocha, qué oferta, ¿no? Y el 4, el jueves, dice Carlos Achino, vamos a estar con Feria Mensual Local de Parao en Vergara. Carlos Bachino. Noreste del país, hoy 6 de mínima, 18 de máxima, nuboso, periodos de cubierto. Para mañana 8 de mínima, 20 de máxima, nuboso, periodos de cubierto. El jueves 11 de mínima, 22 de máxima, algo nuboso. Así van a estar las cosas por el noreste. 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Diego Prego te va recordando que el 23 de junio tiene Feria Mensual Local Blanquillo. Diego Prego, desde el centro y hacia todo el país. 099-986-374, la línea para comunicarse con Diego Prego, enlaces ganadero. A ver qué dice por acá el amigo Luis Atanasio Rodríguez Zavala, Santa Clara de Olimar, que tempranito anda con el tiempo por allí. Dice, despejado Santa Clara, sensación 7, máxima 15, mínima 8, no va a llover, humedad 88%. Por ahí, entonces, lo que está pasando en Santa Clara de Olimar. Y bueno, y lo que va a pasar con Jorge Strauch, con Jorge Strauch es que el martes 23 de junio tiene Feria Mensual en la Fomento de 33. Martes 23 de junio volvemos a la Fomento con Feria Mensual. 4452-2415. Pero bárbaro, le ponemos a las 5:36 canto y música, Brunete. Vamos arriba.

0: Pero muy bien, por ahí el canto y la música, y por aquí escritorio Gambetta, representante frigorífico San Jacinto, Gambetta en el campo, Gambetta a frigorífico también, Gambetta Pantalla Uruguay, Gambetta, próximo 12 de junio, Pantalla Uruguay, 44-52-40-87, dice Gambetta.
1: Hípicas.
0: Ah, no has hablado nada, me dice un mensaje por acá. No hablaron nada, marcharon anoche y no hablaron nada. ¿Cómo que marchamos? ¿Cómo marchamos anoche? Pa, yo me acosté temprano anoche,
2: Estaba bravo el sueño.
0: Estaba bravo el sueño, che. Me acosté temprano. ¿Qué pasó, che? ¿Qué pasó? Y ahora no me diga que habrá perdido Peñarol. No.
2: Perdió y se enojaron.
0: Bueno. Perdió y se enojaron.
2: Ay, el técnico dice que estaba bufando con los jugadores.
0: Mamita querida. Cállate, ¿no? Bueno, perdimos vuelta, che. Jugamos bien como, jugamos bien, pero como siempre perdimos. Qué latinón, ¿no? Bueno, Camilo dice, buen día. Ante todo, espero haya tenido en Cerro Chato buena transmisión de los RAI con motivo del aparicio Sarabia, regresando al fútbol de primera. Es que ustedes se han contagiado con el virus de Rota como local. dice Camilo. Camilo, deje quieto. Nos echaron a tres, hasta los del banco nos echaron. cosa horrible.
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0: Bueno, estamos pronto ya para José Pedro Varela. Hablamos con el doctor Carlos Pereira, presidente de la Unión Barrio Colla, y nos habla de toda la actividad del fin de semana.
3: Sí, bueno, se viene armando con mucha actividad, pero estamos por ahora esperando que nos ayude el tiempo, pero en sí las actividades vienen funcionando bien, o sea, ya ha trabajado mucho en la pista, viste que se va a correr para el Bajo Hondo allá.
0: Se corre para el Bajo Hondo, miramos.
3: Sí, claro, sí, se corre para el Bajo Hondo, y o sea que está la gente de la Intendencia trabajando allá, y cuneteando, y echando el material como más fino arriba, pienso que va, en ese aspecto se va a mejorar mucho. Y se neutraliza en la pista, en el centro de la pista, ¿verdad? Se corta la pista, vos venís por la segunda curva, vos que sos conocedor, después que pasás el cementerio, en la segunda curva, se entra directo, se corta a la pista al medio, ¿verdad? La pista
0: antes del cementerio, ¿verdad?
3: No, después, vamos a entenderlo. Si vas de acá, después, vas de Varela y enfrente al cementerio está la pista, ¿verdad?
0: Sí.
3: Después que pasas del cementerio hay dos curvas, una mano izquierda y otra mano derecha. Cuando llegas a la segunda curva, queda en un borde ahí de la pista. En ese momento ahí se abrió una portera y se hizo una entrada directa por el... no por dentro de la pista, no se rodea la pista, ¿no? Vamos a decir, comparando con la criolla, que se termina con el circuito. Esta se corta por el medio del circuito. Se va en forma transversal a la
0: ¿Cuántos metros la pista, más o menos, Carlito?
3: Son 500 metros.
0: 500 metros. Ahí neutraliza.
3: Claro, 500 metros, ahí se neutraliza. Se hace la neutralización, la revisación, está en la senda de caminata, y se larga nuevamente por el mismo camino la segunda etapa, ¿verdad? O sea, la primera etapa son con dos retornos. Son son 40 kilómetros, son se larga de afuera, de ahí de la esquina mismo, de contra de la calle mismo, se va 10 kilómetros para allá, se vuelve, en realidad, y se hace el primer retorno, se viene a la vía donde se largó, se hace el segundo retorno, se va nuevamente a rumbo al Bajo Hondo, se hace el tercer retorno y se neutraliza adentro de la pista.
0: Muy bien. ¿Y los cortos cómo están, Carlitos?
3: Y bien, bien, te diría que bien. Viste que no hay mucha nómina, en el sentido de que los organizadores no les gusta, lo manejan un poco en reserva eso. Pero tenemos, el sábado tenemos uno de 10 kilómetros, que es el equipo Grajal, que es con 77, con 70 al primero y 7 al segundo y 7 en juego obligado. Y después tenemos el Cantina Club Democrático, que fue desde que se hizo Echar Raíz, está funcionando muy bien, ese está con 300.030. Ese raíz, que es más importante, del sábado, hay, ponele, 12, 14 caballos inscritos, pienso que por lo menos es lo que nos están diciendo, viste, la gente organizadora de los raíz cortos, o sea que está marchando. Y después el domingo de tarde,

0: tenemos lo de Gustavo Corrales sobre 8 kilómetros, y que son ya en caballos de la categoría más abajo, y después tenemos el de debutante sobre 7 kilómetros y medio, con un millón de pesos el primero y 50 al segundo.
1: Así que el del domingo va a estar bueno.
0: Pensamos que sí, pero si hay también 15 o 16 caballos inscritos, o sea, pienso que ese raíz va a estar muy interesante.
1: Muy bien, bueno, Carlito, como siempre ha sido un gusto y estaremos en contacto.
0: No, y lo que te iba a decir que estamos en contacto con cualquier dato, tenemos como siempre los bailes de viernes y sábado, tenemos una peña bailable el domingo, donde se entregan los premios, viste que el baile de 60 se entrega el mismo día de noche, se entregan los premios y se hace la y se hace la presentación olímpica de los caballos, ¿no? De la presentación esa que
1: Carlito, ya que estamos con la parte que también no es la parte social, digamos, el viernes sí. Que tienen, viernes y sábado.
0: Y bueno, el sábado de mañana, por supuesto, que en la
1: escuela... No, digo, en cuanto a la parte social de los bailes y los artistas que siempre van.
0: Ah, bueno, sí, te digo, perdóname que no te entendí. Bueno, el viernes están La Penúltima y Fede Roja. Y después, el sábado está... Yo no entiendo mucho de esto de música, viste que nosotros estamos un poquito pasados. Es un DGCAT, dice acá.
1: Queremos silencio a esta altura.
0: Y Martín Piña.
1: Ay, Martín Piña.
0: Tengo el boletín, pero no, en realidad no los conozco mucho. A Martín Piña sí, y a Fede Rojas también. Así que el sábado y el domingo están son los dos días que hay bailes grandes, ¿verdad? Después el domingo, el sábado, el viernes y sábado. El domingo estará una peña bailable, que se le llama, porque no va a ser ni la peña tradicional que hacía antes, pero antes se hacía peña y baile, y ahora se va a hacer una cosa mechada ahí, que va a ser una mistura de las dos cosas, y se va a hacer entrega de premios, se va a servir algo y a los participantes, como corresponde, el brinde de honor que se le hace, y bueno, y más o menos... por ahí va a ser la cosa.
1: Bueno, ahí habló el doctor Carlos Pereira, presidente del barrio Coya, la actividad el fin de semana.
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1: A la fiesta es ahí, sí. Y también comparte fecha a nivel federal el próximo domingo con la 18ª edición Fundadores del Barrio Coya de Varela. Entonces va a estar la 45ª edición del Natalicio Artiga con los el Club Hípico Los Pochos de Nobría, 90 kilómetros. Es la actividad que hay federada el fin de semana. 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Y bueno, hermano, como dice aquel, ¿no? Nos vamos ahora con lo del 6 también. Atención que hay gran actividad el próximo día 6. Atento, dice. Gran fiesta de vecino de la Escuela 41, séptima baja. Sábado 6 de junio por la mañana. Concurso de doma, organiza Eduardo Rodríguez, raíz de 5 vueltas, juego obligado 3.000, juego obligado 1.000, parada 3.000, ahora sí, organiza José Corvo, raíz de chambones con caballos de campo de Patricio Silvera, sorteo en la fiesta, organiza Patricio Silvera. Después, raíz de 5 vueltas, parada 2.000, obligado 2.000, organiza Luis Beltrán, carrera de potros 350 metros, parada 2.000, obligado 2.000, organiza Edinson Gómez, posta Parada 500, Brigado 500, organiza Patricio Collazo. Servicio de cantina todo el día. Esto va a ser el 6, el sábado. Pista del Hielo Caraballo y de Arismendi en la séptima baja. Culmina con gran peña folclórica, che. Esto es todo el próximo día, sábado 6, séptima baja. 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Bueno, después tenemos, atención, tenemos, dijo el mosquito, Enduro Ecuestre, Pueblo Rincón, 7 de junio, 60 kilómetros, 3 etapas para mayores de 20 kilómetros, peso libre, 65 de pulso, 40 kilómetros para menores, 2 etapas, 20 kilómetros, peso libre, 65 de pulso, inscripciones 1000 pesos, largada 7:30, concentración, parque temático de Rincón, se corre por camino a Rosal el Tigre. 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También está José Luis Acosta. Solo llamada, nada anda con WhatsApp. Bueno, esto es el próximo domingo 7 en los pagos de Rincón. 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Después tenemos, 13 de junio, sí, 13 de junio, ahí está, 13 de junio. 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
1: Bueno, y tenemos acá también, eso iremos más adelante, 26, 27 y 28 de junio, 36º Raí Cuchilla Grande, importantes pruebas cortas, entre las que se destacan Raí de la zona de 8 kilómetros. Bueno, esto es todo, Cuchilla Grande. Ahí está la segunda edición del Raí de Potros, Jorge Rocha. Eso va el 28 de junio, sexta edición del Raí al Mar, Cotorra Núñez, y después, bueno, el Raí Largo, por supuesto, viernes 21, La Auténtica y demás, y todas las festichonas que va viendo por ahí. Esto es 26, 27 y 28 de junio en los Pagos de Santa Clara. También estaremos junto a la gente de los obreros de Santa Clara. Cuando se acerque la fecha, vamos a hablar con el amigo Pablo Echevarría. 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Impresionante. Y bueno, y también está en marcha la 37ª edición del Raí Federado Coco Cuadrado, que va con transmisión de las hípicas 4 y 5 de julio. Ya hablaremos más adelante de toda esa actividad. Por ahora, es lo que hay en todas esas jornadas hípicas, que son nutridas, como pueden ver.
4: Hípicas.
1: Son las 5 de la mañana, 59 minutos. 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Reitero, 099-276-000, escribana Barrio Solano, además con su estudio acá al lado de la radio. Mirá, Pedrito Suárez, Pedrito, andas temprano. Como dijo Bielsa, culmina un proceso, pero no nos fuimos todavía. Ah, Pedrito, qué lo tiró.
5: Qué filosofía.
1: Qué filosofía. Apareció Luisito Niz. Ah, me alegra, Luisito, buen día. Qué gente buena son los de Peñarol. Nos vieron un poco tristes y nos regalaron una alegría. Dice Luisito. ¿Qué pasó ayer, Luisito? Estaba preocupado por tu salud. Dije, pues Luisito, o estará convaleciente del paseo. Bueno, me alegra que esté bien. María Gracia Barrio Olano, ya hablamos de la escribana Barrio Olano, ahora hablamos de quién, de un PRC Compañía. Es que estos de Nacional me desconcentran. 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Le ponemos la quiniela vespertina mañana.
5: Correcto, el primer premio fue para el 670 del segundo al vigésimo. 957, 377, 251, 284, 572, 699, 610, 284, 153, 511, 256, 828, 016, 211, 520, 379, 269, 600 y el 189.
1: 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Nos vamos ahora con la nocturna.
5: El primer premio fue para el 228 del segundo al vigésimo, 415, 464, 394, 786, 159, 002, 748, 091, 325, 570, 486-084-390-984-725-246-993-506 y el 150.
1: 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Bueno, a ver qué dice. Madrugó la gente de Comaco y Doris. Dice: charla en Comá, la luna, los animales y el hombre, a cargo del biólogo Carlos Prigioni y del profesor Sergio Castro. Sala de socios fundadores, Casa Central. 11 de junio, 16:17:30. Están todos invitados. Bueno, mirá qué tema la luna, ¿no? La luna. Lindo tema, che. Lindo tema la luna, ¿no? Yo le he dado poca importancia a la luna. 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Manuel Vétega, buen día. ¿Cómo encontraste la querida Ruta 19? Dice: ¿cómo encontraste la querida Ruta 19, tramo 33? Valentín, ya informaste ayer y el sábado, el domingo lo raí. La encontré muy bien, increíble, ¿no? Lo decíamos ayer, la encontré, Manuel, muy bien, muy bien. Encontré bien el sábado cuando fui, pero ya el domingo cuando vinimos, lo comentamos ayer, ya no era la misma ruta, che, qué cosa, ¿no? Lo que es el maquillaje, es para la noche nomás. No estaba mal, pero ya le habían empezado a aparecer las piedras, algunos pozos, no sé a qué se debe. ¿Cómo me dijiste vos, Manuel? ¿Cómo me dijiste vos, Manuel Betiga? Como dijo Manuel Duarte. Pero yo hacía tiempo, el sábado cuando pasé, que no la veía así. Pero de todas maneras ya, esto es cuestión de una semanita y lamentablemente, ¿no? El mejor tramo es el que está de ahí de la policlínica hacia la ruta 8. 6:05 a.m. Estudio contable, contador José Francisco Denis. 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Pero muy bien, che, con todo. Vamos arriba, Mario.
5: Tenemos que hacerle por parte del municipio de Cerro Chato, está informando que todos aquellos vecinos que, por favor, reiteremos el pedido de no colocar ceniza en los contenedores. Reiteremos el pedido de no colocar cenizas en los contenedores. Las mismas deben ir correctamente apagadas y deben ser depositadas al lado de los contenedores.
1: Sí, es brava la cosa, ¿no? Brava la cosa con la ceniza, che. Hay que hablar, no ponerla prendida, ¿no? Capaz vos estabas peor el domingo. Este chasis hay que cuidarlo. No. Es muy frecuente, no es la primera vez que me pasa, Manuel, eso. No es la primera vez que me pasa eso. Eso que no había llovido. Pero es fruto del maquillaje que se le hace a las rutas, duran poquito, ¿no? Pero mirá, Pedro Suárez, mirá, Pero muy en lo suyo, Pedro Suárez, dice, tenías que contestarle que la encontraste en el mismo lugar. Brillante definición de Pedrito Suárez. Ya lo tiró Pedrito esa cabecita, ¿no? 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Luna, feria el lunes 8. Bueno, ayer Jorge Strau me pegó en la feria de todo tipo y caricia. Pero yo aguanté igual. Ahora, ¿quién lo banca cuando lo llamemos en un rato? Mamita querido. Deja quieto.
5: Dile un amigo, ¿usted busca sarna para rascarse también?
1: Y fue injusto conmigo. Fue injusto conmigo. Él llama, él levanta el tubo y tácate. Él levanta el tubo y estamos ahí. Él levanta el tubo y estamos ahí. Levanta el tubo y estamos ahí. Levanta el tubo y estamos ahí. Bueno, apareció Gastón Mir. Bueno, bárbaro Gastoncito. Apareció Gastón Mir, nombre en Pierre y compañía. Bueno, vamos con la faena de vacunos de la semana pasada. Bajó la faena, ¿eh? Bajó la faena. 38.213. Vamos a ir con todo la información. Dice el Instituto Nacional de Carnes, 38.200 reses se faenaron la semana pasada, 5.350 menos que la otra, que se habían faenado 43.500. 51,5%, 19.700 fueron novillos, 33,5%, 12.800 fueron vaca y 13,4%, 5.100 fueron vaquillonas. Así que por ahí entonces la faena de la semana pasada, y vamos con las cinco plantas que más faenaron en la semana pasada. 4.500 Tacuarembó, el que más faenó. Segundo que más faenó Las Piedras, 3.500. San Jacinto, el tercero que más faenó, 3.400. BPU, 3.200. El cuarto que más faenó. Y quinto, Canelones, 3.100. Fueron las cinco plantas que más faenaron. Así la cosa entonces con la faena de la semana pasada. 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Vamos a ver qué pasó con los lanares. Bueno, lanares va a ser de museo en unos años, ¿no? Lamentablemente, muy abajo la faena de lanares. Bueno, mire, atención. Se faenaron la semana pasada, estuvo pero muy muy muy muy bajo, ¿no? La verdad que muy bajo. 1.500 lanares, mamita querida, 800 corderos, 40 borregos, 100 capones, 550 ovejas. La verdad que bueno, paralizada prácticamente la faena de lanares. 1.300 oferán fue el que prácticamente faenó todo, y después Chirola, por ejemplo San Jacinto y Las Piedras, que son fuertes faenadores de lanar, y el Frigo Cerro no faenaron.

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Las 6 de la mañana, 12 minutos. 6 de la mañana con 12 minutos. Mirá, de buen humor, me dice un mensaje por acá, está Pedro Suárez. Sí, señor. Ah, sí. Pedrito está de buen humor. Impresionante, Pedrito. Ja, no me toques a mi amigo Pedrito. Imponente. Bueno, buena feria, Jorge Strauch, ayer. Buena feria, Jorge Strauch, ayer. Sigue manteniéndose firme el mercado, aunque consignatario dice que bajó las haciendas de reposición. El gordo se aumentó, ¿no? El gordo aumentó. Pero de eso hablaremos más adelante, en esta mañana. Hay mucha información para ir compartiendo la misma. Así que, bueno, el panorama es ese. Bueno, la Federación Rural también la asaltó la gente de Tacuarembó con el Capinanoni, ¿no? Sí. Y hemos promocionado un poco el Capinanoni, que es devastador. Así que de esas cosas estamos expectantes. 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Ayer, con mucha agilidad la feria, ya vamos a venir con toda esa comunicación, ¿verdad? Así que venimos bien con eso. Ah, no dijiste nada, que había perdido Peñarol. ¿Cómo no? Dijo Luisito Ney, se encargan ustedes. Están tan entregados que ya ni nos enfrentan. Che. Qué cosa bárbara. Cosa impresionante, ¿no? Qué cosa bárbara. Y bueno, me dice un mensaje subliminal por acá. Bueno, se me borró el mensaje. ¿Qué pasó? Lo escribieron y lo borraron, no me dejaron ni aletear. ¿Qué dice Camilo Tativo? No sé si usted vio al aurinegro, es decir, cómo se decía Peñarol, pero anoche era local y no entiendo por qué se vistió de negro. Han perdido totalmente la identidad. No había ningún motivo para cambiar la indumentaria frente a la camiseta de Central, que es roja. Es verdad, de negro, y estarán de duelo, estarán de luto, Camilo. Y estarán de luto, Camilo. Pero fue lindo partido, ¿eh? Fuera después los líos, hermano, líos. Lindo partido. A mí me gustó el partido. Lindo partido. Central juega bien, ¿eh? Y ya le gana 2 años. Va 2 veces que le gana. En la apertura le ganó, en el primer partido en Maldonado también este año, acuérdense, ya le había ganado. 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Con todo, ¿no? Pero muy bien, la Rural de Tacuarembó mostró su preocupación en el Congreso de la Federación Rural por el avance del Capinanoni. Sí, señores. Después también apareció otra de las voces, Luis Manfredini, presidente de la Asociación Agropecuaria del Salto, dijo: la producción está pagando la fiesta. Por ahí fue todo lo del Congreso. Estuvo lindo el Congreso, contenido, buena declaración de la Federación Rural, la gente que fue, como los,
las debe de Tacuarembó y Salto también. Contundente, alguien tiene que decirnos las cosas desde lo institucional, ¿no? 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Se va yendo la mañana, 6 y 17 minutos. 6 y 17 minutos, le ponemos canto y música, Bruno, y después entramos en la Feria de Jorge Strauch.

0: Pero muy bien, por ahí el canto y la música a las 6 de la mañana, 21 minutos. 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
1: Y Ariel, ¿a dónde va la gente?
0: Marimar, Marimar, Marimar imponente, Marimar. Mira, estamos con la promo del gas. El gas, sí, te llevas o te llevamos una garrafa de gas de 13 kilos acompañada de un paquete de arroz chef hasta agotar esto. 6 y 22, Feria de Jorge Trau, bueno, se mantuvo todo el buen momento del mercado, estable, firme, ágil. Las vacas adelantadas, yo no vi vender vaca, creo que una sola

0: tres terneros enteros grandes, buenazo, $752. 9 terneros lindos enteros, más nuevos, más chicos, $672. 6 terneros enteros lindos, $600. Y 4 buenos chicuelones, tiernitos, $520. Eso a nivel de ternero es lo que nosotros vimos. En el ámbito de las vacas de invernada, que como dije, había vacas de invernada como arroz, se vendieron a 900, 855, ahí de a 2 o 3. Después otras 4, pampas, linda, buena clase, 920. 5, redangos, lindas, 972. 14 cruza lindas, 890. 11 cruza lindas, 865. 5 chicas, $885. 8 angus y cruza, $808. 8 pampa flaca, $858. Flacas, no. No es genética, flacas. 10 cruza, 842, 4 más 915, otras 10 angus, lindas parejas, se vendieron $875. Después 5, 822, después otra a 795, un lote de 8, 9 chicas flacas, pero muy pareja, 712. 12 flacas chicas, 770. 6 masas, 710. 2 vacas lindas, 905. Y después unas pampas flacas a $775. Mucha vaca de invernada. Y dentro de ese panorama, la diferencia de precio era la diferencia de estado y de tamaño. Pero, como hacemos siempre, para redondear la feria, recibimos a Jorge Strau, estimado, buen día.
1: Francisco, buen día.
0: ¿Cómo terminó?
1: ¿Cómo me hiciste?
0: Impecable, gracias a Dios, muy bien, descansé.
1: ¿Ah, sí?
0: Sí, sí.
1: Bueno, creo que hay varios de tu equipo que tienen que ir a un psicólogo urgente, ¿no?
0: ¿Qué pasó?
1: No sé, hubo tormenta. A mí me sorprendió lo que le decía un amigo mío, Mancha, le digo, loco, agarran el campeón del siglo, cualquier cuadrito y es una fiesta adentro, ¿no?
0: Sí, se armó.
1: Yo me voy a vengar de vos. Te dije ayer que me iba a vengar de vos.
0: Ayer solo dijiste dos cosas feas que no me corresponden. Yo lo dejo hablar, usted hable todo lo que quiera.
1: Pero vos amanecés, ¿te acordás de mí?
0: Y me acuerdo.
1: Con el 3-0, sí. Lo primero que dijiste, buen día, Nacional perdió 3-0. Y vos pensás que iba a ser fácil, ¿no?
0: Bueno, y bueno, nos divertimos con eso.
1: Es lo que hay que hacer, es verdad. La verdad es que hay que divertirse.
0: Sí, sí.
1: Bueno, seguimos con la feria, si no te jorobo más. Ya te di palo anoche. La verdad es que la feria es muy buena. Muy 180 vacas se venden ayer. 181 vacas de invernada. 8.47 de promedio, con un máximo de 9.72 y un mínimo de $712. Novillo de más de 3 años, 1.650 para un novillo gordo, no sé si lo viste vender, $902 el mínimo, 1.118 el promedio, un novillo de 2 a 3 años, 9.80, 8.56 el mínimo, 9.25 el promedio, los de sobre año, 8.42, 712, 791 para el promedio. Los terneros machos, 800 el máximo, 478 el mínimo, 574 el promedio. Las terneras, 645 el máximo, 180 el mínimo, 512 el promedio. Piezas de cría que habían salteadas, 615, 505 el mínimo, 578 para el promedio. Los toros, 1.200, $600 el mínimo, 9.46 el promedio. Ese fue la parte de ganado, Francisco, te paso los lanares. Las ovejas en lanar, había poco, 120 lanares,

0: Realmente lo que da abasto vale una fortuna. Las ovejas 120 el máximo, 49 el mínimo, 80 el promedio. Los capones 130 el máximo, 49 el mínimo, 103 el promedio. Los corderos y corderas 88, 65 el mínimo, 76 el promedio. Se vendió una yegua trodilla en $540.
1: El mercado, el mercado como se, que se estabilizó de la reposición, ¿no, Jorge?
0: Sí, sí, sí, se nota. Si vos ves hoy los consignatarios, están todos con flecha para abajo. Sí, sí. Pero creemos, viendo las pantallas, creemos que estamos llegando a un punto de equilibrio con valores de la vaca invernal entre 2.30 y 2.40 y el ternero entre $4 y $4.15. Vemos un mercado mucho más estabilizado, y yo creo que lo que es la zafra del ternero se viene terminando, ¿no?
1: Sí, sí, el ternero se ha vendido mucho ternero, ¿no?
0: Sí, sí, yo creo que junio es el último mes que vamos a ver algo de volumen. Después, obviamente, entramos realmente en la posáfara, julio, agosto y septiembre, donde mismo empieza, se achica mucho la oferta de ganado de reposición.
1: Y qué es lo que ha pasado siempre, ¿no, Jorge?
0: Exactamente, es decir, son tres meses que normalmente las ferias son más chicas, las pantallas son más chicas, hay menos oferta. Pero vamos a ver, si Dios quiere terminar un año con muy buenos valores en la reposición y en el ganado gordo. Yo prefiero realmente un mercado estabilizado donde uno pueda hacer algún tipo de gestión y pronosticar cosas para adelante. Es un buen negocio hoy, si vendés una vaca en 5.30 y compras una vaca de invernal en 2.40, es un muy buen negocio al kilo. Entonces, el ternero está muy buscado, el ternero que está castrado y destetado ya tiene determinado centavo de diferencia contra el que está, para mí, entero y liviano. Los terneros pesados enteros se los lleva a la exportación. Las terneras negras definidas y pampa definida, hay mucho interés por la exportación. La exportación es una llave importante para que los ganados de reposición se mantengan.
1: Y es la, yo creo que desde hace 12 años, 2014, que la exportación se estabilizó, porque vos te acordás que hace un poco más habían dudas, después que se estabilizó la exportación en pie, ha habido otra ganadería, desde la genética, las cabañas, los precios, y la prueba está, la mitad del rodeo del Uruguay hoy son vientre entre vaquillonas y vacas, Jorge.
0: Sí, y se nota, Francisco, que es una cosa importante, ya lo dice mucha gente, no es cosa mía, se nota que hay retención de vientres. Eso quiere decir que la gente está apostando a la cría, está apostando a producir terneros. Entonces la exportación hace un efecto en cadena tan importante, porque vos escuchás a algún dueño frigorífico dando palo a la exportación, pero si ve los valores, que vamos a llegar a 3 millones de terneros, y los terneros que van a ser parte que se vayan, sí, en pie, pero parte quedan en el sistema, sí, la gente apuesta directamente a la genética, a la inversión, porque los terneros valen, porque hay negocios. Entonces, eso fue, como siempre defendiste vos, la exportación. Es porque la exportación está vigente, la exportación pone un piso.
1: Defendemos la libertad del mercado. Otro componente, Jorge, es que las terneras antes valían, ¿cuánto? 25% menos que los terneros. Y hoy valen casi igual en algunos casos.
0: Y por supuesto, por suerte.
1: Por suerte. Yo pregunto, si los terneros valieran la mitad, ¿cuántos terneros menos habría?
0: Pero pero además imagínate, hoy, si vos haces números en cuanto a una inversión de un toro, vamos a ponerle $4.000, ¿quién va a invertir si un ternero vale $300?
1: Nadie, en el campo. Nadie. Lo ponen a otra cosa.
0: Entonces, justamente, bueno, no le es negocio el tiempo que lleva, y más con las rentas lo que valen. Entonces, no hay duda de eso. No,
1: yo creo que
0: la gente que está en contra es...
1: Y no se admite esa discusión, me parece a mí. Cualquier persona que quiera una ganadería pujante, dinámica, más allá que un día favorezca a uno o a otro, porque el mercado es así, Jorge.
0: Estoy de acuerdo, pero lo único que yo lo que se está para mí terminando, viendo las pantallas, los catálogos, no solo el remate, es para mí el novillo, ese novillito de 360 en adelante, porque se lo llevan los corrales. Entonces, se está terminando para mí el invernador, ¿te acordás de aquel invernador que invernaba novillos en pradera y a campo? Se termina.
1: Pero yo tengo un amigo hoy que hace un novillo. Tengo un amigo que hace ciclo completo, que es un productor bastante importante, y me dijo, digo, vos haces ciclo completo, bueno, mirá, estoy vendiendo con 400 kilos, me están dejando $1,300, $1,350, se me escapa el número ahora, dice, y no me tengo que complicar con esperar y terminar, los vendo a los corrales, y estamos, justo yo un día estaba en la casa de él y me dijo, mirá, lo llamaron y era de un frigorífico, y dice, no, le voy a vender a los corrales, que me resulta mucho más dinámico, menos inversión, y le hace 1.300, $1,400 a un animal de 400 y pocos kilos. Le hacía hace un tiempito, hace un par de meses, ¿no?
0: Y es verdad, pero además, vos, donde entra un novillo 550, 600 kilos, gordo, que lo estás terminando para entregar a un frigorífico, y te entran dos novillos formados, y lo vendés a los corrales, y hay una cantidad de impuestos que te ahorrás, porque van por otro lado, pero igual... se ha dado la dinámica y el crecimiento de los corrales que ha hecho que la gente a campo no demore. Vos te especializás en preparar novillos para los corrales. No hay otra.
1: Sí,
0: pero no invernar novillos. ¿Cuántos años lleva invernar un novillo de 600 kilos?
1: ¿Cuánta inversión en pastura para darle en a mí vender un novillo de menos de 3 años? ¿Cuánto pastura?
0: Exacto.
1: Sí. Bueno, dice,
0: y además, todo el mundo.
1: Sí, mirá lo que dice Manuel Bétega. Dice, te voy a decir algo para alimentar la polémica, el intercambio. No recuerdo una época mejor para la ganadería, en especial para el criador, propietario, criador, hasta recriador. Saludos a Jorge, dice el ingeniero Manuel Bétega.
0: Un gran abrazo, Manuel. Pero eso que dice Manuel es una realidad, es decir, mucha gente se está dando cuenta, el otro día me decía un invernador muy grande, muy muy grande, conocido por todos, y dice, Jorge, yo no puedo competir en la pantalla, yo le ofrecí un novillo de 400 y pico de kilos, y me dice, yo no puedo pagar 2.85 y en la pantalla valen 3.20, 3.30, yo no corro esa carrera, es una carrera que la tengo perdida, yo tengo que prepararme para venderlo en los corrales, no me queda otra. Un tipo que invernaba 10.000 novillos al año.
1: Sí, sí.
0: No un enano, uno grande.
1: Sí, sí.
0: ¿Tá? Entonces, ha cambiado el panorama, los corrales han hecho un trabajo, obvio que la mayoría son dueños frigoríficos, un tema de interés propio, porque ellos van del corral al plato, nosotros no, nosotros vendemos el frigorífico y ahí ellos lo venden después. Entonces va a quedar el invernador de vaca y vaquillona, el recriador de machos y después los corrales. Son negocios, y la gente se está dando cuenta que hay mucha dinámica, y cuanto más la gente está invirtiendo hoy, porque los valores de los ganados realmente valen, si no, nadie invierte en nada, pero se dejan estar.
1: Pero por supuesto, y esto ha sido vital para la ganadería, pero me siento a discutir con cualquiera, con la diversidad, la competencia, compite la exportación con los invernadores, los frigoríficos, todo, y eso dinamiza y estimula a quién, al cimiento de la cadena que es el criador, que es lo, como decías tú, todo el mundo sabe, cuesta mucho tiempo, lleva demasiado tiempo, y ahí estamos con lo que valen los terneros, ¿no?
0: Es verdad, yo... Esto es para charlarlo, pero si esto es no se puede discutir, no hay lugar a discusión.
1: Bueno, dice por acá, es así, es así, pero creo que si seguimos con esta línea, que creo que no va a cambiar, más allá del mercado internacional, ¿no? Que eso no lo fija ni el gobierno, ni los productores, ni los frigoríficos, si seguimos con esta dinámica, la ganadería se va a fortalecer, ¿no? Porque acordate que hay mucho menos tierra, lo que ocupa la agricultura, que ha crecido, lo que ocupa la forestación, en fin. Y sin embargo, seguimos con una buena producción. Mirá, 638, dice Pedro Suárez, dejando la chiquita, ¿qué opina Jorge del Mundial? Dice Pedro Suárez. ¡Ja, ja, Pedrito!
0: Bueno, yo al principio fui hincha de Bielsa, y después me di cuenta que es una persona que se ve que tiene un drama, un drama del trato con la gente, porque es una persona que es una persona que tiene un problema con la gente, porque no sabe relacionarse, tiene un problema, se ve que el relacionamiento con los jugadores es malo. La verdad no puedo decir mucho porque no estoy en interna, pero yo creo que Uruguay no es de las selecciones más fuertes que ha tenido. Hay selecciones uruguayas mucho más fuertes que la que tiene hoy, y no nos fue bien, porque yo me acuerdo del Mundial 86 con Borrás, teníamos una selección fuera de serie, un lío interno entre Borrás y los jugadores, Francesco, no sé si se acuerdan, y en el partido con Argentina, que Argentina el primer tiempo nos iba ganando, cuando ponen a Rubén Paz y a Darío Pereira, Uruguay le dio un baile a Argentina, que después fue campeón del 86.
1: Y nos ganó apenas 1-0 Argentina, con Maradona.
0: Y por eso te digo, y fue el campeón con Maradona en su apogeo. ¿Sí? Sí. Yo creo que, y obvio, la selección de Forlán y Suárez, que fue cuarta en el Mundial, no es fácil para Uruguay tener otra selección parecida con jugadores con la jerarquía que eran ellos. Hoy creo que tenemos una selección peor, la veo con menos categoría de jugadores, salvo el mediocampo, que entre Valverde y Bentancur creo que son excepcionales. Y bueno, y el técnico tiene un problema serio, yo no sé cuál es el problema de él, la verdad que no lo sé.
1: Bueno, Jorge, ¿qué más? 23 la próxima, ¿no?
0: Un gran abrazo, martes 23, la feria.
1: Gracias. Jorge Estrada, empezamos hablando de fútbol, terminamos hablando de fútbol. 6 de la mañana, 40 minutos. 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Son las 6 de la mañana, 40 minutos. 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Tengo mensajes por acá desde Vergara, Piñeiro. Buen día, amigo. Bueno, nos vacunaron, pero no de gripe. Agarramos a otros y le dieron 3 dosis, dice Piñeiro. Bien lo suyo. Buen día, está friazo, dice Techerita. ¡Opa! Tampoco vamos a exagerar. Venimos con un invierno, pero bien benévolo, ¿no? Un invierno bien light.
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1: Me dice Camilo, pero no solo en Uruguay los grandes pierden, también en Argentina gana la apertura un cuadro de provincia como Belgrano de Córdoba con su hermosa camiseta celeste, dice Camilo. Manuel Bétega, el recriador mete kilos por hectárea que no logra la cría. Allá por el 2010 recuerdo los barcos fuera del puerto por exportación en pie detenida. Gran batalla dada por el gremialismo y yo estuve, dice Manuel. Sí, señor, yo me acuerdo un congreso de la Federación Rural, debe haber sido 2014, con en Aigua, que tuvimos un cruce brutal con Frati siendo presidente de una de las grandes polémicas que tuvimos, que bastante me cuestionaron, ¿no? Algunos amigos, capaz que se nos fue la mano nosotros con el tema de la exportación en pie. Me acuerdo que era ministro Tabaré Aguirre, que titubeó en ese congreso, y yo al otro día lo llamé, había encajoneado y me atendió, la única vez que me atendió, y me dijo gracias por llamarme, y de ahí, bueno, empezó a encaminarse la exportación en pie, pero con muchas dudas. A partir de ahí vino otra ganadería, y no tiene que ver con que, bueno, es mejor que el ganado se vaya en churrasco o en milanesa o en cortecitos de asado, o en colitas de cuadril envasado al vacío, por supuesto, pero si no hubiera exportación en pie, iba a llegar un momento que ni siquiera iba a haber ganado para los frigoríficos. Yo creo que, no sé, como decía Jorge Estrada, no admite discusión, simplemente sacarlo claro. Hay gente que discute esto porque es un tema filosófico, ¿no? Por un tema filosófico y a veces hasta ideológico, pero creo que ya están, los hechos lo demuestran claramente. Yo me acuerdo que el estimadísimo Eduardo Sánchez, un día yo estaba hablando de eso y todavía estaba en la intendencia, y dice, ¿vos qué te parece, Dardo, que era socialista, populista? Y me acuerdo que nos sentamos a conversar y digo, Dardo, le dije lo mismo que estaba diciendo, y no me contestó nada, después no hablé más de ese tema, ¿no? Pero había duda en el sistema político de esos años, ¿no? 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Bueno, tengo muchos mensajes, pero tengo absolutamente todo lo de consignatario de ayer. Como decía Jorge Strauss, bajó la reposición y se afianza todo lo que tiene que ver con el... Y se afianza todo lo que tiene que ver con la... con lo gordo, ¿no? Lo gordo está en suba, ¿no? Lo gordo está en suba, así que el panorama es ese y estaremos atentos. Bueno, tengo los Barra Brava, empezaron los Barra Brava, Mario y Bruno. Bruno, pero no Bruno Silvera, Bruno Roda. Mirá lo que me dice. Buen día. ¡Qué semana y media, jaja! Se quedaron sin semestre antes que terminara, dice el Bruno. Mamita querida. Bueno, ja quieto. Manuel Bétega, en ese congreso moderé, se hizo un reconocimiento al doctor Corso. Ah, no me acuerdo de eso. Naiguá, ¿te acuerdas? Sí. Ahora sí me estoy acordando. Pero me acuerdo que ese fue un punto de inflexión con el tema de ganado en pie, ¿no? Pero bueno, está. Son las 6 de la mañana, 46 minutos. No corra riesgo. 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Pero muy bien, vamos a ver si quiere la computadora, che, y si quiere la no el internet, otros temas internos, ¿no? Pero bueno, está en frenado el ganado, el ganado reposición, y yo lo vi ayer, por ejemplo, en la feria de Jorge, si bien es cierto, el ganado se varía bien, estaba con agilidad, pero estabilizado, ¿no? Estabilizado la reposición, ¿no? Pero bueno, es parte del mercado, así que ahí está todo ese tema, ¿no? 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

0: 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El panorama entonces se viene dando con todo, ¿no? En lo que es el mercado en general. Ya vamos a venir con todo eso, vamos con Mario y ya ingresamos en la información.
1: Todos aquellos que van a estar circulando el tramo Cerro Chato Comercio Sain por ruta 19, recuerden que los funcionarios están trabajando, también se está haciendo colocación de columna en dicho camino, por eso hay que tener mucha precaución, ya que los funcionarios de la empresa están informando que van a estar muchos movimientos de camiones en la jornada de hoy y en estas semanas.
0: Sí, mucho, ¿no? Pero está amplia la ruta, está amplia la ruta, Mario.
1: Y en otros días ya se abre, no tengo la fecha, pero se va a abrir ya una de las partes, entonces va a quedar un poco más mejor todavía para transitar en el camino.
0: Sí, señor. Bueno, el panorama del ganado gordo está firme, está más que firme, todo el panorama de ganado gordo, lo que dice el consignatario, ya hablamos más temprano de la faena. Bueno, mira, novillos, $5.66 de promedio, el kilo en cuarta balanza. Las vacas promedian 5.29, las vaquillonas 5.50. La tonelada de carne ovina, de carne vacuna, de carne bovina, $6.344, precio móvil a 30 días. Por ejemplo, los novillos subieron 3 centavos. Las vacas subieron 1 centavo. Las vaquillonas, 3 centavos. Ahí está el mercado entonces de lo que es el vacuno. 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Nos vamos con el ovino a faena. Cordero, $6.07, 2 centavos de suba. Capones, 5.13, 3 centavos de suba. Oveja, 5.04, 2 centavos de suba. Y escuchen esto. ¿Saben a cuánto está la tonelada? Estamos vendiendo la tonelada de carne ovina. $7.950. $7.950. Así estamos vendiendo la tonelada de carne ovina. Si miramos los 6.344 de la carne vacuna, estamos hablando de $1.500 más, por lo menos, ¿no? Bueno, así está todo el tema relacionado con la carne ovina. Qué lástima, ¿no? Qué lástima. 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Qué lástima que no tenemos ovinos. Ahora vieron ustedes, la faena era muy baja, pero sumamente baja la faena de ovinos, ¿verdad? Bueno, ahora nos vamos con lo que es la reposición. Aquí sí hay baja. Los terneros promedian 4.19, bajaron 9 centavos. Las terneras promedian 3.98, bajaron 4 centavos. Las vacas de invernada 2.40, bajaron 4 centavos. Bueno, así está el mercado. Y ya hablamos que la faena cayó 12,3%, cayó de 43.513 a 38.000 200 reses, vacuna 12,3. 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Y bueno, y la faena, como decíamos, cayó de 43.500 a 38.200 reses. Y el vacuno, bueno, cayó estrepitosamente, 80%, de 7.600 vacunos a 1.530. Bueno, así está el mercado con estas características. 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Hablamos de Mirso Román Gallo. Vamos arriba, Mircito, una fiera, Mircito. Una fiera, Sancono. Bueno, tengo mensaje, tengo mensaje. Me dice el ingeniero Bétega, Tabaré Aguirre dijo que se veía el crecimiento de la ganadería por el incremento del movimiento de camiones, contradiciendo a Seco, que alertaba por el lentecimiento de la ganadería. Qué momentos, Viste, después vos te hiciste liberal y yo estatista, según vos, pero siempre carbonero. Eso es lo bueno, jaja, para terminarla con el Fobal como corresponde, dice Manuel Bétega. Y bueno, Manuel, pero como decís vos, la discusión sana, de ideas, la discusión de ideas. Pero claro, y esto como el crecimiento, ¿viste? Hay cosas, esto yo lo aprendí con los años, antes, hace 20 años, no, a mí la gente me dice, viste lo que jugaron en el Rey y se quejan que no hay plata, viste los que fueron al baile, viste los que fueron a la playa, pero esos números, esos no son los números objetivos. Los números objetivos son la inversión que tenemos y el crecimiento que tenemos. Y lo que decía los camiones no es lo que uno percibe en la calle, uno percibe una cosa y después es otra. Esto es como la temperatura. Salís y decís, pero estás con frío. Sí, estoy con frío. Pero si no hace frío, yo no tengo frío. Eso es una apreciación subjetiva.
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0: Muy bien, las 6 de la mañana, 56 minutos. Y es verdad, nos hicimos liberales, nos fuimos haciendo liberales. Yo nunca fui socialista, pero bueno, a veces tenía, cuando uno va madurando o va entendiendo al mundo, va cambiando y va observando, ¿verdad? Yo antes pensaba, hace 40 años un amigo que fue el que me llevó a la radio me dijo, digo, hay que subsidiar tal cosa, y fue ahí cuando puse la alerta. Yo estaba en Melo, y yo un día dije en la radio que estaba en Melo, digo, digo, había que subsidiar, y me dijo, ¿y vos estás dispuesto a poner plata? Yo no, el Estado, y el Estado somos todos. Bueno, y a partir de ahí empecé a entender determinadas cosas que, bueno, hoy son más que claras, y lamentablemente el país no ha evolucionado en ese tema, ¿no? El mundo, diríamos, no solo nosotros. Pero bueno, Manuel, es así. 3 minutos para las 7 de la mañana. 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
3: Y Ariel, ¿a dónde va la gente?
0: 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Se va la mañana, Mariolo, y usted es petante, vamos arriba.
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0: 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día, buena jornada, ayer fui a visitar al Miguel a la isla, molida la ruta, una vergüenza, yo fui hace un par de semanas que fui a la isla patrulla, ahí a 20 andaba, a 25, a 30, 40 era mucho, después de la cementera, ¿no? Sí, Jorge. Y sí, la gente me está diciendo que está morida. 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Nos vamos con el petróleo, Bruno ya nos había pasado temprano, el petróleo, aquí está, el petróleo, ¿de qué hora es, Bruno? A ver, 3 de la mañana, 48 minutos, bajó el petróleo, $1.55, el barril, bajó, 1,71%. 90,61. Ese es el West Texas. El Brent, $93.41. Bajó 1,57, 1,68%. 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Nos vamos con las monedas, a ver qué pasó ayer con el dólar, no vi nada. 39.15 en la compra, 41.55 en la venta. El euro, 44.44 en la compra, 49.72 a la venta. El real, 7.20 en la compra, 8.90 para la venta. Así están operando las principales monedas.
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0: Brasil bajó apenas un poquito, $5.03, $1 en Brasil.
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0: Bueno, charla en Comac, la luna, los animales y el hombre, a cargo del biólogo Carlos Prigioni y del profesor Sergio Castro. Qué interesante tema, che. Va a ser en la sala de socios fundadores de la Casa Central de Comac el 11 de junio a las 17:30. Están todos invitados. Bueno, esto me lo pasaba Doris Cabral hace muy tempranito para lo que es esta jornada. Interesante la luna. Interesante la luna. Vos sabés, Mario y audiencia, yo la verdad que me llevo muy mal con todo el tema de la luna, y hay gente que está pendiente de la luna para múltiples cosas, ¿no?
1: Plantar, cosechar, podar, hacer el cambio de planta, insertar.
0: Yerriar.
1: Exacto. Sí. Todo, ¿sabes que lo aprendí porque es un tema personal? Mi señora le encanta mucho el tema plantas, y ella siempre está, no, con tal luna no se puede hacer esto, con tal luna no se puede mover esta planta.
0: Sí, sí, tiene un efecto. Yo ya te digo, me llevo muy mal con eso, y hasta en una época no creía en esas cosas, ¿no? Mal lo mío, pero bueno, hoy la gente lo sigue, y esta jornada está muy buena para introducir todo ese tema, ¿no? 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Gonzalito Rocha, a pleno. Bueno, vamos a poner un poquito de polémica. La mañana, Mario, ¿vamos a encender los motores?
1: Dígame.
0: No, yo no te voy a decir nada. Yo no te voy a decir nada. Yo no te voy a decir nada. No te voy a decir nada. El que va a decir... el que va a decir es este señor, a ver.
8: Una persona de muy...
9: Veo un debate un poco inconducente, donde discutimos trivialidades.
10: La discusión en torno a la camioneta de Orsi hoy es una trivialidad.
9: Es una trivialidad.
10: Es una trivialidad.
9: Para mí, puede ser que haya hecho una macana como las hace.
0: Ese era el doctor Volonté. ¿Se acuerdan del doctor Volonté? Fue presidente de UTE, Partido Nacional, candidato en las elecciones del 94. Mitad la verdad, es verdad, se discute entre habilidades. Ahora que yo no comparto que dice Volonté, que la camioneta de Orsi sea una trivialidad, no lo comparto. Lo de la camioneta de Orsi es un hecho. Yo no voy a discutir con abogados, por ejemplo, que manejan la ley, como el caso de Volonté, que es abogado. Ahora, los valores éticos, los valores republicanos, no son discutibles. Y esos perduran desde la carta que leímos el otro día de Oribe a la Ramírez por los siglos de los siglos. Esos valores republicanos no tienen fecha de vencimiento, están siempre vigentes. Yo creo que es verdad que se discuten entre habilidades, se discuten, pero lo de la camioneta de Orsi no es una trivialidad. No es una trivialidad.
1: ¿Vos la tomás como no es una trivialidad?
0: No, lo de la camioneta de Orsi es muy grave, es muy grave. Éticamente, Mario, éticamente es impresentable. Éticamente es muy reprobable. ¿Cómo una persona que va a ser presidente de la República, a vos te crees que le hicieron un descuento de $25,000 en la camioneta por su linda cara? Después, el que le descontó los $25,000, ¿va a pedir algo a cambio? ¿Va a quedar expuesto? Eso en los países republicanos no existe. Inclusive hay ley, yo te dije el otro día, los bancarios, yo no sabía, no pueden recibir en algunos bancos privados y en el Banco República no pueden recibir regalos más de $50. Te deja condicionado, Mario. Te deja condicionado. No es en el toma y daca. Uno viene de otra época, de otro tiempo, de otros valores, y Orsi hablará lindo, comunicará mal, pero esto es impresentable de Orsi. Y peor que, y yo no sé qué es peor, ayer escuchaba a un colega que decía, y coincido totalmente, dice, yo no sé si es peor, no sé qué es peor, si el hecho o la aclaración, ¿no? Lo del Frente Amplio, lo de Pereira, por ejemplo, es impresentable. Dijo, oh, a mí no me importa el descuento de la camioneta de Orsi, me importa que Orsi ande seguro. Algo sin argumento, sin peso. Ética.
1: Ayer hablamos con un grupo de compañeros que esta misma discusión se dio y era lo que hablábamos, ¿no? Muchos de la oposición no salen al cruce porque hay una sospecha, es sospecha sobre las camionetas Toyota Hilux que se compró el Ministerio Interior.
0: Sí, tengo eso.
1: Y entonces, digo, queda en la balanza A o B, entonces por eso dicen...
0: Sí, que la oposición, yo el otro día hablaba con un estimadísimo amigo que escucha la audición desde Montevideo, el ingeniero Saavedra, y decía, y me ponía a Sebastián de Asilo hablando, sí, pero hablando de tablao. La oposición tampoco ha salido con contundencia. Esto ameritaba una actuación parlamentaria, y lo que pasa es que todos tienen la cola sucia, Mario.
1: Ah, bueno, ahí llegaste al punto.
0: Y los valores están todos trastocados. No hay que aparentarlo, hay que serlo. Yo he tenido 50 discusiones con amigos porque dije, Orsi es un buen tipo. Ahora, el otro día lo hablábamos con un grupo ahí, dice vos que sí, que Orsi es un buen tipo. Yo creo que Orsi, más que nada, ahora me queda demostrado que es burro. Es burro. No podés aceptar eso. Eso en un país republicano no existe. En un país republicano, no en un país bananero. Por supuesto, vas a Bolivia o a cualquier otro lugar y por supuesto que sí. Pero en los países serios, eso ya tenía juicio político. Si en Uruguay fuera serio, ya Orsi tenía juicio político. Porque, ¿qué hay detrás de todo ese tema? Conjunción, acá lo que me dice Manuel Beteca, coincido en este caso. Lo de Orsi se llama conjunción de intereses, claro. Ni siquiera es falta de republicanismo, es falta de moral. Y bueno, pero el valor republicano es sagrado, va más allá de la legitimidad y de que te votaron todos. No hay que aparentarlo, hay que hacerlo. Yo creo que es un hecho grave, pero también coincido con lo que decía este colega. El hecho es grave. Ahora, yo no sé qué es peor, si el hecho o la respuesta que han dado, ¿no? Ese es mi punto de vista. Uno viene de otra época. La carta que decíamos, que hay mil ejemplos de eso. En el mundo. Hay mil ejemplos. Pero bueno, como ahora los valores están tan trastocados, dice Bruno, ni él sabe que está haciendo mal.
3: Públicamente dijo que veremos qué estamos haciendo mal, si no saber lo que está haciendo mal.
0: Bueno, a ver, Bruno. A ver, hacemos cosas malas, hacemos todos los días. Vos, yo, el presidente. Ahora, esto no es que está haciendo mal. Esto es grave, porque como dice Manuel Bétega, es conjunción.
1: Y acá lo que nos... Sacando, vamos a dejar lo de Orsi, un paréntesis. Bueno, dejan tela en juicio todo lo adquirido por el Estado, desde que... está las ambulancias que compró ACE, los nuevos vehículos que compró el Ministerio de Defensa para la Fuerza Aérea, deja, viste, que en tela de juicio, sería contrafondo.
0: Sí, tenemos eso, pero hoy no tenemos tiempo, tenemos ahí, y lo publicó la Comisión de Contralor y Participación, los de la moto de... que son cosas distintas, ¿no? En los recursos de dónde salieron de la calle Pau es bastante complejo entenderlo, pero la comisión hizo una aclaración. Mañana lo vamos a propalar o pasado cuando tengamos tiempo, porque no pierde vigencia y porque por eso la oposición está tan en silencio, ¿no?
1: No, lo de las camionetas, voy a decir, lo de la comisión, sinceramente, es un trabajo fundamental para uno saber y uno entender. Esas charlas que quizá muchos no entienden, pero vale la pena.
0: Y hay otros que no la comprenden porque están enceguecidos por la camiseta.
1: Y eso es lo que me dice. No, porque tal cosa. No, pará un poco. no solo mires para el gobierno actual, mirá para el gobierno anterior también. Sí.
0: Digo, pero no, a ver, lo de, estábamos en la camioneta de Orsi, lo de la camioneta de Orsi es un hecho grave, como dice Manuel Vetter, confusión de intereses. Aceptar un regalo de $25,000 a alguien que es presidente, eso es muy grave. No me digan de la ley, no me digan del artículo tal que la comisión, no, éticamente, que no está en ningún libro, que no está en ningún libro de estudio, ni en ninguna biblioteca, lo de la camioneta es reprobable. Vuelvo a reiterar, creo que Orsi lo hizo más por burro que por ventajero. Pero bueno, sea cual sea el motivo por el cual lo hizo, es un hecho grave, muy grave. 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
1: Sí, él ayer publicó en redes sociales un mensaje respecto de esto. Y decía lo siguiente.
11: Mi queridas compatriotas, ante los hechos de pública notoriedad, es oportuno dirigirme a ustedes por este medio. Antes de asumir el cargo, decidí que no estaba bien generar el gasto que surgiría de la compra de un vehículo por parte de Presidencia. En particular, en el comienzo de la gestión. En esos días, se me planteó la posibilidad de cambiar el auto que yo tenía, modelo 2020, por la misma marca y modelo, pero versión 2024. Por reunir las condiciones de seguridad y por presentar las características apropiadas para el nuevo desafío, consideré viable la propuesta. Condicionado, claro está, a las posibilidades económicas que estuvieran a mi alcance. Como el precio que me propusieron desde la automotora me resultó razonable, decidí hacer la compra. Desde el primer día de mi trabajo en Presidencia, me movilicé con mi propio auto. Durante un año de manera exclusiva y hoy alternando con otro vehículo de otra marca y concesionario que pertenece a Presidencia. El valor de la operación está registrado en la factura que oportunamente presenté, así como mi patrimonio e ingresos están presentados en mi declaración jurada. Sé que hoy hay dudas sobre el cómo y el porqué de todo este proceso. Lo entiendo. Lo primero que quiero precisar es que me he movido siempre con la verdad. Verdad que se refleja en toda la documentación presentada. Siempre consideré y considero que la verdad no se dibuja, porque de ser así se transforma en mentira. Y es verdad también que pude acceder al nuevo auto porque el precio era razonable, lo reconozco. Pero jamás hubo algún otro interés ni negociación que esta oportunidad de moverme en un auto seguro y sin generar un gasto extra al Estado. Yo me hice cargo del costo y lo ofrecí para lo que tenía que hacer, trabajar. Y la elección del eléctrico usado el día de nuestra asunción no se vincula para nada con esta compra. Es más, se empezó buscando otras opciones de marca que no resultaron viables. Y personalmente no estuve a cargo de esa búsqueda. Si algún organismo de contralor considera que cometí un error, me haré cargo. Y si se entiende que debo pagar la diferencia entre el costo real y el valor actual de mercado, lo haré sin más demora. Para finalizar, pido disculpas si mi proceder ofendió o lesionó los intereses de algún individuo o colectivo. Seguiré adelante trabajando por el bien de mi país y por el permanente encuentro entre los uruguayos, con la verdad y con la gente. Muchísimas gracias.
0: Bueno, ahí estaba el presidente Orsi, el argumento, todo el mundo tiene derecho a dar argumento, cada vez me convenzo más lo que decía el colega de la capital ayer, no sé si es peor el hecho o las explicaciones, ¿no? Bueno, está ahí, unos tenemos esto no es un tema económico, para mí es un tema ético, y punto. Hay cosas que que son o no son, 7 y 17. Jaime Silvera Ramos vuelve con Feria Mensual Local Don Manuel, próximo jueves, próximo Jaime Silvera Ramos vuelve al local Don Manuel, atención, lunes 8, con 230 vacunos, los ganados deben de ir vacunados con 10 días, ahora son 10 días, 10 días de vacunado deben de ir los ganados con por las tosas. Lunes 8, Jaime Silvera, local Don Manuel. Son las 7 de la mañana, 18 minutos. Bueno, llueven los mensajes, ¿no? ¿Qué dice el amigo Artemio Cheto desde Los Pagos de la Coronilla, departamento de Rocha? Buen día, Francisco. Lo de Orsi es cohecho, calificado por ser funcionario público con el agravante que es presidente del país. Yo no sé si es cohecho, Artemio, pero es un hecho grave. El ingeniero Rafael Saavedra, buen día. Tanto el Partido Colorado como el Partido Nacional sacaron sendos comunicados por lo de la camioneta de Orsi. No se difunden, sin embargo. Bueno, a mí no me llegó nada, Rafa. Después tengo Carlos Barneche. Buen día. Los uruguayos somos buenos para lo ajeno. Lo de antes es distinto porque no había la tecnología y la información que tenemos hoy. No nos dejemos deslumbrar por la gloria del pasado, porque lo que pasó antes es realidad de hoy, dice Carlos Barneche. 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José Fernando La Rosa, buen día. Que Orsi es súper limitado, está clarísimo. Clarísimo ahora. Él sabía que no daba la talla. Entonces, poner la cara para que otros decidan no está bien. Hay que ser autocrítico, saber y entender las limitaciones de cada uno. También hay que quererse un poquito para no permitir eso. Se le van a hacer larguísimo estos 3 años y pico que faltan, larguísimo. Bueno, pero tiene que aguantar sí o sí, José, desde mi punto de vista, ¿no? Diego Prego, enlace ganadero, negocios particulares. El 23 tenemos feria en Blanquillo. 400 vacunos al momento, dice Diego Prego, enlace ganadero. Se lo prepararon y lo lee con telepronta, lo que avala tu opinión. Míralo después, da lástima haciendo videitos el presidente. Sí, pero lo de la camioneta, yo creo que no admite discusión. Para mí no admite discusión, un tema ético, un tema de confusión de intereses, punto. Como dijiste vos, Manuel, éticamente no es así. Éticamente es reprobable, indefendible, no es de un republicano. 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Les dije que íbamos a despertar polémica, les dije, Mario, vamos a despertar polémica, Mario. A ver, ¿qué dice el amigo Carlos Urán? 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Bueno, seguimos avanzando, che. Atención, Manuel Bétega, a Orsi el abrazo se lo da

0: para la quinta, la sexta y la octava en la Sociedad Rural de Isla Patrulla. Y en la, eso es de 9 a 11. Y de 13 a 14 en la subcomisaría de la séptima en María Elvina. Atención, jueves 4, productores de la tercera, la segunda y la novena se entregan vacunas en la comisaría de Rincón, en la tercera de 9 a 11. Productores de la cuarta y la décima, viernes 5, comisaría de la cuarta en Cerros de Amaro, 9 a 11. Y atención, esto no es menor, que durante todo lo que queda el periodo se entregan vacunas contra la aftosa aquí en la oficina del Ministerio de Ganadería. Esto es todos los días en horario oficina de lunes a viernes hasta que termine el periodo.
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0: Bueno, por acá tengo todo un tema de las Toyotas compradas, de todo este tema, que la Comisión de Contralor y Participación ha salido también con la moto de la calle Pou, el origen, ¿verdad?, las ventas, todo muy confuso, ¿no? Todo muy confuso lo que dice la Comisión a través de una investigación. No es cuestión de que, como la camioneta Orsi salió a través de una colega que los no frentistas le pegan, Patricia Madrid, que fue la que investigó esto y la que puso esto en opinión pública, lo de la camioneta de Orsi, ¿no? Y bueno, y ahora también la comisión ha investigado y está todo muy confuso, la ambulancia y todo lo que decía Mario, que lo tenemos por ahí, lo vamos a dejar para...
2: Ojo que la información es toda pública. Acá la amiga dice, no, una investigación de... No, no, la información es pública.
0: La información es pública. A ver, lo de la camioneta de Orsi lo investigó Patricia Madrid, colega de la capital. Que yo la he sentido, no la conozco, yo no hago juicio de valores de ningún colega, me gusten o no, pero yo he sentido, la han cuestionado mucho, que es comunista, que es frentista, bueno, fue la que informó, todos somos algo, fue la que informó a la camioneta de Orsi, y la Comisión de Contralor y Participación fue la que sacó todo un informe amplio, atando cabos, de todo lo que fue la compra de ambulancias y las Toyota y demás. Todo lo que pasa que estamos todos bajo sospecha, todo es sospechoso, todo. A veces es contraproducente, pero bueno, lo que hay que ponerle es verdad, ¿no? 7 de la mañana, 27 minutos. 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A ver, tengo mensaje por acá. Hola, Ariel. Festeja en Uruguayo. Saludo a Ariel Sosa, barrio Nelsa, del barrio María Isabel, que Nelsa Gómez, barrio María Isabel. Dos oyentes en el María Isabel, Bruno Roda y Adrián Sosa. Adrián, bueno, vamos arriba, vamos arriba, que la cosa viene que arde. La cosa viene que arde, che. Bueno, atento que Nelson Martínez venía a la cita con la invernada y cría. 4 y 5 de junio, esta semana, jueves y viernes, otro gran remate. Ahí estamos, dice Nelson Martínez venía. Gente de negocio. 7 de la mañana, 28 minutos. A ver qué nos dicen los colegas del Observador tempranito hoy, che. Tempranito teníamos los primeros adelantos del Observador. Dice por acá... hola Francisco Ariel, ¿cómo estás? Gobierno avanza en conversaciones con Hyundai.

0: y la francesa Naval Group para la construcción de nuevas operaciones. Qué raro, la camioneta que les contaron ahora sí también es Hyundai. Dumping, uruguayo o no, ¿cuál fue la decisión de Brasil sobre las exportaciones de leche en polvo? Movida gerencial, cambios en las cúpulas de Jetmar, de Startar, de Prontior y la consultora Stanton Clase. Dicen algunos avances de la información del Observador de esta mañana. Me está gustando el periodismo que hace el Observador, Mario. Me gusta, Me gusta. Va a fondo, ¿no? Va a fondo. Bueno, por ahí ese adelanto, pero hay más. 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Sumate al campo que se viene, dice Martín Frati. 7:29.
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0: Bueno, atención, tengo por acá la información del mercado lanero australiano. El Sur nos acaba de entregar, dice, la lana subió 0,5%, quedó a $13.92 el kilo de lana en Australia, subió, es una buena señal. Lástima que no estamos en zafra acá. 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Sí, son dos empresas distintas, lo de la Hyundai y Mario, la naviera con la otra. Pero una empresa como Hyundai, bueno, tiene...
2: Es que es el mismo nombre, pero no es de la misma empresa. Son los mismos nombres.
0: No, no creo eso, Mario. No tiene como Mercedes-Benz. Tienen otras empresas. Vos y yo podemos tener la radio, pero después tener... cuántas empresas sean necesarias, pero somos lo mismo. Y la marca Hyundai, si no está vinculada, no te va a dar, ninguna de las marcas te van a dar. Claro, son otras empresas, son la Hyundai que se dedica a la naviera, obviamente, pero después el tronco, el cherno es el mismo. El cherno es el mismo. Porque no ponen la Fili, hace televisores y heladera, y yo qué sé, y después hace radio, entonces separan unas de otras. Y así, ¿verdad? Bueno, 7:32. 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Nos vamos con algunos títulos del diario El País de esta mañana. Es que yo les tengo poca fe a todos, Mario. ¿Qué querés que te diga? Si habremos visto colaterales y empresas subsidiarias. Bueno, ahí aparece El País, una foto de Orsi. Afectado por polémica de la camioneta, el gobierno respondió con videos de Orsi, pero luego sumó nuevas dudas, es lo que les digo. Es peor la defensa que el que se hubieran callado la boca. Es peor la defensa que el hecho en sí. No sé qué es peor, ¿no? El modelo de contenedores está colapsado, dijo la intendencia de Montevideo durante la interpelación por limpieza. Lo había denunciado 3 veces cuando se quiso separar. Él la mató tirándola por el balcón. Lo condenaron. Un descontrol, Peñarol dejó más que 3 puntos que Central Español en una noche que rozó lo bochornoso. Aeropuerto de Carrasco refuerza su conectividad. ¿Cuáles son los nuevos vuelos que hay y los 15 destinos para viajar? Bielsa despejó dudas, sorprendió al responder que es un buen mundial para Uruguay e ironizó con la escena de la bicicleta. aseguradoras privadas advierten por proyecto para deudores de bajos recursos, dejará familias sin protección. Cruce entre FANCAP y las estaciones por dificultades de abastecimiento de combustible y el lío del Portland como trasfondo. Bordaberry presentó a Ursi proyecto de inversión en Parque Roosevelt para el Mundial 2030 para dejar legado. Bueno, una buena noticia, pero espero que no sea tarde, ¿no? Tribunal de Apelaciones confirmó que el Ministerio de Salud Pública debe suministrar un medicamento de alto costo a Gonzalo Moratorio. No te vale, ministra, no te vale Apelaciones. No hay vuelta. Bueno, esto dice el diario El País de esta mañana. Son las 7:34. Bueno, atención las actividades. 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Ayer me llamó un oyente para ponerme en contexto. Hay la posibilidad de un paro de los médicos que atienden las policlínicas de la Intendencia de 33. Hay la posibilidad de un paro. Se maneja en la interna un paro por un tema salarial. La persona que me dijo esta información es de confianza. Según me dijo, los médicos cobran mil pesos por día por atención de las policlínicas. Eso fue lo que me llegó ayer de información. Mil pesos por día por atender las policlínicas es lo que dice, lo que me dijeron ayer, y que, bueno, le habrían pedido al intendente que les aumentara por lo menos a 2.000 pesos, y el intendente les habría dicho que no. Vamos a esperar para ver si podemos confirmar esa información, para ratificar esa información, pero no se descartaría un paro por el tema salarial. Ustedes saben lo que yo pienso de las policlínicas. Es comprarse un lío al Santo Pepe, ¿no? Las policlínicas en 33, como en muchos departamentos, fueron creadas hace 70 años, 80 años. Hace 80 años, por el doctor Valentín Cosio, que era médico, lo he dicho muchas veces esto, sobre todo las policlínicas rurales, que se crearon porque, bueno, para ir a Cerro Chato demoraba un día y medio para ir a Santa Clara, medio día para ir a la Isla Patrulla, un día para ir a Vergara. Entonces se hicieron las policlínicas con ese fin, ¿verdad? Y en aquel momento no había mutualistas, eran tiempos distintos. Y lamentablemente, como nos pasa a los uruguayos, en este tema tampoco nos hemos ayornado. Es un lío al santo botón. Cuando estaba en la Intendencia Ramón da Silva, estuvo a punto de concretarse el pase de las policlínicas a ACE, porque en las policlínicas, yo he ido a alguna policlínica, hay un aparato de tomar la presión, y no mucho más, y no mucho más cosas. Si no hay pediatra en el hospital, ¿qué te va a preocupar las policlínicas? ¿Qué pueden dar las policlínicas? Lo que hacen es repetir remedio. Claro, la gente va ahí y tienen la atención más directa con el médico. Yo, si fuera intendente, llamo al presidente ACE y digo, bueno, o cerramos la policlínica, ustedes se hacen cargo y atiéndanlas ustedes, que para eso están. Yo me acuerdo cuando intendente el doctor Dardo Sánchez, me dijo que le costaba hace 12, 13 años $1.000.000 por año la atención de las policlínicas. Después, en la otra vez cuando hubo alguna diferencia, cuando era alcalde, Oscar Viera, que que le dijo a Dardo Sánchez, dice, che, dice, vamos a ver la policlínica de Rosario, ¿para qué queremos policlínica en Rosario? El médico me dice que va a estar 3 horas allí y no va nadie ni a tomarse la presión. No, que hay que dejarla, que no sé cuánto. Bueno, este es un tema de ese, pero es comprarse un lío al santo Pepe por parte de la intendencia haciendo algo que no lo hace bien, que no le corresponde, y que es cierto, la gente se descentraliza, y bueno, dale las dale a ACE, concedele las policlínicas y que ACE se haga cargo.
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5: Y Ariel, ¿a dónde va la gente?
0: 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Marimar, 7 de la mañana, 40 minutos. A ver, Marcelo Santos, buen día. Mirá que una coima de $25,000 no está del todo mal, ¿eh? Pero no es que sea coima, Marcelo, no es que le hayan dado esa coima. Hicieron la rebaja, pero lo que viene atrás y lo que deja atrás. Buen día, Denis. Están jodidas las máquinas para mejor sucio el combustible, dice el Dardo Silva. Dardo, no tenía la feria ayer, Dardo. Ayer precisaba testigo, Dardo. El hombre me pegó con un caño. Me pegó, me vio y me empezó a pegar. La confianza no se compra, se gana. Vidiella, próxima feria el 11 de junio. Vidiella, colabora Dardo. Dardo Silvera, Vidiella, con todo el 11 de junio. Bueno, Mariolo, ya te dije, medio conozco mi barra yo, que se iba a desatar polémica. Te dije.
2: Acá sabíamos, ¿no?
0: No vamos a ver poco. Bueno, métale, chiquito, que hay que irse.
2: Tenemos que decirle que por parte del municipio de Cerro Chato vuelve a reiterar a los vecinos, recuerden que en los días miércoles son a partir de las 5 de la tarde las clases de tejido y crochet en la oficina de talleres. Y también recordando que estamos inscribiendo para Uruguay Impulsa la oficina de recursos humanos, la oficina al lado, perdón, de la de talleres. Aquellos interesados pueden pasar por ahí y le vamos a estar dando una mano.
0: 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Buenos días.
6: Buen día, Denis. ¿Cómo le va?
0: ¡Oh, estimadísimo! ¿Cómo anda?
6: Bien. Está fresca la mañana, está fresca.
0: Está lindo, estamos en época.
6: Sí, está lindo. Yo quería hacerle una sugerencia, Denis.
0: Sí.
6: Como tiene problemas de la dirección de Peñarol y eso, usted tiene un amigo y yo también tengo, que sabe mucho de fútbol, capaz que le eche una mano, que es Manuel Vétega.
0: No, sí, sabrá de fútbol, Manuel.
6: Me dijo un amigo, que el otro día estuvimos reunidos, que Manuel sabía mucho de fútbol, que podía echarles una mano de repente.
0: ¿Y es mancha él? ¿Y es mancha?
6: Sí. Denis, que tenga un buen día, un abrazo.
0: Que pase bien, estimado. Gracias por llamar. Desde el Alférez, departamento de Rocha, el cielo para él. ¿Viste, Manuel? Ay, Manuelito, vos crees que Manuel... deje quieto. Manuel es muy barra brava. Bueno, atención. Hola, Ariel. Si seremos las policlínicas, colapsamos el hospital Adrián Sosa. Sí, claro, pero las policlínicas las pueden... Hay que modernizarse, Adrián. Las policlínicas se pueden utilizar, que las utilice ASE, que para eso pagamos suculentas sumas para mantener ASE. Hay que imaginarse un poquito, darle agilidad a la cosa. Pero aquí, escuchame, cambiar una columna que está obstaculizando el tránsito cuesta un Perú. 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Montevideo Portal me quedaba. Montevideo Portal. Quedé firme. Sin pero, justicia ratificó el fallo que obliga a dar fármaco a Gonzalo Moratorio. Otra vez el mismo. Aguirre apuntó contra Heras, el juez, por sus tres rojas a jugadores de Peñarol. Bueno, ¿qué dice por acá? Intermedio, Peñarol cayó 1-0 ante Central y hubo tres expulsados sobre el final. Bueno, corridas y balas de goma, incidentes en la intervención policial para detener las picadas. Mamita querida. Bueno. Y no viene mucho más. No viene mucho más, por ahí la cosa, entonces, a nivel de... porque el otro es reiterar lo que ya dijimos de otros medios.
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0: Bueno, tengo por acá... no la voy a poder leer toda. El próximo viernes 5 de junio recibiremos en 33 al presidente del Instituto Nacional de Colonización, Alejandro Henry, en una jornada de trabajo e intercambio con productores y de nuestro departamento. La actividad comenzará en la mañana con una recorrida por distintos medios de comunicación donde se abordarán los principales desafíos y perspectivas del instituto, así como las políticas de apoyo a la producción familiar y el acceso a la tierra, nos dice Francisco da Silva en un largo mensaje, lo dejamos para el mediodía. Y bueno, y a las 11 va a estar acá con nosotros el presidente de Colonización. Así que el viernes vamos a tener al presidente de Colonización en la audición. 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Gonzalito Rocha, Gonzalito a pleno, Gonzalito Rocha, Martes 2 de junio del 2026, día 154 del año, faltan 211 para el próximo, luna llena, menguante el 8. 7:33 salió el sol, 17:38 se pone, 10:05 tendremos de sol en esta jornada. 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Bueno, antes de ir, no sé si te quedó algo más, Mario, para destacar.
2: Por acá fue todo.
0: Bueno, pero acá nosotros nos quedan... algunas cositas, con el tiempo sobre todo. Bueno, ¿cómo va a estar el tiempo en 33? ¿Va a llover? ¿No va a llover? Mira, hoy, muy poquito, una décima. Mañana, 3 décimas. El 4, el jueves, 1 décima. El viernes, nada. Sábado, 6, 2 décimas. El domingo ya tendríamos 8 milímetros. El lunes tendríamos 17 milímetros. El martes, 9. Sí, el martes 9, 9 décimas y el 10 tendríamos un milímetro 7 décimos. Eso es para 33. 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

0: 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La del estribo, dos del estribo. Una, la feria de que hay hoy del escritorio Carlos Bacino en el local Don Ignacio en Alférez, departamento de Rocha, ruta 15, 600 vacunos con 200 terneros y 120 vacas de invernada, grandes rasgos, la gran oferta. Así que eso es en el día de hoy. Lo otro, 6 grados de temperatura, 7 de sensación térmica y la máxima para hoy 18. Nos vamos, pero volvemos a las 11, fue todo.
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3: Es la hora 8, un minuto.
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0: Buenos días, damos comienzo a la primera edición informativa de este día que corresponde al martes 2 de junio.
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0: El tiempo en nuestra ciudad se presenta frío, temperatura 9 grados 2 décimas, cielo algo nuboso, humedad 98%, los vientos del este y sureste a 4 kilómetros en la hora, la visibilidad 10 kilómetros, presión atmosférica 1027.6. La máxima para el día de hoy es de 17 grados. Para el correr de la mañana se espera que esté nuboso y cubierto, periodos de algo nuboso, baja probabilidad de precipitaciones escasas, vientos y nieblas y neblinas. En la tarde y noche nuboso y cubierto, baja probabilidad de precipitaciones escasas con neblinas. Se reúne la Comisión Departamental por la Semana del Libro. Se hará una evaluación de las actividades realizadas. Al respecto se refirió el profesor Jorge Ortuz, director del Instituto de Formación Docente.
2: Creo que son dos tipos de evaluaciones. La evaluación que cada instituto o cada institución puede hacer de la organización de las jornadas que tenía diferentes días, ¿no? Nosotros esa evaluación general el próximo martes cuando se reúne la comisión departamental la vamos a hacer, ¿no? Y lo que uno podría decir, la evaluación que tiene está relacionada con lo que pasó acá en el instituto, que fue una jornada buena, una jornada que dejó muchos aprendizajes para tratar de corregir el año que viene, pero una jornada que pese a las inclemencias del tiempo fue una jornada, yo diría, buena, donde los estudiantes del instituto fueron protagonistas, donde organizaron diferentes actividades, tanto aquí como en el anexo, donde concurrieron delegaciones escolares, no las deseadas, pero bueno, de alguna forma creo que influyó el tiempo. Por ponerte un caso, no pudimos utilizar los gazebos que la intendencia nos prestó para hacer un stand de libro en la calle. Digo, no todo tuvo que, digamos, acomodarse a cómo venían las cosas en el tiempo, pero creo que fue positiva porque es bueno ver las maestras, los alumnos, padres, ¿verdad? Y los niños encantados con todo lo que los estudiantes pudieron generar, que la verdad que tienen una gran dosis de creatividad en ese sentido. Por lo menos se hizo algo, no pasó desapercibido, y eso creo que es un objetivo importante cuando ocurren estas la Semana del Libro.
3: Se esperan autoridades a nivel nacional que lleguen por el departamento. Hay varios temas a tratar. ¿Ya se tiene una idea de quién podría estar viniendo?
2: Bueno, en las reuniones que yo tuve en Montevideo a nivel de la Comisión Departamental participó el presidente del CFE y él me transmitió que probablemente hay un conservatorio en menos sobre este tema, donde va a estar el director de cultura, va a estar él, y me dijo que probablemente el 11 de junio podría estarlo. No lo tengo confirmado, pero lo tenemos en la agenda, ¿no? Y que además es uno de los consejeros que no ha venido a 33, lo tiene pendiente y bueno, vamos a ver, ojalá pueda venir, se confirme y estaremos avisando a la opinión pública en caso que así suceda.
0: Mario Lubetkin entregó al Parlamento el acuerdo comercial firmado entre Mercosur y los países de la EFTA. El canciller de Uruguay destacó que con la ratificación se dará la particularidad que se negociará con todo el mercado europeo y anunció acuerdo para la miel. La Asociación Europea de Libre Comercio, por sus siglas en inglés, está integrada por 4 países, que son Islandia, Noruega, Suiza y Liechtenstein. El ministro de Relaciones Exteriores comentó los productos que interesan ser adquiridos por parte de los diferentes países.
4: El tipo de acuerdo tiene la diferencia de que no es una, que es un acuerdo a 4 países que no estaban dentro de la Unión Europea, pero que no tienen acuerdo aduanero entre ellos. Entonces, tenemos un marco general de garantías recíprocas y después se divide por países. Por ejemplo, y por eso tenía las notas aquí, por ejemplo, en el caso aquí en el caso concreto de Liechtenstein y Suiza, a ellos les interesa fruta, jugos, granos, legumbres, etc. En el caso de Noruega, le interesa aceites no de oliva, bebidas, energía, biodiesel. Y en el caso de Islandia nos plantearon el tema de la carne. Entonces, ¿cuál es la reflexión? La reflexión es que ahora que hemos iniciado y que tenemos que ir aprendiendo todos, recuerdes el debate de la miel de los primeros días, que en el cual todavía no pudimos lograr resolver el problema de las cuotas entre los países del Mercosur. Pero, por ejemplo, tenemos bases de acuerdo con los países del EFTA en relación a la miel. Por lo tanto, quizás los niveles de impacto que tengamos con la Unión Europea no van a ser suficientes, pero obtendremos otros mercados a prácticamente arancel cero que nos va a permitir acceso. Es un nuevo mundo para nosotros en los cuales tenemos que aprender, en el cual naturalmente el gobierno tiene que seguir aprendiendo y profundizando, lo tiene que aprender el sector privado y lo tenemos que hacer en conjunto. Y esto para mí es la transición del 2026. Ahora justamente cuando le entregamos a la presidenta del pendrive, lo que nosotros le recordamos a la presidenta fue lo que hablamos el otro día en la Comisión de Relaciones Internacionales de Diputados y Senado, en la cual me invitaron y me presenté, en la cual le solicitamos nosotros que seamos nuevamente el primer país, que lo ratifique como fuimos el primer país que ratificamos el acuerdo con la Unión Europea.
0: Por otra parte, el ministro de Relaciones Exteriores se refirió a las elecciones en Colombia y dijo una nueva elección limpia de resultados.
1: En relación a Colombia dije, hay que estar contento con la democracia. Lo que nos tiene que dejar contentos a todos los demócratas de América Latina es que no vivamos en escenarios de golpes y contragolpes y falta de libertad y democracia. Cuando lo que hay son elecciones, después, bueno, el resultado será el que será. Falta el balotaje todavía. Estamos a mitad de camino, pero eso son solo buenas noticias. Pensemos lo que era América Latina hace 30, 40 años. Parece que todo es normal ahora, pero vivimos otra cosa. Entonces, como vivimos otra cosa, es bueno compararlo y decir una nueva elección limpia de resultados. Después veremos a qué y de qué forma se desarrolla. Y lo de Bolivia, sin duda, es extraordinariamente preocupante porque es muy importante que un país con todo la problemas y las fragilidades que tiene Bolivia mantenga estabilidad con todos los problemas que están planteados allí desde el punto de vista social y económico, pero que tenga una clave fundamental, que es que todos los actores dialoguen, todos los actores dialoguen. Si no hay diálogo, si hay solo enfrentamiento, si hay un país frágil, nosotros sabemos qué es lo que puede pasar. Uruguay, eso es lo que hay que evitar.
5: Uruguay en un momento se planteó como un país mediador en conflictos internacionales. En este caso de Bolivia, ¿está realizando alguna gestión?
1: Realizamos mucho y no lo logramos. Esa es la santa verdad. Intentamos por el campo del Mercosur, acuérdense que está la cláusula democrática, intentamos por el campo del CELAC, logramos prácticamente la unanimidad de los países, eran 31 o 32, hubo un país que decidió vetar, pero por lo menos nos pusimos a recorrer los caminos, los instrumentos que tenemos en este momento. América Latina tiene que ayudar a América Latina. Ya existen los antecedentes, si ustedes se acuerdan, en Centroamérica se creó una cosa que se llamaba Grupo de Río, Grupo de Contadora, y fueron los latinoamericanos que ayudaron, los latinoamericanos y caribeños. Hay que repetir eso, están las posibilidades, tenemos que trabajar en esa dirección, y Uruguay se posiciona para ayudar en esa dirección.
0: En otro orden de noticias, Carlos Negro vinculó los recientes homicidios con disputas entre bandas criminales. El ministro del Interior señaló que las intervenciones se han hecho para desarmar esas organizaciones que derivan en enfrentamientos internos por el control de esos grupos. Asimismo, afirmó que la violencia es un factor común que tienen estos casos.
6: Bueno, ahí hay varios factores para analizar. En primer lugar, lo dijimos desde el principio de la gestión, los análisis estadísticos deben realizarse primero en forma calendarizada, prevista y previa. Y segundo, que tiene que ser periodo de tiempo que científicamente permitan sacar conclusiones. Sacar conclusiones sobre pequeños o cortos periodos de tiempo no otorga información relevante a estos efectos. Por eso hay que ser muy cuidadoso en contar homicidios o ausencia de homicidios en cortos periodos como son estos días. Pero sin duda nos llevan a preocuparnos sobre las causas de esa violencia. Y en estos homicidios que usted menciona se ve un denominador común que es seguramente la lucha entre bandas criminales. Nosotros sabemos, y también lo dijimos oportunamente, el intervenir en los territorios con presencia policial desarticulando bandas y encarcelando dirigentes de esas bandas, como ocurrió hace pocos días en Maldonado, lo que ocasiona, o en realidad puede ocasionar, a veces sí, a veces no, ha pasado que no, ahora sí, luchas intestinas entre los que aspiran a dirigir ese tipo de organizaciones, y eso ocasiona mayores niveles de violencia. Por lo tanto, está dentro de las posibilidades que ocurran estas situaciones cuando la policía interviene, encarcela, reprime a las bandas criminales.
7: Ahora usted decía de mirar cifras a más largo plazo. En los primeros 5 meses del año, ¿tiene las cifras si se lo compara con el año anterior? ¿Cómo se vienen registrando los hechos de violencia?
6: Nosotros estamos, como te decía recién, calendarizando los informes de el área de estadística y criminalidad aplicada. Eso se hace cada 3 meses. Ya se relevó un trimestre, con esos números estábamos a la baja. Ahora hay que ver el final del semestre, cuáles son los resultados y qué conclusiones sacamos.
0: 8:13. Además, el ministro del Interior, Carlos Negro, señaló que hay que trabajar de forma coordinada con la Fiscalía para combatir estos hechos.
6: El equipo, estamos hablando de equipo de trabajo. Un equipo de trabajo conformado en el área de investigación y de litigación por la Fiscalía, y en el área puramente investigativa y también preventiva de la policía. Ese equipo, para que tenga resultados, se tiene que ensamblar prácticamente a la perfección. A veces se logra a la perfección, a veces se puede mejorar. Pero en realidad y en la práctica...
7: ¿Hay que mejorarlo o está bien?
6: Siempre hay que mejorarlo. Cuando yo trabajaba en la Fiscalía, también me preocupaba para que día a día mejoráramos ese entendimiento y ese equipo. Pero seguramente,

0: Y sin duda se trata de un equipo.
1: El presidente de la República, Yamandú Orsi, se refirió al descuento por la compra de su camioneta y remarcó que si debe pagar la diferencia, lo hará. El valor de la operación está registrado en la factura que oportunamente se presentó, así como mi patrimonio e ingresos están presentados en mi declaración jurada, dijo el mandatario mediante un mensaje público. Reconoció que recibió una propuesta para cambiar su vehículo personal por otro de la misma marca. Orsi dijo que si debe pagar la diferencia por la compra de su camioneta, lo hará y pidió disculpas en un mensaje público.
2: Queridos y queridas compatriotas, ante los hechos de pública notoriedad, es oportuno dirigirme a ustedes por este medio. Antes de asumir el cargo, decidí que no estaba bien generar el gasto que surgiría de la compra de un vehículo por parte de Presidencia, en particular en el comienzo de la gestión. En esos días se me planteó la posibilidad de cambiar el auto que yo tenía, modelo 2020, por la misma marca y modelo pero versión 2020. Por reunir las condiciones de seguridad y por presentar las características apropiadas para el nuevo desafío, consideré viable la propuesta. Condicionado, claro está, a las posibilidades económicas que estuvieran a mi alcance. Como el precio que me propusieron desde la automotora me resultó razonable, decidí hacer la compra. Desde el primer día de mi trabajo en Presidencia, me movilicé con mi propio auto. Durante un año de manera exclusiva y hoy alternando con otro vehículo de otra marca y concesionario que pertenece a Presidencia. El valor de la operación está registrado en la factura que oportunamente presenté, así como mi patrimonio e ingresos están presentados en mi declaración jurada. Sé que hoy hay dudas sobre el cómo y el porqué de todo este proceso. Lo primero que quiero precisar es que me he movido siempre con la verdad. Verdad que se refleja en toda la documentación presentada. Siempre consideré y considero que la verdad no se dibuja, porque de ser así se transforma en mentira. Y es verdad también que pude acceder al nuevo auto porque el precio era razonable, lo reconozco. Pero jamás hubo algún otro interés ni negociación que esta oportunidad de moverme en un auto seguro y sin generar un gasto extra al Estado. Yo me hice cargo del costo y lo ofrecí para lo que tenía que hacer, trabajar. Y la elección del eléctrico usado el día de nuestra asunción no se vincula para nada con esta compra. Es más, se empezó buscando otras opciones de marca que no resultaron viables. Y personalmente no estuve a cargo de esa búsqueda. Si algún organismo de contralor considera que cometí un error, me haré cargo. Y si se entiende que debo pagar la diferencia entre el costo real y el valor actual de mercado, lo haré sin más demora. Para finalizar, pido disculpas si mi proceder ofendió o lesionó los intereses de algún individuo o colectivo. Seguiré adelante trabajando por el bien de mi país y por el permanente encuentro entre los uruguayos. Con la verdad y con la gente. Muchísimas gracias.
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2: En el ámbito deportivo vamos a señalar que están fijados los detalles para los próximos partidos de los clubes olimareños por Copa del Interior. Por la divisional A, Huracán será local ante San Carlos el día domingo en el Parque Colón a la hora 15:30, en tanto que 33 por la divisional B visitará a Barrio Colla de Varela el día viernes a las 21 horas. Ambos encuentros serán transmitidos por el equipo de fútbol 45. Por otra parte, con la victoria de Central Español 1-0 ante Peñarol en el campeón del siglo, se cerró este lunes la tercera fecha del torneo intermedio, que dejó novedades importantes en cuanto a la cima del anual. El conjunto palermitano llegó a 6 puntos en el campeonato corto y lidera el grupo A junto a Cerro Largo y su rival de turno, mientras que Deportivo Maldonado es el único puntero de la Serie B con 7 unidades. El empate de Racing 0-0 ante Defensor Sporting el sábado en el Parque Roberto le permitió también a los fernandinos llegar a la punta de la tabla acumulada y alcanzar la línea de los cerveceros con 36 puntos tras golear 3-0 Nacional el domingo en el campus. Peñarol dejó pasar la chance de prenderse en la cima del anual y quedó tercero con 33, mientras que Central llegó a 30 y trepó el cuarto puesto. Montevideo City Torque derrotó 2-1 a Albion el domingo en el Francini e igualó a su rival de turno con 29 unidades en la tabla acumulada. A 8 de la cima está Nacional con 28. El octavo puesto del anual le pertenece a Montevideo Wanderers, que llegó a 25 puntos luego de golear 5-2 a Juventud el domingo en el Parque Artigas de Las Piedras y alcanzó las 56 unidades como penúltimo en la tabla del descenso. Progreso, que derrotó 2-1 a Danubio el sábado en Jardines del Hipódromo, llegó a 52 en la zona de promedios y continúa último. Cerro, que cayó 2-0 contra Cerro Largo el viernes en el Ubilla de Melo, está ante penúltimo con 59 y completa los puestos más comprometidos del descenso. El Franjeado con 61 y el Arachán con 72 puntos se están salvando. De esta manera entonces vamos a hacer un repaso por lo que son las tablas de posiciones del torneo intermedio. Por el grupo A lidera Cerro Largo con 6, seguido de Peñarol y Central Español también con 6. Racing tiene 5, 4 para Liverpool, 3 para Boston River. 3 para Boston River, Cerro tiene 2 unidades, en tanto que Defensor Sporting marcha último con una unidad sola. Por el grupo B, Deportivo Maldonado está puntero con 7 puntos, seguido con Torque Nacional con 6, 5 tiene Wanderers, 3 para Juventud y Progreso, 1 para Albion y Danubio no ha sumado puntos. En tanto, están fijados los detalles para la cuarta fecha del intermedio, que comenzará este viernes 5 de junio con el partido entre Montevideo Wanderers y Danubio en el Parque Viera a la hora 19. El día sábado, 3 partidos, a la hora 10 Central Español ante Racing en el Parque Palermo, a las 15 Montevideo City Torque ante Deportivo Maldonado en el Charrúa, 18:30 horas Nacional ante Juventud en el Gran Parque Central. El día domingo, también 3 encuentros, Progreso ante Albion en el Paladino a la hora 10, Cerro Peñarol en el Trócoli a las 15, Defensor Sporting ante Boston River en el Francini a las 18:30. El día lunes 8, completará la fecha el partido entre Liverpool y Cerro Largo en el Parque Viera a la hora 19.
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2: El dólar cotizó en la compra 39,15, a la venta 41,55, el euro 44,44, 49,72, peso argentino 0,02, 0,20, el real 7,20, 8,90, compra y venta respectivamente. Al 228 correspondió el número ganador de la quiniela nocturna de ayer lunes. Del segundo al décimo se sortearon los siguientes números: 415, 464, 394, 786, 159, 002, 700.

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3: Son las 8 horas 27 minutos. Vamos a informar los horarios de policlínicas municipales para la jornada de hoy. Hasta la hora 10 en Barrio María Isabel atiende doctora Abogadro, Barrio Kennedy doctora Aldave, Barrio Abreu doctora Ledesma. De 10 a 12 en Barrio María Celina atiende doctora Abogadro, Barrio Yerbal doctora Sobrera, Barrio Libertad doctora Ledesma. De 15 a 17 en Barrio Kennedy atiende Dr. Martínez y de 16 a 18 en Barrio Abreu atiende Dr. Fleitas. Por otra parte, el Policlínico Móvil estará ubicado también hasta la hora 10 en Policlínica del Barrio Artigas con atención de la doctora Puentes y de 13 a 15 horas en Policlínica del Barrio Libertad con atención de la doctora Abogadro. En cuanto a nutricionista, a las 8:30 en Barrio Yerbal atiende el licenciado Enrique Borges. Se dictan clases particulares de literatura, idioma español e inglés. Clases personalizadas en horario a convenir con el alumno y con los padres. Clases prácticas, tareas de clase sin concluir o tareas domiciliarias. Por favor, por mayor información, comunicarse al WhatsApp 098-661-966. Se realizan clases a domicilio y clases virtuales a convenir con los padres y con los alumnos. Consultar las formas de pago. Vamos a actualizar el parte meteorológico. A esta hora en 33, el tiempo continúa frío, temperatura 8 grados 8 décimas, cielo algo nuboso, humedad 99%, los vientos del este a 5 kilómetros en la hora, la visibilidad 2 kilómetros, presión atmosférica 1028 decimal 2. La máxima para el día de hoy es de 17 grados. Para el correr de la mañana se espera que esté nuboso y cubierto, periodos de algo nuboso, baja probabilidad de precipitaciones escasas, nieblas y neblinas. En la tarde-noche nuboso y cubierto, baja probabilidad de precipitaciones escasas con neblinas. De esta manera llegamos al final de la edición.

0: edición informativa de Radio Mundo, correspondiente este martes 2 de junio. De nuestra programación destacamos, en instantes comienza Desayunando con Rapidísimo. Nosotros, con más información, nos reencontramos en los flashes de 10:30, 11:30 y la edición central a la hora 12. Hasta luego.
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15: Es la hora 8:35.
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17: ¿Qué tal, amigos? El saludo cordial, deseando que en todos los hogares reine la paz, la dicha y la prosperidad, luz y entendimiento para quienes conforman tu hogar. Hay personas que me han consultado por trabajos de maldad, trabajos que son de ocultismo, trabajos que son interpuestos, hechos en un cementerio, donde le han enterrado o colocado trabajos para enfermar, para dañar, para agotar su vida, para que le generen una desgracia, fracasos o mala suerte, pérdidas y que todo vaya negativo en su bienestar. Es decir, que usted poco a poco va perdiendo energía, brillo, luz y que eso hace que a usted todo le salga mal. Es decir, que algo enterraron a una persona, como por ejemplo algo personal. Puede ser desde una ropa, cabello, prenda, una fotografía o algún objeto, reliquia familiar que entierran, sepultando por medio de trabajos para que a usted todo le salga negativo. ¿Cómo puede ser que muchas personas están siendo víctimas de este modus operandi o de tipo de trabajos que son puestos en un cementerio con cráneos, con gusanos, con bichos, con cosas malas, con sangre, con trabajos de maldad para enfermar su vida y enfermar su suerte, enfermar su energía? ¿Y qué pasa? Que las personas que son víctimas de este tipo de trabajos no saben que algo le enterraron en un cementerio, en un camposanto. En una ocasión no encontrábamos un trabajo de maldad que le habían enterrado y había sido en la ruta donde había habido un accidentado. Es decir, que estos trabajos los ponen en donde han generado una desgracia o en los cementerios para que no sean encontrados. Muchas personas son víctimas de este tipo de males. Cuidado si a usted le han tirado tierra de cementerio o le han hecho este tipo de maldad. Visítenos para poderle ayudar. 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
1: Es la hora 8:47.
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3: Espero que Dios nuestro Señor bendiga cada hogar, cada familia a la cual se nos permite llegar a través de esta pequeña disertación. A través de este programa quiero encontrar en cada una de aquellas familias un oído que escucha, una mente que entienda, con el firme y llano propósito de que el mensaje que aquí le enviamos sea recepcionado por cada una de aquellas personas deseosas de evolucionar consciente y positivamente. Cada una de aquellas familias que realmente necesitan ayuda. A estas personas queremos llegar para convertir en cada uno de ustedes seres humanos completos, totales, holísticos, convincentes y convencidos que el éxito, la prosperidad y la felicidad sí existen, que no es un privilegio de unos pocos, que es un derecho de absolutamente todos y cada uno de nosotros. Vamos a dar respuestas a cada una de aquellas inquietudes, a cada uno de aquellos inconvenientes por los cuales ustedes nos consulten a través de nuestros mensajes de texto, de WhatsApp, a cada una de aquellas personas que a diario se comunican y que buscan esa ayuda, que buscan esa orientación y que de verdad queremos que estas personas que están pasando por diferentes inconvenientes pues logren interpretar que necesitan ayuda. Y aquí estamos los profesionales más capaces, los profesionales más honestos, brindándoles a cada uno de ustedes

0: respuestas tangibles y palpables a cada dificultad, a cada inconveniente. A diario son cientos los mensajes que recibimos de todas partes, de todas las ciudades, de la República Oriental del Uruguay, de todas las provincias en la República Argentina. Nuestros programas se emiten en más de 40 radios y, por supuesto, también canales de televisión. Por ese motivo recibimos mensajes de todas partes y a todo el mundo le damos respuestas. Algunos de los mensajes, obviamente que tenemos mensajes del día de ayer, y a diario vamos dando respuestas y a veces no damos abasto en responder todo, pero a todo el mundo le damos respuesta. Y aquí tenemos este mensaje que envía Marco Antonio, con fecha de nacimiento el 1 de febrero del 65. Maestros, tengo una empresa que no va bien. Las cosas se vinieron para atrás, tengo problemas con los empleados y no sé qué hacer con mi vida. La verdad, he pensado en que ya no vale la pena seguir adelante, quiero tirar todo y bajar los brazos. A ver, Marco Antonio, primero que todo, debe abandonar ese tipo de pensamiento negativo de que ya no puede y que no puede conseguir el éxito y conseguir el progreso y conseguir ser el ser humano que ha sido siempre. Usted es un hombre echado para adelante. Debe entender que las circunstancias en las que usted hoy se encuentra obedecen a que han manipulado trabajos oscuros, han manipulado daños. Aquí hay brujería, hay maleficio, hay daño que está afectando y que está perjudicando, por supuesto, su salud y está perjudicando su progreso. Y tenga muy en cuenta que este tipo de maleficios y daños manipulados en su contra obedecen al hecho de que quieren verlo completamente arruinado y destruido. Por eso usted últimamente está contemplando el hecho de que no vale la pena seguir adelante. Por supuesto que sí. Usted siempre ha sido un luchador, un ganador, un triunfador, y esa es una característica que absolutamente nadie le debe arrebatar. No permita que le roben, que le quiten la fuerza, la energía y, por supuesto, la voluntad de seguir adelante. 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Gracias por participar de nuestro programa.
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0: De esta manera, mis amigos, quedan ustedes cordialmente invitados para que nos escriban o nos visiten personalmente en cualquiera de nuestros centros de atención y consulta. Hemos llegado a la parte final de esta pequeña disertación. Quedan ustedes en la compañía de Dios Todopoderoso y hasta un próximo programa, si el Señor quiere y lo permite.
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11: Es la hora 9, un minuto.
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0: Bueno, de mi parte, muy buenos días. Acá ya estaban ustedes con nuestro compañero Piola. Buen día, señor Sagrera, ¿cómo le va?
1: Buenos días, muy bien. Un gusto y saludo para los oyentes.
0: Vino romántico hoy. Vino romántico hoy.
1: Ahora y tenía Ceballos al lado, ¿qué quiere?
0: Ahora más tarde, ya imagino la selección musical. Bueno, muy bien, nosotros aquí en otro día de otoño gris, iniciando ya con nuestros invitados en el estudio este segundo encuentro de la semana. Ustedes saben que nosotros somos como un programa que al que le gusta más el marco real que el conceptual. Nuestro leitmotiv es bajar la pelota al piso siempre. Ay, mira, pelota, ayer se presentó el programa Pelota al Medio a la Esperanza. Se hizo el lanzamiento para el interior aquí en 33, estuvo presente el presidente ANEP, también el director nacional de Policía Comunitaria, el comando de jefatura, y es para niños de cuarto de la escuela hasta tercero de liceo, desde cuarto de primaria hasta tercero de educación media, puede ser UTU también, y está bueno, ¿eh? Después vamos a hincarle un poco el diente con más detalles a ese tema, pero está muy bueno. Me hizo acordar algo que hacía nuestro compañero Tato. ¿Te acordás, Piola, del fútbol callejero? Es medio parecido el programa. Y en Montevideo ya se está aplicando en 18 barrios, según dijo una de las autoridades que llegó. Bueno, hablando de autoridades que llegan, hoy

0: Buenos días y la bienvenida al subdirector de la OPP, el señor Jorge Polgar, y al director de descentralización, también de la Oficina de Planeamiento y Presupuesto, José Manuel Arenas. Bienvenidos. Creo que José Manuel vino a la inauguración de la plaza.
1: Sí, efectivamente.
0: Sí, ahí está, en diciembre. Polgar, no sé si es la primera vez, pero en el programa seguro.
2: El programa estuve en otros roles en el pasado, recordaba.
0: ¿Acá en este?
2: En la radio,
0: sí.
2: Cuando estaba con tareas en el Banco República.
0: Ah, es verdad.
2: Y en el departamento muchas veces, porque la oficina es muy activa.
0: Ajá.
2: Nos toca también algo muy que tiene mucho que ver con el departamento, con el arroz.
0: Claro.
2: Y OPP tiene la responsabilidad de presidir la Comisión Sectorial de Arroz, que es muy activa.
0: Sí.
2: Y hemos tenido actividad de cosecha del arroz el año pasado, y de esos temas también.
0: El año pasado la inauguración de la cosecha la hicimos aquí, es verdad.
2: No me tocó la radio, pero sí tuvimos una agenda intensa.
0: Sí.
2: Festejando la cosecha.
0: Estuve en la presentación, ¿no se acuerda de mí? Yo era la que estaba presentando, la que hablaba.
2: Bueno, entonces sí, salió todo muy bien.
0: Este programa es así, vayan acostumbrándose.
2: Y bueno, como pensamos que va a salir hoy, esas calles cerradas tienen que ver con esto.
0: Sí, ya algunos de los vehículos, ahora venía de casa, están instalados y estacionados. Sí,
2: bueno, entonces nos traigo aquí con el director de OPP, es Rodrigo Deim, que hoy no podía ser parte de la delegación. José Manuel es el hombre que está al frente de la descentralización, es el... La acción en un cargo que había estado vacante el periodo anterior y era muy importante llenarlo, porque tiene que ver para que todo este marco de transferencia, que son recursos económicos del gobierno nacional dirigidos a los gobiernos departamentales y a su vez a los municipios. Entonces es bien importante y hay muchas cosas para seguir aprendiendo y haciendo. Y exige dedicación full time. Entonces tenemos una dirección, un área especializada en eso que... Bueno, porque parte de esto, detrás de todo esto, hay gente y hay que hacer que las cosas funcionen y los vínculos institucionales son claves. Entonces, esta inauguración que uno puede decir, bueno, desde la piedra fundamental, porque a veces los políticos inauguramos piedras, ¿sí? Pero después hay un edificio, ¿está bien? Después hay un edificio. Y acá hay maquinaria, que es el resultado de la ejecución de casi $1 millón de recursos del gobierno nacional que se destinan a la descentralización y mucho más allá de la disputa que típicamente... tus colegas o la gente dice, bueno, ¿de quién son los recursos? Los recursos son de los uruguayos que pagan los impuestos. Y después hay un marco de transferencia que depende del clima político y la vocación política para que esos aumenten. Y depende del esfuerzo de mucha gente para que lleguen a buen puerto. Y nosotros nos sentimos parte de un gobierno que tiene esa vocación, porque con el gobierno de Yamandú crecieron los recursos de descentralización, y nos sentimos parte de los equipos que en cada departamento, como acá, le ponen el hombro para que los se puedan ejecutar en forma... eficiente, transparente, en los proyectos que los gobiernos eligen, que sean los más adecuados para las necesidades del departamento.
0: ¿Yo escuché mal o no había encargado de centralización en la OPP?
2: El área de José Manuel
0: sí.
2: Estaba vacante. No quiere decir que OPP no tuviera descentralización. Claro,
0: sí, obvio.
2: Por favor.
0: Sí, sí.
2: También lo estoy
0: diciendo que... De hecho, la tuvo porque pasan cosas que como estas de hoy... que uno se entera, pero me pareció así...
2: Pero el área raro. Esa, ese cargo estaba vacante y estaba a un nivel de menor grado. Para nosotros era fundamental sí modificar la estructura, llenar ese cargo para contar con un recurso humano como José Manuel, con la vocación y el conocimiento. Pero en concreto lo que vamos a tener hoy podría ser una inauguración más de maquinaria, pero es el resultado no solo de recursos importantes que alcanzaron un récord con esta administración, de instrumentos que ya existían a instrumentos nuevos... si nos da el tiempo y tú lo dirás,
0: sí,
2: hay un instrumento nuevo
0: sí.
2: Que es el Fondo de Inversiones Estratégicas,
0: bien.
2: ¿Sí? Que vino a sumarse a los instrumentos que ya tal vez hasta conocemos las siglas, ¿no? El PDGS, que es un préstamo con el Banco Mundial, préstamos del BID, las transferencias sin condicionalidades, de libre disponibilidad, que la dispone la Constitución, y este Fondo de Desarrollo Estratégico. Lo cierto que todo esto requiere de la vocación ciudadana republicana, de que funcione bien, y que los recursos, uno puede decir, más allá de los vaivenes de la economía a lo largo de las décadas, uno imagina el Uruguay, entrecierra los ojos y piensa que no hay desarrollo posible si no hay un uso de los recursos públicos en todo el territorio nacional. Y este es un caso. En este caso es un proyecto de cerca de $1 millón, donde el departamento, el gobierno, el intendente decidieron jerarquizar las obras por administración directa que requieren de maquinaria propia, un enorme desafío de mantenimiento, de compra, de uso, para, por ejemplo, podríamos hablar de vialidad, de caminería, etc.
0: Estaba buscando acá la lista. Por supuesto es la ley de Murphy, cuando uno busca algo al aire no lo encuentra, pero tengo a grosso modo retros combinadas, camiones, utilitarios, motoniveladoras y cilindros. Tenía la lista
2: detallada,
0: pero bueno, esto es así. Bien, José Manuel, yo lo estaba escuchando.

0: escuchando acá al subdirector. Y qué lugar difícil que te tocó. Ayer vi en tu cuenta de Twitter que tú decías que buscabas el equilibrio. Esa para mí es la clave de la vida, pero también es lo más difícil. Y él hablaba de la importancia de la descentralización. Estás en un lugar clave. Y la pregunta es, ¿tienen en claro que no es lo mismo Maldonado que 33? Artigas que Cerro Largo, Canelones no es lo mismo que 33 o que Cerro Largo, a la hora de descentralizar, porque si no sería muy fácil, bueno, son Montevideo lo sacamos, son 18, dividimos lo que hay entre 18 y listo. Acaban de llegar ustedes a un departamento que es el que tiene, estamos primeros, no sé cuánto tiempo hace, según el Instituto Nacional de Estadísticas, en desocupación con un índice muy alto, con carencias vinculadas que con determinados aspectos, no sé, yo sé que les digo la caminería, ustedes me van a decir, ay sí, también se quejan de la caminería en Durazno, sí, pero acá tenemos serios problemas y mucho arroz para sacar y etcétera, etcétera. ¿Cómo manejan desde el sector de descentralización el equilibrio en ese sentido?
1: Bueno, cómo no, con mucho gusto.
0: Hago una acotación, sí, perdón que no. Te interrumpa. No. Que además la OPP tiene, yo me acuerdo que en el liceo nos decían, tiene rango de ministerio pero no es interpelable, pero tiene como mucha, está atada a mucha reglamentación, ¿o no?
1: Uh-huh. Primero que nada, sí. Una alegría como siempre estar acá. Bienvenido. Y estar en tierras solimareñas. Hemos visitado mucho el departamento de 33 en este último tiempo, no solamente para llevar adelante esta responsabilidad que con mucha alegría y con mucho honor me confiaron tanto Rodrigo Arim, nuestro director, como Jorge Polgar, el subdirector, sino también por un mandato expreso del Gobierno Nacional y del presidente Yamandú Orsi, que es en esto de la búsqueda del equilibrio y el entendimiento, salir al encuentro de los 19 intendentes del país, electos todos por el pueblo e independientemente del partido político al que pertenezcan, para provocar un fortalecimiento de la descentralización, que es un mandato expreso además de las bases programáticas del partido político al que pertenecemos. Y fortalecer y profundizar la descentralización no significa solamente estar en el territorio y recorrerlo, que ya es muy importante y que no todos naturalmente lo hacen, sino que también significa descentralizar la ejecución de los recursos, inclusive en autoridades y en representantes electos legítimamente por el pueblo, pero que no pertenecen al mismo partido político al que nosotros pertenecemos. Desde ese punto de vista, la responsabilidad que nosotros tenemos significa y supone administrar como unidad ejecutora de la Presidencia de la República del Gobierno Nacional un marco de transferencias que desde el Gobierno Nacional se transfiere a las intendencias, que existe desde la reforma constitucional del 96, que ha crecido sustantivamente a lo largo de los años y que producto del acuerdo el año pasado, el 30 de julio, entre el Gobierno Nacional y las intendencias, va a provocar una transferencia de recursos histórica, que en departamentos como 33 se vuelve realmente sustantiva, porque 33 es uno de los departamentos en los cuales tienen mayor repercusión en términos de la ecuación financiera los recursos de las transferencias. Porque uno ve departamentos como Montevideo, Canelones, Maldonado y en alguna medida Colonia, que son departamentos que por su escala y por su nivel de generación de recursos, las transferencias económicas del gobierno no les mueven la aguja. Pero en los demás departamentos, esas transferencias que además tienen el origen, como dice Jorge, del aporte de todos los uruguayos, sí son sustantivas. Y ahí está nuestro esfuerzo para fortalecer el uso de esos recursos. Y una de esas herramientas es la del Fondo de Desarrollo del Interior. Una disposición de la Constitución que muy claramente dice que una parte de los impuestos que todos los que vivimos en el interior tiene que destinarse a obras y servicios fuera del departamento de Montevideo. Y como la naturaleza del Fondo de Desarrollo del Interior implica también combatir esas desigualdades que vos decís que existen y que nosotros, por supuesto, conocemos y somos realmente conscientes, supone que las alícuotas de distribución implique, por ejemplo, que un departamento como Cerro Largo obtenga por el Fondo de Desarrollo del Interior casi el 80% más de lo que recibe Colonia, por ejemplo. Y uno, viendo fríamente, puede decir, ¿por qué Cerro Largo recibe mucho más? Bueno, porque, advirtiendo los indicadores, son departamentos que tienen más dificultades para obtener algún tipo de recursos. Con 33 pasa lo mismo en menor escala. Y, por ejemplo, 33 por el Fondo de Desarrollo del Interior recibe 145 millones de pesos, que es un 25% de lo que recibe Canelones, por ejemplo, que es uno de los departamentos más poblados y más demandantes en términos de obras y servicios. Pero la distribución no se hace solamente en base a eso, se hace también en base a el combate a las desigualdades existentes entre los departamentos. Y por eso el crecimiento de este fondo, que da lugar, por ejemplo, hoy a esta inversión importante en maquinaria, como otros en los cuales estamos trabajando en el diseño, este del Fondo de Inversiones Estratégicas es uno, producto de este acuerdo, vamos a poner en marcha un fondo de 80 millones de dólares que va a dar lugar a obras en los 19 departamentos y que viene a ser un adicional a todas las transferencias ya existentes y que va a provocar más obras en 33 como las que en algún momento se han hecho con distintos fondos y con distintos gobiernos y en base a distintos orígenes, como puede ser la plaza, digamos, que ha quedado realmente hermosa, y sus alrededores, como fue también la terminal de ómnibus de 33, un anhelo histórico de los olimareños que vimos concretado el año pasado, que fue con el programa de caminos rurales productivos, la inversión en el camino del medio, que también era como una necesidad histórica de los 33inos, y como se va a dar seguramente en otra cantidad de aspectos de la vida del departamento. Insuficientes, por supuesto que sí, siempre lo son, pero también es importante decirlo que nosotros combatimos, alegremente por supuesto, esto de quién son los recursos, porque los recursos son de todos los uruguayos. Lo que sí es importante destacar es que la magnitud de esos recursos sí depende de la vocación descentralizadora de este gobierno, y por eso la apuesta del año pasado de incrementar el Fondo de Desarrollo del Interior con un impacto muy positivo para todos los departamentos del interior y la creación de este fondo, que naturalmente se va a incrementar a todos los otros ya existentes y que en suma, que en total, suponen alrededor de 800 millones de dólares por año que se destinan en favor de la descentralización del país.
0: ¿Qué tipo de obras serían con este fondo?
1: Inversiones estratégicas.
0: De inversiones estratégicas, ¿qué tipo de obras serían?
1: Bueno, lo primero y más importante es que es un fondo que se encuentra en plena etapa de diseño. El gobierno nacional ya obtuvo lo más importante de su compromiso, que es la plata. Y resta ahora definir los aspectos operativos para emprender un intercambio con los intendentes, sobre todo para resolver la distribución por departamento, que eso es una lógica que resuelven los intendentes y que además lo hacen por unanimidad, en el Congreso de Intendentes. Y lo otro es tener presente que nuestra idea es que ese fondo se haga en inversiones que sean prioridad compartida entre la intendencia, el gobierno departamental y el gobierno nacional, con la validación, como dice el acuerdo, de la Comisión Sectorial de Descentralización. Si bien es algo que no está totalmente definido, porque estamos en este momento convocando las rondas de intercambio con los intendentes, la idea es que provoque obras de envergadura mayor, digamos, obras importantes en distintos aspectos, que puede ser infraestructura vial o urbana, que sean estratégicas desde el punto de vista del impacto que provocan, pero que no solamente se limiten a la posibilidad de consolidaciones barriales, que son importantes, o ámbitos de la infraestructura bien urbana de arquitectura, sino también a cuestiones vinculadas a la cultura, al deporte, a necesidades que tienen los departamentos, y que esto seguramente sirva para satisfacer alguna de esas necesidades, que además es importante destacarlo, no significa que las demás transferencias se agoten, Porque, por ejemplo, esta del programa de caminos rurales productivos que financió la inversión en el camino del medio, se va a repetir y va a provocar mayor transferencia de recursos para la inversión de nuevas obras. Digo esto porque muchas veces, como las necesidades son las mismas, estos recursos después se mezclan en la inversión. Entonces, se puede invertir el PCRP, el Programa de Caminos Rurales Productivos, en la mejora de un camino, pero capaz que una inversión estratégica también es la mejora de un camino. Mucho más en un departamento como 33, el impacto que tiene la producción y la matriz productiva que 33 tiene y digamos sus consecuencias en la caminería.
0: De hecho, no mucha gente sabe, pero la semana pasada o la otra anterior estuvo aquí en 33 una representante de la UDELAR, de la Facultad de Derecho, que entrevistó a un compañero acá del canal, que decía que justamente venía como a hacer un sondeo. Creo que venía enviada por OPP o algo así, según dijo. Seguramente Arim tiene que haber tenido algo que ver con eso, que era el rector de la universidad, para sondear cuáles eran, según la población, las necesidades. Era como un trabajo que estaba haciendo, que luego, si no se los han llevado, se los va a llevar seguramente, sondeando cuáles son, según los ciudadanos, justamente esas necesidades y prioridades. Recién mencionabas, José Manuel, lo de la caminería. Yo calculo que en casi todo el país les deben decir lo mismo, pero acá en este departamento hay como un fuerte reclamo en ese aspecto. Incluso en la Junta Departamental, algunos ediles del oficialismo, digo también, aunque yo sé que ustedes no hablan de política, pero denuncian que algunas obras no fueron realizadas, algún mantenimiento no se hizo como correspondía en el periodo anterior y que ahora está seriamente deteriorada la caminería en algunos lugares. La OPP extrema, no sé si es la palabra, pero extrema los controles, porque envía los fondos y a medida que va avanzando la obra se va certificando que avanzó y se envía. Eso toda la vida ha sido así. Ahora, ¿qué nivel de control tienen las intendencias, en general, no solo esta, todas, de que se cumpla, no solamente que avanzó la obra, de que se haya puesto el material necesario para llevar adelante esa obra?
1: Sí, cómo no, con mucho gusto. Además, digamos, son positivas las intervenciones, especialmente la de los ediles departamentales, que muchas veces las remiten a OPP y que nosotros las atendemos permanentemente. Sobre la caminería rural, hay una expectativa mucho mayor, además, porque el país y la región, no solamente el Uruguay, se enfrenta a una dificultad histórica, que es que el aumento de la capacidad de producción que tienen los países en los cuales existe una matriz productiva muy vinculada a la agropecuaria, supone que los caminos rurales no estén en condiciones actualmente de soportar semejante magnitud de carga. Sobre todo en Uruguay, en donde en virtud de un proceso que existió particularmente en la década de los 90, los caminos rurales, que estaban en su mayoría bajo la órbita del Ministerio de Transporte y Obras Públicas y la Dirección Nacional de Vialidad, se desafectaron hacia las intendencias. A partir de ahí fue que se empezaron a crear distintos fondos desde el Gobierno Nacional para ayudar a las intendencias al mantenimiento de la caminería, un esfuerzo que todos coincidimos tiene que ser compartido. Y sobre eso decir que Uruguay tiene 50.000 kilómetros de caminería rural que se encuentran bajo propiedad y competencia de las intendencias, pero que naturalmente requieren de un esfuerzo y un apoyo del gobierno, sobre todo porque la producción y la matriz productiva es algo que nos favorece y nos contribuye a todos. Desde ese punto de vista, nosotros tenemos dos transferencias. Una vinculada al gobierno nacional y un financiamiento con el Banco Interamericano de Desarrollo, llamado Programa de Caminos Rurales Productivos, este que hablábamos del Camino del Medio, que tiene un conjunto de garantías que no son perfectas, como no lo son ninguna de las garantías, pero que sí nos satisfacen positivamente. ¿Por qué? Porque no solamente requieren la validación técnica de OPP, del Banco Interamericano de Desarrollo y de la propia intendencia, sino que además son obras aprobadas por la Comisión Sectorial de Descentralización y que se pagan con esto que vos decías, contracertificación. ¿Esto qué es? Viene un ingeniero, un arquitecto de OPP, controla el avance de obra, se hacen ensayos ensayos, digo, de laboratorio.
0: O sea, él comprueba que todas las capas
1: claro,
0: o no sé qué, que tiene que tener otra.
1: Y se hacen distintos ensayos que desde el punto de vista técnico te dicen cuál es la calidad del material utilizado, si el prensado es el adecuado, si la humedad es la adecuada, y sobre eso se paga. La discusión es sobre la otra partida, que es la de mantenimiento de caminería, que es una partida de 600 millones de pesos por año, que las intendencias en términos generales ejecutan con administración directa, digamos con maquinaria propia, por ejemplo para esto es lo que la intendencia
0: las 33 que se presentan hoy.
1: Se presenta hoy, y que en virtud de una disposición del gobierno anterior, legítima pero que nosotros no compartimos, la certificación que realizaban ingenieros de OPP se sustituyó por una certificación que hacen las intendencias, que asumen, digamos, técnicamente, por una certificación que hace la intendencia, no es que el intendente
0: pero dice, que, lo hice pero bien. Que yo me certifico a
1: exacto,
0: mí misma.
1: Exacto, así como te lo estoy diciendo. Es la intendencia receptora de los fondos, es la encargada de hacer la certificación. Y desde el punto de vista lógico, a nuestro juicio no es razonable, inclusive partiendo de la base de la mejor de las intenciones y el mejor de los relacionamientos que tenemos con todos, que quien recibe recursos sea el obligado a decir lo bien que los gastó. Desde ese punto de vista, y atendiendo a esa decisión que eventualmente se tomó y que no compartimos, nosotros estamos profundizando mucho en mejorar en materia de supervisión de esto, y por lo tanto estamos pretendiendo profundizar este convenio que tenemos con Facultad de Ingeniería para hacer los ensayos en aspectos que contribuyan a una mejor supervisión de estas obras. Yo voy a dar un ejemplo con esto de la supervisión que estamos pretendiendo, y es lo siguiente: un inspector de tránsito no controla al 100% de los conductores, pero si uno sabe que el inspector está en la esquina de la plaza, cumple de mejor manera con las normas. Nosotros estamos pretendiendo eso con la Facultad de Ingeniería, y lo estamos haciendo en diálogo con los intendentes, porque los intendentes también reciben esa expectativa y esa inquietud de la gente, en un área además que reúne otras dificultades, y esto es una inversión, una recarga de balastro realizada correctamente en un camino rural, puede parecer que no se hizo si 15 horas después llovieron 40 milímetros. Entonces, desde ese punto de vista, es necesario atender esa circunstancia y también disponer de los recursos que sean necesarios para mejorar la disposición de esto, que puede parecer poca o mucha plata, depende del cristal con que se mire, pero son, para el caso del mantenimiento de caminería, 600 millones de pesos de todos los uruguayos destinados al mantenimiento de la red vial departamental.
0: No nos queda mucho tiempo, tenía una pregunta, pero voy a priorizar acá a un vecino que creo que ustedes han hablado también con algunos vecinos de 33 en el escaso tiempo que han tenido aquí. Son vecinos del barrio Isaac de León y dicen, voy a leer acá, no lo leí antes, acaba de llegar el mensaje, dice: sobre proyecto de mejoras en calles y veredas en barrio Isaac de León, ¿se tiene conocimiento de las obras inundables que se bituminizarán? ¿Qué tratamiento se hará en esos lugares? ¿Se tiene conocimiento que el camino del mensajero desde Santiago Nievas hasta Dionisio Coronel no tiene saneamiento? ¿Si eso se va a resolver antes o después del bitumen? Pregunta a los vecinos. Bueno, son muchas preguntas en una y no tenemos mucho tiempo, pero habla de el trazado de cañadas a canalizar, cuáles serán, y que esa zona recibe una enorme carga por el tránsito de camiones de gran porte, cómo se reforzará el bitumen, y esas son dudas. También piden algo de semáforos por ahí. Toda la vida ha habido como reclamos de los vecinos ahí por el tránsito pesado y muy rápido por la zona. Ustedes hablaron con algunos vecinos, ¿no? No sé si específicamente sí, con estos barrios, pero sé que han tenido contacto con ciudadanos.
1: Hablamos y es importante, no solamente este tipo de consultas, sino otras que se hacen y que además nos llegan directamente y a diario a OPP, e intentamos con respuestas positivas o negativas, pero responderle a todos los vecinos. Sobre en particular estas obras que se mencionan en el barrio Isaac de León, lo que pasó fue que la Intendencia de 33 promovió este año, en el marco del Fondo de Desarrollo del Interior, una obra de infraestructura para ese barrio, que ya fue aprobada por la Comisión Sectorial de Descentralización, de una inversión estimada a unos 70 millones de pesos. Sobre las particularidades de la inversión, sobre el contenido y los alcances de esa inversión, digamos, nosotros no lo tenemos en este momento.

0: Pero no solo que perfectamente lo podemos compartir, sino que también decirle a todos los vecinos que OPP tiene una herramienta formidable que se llama Mirador Ciudadano, que ingresando en la página web de OPP o incluso buscando en el buscador en Google Mirador Ciudadano OPP, permite ingresar al detalle de todas las obras que son aprobadas por la Comisión Sectorial de Descentralización, y ahí pueden controlar los alcances, los impactos, los lugares y también los avances en la ejecución, porque hay inversiones aprobadas por la sectorial que las intendencias resuelven en definitiva no a cero, pero quizá por otras, también lo pueden ver ahí, y es importante porque esa herramienta se creó ya hace muchos años para que todos los uruguayos puedan acceder fácilmente a conocer cuáles son las inversiones que se están haciendo por parte de la intendencia con recursos que son compartidos con el gobierno nacional.
1: Bien, bien. Voy a cometer una maldad porque ya tenemos que terminar. Apelo a su poder de síntesis, Arenas. Ruta 98.
0: Sí, de hecho estábamos hablando con Jorge Polgar, porque sobre todo esa responsabilidad que él tiene, además de ser su director de OPP, de presidir la Comisión Sectorial del Arroz, la Ruta 98 siempre es una iniciativa, una inquietud de los vecinos y, por supuesto, de los productores y de la comunidad arrocera olimareña. La Ruta 98 es un eje muy importante para el país. Es en este momento de propiedad y competencia departamental de la Intendencia de 33. Se hizo una obra formidable hace muchos años entre la Ruta 8, que culmina en Cementos del Plata, y que requiere naturalmente de una segunda intervención entre o la cementera y la patrulla, o eventualmente, en el mejor de los casos, entre la cementera, pasando por Isla Patrulla y terminando la Ruta 7. Digamos, porque también supone una línea de encuentro y de entendimiento con Cerro Largo, que es muy importante para el país. Esa inversión, digamos, no es que esté prevista, para eso también depende de la voluntad de la intendencia, lo hemos conversado mucho. Lo que sí es cierto es que ya hay un proyecto ejecutivo que en su momento se hizo, en el cual OPP participó. Proyecto ejecutivo significa que se hizo el estudio y que con el aporte de los recursos, cuando estos existan, está pronta para licitarse. La Intendencia de 33 va a ser la que va a tener que resolver en definitiva si prioriza ese camino o si prioriza otro. Lo que sí es cierto es que recursos para la caminería rural y especialmente para obras de esa magnitud van a existir. También sabemos, porque hablamos mucho con el intendente, también con los diputados del departamento, en nuestro caso con nuestro compañero Nino, pero con todos naturalmente, han existido intercambios con el Ministerio de Transporte, con la ministra Lucía Echeverri, con el director de Vialidad, para ver si es posible alguna contribución extraordinaria al Ministerio. Eso sé que está en diálogo entre ellos. Lo que es importante y responde a nosotros es que recursos para invertir en obras de esas características van a haber, naturalmente que va a depender de la Intendencia la priorización en la inversión de ese tipo de recursos y de transferencias.
1: Muy bien. Polgar, muchas gracias por haber venido. Sé que los tengo que liberar, ya tienen el acto ahí en la plaza. Gracias a ambos.
2: Es un gusto y que se haga costumbre, ¿no? Que un día uno repasaba lo que decía José Manuel, un día fue el camino del medio, otro día la terminal, otro día la plaza, hoy la compra de maquinaria, y que uno puede decir, bueno, esto no puede ser resultado del nivel de acuerdos políticos, ni estar liberado, sino el color. Esto uno va construyendo periodo a periodo, institucionalidad. Claro. Pero sin duda el clima político contribuye, porque estamos hablando de gente e instituciones. Y acá nosotros iniciamos un mandato donde en el acuerdo presupuestal la visualización de desarrollo del país incluía mayor despliegue de recursos económicos, aún en las restricciones de económicas internacionales y las del comienzo de este gobierno, estaba esa indicación que tenía un resultado político en sí mismo, que comenzar la negociación del presupuesto con un nivel de acuerdo con los 19 intendentes, ¿sí? Que inauguraron un clima que permitiera votos al presupuesto nacional, que ahora se está desplegando, y a su vez va dando la perspectiva a los ciudadanos de que hay cosas que están por encima. Y parece cosa protocolar, pero uno ve los resultados favorables cuando salen bien, y eso requiere el esfuerzo de todos. Y detrás de recursos económicos están, como ejemplo que decía José Manuel, tiempos de ejecución, burocracias en el buen sentido. Y ahí OPP también tiene una tarea fundamental, que es la cooperación de asistencia técnica, que va desde consejos municipales y alcaldes que están haciendo sus primeras jóvenes armas en el arte de gobernar en el territorio, hasta ediles experimentados y los propios departamentos técnicos de las intendencias. Capacidades para ejecutar, para que esos recursos presupuestales se ejecuten de mejor manera y no contrarreloj. Que haya presupuestos con estudio de prefactibilidad, que haya proyectos ejecutivos prontos, le va permitiendo a las intendencias decir, si no es por este camino, será por este. Metodologías que involucren a la población en cada lugar, más allá de los programas electorales de distintos gobiernos, que tengan obras demandadas y añoradas con la por la gente. Eso también le da prestigio a las obras que puedan salir de resultado, obras y servicios, que puedan salir de resultado de esta cooperación de los gobiernos nacionales con los gobiernos departamentales. Entonces, si es costumbre, que no se burocratice. Esto venimos en ánimo de fiesta y nos sentimos parte de este esfuerzo.
1: La clave de optimizar los recursos y luchar por el equilibrio.
2: Exactamente, ese equilibrio de que hablábamos.
1: El joven amigo, no sé, se acuerda del
0: No, del totalmente. Equilibrio. Y de hecho, en la búsqueda de esos equilibrios, que estoy usando mucho menos Twitter que antes. Pero,
1: estamos bueno, todos iguales.
0: Qué bueno que se mantenga todavía esa frase.
1: Está con un nivel de violencia Twitter que uno entra por trabajo para enterarse de las cosas, pero otro día lo hablamos.
0: Bueno, pero ahora nos vamos al encuentro de la
1: sí,
0: plaza
1: claro, por eso.
0: A ver a Rubén Lena, que aparece allí en los preciosos dibujos de la plaza remodelada.
1: Ah, sí, sí.
0: A ver a Lucio Muniz, a ver a los olimareños. Sí, sí. Y al encuentro de Juan Rosas también, que ahora
1: está en la plaza.
0: Reposan sus restos en el
1: volvió
0: en el
1: a donde estaba Juan Rosas.
0: Claro,
1: muchas gracias a ambos por haber estado. Gracias. No sé los años que hace que no viene alguien de OPP al programa, así que muchas gracias.
2: Muy bien. Siempre nos inviten.
1: Bueno, muchas gracias. Jorge Polgar, subdirector de la Oficina de Planeamiento y Presupuesto, y José Manuel Arenas, director de Descentralización. Nos sacamos una foto ahí, Javier nos va a sacar una foto. Venimos enseguida.
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Yo lo conozco. Mire, se va a realizar el 11 de junio. ¿Qué día es el 11 de junio? El jueves, el otro jueves. El jueves 11 de junio a las 17:30 en la sala Socios Fundadores de la Casa Central de Comac, Atanasio Sierra Casi Juan Antonio Lavalleja, una charla a cargo del biólogo Carlos Prigioni y del profe Sergio Castro. La luna, los animales y el hombre. Va a estar muy, pero muy buena. A ver si después averiguamos algunas cosillas más, sin spoilear la charla, ¿no? A ver de qué se trata. Bueno, gracias a todos. Quería precaución para los que conducen, que acá en el centro hay algunas calles cortadas por el tema de la presentación de los vehículos y la maquinaria y demás. Que tengan un lindo día. Hoy sí vemos el sol y el cielo celeste. No dejé ropa lavando, pero mire usted, yo lavo cuando está nublado. Soy así, como ¿se acuerdan de re heavy, re jodido? Yo soy re heavy, re jodida. Prendo lavarropas cuando está nublado y no se secará. Bueno, nada, un beso grande para todos. Hasta mañana a las 9, aquí mismo.

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1: -10°8 la temperatura actual en 33. El Ministerio de Salud Pública deberá suministrarle al científico Gonzalo Moratorio el medicamento de alto precio que reclamó ante la justicia, según estableció un fallo del Tribunal de Apelaciones. Los ministros integrantes del Tribunal de Apelaciones en lo civil del tercer turno rechazaron los argumentos.

0: Documentos del ministerio que sostenía que el paciente no había demostrado carecer de los recursos suficientes y que el fármaco no podía ser suministrado por no estar registrado en Uruguay. Sin embargo, el tribunal entendió que el costo mensual del tratamiento está estimado en $10.400, lo que supera ampliamente los ingresos de Gonzalo Moratorio y, a su vez, quedó acreditada la imposibilidad de afrontarlo con recursos propios. Para el tribunal fue ilegítima la postura del Estado en este tema, ya que hay evidencia médica de que el medicamento es beneficioso y representa una alternativa terapéutica relevante para mejorar la calidad y expectativa de vida del paciente, establece el fallo. Con este fallo, el científico podrá acceder al medicamento de acuerdo con la indicación médica y durante el tiempo que sea necesario. Más información a las 11:30.
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9: Es la hora 10:36 minutos.

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3: Es la hora 11 en punto.

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0: Mis amigos, qué gusto de saludarlos después de muchos días sin sol, un día soleado, así que estamos con sol, Piola, vimos el sol después de varios días, ¿no?
1: La verdad que sí, buenos días, 12 grados a esta hora en 33, máxima prevista 18, el este hoy nuboso y cubierto, mañana nuboso, periodos de cubierto, 6 grados de mínima, 19 de máxima, el jueves en el este nuboso, periodos de cubierto, 9 grados de mínima y 20 grados de máxima. 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Noreste del país, hoy máxima 18 grados, nuboso y cubierto. Mañana, nuboso, 8 grados de mínima, 20 de máxima. Y el jueves, algo nuboso y nuboso, con 11 grados de mínima y con 22 grados de máxima. 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Para el centro sur, hoy máxima 17 grados, nuboso y cubierto. Mañana nuboso, 8 grados de mínima, 19 de máxima. Y para el jueves, nuboso, periodos de cubierto, 10 grados de mínima y 21 grados de máxima. 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Bueno, lo que es lluvias para 33... algún día, alguna décima para llegar al domingo, donde se anuncia hoy que pueden llover 12 milímetros, y el lunes 8, 18 milímetros, y el martes 9, 8 milímetros.
0: Muy bien, así que va a llegar el agua, haciendo sí. Un poquito falta el agua, un poquito de falta de lluvia. Entramos en el tema de la vacuna Astosa, mucha información, Feria de Jorge Strau ayer, no se olviden, Feria de Jorge Strau, tenemos a Jorge, estuvimos en buena parte de la feria, hoy Carlos Bachino tiene feria, así que, bueno, vamos con la vacuna Astosa después, Roberto.
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0: Bueno, entrega de vacunas, atención, vamos por 33 durante lo que queda del periodo hasta el 15 de junio. Se entregan en horario de oficina vacunas para todas las sesionales en los servicios ganaderos acá de 33. Eso está claro, ¿verdad? Ahora se entregan vacunas todas las sesionales. Está durante todo el periodo de 9 a 3 de la tarde. Eso está encaminado. Atención productores de la quinta, de la sexta y de la octava. Hoy se están entregando vacunas en Valentines. Hoy se entregan vacunas en Valentines hasta las 3 de la tarde en el Centro Social Valentines. Mañana, quinta, sexta y octava, se entregan en la Sociedad Rural de Isla Patrulla de 9 a 11. Y en la subcomisaría de la séptima, para la séptima, se entregan de 13 a 14 horas en el día de mañana. El jueves 4 de junio, comisaría de Rincón, productores de la novena, la segunda y la tercera de 9 a 11, ¿está? Para productores de la cuarta y la décima, viernes 5, comisaría de la cuarta, Cerro de Amaro, 9 a 11. Y como ya dije, durante todo el periodo se entregan en los servicios ganaderos acá de 33, ahí en línea.
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0: Muy bien, para el departamento de La Valleja, durante lo que queda del periodo, se entregan en los servicios ganaderos de Mariscala. Servicios ganaderos de Mariscala se entregan para el departamento de La Valleja.
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0: Tenemos todo lo de consignatario también en la jornada de hoy. Todo lo de consignatario, que tuvo reunión anoche, bajó bastante la faena, ¿no?
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0: Para los departamentos vecinos, por ejemplo en Durazno, durante lo que queda del periodo se entregan en los servicios ganaderos y para todas las sesionales en los servicios ganaderos de Sarandí, del G y de la ciudad de Durazno. Para el departamento de Cerro Largo, para lo que queda del periodo se entregan para todas las sesionales también en Santa Clara, en Melo y en Río Branco. 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Muy bien, nos vamos ahora con todo lo que tiene que ver con los ganados, con lo gordo. Vamos a ir con lo gordo, después intercalaremos la información de la feria de Jorge Straub y otras informaciones. Bueno, a nivel del ganado gordo, sube el ganado gordo. Se estabilizó y tiene tendencia a la baja en la reposición. Dice la comunicación de consignatarios anoche. El comentario: con faena que reduce su volumen, el mercado tiende a estabilizarse, entradas dispares, señala consignatario con estos precios. Novillos especiales de abasto, $5.67.3 de suba. Los buenos, 5.62, 4 centavos de suba. Novillo especial de exportación, 5.69, 1 centavo de suba. Los buenos de exportación, 5.64, 4 centavos de suba. Los generales, 5.56, 3 centavos de suba. Los gordos de otras razas, no cotizan, no cotizaron. Viene, no entrega precio consignatario.
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0: Vacas gordas también suben, 5.38 las especiales, 3 centavos. Las buenas, 5.29, 1 centavo de suma. Las generales, 5.20, quedaron iguales. Las vacas gordas de otras razas no tuvieron cambio, siguen a $4.85 y $4.73. Todos precios en segunda balanza.
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0: Para las vaquillonas gordas, 5.55, un centavo de suba. Para los buenos, 5.45, 5 centavos de suba.
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0: En cuanto a otro dato que para mí es muy relevante, el promedio del ganado gordo, 5.66, 5 dólares con 66, 3 centavos de suba Para el novillo gordo, repito, 5.66 de promedio. Para las vacas gordas, 5.29, un centavo de suba. Para las vaquillonas gordas, 5.50, 3 centavos de suba. El ganado gordo sigue firme.
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0: Muy bien, 11 de la mañana, 12 minutos.
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0: Bien, va a visitar 33 el presidente de Colonización y va a estar acá en la audición el próximo día, viernes 5. Nos dice Francisco da Silva que el próximo viernes 5 de junio recibiremos en 33 al presidente del Instituto Nacional de Colonización, Alejandro Henry, en una jornada de trabajo e intercambio con productores del departamento. La actividad comenzará en la mañana con recorrida por medios de prensa. Va a estar visitando en horas de la tarde, se visitará establecimiento de productores de Colonia Dionisio Díaz para conocer de primera mano su realidad productiva y las experiencias de trabajo que se desarrollan en la zona. Así que, dice, la jornada culminará con una reunión abierta de intercambio y propuesta en la escuela de la Colonia Dionisio Díaz a las 3:30 de la tarde, con la participación de productores colonos de todo el departamento, aspirantes a colonos y público interesado. Y bueno, y el viernes a las 11 estará por acá en la audición el presidente de Colonización.
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0: Destacamos dentro de otras actividades también el tema de lo relacionado con la vacuna Tosa, departamento de Rocha, que durante lo que queda del periodo se entregan vacunas en los servicios ganaderos de Lascano, del Chuy y de la ciudad de Rocha también. Así que es importante que lo tengan en cuenta todos los productores que nos siguen por el departamento de Rocha. Y también en el día de mañana va a haber entrega de vacunas en la comisaría décima de Villa Velázquez, de 9 a 13. El 4, comisaría sexta de Cebollatí, 10 a 12. Bueno, por ahí entonces los servicios también de Rocha, en especial, que van a entregar las vacunas.
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0: Ajusten la faena, Mercado Firme. Más que ajuste, que se faenaron mil y pocos lanares. Muy poco, ahora vamos a ir con todo eso. Los corderos, $6.07, 2 centavos de suba. Los borregos, 6.03, 3 centavos de suba. Los capones, 5.13, 3 centavos de suba. Y las ovejas, 5.04. Pero la carne ovina tiene un mayor precio que la carne vacuna, ¿no?
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0: La verdad que está la carne bovina está valiendo más que la carne vacuna, ¿no? Concretamente la carne vacuna la carne vacuna, $6,344 la tonelada. Y la carne ovina, $7,950 la tonelada. Una diferencia importante.
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0: Muy bien, tenemos la faena, muy baja la faena, ¿no? Muy, pero muy baja la faena. La verdad que sumamente baja la faena lanares. 1.529 lanares, bajísima, ¿no? Vacunos también bajó, 38.200 reses, como 5.500 menos, vamos a mirar acá, que la semana pasada, 38.200 reses, 5.350 vacunos menos, che, 5.300 vacunos menos, así que es bastante la cosa. ¿Cuál fue la planta que más faenó? Tacuarembó, 4.475 vacunos. Segundo, Las Piedras, 3.500. Tercero, San Jacinto, 3.400. Cuarto, BPU, 3.220. Canelones, 3.100. Quinto lugar.
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0: Y bueno, y en todo lo que tiene que ver con el, en lo que tiene que ver con los, en lo que tiene que ver con lanares, 1.530 lanares, se fanaron 6.100 lanares menos, se fanaron. Impresionante, ¿no? Impresionante, che, se fanaron. Bueno. Estoy mirando acá, Las Piedras y San Jacinto, que son los más fuertes, no faenaron. Otro que faena bien también es Frigocerro, no faenó. El único que faenó 1.300 lanares en los 1.600 fue Oferán, que faenó 1.311.
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0: Se va yendo la mañana, nos queda todo lo de reposición. Me dice un mensaje por acá, che, dice, irán a desaparecer las ovejas. Y bueno, la verdad que sí, ¿no? La verdad que sí, y es una lástima, ¿no? Pero bueno. La gente por algo no cría oveja, pero es un, el que cría oveja dependerá, digamos, de todo lo que pueda hacer, pero hoy es un excelente momento para la carne ovina, pero la gente tendrá su motivo para no criar ovejas, ¿no?
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0: 11 de la mañana, con 20 minutos. El ganado reposición se estabilizó bastante. Ayer estuvimos en la feria de Jorge Estrada. Muy bien la feria, pero un mercado que está realmente estabilizado. Buenos precios, mucha agilidad, ¿no? Es lo que se podía palpar en este sentido.
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0: A nivel del mercado de reposición, mercado más ofertado y una demanda que actúa con cautela, leve ajuste en los valores, dice consignatario, leve ajuste en la baja. Leve ajuste a la baja, ¿no? Siempre que dicen ajustes a la baja. Los terneros hasta 140 kilos, 4.42, bajaron 7 centavos. Ternero de 141 a 180 kilos, 4.17, 11 centavos de baja. Ternero de más de 180 kilos, 3.99, 9 centavos de baja. Y ternero de exportación, 4.05, 4 centavos de baja.
1: 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Para este jueves 4 estamos en local El Paraón Vergara, contando al momento con 300 vacunos entrando, 30 reses gordas e industria, 150 vacas de invernada, 40 terneros, 30 piezas de cría, 20 novillos, 20 terneras, 10 vaquillonas de excelentes lotes de vacas de invernada, sola marca. 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
0: Los novillos de 201 a 240 kilos, 3.47, 4 centavos de baja. Novillo de 241 a 300 kilos, 3.34, 1 centavo de baja. Novillo de 301 a 360 kilos, 3.24, 5 centavos de baja. Novillo de más de 360 kilos, 3.05, 2 centavos de baja. Bueno, así está el mercado de la reposición, todo a la baja.
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0: A nivel de terneras de hasta 140 kilos, 4.04, aquí 8 centavos de baja. Ternera de 141 a 200 kilos, 3.91, 1 centavo de baja. Vaquillona de 201 a 240 kilos, 3.16, 3 centavos de baja. Vaquillona de más de 240 kilos, 3.12, 6 centavos de baja. Vaquillonas y vacas preñadas, $1.210. Una baja de apenas $3. Las vacas de invernada, $2.40, 4 centavos de baja. Y el ganado de cría, 693 de promedio. Aquí tenemos $7.23 de baja. Todo el ganado de la reposición en baja, según dice consignatario. Ya había habido alguna flechita para abajo con las pantallas, pero igual está bien. Ahora cuando escuchen después de en un ratito los precios de la de la feria de Jorge Strauss, se van a dar cuenta, pero el mercado está firme, ¿no?
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0: Estaba poniendo en su cuenta de X la colega Patricia Madrid. Patricia Madrid puso, ya les voy a decir, se me fue un poquito por acá, pero bueno, es el tema de la camioneta sigue, se profundiza más aún todavía. Vamos a ver.
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0: No termina más el tema de la camioneta. Estamos buscando acá a ver si podemos ir con el X que decía la colega Patricia Madrid, a ver si está por acá. Sí, acá está. Bueno, aquí está. Patricia Madrid tuiteó: Orsi entregó un auto donado para su campaña electoral como parte del pago de la camioneta Hyundai. El mandatario pagó con una transferencia de $15.000 un Hyundai y Renault, explicado desde presidencia, y aseguraron que el segundo vehículo había sido donación personal al candidato. El presidente Orsi entonces emitió un mensaje. Eso es otra cosa. Bueno, esto tu tío, la colega Patricia Madrid, que fue la que publicó el descuento de $25.000 en la Hyundai, y ahora Patricia invoca a la gente de búsqueda. Dice que está en búsqueda, que los colegas de búsqueda pusieron. ¿Qué? El presidente Orsi, un auto que le habían donado para la campaña electoral, lo entregó junto con $15.000 como parte de pago de la camioneta. Cerrá y vamos, sin palabras.
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0: Silvina Fuentes con la información.
3: 15 grados la temperatura actual en 33. La Intendencia de 33 presentó esta mañana nueva maquinaria vial. La flota consiste en retros combinadas, camiones, utilitarios, motoniveladoras y cilindros. Se contó con la presencia de autoridades de la Oficina de Planeamiento y Presupuesto. Se lanzó oficialmente el programa Pelota al Medio de la Esperanza en nuestra ciudad. El programa está dirigido a niños y adolescentes vinculados al sistema educativo, con el objetivo de evitar la deserción educativa y fomentar valores de sana competencia por encima de las rivalidades. Las autoridades presentes destacaron las bondades de dicha iniciativa. Charqueada está en el trabajo de mejora de alumbrado público en varias zonas de la localidad. Según la alcaldesa Nidia Vera, recién están llegando los recursos. También se continúa con los trabajos de mejora en el corralón. Tribunal de Apelaciones confirmó condena al Ministerio de Salud Pública por suministro de medicamento al científico Gonzalo Moratorio. Para el tribunal, el Estado está obligado constitucionalmente y legalmente a proteger el derecho a la salud, a la vida, a una mejor calidad de vida, a una sobrevida digna de los habitantes del país. Fue condenado uno de los autores intelectuales del atentado contra la fiscal de corte subrogante Mónica Ferrero. La Fiscalía Penal de Montevideo de Estupefacientes de primer turno logró, mediante proceso abreviado, la condena a 9 años y 6 meses de penitenciaría. Máxima para hoy, 18 grados.
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1: Pero muy bien, dice Sergio desde Lascano, no aclare que oscurece, no tienen ética ni moral, son corruptos.
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1: El sistema político en general, hay algunos que son vivos, pero en general lo vemos en las intendencias todos los días, ellos se creen que están por encima de la ley. Hay un sector político más allá del partido, los intendentes en particular, y bueno, y ahora ya llegó al presidente, ¿no creen que están por encima de la ley, de los valores esenciales, que no han comprendido que administran recursos que son de todos, que no les pertenecen, que son de los demás? Es un fango, la verdad que muy triste, ¿no?
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1: Dólar 39.15 en la compra, 41.55 en la venta, el euro 44.44 en la compra, 49.72 a la venta, el real 7.20 en la compra, 8.90 para la venta.
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1: El dólar en Brasil, 5 reales, 03.
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1: Totalmente, dice Sergio. Bueno, nos metemos en la feria de ayer de la Sociedad Fomento, remató Jorge Trau, vaca de invernada como arroz, cerca de 200 había. Las vacas que le llamamos gordas, no había vacas gordas buenas. Una 1360, 1205, después alguna pulpuda 920, 1160, 1190, 1050. A nivel de vacas de invernada había muchas vacas. Las buenas vacas de invernada 900 que yo vi, ¿verdad? 855, unas pampas lindas, buena clase 920, otras 5 lindas 972, otras 14 lindas 890, 11 865, 5 cruza chica, poco estado 885, 8 vacas angus 808, 8 vacas pampa flaca 858, 10 vacas cruza 842, 4 vacas angus 915, 10 angus linda pareja se vendieron $835, 5 angus 822, 8 a 795, 9 angus chica flaca, muy pareja, 772, 7 pampa flaca, 775, 12 flacas chicas, 770, 2 lindas a 730, y lo último que vimos en vacas de invernada fueron 6 pampas a $750. A nivel de novillos se vendieron novillitos nuevos, pero formaditos, $980, otro lindo, $920. A nivel de terneros enteros, grandes, buenos, $752, otros lindos, $672, otros enteros, $600 y otros a $520. Por ahí, lo que nosotros vimos de la feria de Jorge Strauch ayer, con estos valores, y bueno, y las diferencias estaban en el estado, había alguna vaca flaca que valía menos, evidentemente, porque hay que disponer de más comida. Pero un mercado muy ágil, muy dinámico. A ver qué dice Jorge con los números finales de la feria.
3: La verdad es que la feria es muy buena, muy, muy, 180 vacas se venden ayer, 181 vacas de invernada, 8.47 de promedio, con un máximo de 9.72, y un mínimo de $712. Novillo de más de 3 años, 1.650 para un novillo gordo, no sé si lo viste vender, $902 el mínimo, 1.118 el promedio, un novillo de 2 a 3 años, 980, 856 el mínimo, 925 el promedio, los de sobre año, 842, 712, 791 para el promedio. Los terneros machos, 800 el máximo, 478 el mínimo, 574 el promedio. Las terneras, 645 el máximo, 180 el mínimo, 512 el promedio. Piezas de cría que habían salteadas, 615, 505 el mínimo, 578 para el promedio. Los toros, 1.200, $600 el mínimo, 9.46 el promedio. Ese fue la parte de ganado, Francisco, te paso los lanares. Las ovejas en lanar, había poco, 120 lanares. Realmente lo que era abasto vale una fortuna. Las ovejas, 120 el máximo, 49 el mínimo, 80 el promedio. Los capones, 130 el máximo, 49 el mínimo, 103 el promedio. Los corderos y corderas, 88, 65 el mínimo, 76 el promedio. Se vendió una yegua tordilla en $540.
1: El mercado, el mercado como que se estabilizó de la reposición, ¿no, Jorge?
3: Sí, se nota. Si vos ves hoy los consignatarios, están todos con flecha para abajo. Sí. Pero creemos, viendo las pantallas, creemos que estamos llegando a un punto de equilibrio con valores de la vaca invernal entre 2.30 y 2.40 y el ternero entre $4 y $4.15. Vemos un mercado mucho más estabilizado y yo creo que lo que es la zafra del ternero se viene terminando, ¿no?
1: Sí, ternero se ha vendido mucho ternero, ¿no?
3: Sí, yo creo que junio es el último mes que vamos a ver algo de volumen. Después, obviamente, entramos realmente en la posáfara, julio, agosto y septiembre, donde mismo se achica mucho la oferta de ganado de reposición.
1: ¿Y qué es lo que ha pasado siempre, no, Jorge?
3: Exactamente, es decir, son 3 meses que normalmente las ferias son más chicas, las pantallas son más chicas, hay menos oferta. Pero vamos a ver, si Dios quiere terminar un año con muy buenos valores en la reposición y en el ganado gordo, yo prefiero realmente un mercado estabilizado donde uno pueda hacer algún tipo de gestión y pronosticar cosas para adelante. Es un buen negocio hoy, si vendés una vaca en 5.30 y compras una vaca de invernal en 2.40, es un muy buen negocio al kilo. Entonces, el ternero está muy buscado, el ternero que está castrado y destetado ya tiene determinado centavo de diferencia contra el que está, para mí, entero y liviano. Los terneros pesados enteros se los lleva a la exportación. Las terneras negras definidas y pampa definida, hay mucho interés por la exportación. La exportación es una llave importante para que los ganados de reposición se mantengan.
1: Y es la, yo creo que bueno, desde hace 12 años, 2014, que la exportación se estabilizó, porque vos te acordás que hace un poco más habían dudas, después que se estabilizó la exportación en pie, ha habido otra ganadería, desde la genética, las cabañas, los precios, y la prueba está, la mitad del rodeo del Uruguay hoy son vientre entre vaquillonas y vacas, Jorge.
3: Y se nota, Francisco, que es una cosa importante, ya lo dice mucha gente, no es cosa mía, se nota que hay retención de vientres. Eso quiere decir que la gente está apostando a la cría, está apostando a producir terneros. Entonces la exportación hace un efecto en cadena tan importante, porque vos escuchás a algún dueño de frigorífico dando palo a la exportación, pero si ve los valores que vamos a llegar a 3 millones de terneros, y los terneros que van a ser parte que se vayan, sí, en pie, pero parte quedan en el sistema, sí, la gente apuesta directamente a la genética, a la inversión, porque los terneros valen, porque hay negocios. Entonces, eso fue, como siempre defendiste vos, la exportación, es porque la exportación está vigente, y la exportación pone la libertad, un piso.
1: Defendemos la libertad del mercado. Otro componente, Jorge, es que las terneras antes valían, ¿cuánto? 25% menos que los terneros, y hoy valen casi igual en algunos casos.
3: Y por supuesto, por suerte.
1: Por suerte. Yo pregunto, si los terneros valieran la mitad, ¿cuántos terneros menos habría?
3: Pero además imagínate, hoy, si vos haces números en cuanto a una inversión de un toro, vamos a ponerle $4,000, ¿quién va a invertir si un ternero vale $300?
1: Nadie, en el campo. Nadie. Lo ponen a otra cosa.
3: Entonces, justamente, bueno, no le es negocio el tiempo que lleva, y más con la renta lo que valen. Entonces, no hay duda de eso.
1: Yo creo que
3: la gente que está en contra es...
1: Y no se admite esa discusión, me parece a mí. Cualquier persona que quiera una ganadería pujante, dinámica, más allá que un día favorezca a uno o a otro, porque el mercado es así, Jorge.
3: Estoy de acuerdo, pero lo único que yo lo que se está para mí terminando, viendo las pantallas, los catálogos, no solo el remate, es para mí el novillo, ese novillito de 360 en adelante, porque se lo llevan los corrales. Entonces, se está terminando para mí el invernador, ¿te acordás de aquel invernador que invernaba novillos en pradera y a campo? Se termina.
1: Pero yo tengo un amigo
3: hoy
1: que
3: hace un novillo...
1: tengo un amigo que hace ciclo completo, que es un productor bastante importante, y me dijo, digo, vos haces ciclo completo, bueno, mirá, estoy vendiendo con 400 kilos, me están dejando $1,300, $1,350, se me escapa el número ahora, dice, y no me tengo que complicar con esperar y terminar, los vendo a los corrales, y estamos, justo yo un día estaba en la casa de él y me dijo, mirá, lo llamaron y era de un frigorífico, y dice, no, le voy a vender a los corrales, que me resulta mucho más dinámico, menos inversión, y le hace $1,300, $1,400 a un animal de 400 y pocos kilos. Le hacía hace un tiempito, hace un par de meses, ¿no?
3: Y es verdad, pero además, vos, donde entra un novillo de 550, 600 kilos, gordo, que lo estás terminando para entregar a un frigorífico, y te entran dos novillos formados, y lo vendés a los corrales, y hay una cantidad de impuestos que te ahorrás, porque van por otro lado, pero igual... se ha dado la dinámica y el crecimiento de los corrales que ha hecho que la gente a campo no demore. Vos te especializás en preparar novillos para los corrales. No hay otra.
1: Pero
3: no invernar novillos. ¿Cuántos años lleva invernar un novillo de 600 kilos?
1: ¿Cuánta inversión en pastura para darle dinamismo y vender un novillo de menos de 3 años? ¿Cuánto pastura?
3: Exacto.
1: Sí. Bueno, dice,
3: y además, todo el mundo.
1: Sí, sí, mirá lo que dice Manuel Bétega. Dice, te voy a decir algo para alimentar la polémica, el intercambio. No recuerdo una época mejor para la ganadería, en especial para el criador, propietario y criador, hasta recriador. Saludos a Jorge, dice el ingeniero Manuel Bétega.
3: Un gran abrazo, Manuel. Pero eso que dice Manuel es una realidad, es decir, mucha gente se está dando cuenta, el otro día me hizo un invernador muy grande, muy muy grande, conocido por todos, y dice, Jorge, yo no entro, no puedo competir en la pantalla, yo le ofrecí unos novillos de 400 pico kilos, y me dice, yo no puedo pagar 2.85 y en la pantalla valen 3.20, 3.30, yo no corro esa carrera, es una carrera que la tengo perdida, yo tengo que prepararme para venderle los corrales, no me queda otra. Un tipo que invernaba 10.000 novillos al año.
1: Sí, sí.
3: No un enano, uno grande.
1: Sí, sí.
3: ¿Está? Entonces, ha cambiado el panorama, los corrales han hecho un trabajo, obvio que la mayoría son dueños de frigoríficos, un tema de interés propio, porque ellos van del corral al plato, nosotros no, nosotros vendemos el frigorífico y ahí ellos lo venden después. Entonces va a quedar el invernador de vaca y vaquillona, el recriador de machos y después los corrales. Son negocios, y la gente se está dando cuenta que hay mucha dinámica, y cuanto más la gente está invirtiendo hoy, porque los valores de los ganados realmente valen.
1: Muy bien, ahí estaba Jorge Trao, bueno, analizando todo el tema de mercados, ¿verdad? Que le vamos haciendo un seguimiento permanente.
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1: Bueno, por acá me dice Luis desde Santa Clara de Olimar, lo más claro es que desde que los productores aceptaron y reconocieron que tenían que mejorar genéticamente los mercados, mejoraron, dice Luis. Efectivamente, y era lo que hablábamos con Jorge, yo lo tengo claro desde y lo hablábamos hoy, desde el 2014 que se consolidó la exportación de ganado en pie, la genética explotó. Y hay dos cosas que admitirán discusión, pero hay dos cosas que no admiten discusión, que es genética y comida, ¿no? Con eso el partido ya está, si no gano, pero en las finales. 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Bueno, por acá tenemos algunas apreciaciones que ha hecho la gente de las gremiales agropecuarias, las gremiales que se comprometen, los gremialistas que se comprometen más que con el agro y que no les tiembla la voz para reclamar las cosas que realmente hay que reclamar. Bueno, la gente de Tacuarembó ha salido fuerte, la rural de Tacuarembó mostró su preocupación en el Congreso de la Federación Rural y ha dicho, bueno, primero por el Capinanón y después otros gremialistas dijeron, a la fiesta la está pagando el campo, han dicho por ahí. Y bueno, es así, ¿no?
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1: Bueno, Cabaña La Lucha concretó otra exportación, Corrial, con destino a Perú. Parece que el Perú va consolidándose como un país con ovinos.
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1: Hemos terminado las actividades que tenemos hoy. Atención, 600 vacunos, 200 terneros, 120 vacas de invernada, de lo más destacado de Carlos Bachino en el local Don Ignacio en Alférez. Esto como actividad de mercado. Ahora se empiezan a dinamizar la feria, lo que ya pasaron los primeros días del periodo de vacunación. Ahora, no sé qué más, Piola.
2: 18 grados, la máxima prevista para hoy para 33.
1: Ahora nos vamos, pero volvemos.
2: Mañana, como siempre, 5:30, que difusora 33 y Radio Agraria.
1: Fue todo.
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5: Es la hora 12, un minuto.
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0: Buenas tardes, damos comienzo a la edición informativa de mediodía correspondiente a este martes 2 de junio. El tiempo en nuestra ciudad se presenta fresco, temperatura 14 grados 4 décimas, cielo algo nuboso, humedad 86%, los vientos del este a 13 kilómetros en la hora, la visibilidad 10 kilómetros, presión atmosférica 1029.5, la máxima para el día de hoy 17 grados.
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0: La Intendencia de 33 presentó esta mañana nueva maquinaria vial. La flota consiste en retros combinadas, camiones, utilitarios, motoniveladoras y cilindros. Se contó con la presencia de autoridades de la Oficina de Planeamiento y Presupuesto. Se lanzó oficialmente el programa Pelota al Medio de la Esperanza en nuestra ciudad. El programa está dirigido a niños y adolescentes vinculados al sistema educativo, con el objetivo de evitar la deserción educativa y fomentar valores de sana competencia por encima de las rivalidades. Las autoridades presentes destacaron las bondades de dicha iniciativa. Charqueada está en el trabajo de mejora de alumbrado público en varias zonas de la localidad. Según la alcaldesa Nidia Vera, recién están llegando los recursos. También se continúa con los trabajos de mejora en el Corralón. Tribunal de Apelaciones confirmó condena al Ministerio de Salud Pública por suministro de medicamento al científico Gonzalo Moratorio. Para el tribunal, el Estado está obligado constitucionalmente y legalmente a proteger el derecho a la salud, a la vida, a una mejor calidad de vida, a una sobrevida digna de los habitantes del país. Fue condenado uno de los autores intelectuales del atentado contra la fiscal de corte subrogante, Mónica Ferrero. La Fiscalía Penal de Montevideo de Estupefacientes del Primer Turno logró, mediante proceso abreviado, la condena a 9 años y 6 meses de penitenciaría. Titulares deportivos. Perdió Peñarol por una nueva fecha del intermedio. Los Mirasoles terminaron con 9 hombres en cancha y Central Español aprovechó para ganar el partido. Extensa reunión anoche de la Liga de Fútbol de 33. El encuentro se extendió hasta medianoche, donde se analizaron varios temas. Para el miércoles visitará la Liga de 33 el presidente de la Organización del Fútbol del Interior, Sebastián Sosa. La Liga además confirmó la agenda de partidos para esta semana. Por Copas del Interior, 33 Fútbol Club juega el viernes en Varela ante Barrio Colla. Mientras tanto, Huracán jugará el domingo en el Parque Colón ante San Carlos.
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0: Charqueada está en el trabajo de mejora de alumbrado público en varias zonas de la localidad. Recién están llegando los recursos, sostuvo la alcaldesa de la localidad. También continúan con los trabajos de mejoras en el Corralón. Se espera consolidar con los citados recursos para comenzar a trabajar con la bituminización de algunas calles. Para conocer más detalles, dialogamos con la alcaldesa de Pueblo General Enrique Martínez, Nidia Vera.
2: Recién, a pesar de que ya va a ser un año, ¿no?, que uno asumió, recién se está moviendo, ¿no?, todo. Y bueno, nosotros, lo que compete al municipio General de Martínez, se viene trabajando en cosas que habían quedado antes de yo retirarme, ¿verdad?, que para la reelección. Y bueno, hoy estamos retomando todo esto porque recién ahora empezaron a bajar los dineros, ¿no?, que vienen. O sea, ya se está trabajando en la parte que estaba planificada de alumbrado, ¿no? En pocos días ya vamos a estar inaugurando otra parte de alumbrado. Ahora de mañana también estuvimos hablando, justo que estaba en una reunión con el contador, viendo, porque supuestamente el 28 llegaba al puerto el camión de los contenedores. No hemos tenido comunicado si ya llegó a Montevideo, que también se estaba trabajando en eso. Y lo otro que se está trabajando, que ahora ya se estaba trabajando también, en la licitación, se va a empezar a trabajar en la licitación de la compra de una barométrica, que el contador estaba trabajando ahora en eso, ¿no? Y bueno, se sigue trabajando, está, como quien dice, en la etapa final de lo que es el corralón, ¿no? Sí, se viene trabajando en el periodo pasado, y bueno, ha demorado, porque bueno, lo hacemos por año, por etapa, porque también entendemos que no podemos gastar todo el monto en una cosa sola, los dineros que llegan, porque si no después no podemos funcionar, ¿no?
3: Claro, claro. ¿El tema de calles, cómo está por ahí charqueada, Nidia?
2: Eso es un tema que también lo estuvimos hablando ahora con el contador, y bueno, está pronosticado ya desde el principio, el comienzo de mesa, lo que se venía hablando en la mesa de consejo, usar el FDI que le corresponde en este periodo al municipio, ¿no? No sabemos en qué año todavía, ¿no? Porque es algo que se le va pidiendo al intendente, y bueno, después ven qué municipio, qué año le toca a cada municipio, ¿verdad? Uh-huh. Pero está previsto con el FDI el tema de la victimización de calles para charqueadas.
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0: 12 horas 8 minutos. Se lanzó ayer en 33 el programa Pelota al Medio de la Esperanza. La actividad contó con la presencia de autoridades nacionales, departamentales y público en general. El programa está dirigido a niños y adolescentes vinculados al sistema educativo con el objetivo de evitar la deserción educativa y fomentar valores de sana competencia por encima de las rivalidades. Con más detalles, así se refirió el director y coordinador del programa, Agustín Iparaguirre.
4: Primero que nada, agradecer a Nino Medina, al diputado, que nosotros el año pasado nos pidió una reunión al Ministerio del Interior y a la ANEP para poder traer el programa Pelota Media de la Esperanza, que fue el que dio el puntapié inicial para todo esto. Después agradecer al equipo del Ministerio del Interior, al señor jefe que vino, nos acercó, a Franco, que estamos trabajando muy articulado con lo que es la policía comunitaria y también lo que es el programa. Bueno, voy a ser bien breve de lo que es Pelota al Medio. Pelota al Medio es un programa de convivencia que trabaja a nivel de cultura, deporte, con chiquilines de cuarto año de escuela hasta el tercer año de liceo. Es a la franja que trabaja el programa. Y bueno, nosotros estamos en este momento en la zona metropolitana, donde están los mayores problemas de convivencia. Y bueno, estamos trabajando en 18 barrios con 4.500 niños y 1.500 adolescentes en la zona metropolitana. Y desde el año pasado, en alianza con PECO, con la Policía Comunitaria, nos vamos a todo el país. En este año el lanzamiento lo hacemos en 33 y lo que vamos a proponer como programa es actividades. Van a venir equipos de Montevideo a trabajar con adolescentes, como campeonatos de convivencia, charlas de deportistas que vamos también a invitar, trabajar con primaria, hacer intercambios con chiquilines de Montevideo para que los chiquilines de acá puedan ir a Montevideo y de Montevideo también los puedan recibir acá. Así que bueno, el programa vamos a empezar a articular y bueno, y eso va a ser siempre la referencia PECOM departamental con nosotros. Así que bueno, muchísimas gracias por recibirnos y bueno, estamos a las órdenes.
0: Por su parte, el presidente de CODICIN, Pablo Cayani, hizo referencia a la presencia en nuestra ciudad. También fue consultado sobre obras a realizarse en centros educativos departamentales.
5: Estamos en 33 porque se lanza Pelota al Medio de la Esperanza, que es un programa que tenemos junto al Ministerio del Interior en este departamento, y a partir de que se lanza en este departamento se lanza en todo el país. Es un programa que estaba funcionando en área metropolitana con actividades deportivas, recreativas, de cocina, de un conjunto de cosas que hacen que mejore la convivencia, que los chiquilines aprendan a jugar, a competir, a tener límites, a resolver los conflictos de forma no violenta.
6: Cosa que a veces es difícil.
5: Bueno, y justamente estas dos instituciones, tanto lo que es la Policía Comunitaria Orientada a Problemas como el sistema educativo, una de las funciones que tenemos es esto de enseñar y aprender a convivir.
6: En lo que respecta a 33, ¿hay alguna posibilidad de mejora? ¿Alguna situación que se esté viendo en el departamento?
5: Bueno, yo estuve hoy en dos escuelas que van a tener obras, la 32 y la 28, van a tener obras importantes este año y el año que viene. Y después tenemos la construcción de dos liceos, ¿no? El de Vergara y el de Santa Clara, que ya son parte del plan de obras de este quinquenio de la ANEP.
6: Algunas obras ya empezaron en algunos lados, otras están para empezar.
5: van a empezar porque son obras que van a estar disponibles en general, la de los edificios nuevos, para el 28 y el 29.
6: La posibilidad de más seguido visitar 33, ver la problemática desde acá, no desde el escritorio de Montevideo.
5: Y bueno, nosotros cada vez que podemos nos escapamos a territorio porque es donde efectivamente se ve si las cosas están funcionando o no. Nosotros hoy estuvimos, por ejemplo, conversando con la POP de la profesora que está encargada del tema becas en este liceo. Aumentaron bastante las becas. Esto es muy bueno porque permite tener un apoyo económico a los chiquilines para estudiar.
6: Sí, más que en un departamento que estamos en el límite de muchas cosas. De suicidios, de falta de trabajo, de muchas cosas que afectan a los adolescentes.
5: Sí, efectivamente, tenemos que hacer mucha cosa más, pero aumentar las becas, colocar comedores en los centros que van a extender el tiempo, tener este tipo de actividades que permiten que los chiquilines circulen por otras experiencias, otros espacios, que practiquen deporte. Esto también tiene que ver con temas de salud mental, porque, digamos, tiene que ver con cómo se sienten los chiquilines y después tenemos que trabajar en lo que es el plan de salud mental, que tenemos varias instituciones, porque efectivamente los adolescentes, no estos momentos, están pasando bastante mal.
0: En tanto, también hizo uso de la palabra el comisario mayor licenciado Franco Zenone, director nacional de la Policía Comunitaria orientada a problemas. Señaló que dicha división ha atravesado un proceso de transformación y de institucionalización, lo cual permitió llegar a los 19 departamentos. Comentó que la alianza con el programa Pelota al Medio permite elaborar un maletín de contenidos muy importante.
7: En primer lugar, la Policía Comunitaria Orientada al Problema es una estrategia que lleva adelante el Ministerio del Interior a través de la Policía Nacional. Viene trabajando desde ya hace larga data. Hemos, en los últimos tiempos, a través de un proceso de transformación y de institucionalización a nivel nacional, llegado a los 19 departamentos y trata de un método anglosajón que nosotros hemos adaptado a nuestra realidad, en la cual de manera focalizada tratamos de construir junto a la ciudadanía soluciones desde una perspectiva integral que apunten a la prevención de las situaciones problemáticas generadas por el delito, pero también a la prevención desde una perspectiva social. Entre ellos está un cometido que es fundamental para nosotros, que es el abordaje integral a las instituciones educativas. En ese marco, esta alianza que tenemos con el programa Pelota al Medio a la Esperanza nos permite elaborar un maletín de contenidos que es muy importante para nosotros, porque estamos llegando a darle herramientas a los niños, niñas y adolescentes de nuestras instituciones para poder afrontarse a la vida cotidiana, al diario vivir, en el cual nosotros entendemos que están expuestos y pueden sufrir algunas preocupaciones y algunas condiciones que necesitan también de estas alternativas.
0: Por último, se expresó el jefe de policía de 33, comisario general Richard Fernández. Es un momento de orgullo, honor y responsabilidad, afirmó, agregando que la policía no es solo prevención o disuasión, sino que hay un trabajo orientado a policía comunitaria.
8: Para la jefatura de 33 es un momento de orgullo, de honor y de responsabilidad asumir nada menos que el lanzamiento de este programa, que es de alcance nacional para este periodo, nada menos que la jefatura de 33. Le quiero agradecer a Nino porque sé que hace bastante tiempo que estaba gestionando que la primera jornada del lanzamiento se hiciera acá y así se hizo. Tener una cantidad de representantes de toda la sociedad nos indica que vamos por el buen camino y que todos ellos van a ser requeridos en su momento cuando el plan comience a caminar. Decía Franco, y hoy lo comentaba con un colega, a nosotros nos complementa muchísimo este lanzamiento porque muestra un abordaje integral del problema de seguridad que tenemos en Uruguay, pero específicamente acá. La policía no es solo prevención, disuasión, operaciones, sino que hay un trabajo focalizado en policía comunitaria tratando de suavizar y bajar tensiones en la cantidad de pequeños problemas que todos los días pasan Y el aterrizaje del plan pelota al medio de la Esperanza acá va a redondear absolutamente el camino que en el correr del año esperamos tener. Rescatar gurises, tener figuras nacionales del deporte, tener profesores, profesionales en la vuelta de ellos, enseñarles que el rival no es el enemigo, bajar los índices de violencia, recibir charlas sobre valores, un montón de cosas que sé que este plan va a ir acercándolo a ellos. Entonces, me siento orgulloso y muy responsable de que este plan llegue a buen puerto en el año. Quiero agradecer especialmente al comando, que sin ellos no podríamos formar un equipo como lo tenemos, y a los compañeros de la policía comunitaria, que los veo todos los días como transitan por los lugares del 33 tratando de incorporarse y bajar toda esa ansiedad, esos índices que a veces de agresividad que estamos viviendo. Así que bueno, bienvenidos al plan, bienvenidos, son bien recibidos y saben que cuentan con una cantidad de instituciones acá dispuestas a colaborar para que realmente funcione y llegue a buen punto.
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0: 12:20. El gobierno de 33 presentó esta mañana nueva maquinaria vial. Consiste en retros combinadas, camiones, utilitarios, motoniveladoras y cilindros. En el lugar hubo presencia de autoridades nacionales. Al respecto, escuchemos la palabra del subdirector de la OPP, Jorge Polgar, en entrevista con nuestra compañera Laura Vaz.
1: Lo que vamos a tener hoy podría ser una inauguración más de maquinaria, pero es el resultado no solo de recursos importantes que alcanzaron un récord con esta administración, de instrumentos que ya existían, a instrumentos nuevos, si nos da el tiempo y tú lo dirás,
2: sí,
1: hay un instrumento nuevo
2: sí.
1: Que es el Fondo de Inversiones Estratégicas,
2: bien.
1: ¿Sí? Que vino a sumarse a los instrumentos que ya tal vez hasta conocemos las siglas, ¿no? El PDGS, que es un préstamo con el Banco Mundial, préstamos del BID, las transferencias sin condicionalidades de libre disponibilidad que la dispone la Constitución, y este Fondo de Desarrollo Estratégico. Lo cierto que todo esto requiere de la vocación ciudadana republicana, de que funcione bien y que los recursos, uno puede decir, más allá de los vaivenes de la economía a lo largo de las décadas, uno imagina el Uruguay, entrecierra los ojos y piensa que no hay desarrollo posible si no hay un uso de los recursos públicos en todo el territorio nacional. Y este es un caso. En este caso es un proyecto de cerca de $1 millón, donde el departamento, el gobierno, el intendente decidieron darle, jerarquizar las obras por administración directa que requieren de maquinaria propia, un enorme desafío de mantenimiento, de compra, de uso para, por ejemplo, podríamos hablar de vialidad, de caminería.
0: En tanto, el director de descentralización de la OPP, José Manuel Arenas, afirmó que la responsabilidad otorgada es administrar un marco de transferencias que existe desde la reforma constitucional de 1996. 33 es uno de los departamentos en los cuales los recursos tienen mayor repercusión en términos de la ecuación financiera, indicó Arenas.
3: La responsabilidad que nosotros tenemos significa y supone administrar como unidad ejecutora de la Presidencia de la República del Gobierno Nacional, un marco de transferencias que desde el Gobierno Nacional se transfiere a las intendencias, que existe desde la reforma constitucional del 96, que ha crecido sustantivamente a lo largo de los años y que producto del acuerdo el año pasado, el 30 de julio, entre el Gobierno Nacional y las intendencias, va a provocar una transferencia de recursos histórica, que en departamentos como 33 se vuelve realmente sustantiva, porque 33 es uno de los departamentos en los cuales tienen mayor repercusión en términos de la ecuación financiera los recursos de las transferencias. Porque uno ve departamentos como Montevideo, Canelones, Maldonado y en alguna medida Colonia, que son departamentos que por su escala y por su nivel de generación de recursos, las transferencias económicas del gobierno no les mueven la aguja. Pero en los demás departamentos, esas transferencias que además tienen el origen, como dice Jorge, del aporte de todos los uruguayos, sí son sustantivas. Y ahí está nuestro esfuerzo para fortalecer el uso de esos recursos. Y una de esas herramientas es la del Fondo de Desarrollo del Interior. Una disposición de la Constitución que muy claramente dice que una parte de los impuestos que todos los que vivimos en el interior tiene que destinarse a obras y servicios fuera del departamento de Montevideo. Y como la naturaleza del Fondo de Desarrollo del Interior implica también combatir esas desigualdades que vos decís que existen y que nosotros por supuesto conocemos y somos realmente conscientes, supone que las alícuotas de distribución implique, por ejemplo, que un departamento como Cerro Largo obtenga por el Fondo de Desarrollo del Interior casi el 80% más de lo que recibe Colonia, por ejemplo. Y uno, viendo fríamente, puede decir, ¿por qué Cerro Largo recibe mucho más? Bueno, porque, advirtiendo los indicadores, son departamentos que tienen más dificultades para obtener algún tipo de recursos. Con 33 pasa lo mismo en menor escala. Y, por ejemplo, 33 por el Fondo de Desarrollo del Interior recibe 145 millones de pesos, que es un 25% de lo que recibe Canelones, por ejemplo, que es uno de los departamentos más poblados y más demandantes en términos de obras y servicios. Pero la distribución no se hace solamente en base a eso, se hace también en base a el combate a las desigualdades existentes entre los departamentos. Y por eso el crecimiento de este fondo, que da lugar, por ejemplo, hoy a esta inversión importante en maquinaria.
0: 12 horas 25 minutos. Se reúne la Comisión Departamental por la Semana del Libro. Se hará una evaluación de las actividades. Al respecto se refirió el profesor Jorge Ortuz, director del Instituto de Formación Docente.
2: Creo que son dos tipos de evaluaciones. La evaluación que cada instituto o cada institución puede hacer de la organización de las jornadas que tenía diferentes días, ¿no? Nosotros esa evaluación general el próximo martes cuando se reúne la comisión departamental la vamos a hacer, ¿no? Y lo que uno podría decir, la evaluación que tiene está relacionada con lo que pasó acá en el instituto, que fue una jornada buena, una jornada que dejó muchos aprendizajes para tratar de corregir el año que viene, pero una jornada que pese a las inclemencias del tiempo fue una jornada, yo diría, buena, donde los estudiantes del instituto fueron protagonistas, donde organizaron diferentes actividades, tanto aquí

0: padres, ¿verdad? Y los niños encantados con todo lo que los estudiantes pudieron generar, que la verdad que tienen una gran dosis de creatividad en ese sentido. Por lo menos se hizo algo, no pasó desapercibido, y eso creo que es un objetivo importante cuando ocurren estas la Semana del Libro.
1: Se esperan autoridades a nivel nacional que lleguen por el departamento. Hay varios temas a tratar. ¿Ya se tiene una idea de quién podría estar viniendo?
0: Bueno, en las reuniones que yo tuve en Montevideo a nivel de la Comisión Departamental, participó el presidente del CFE y él me transmitió que probablemente hay un conservatorio en Melo sobre este tema, donde va a estar el director de cultura, va a estar él, y me dijo que probablemente el 11 de junio podría estarlo. No lo tengo confirmado, pero lo tenemos en la agenda, ¿no? Y que además es uno de los consejeros que no ha venido a 33, lo tiene pendiente y bueno, vamos a ver, ojalá pueda venir, se confirme y estaremos avisando a la opinión pública en caso que así suceda.
2: En otro orden de noticias, el presidente de la República, Yamandú Orsi, se refirió al descuento por la compra de su camioneta. El valor de la operación está registrado en la factura que oportunamente se presentó, así como mi patrimonio e ingresos están presentados en mi declaración jurada, dijo el mandatario mediante un mensaje público. Reconoció que recibió una propuesta para cambiar su vehículo personal por otro de la misma marca. Orsi dijo que si debe pagar la diferencia por la compra de su camioneta, lo hará y pidió disculpas en un mensaje público.
3: Queridos y queridas compatriotas, ante los hechos de pública notoriedad, es oportuno dirigirme a ustedes por este medio. Antes de asumir el cargo, decidí que no estaba bien generar el gasto que surgiría de la compra de un vehículo por parte de Presidencia, en particular en el comienzo de la gestión. En esos días se me planteó la posibilidad de cambiar el auto que yo tenía, modelo 2020, por la misma marca y modelo pero versión 2020. Por reunir las condiciones de seguridad y por presentar las características apropiadas para el nuevo desafío, consideré viable la propuesta. Condicionado, claro está, a las posibilidades económicas que estuvieran a mi alcance. Como el precio que me propusieron desde la automotora me resultó razonable, decidí hacer la compra. Desde el primer día de mi trabajo en Presidencia, me movilicé con mi propio auto. Durante un año, de manera exclusiva, y hoy, alternando con otro vehículo de otra marca y concesionario que pertenece a Presidencia. El valor de la operación está registrado en la factura que oportunamente presenté, así como mi patrimonio e ingresos están presentados en mi declaración jurada. Sé que hoy hay dudas sobre el cómo y el porqué de todo este proceso. Lo primero que quiero precisar es que me he movido siempre con la verdad. Verdad que se refleja en toda la documentación presentada. Siempre consideré y considero que la verdad no se dibuja, porque de ser así se transforma en mentira. Y es verdad también que pude acceder al nuevo auto porque el precio era razonable, lo reconozco. Pero jamás hubo algún otro interés ni negociación que esta oportunidad de moverme en un auto seguro y sin generar un gasto extra al Estado. Yo me hice cargo del costo y lo ofrecí para lo que tenía que hacer, trabajar. Y la elección del eléctrico usado el día de nuestra asunción no se vincula para nada con esta compra. Es más, se empezó buscando otras opciones de marca que no resultaron viables y personalmente no estuve a cargo de esa búsqueda. Si algún organismo de contralor considera que cometí un error, me haré cargo. Y si se entiende que debo pagar la diferencia entre el costo real y el valor actual de mercado, lo haré sin más demora. Para finalizar, pido disculpas si mi proceder ofendió o lesionó los intereses de algún individuo o colectivo. Seguiré adelante trabajando por el bien de mi país y por el permanente encuentro entre los uruguayos. Con la verdad y con la gente. Muchísimas gracias.
2: 12:31. El senador del Frente Amplio, Eduardo Brenta, dijo que si no hay avance en la elección de un fiscal de corte titular, propondrá volver al método de selección anterior. El legislador señaló que la coalición republicana realizó cambios que significaron la elección de la actual subrogante en el cargo, Mónica Ferrero. Asimismo, agregó, nosotros no tenemos elementos que nos preocupen con relación a la fiscal, pero Uruguay merece tener un fiscal electo.
4: Lo que decimos es, en el año 2022, la coalición de gobierno votó un cambio en el mecanismo de elección del fiscal subrogante y estableció que era la fiscal más antigua de cualquier materia.

0: Esto significaba en ese momento claramente que se estaba eligiendo al fiscal Ferrero, por lo cual se derogaba el mecanismo anterior, que era la elección entre los 10 fiscales penales de Montevideo. Nosotros vamos a proponer, si no hay un destrabe de la negociación, que se vuelva el mecanismo anterior, que implica la elección entre los 10 fiscales penales de Montevideo, como mecanismo que fue el que históricamente se adoptó, salvo este cambio que se produjo y que casualmente, en ese momento que se produjo, la fiscalía recaía en la actual fiscal. Nosotros no tenemos ninguna cuestión ni elemento que haga que nos preocupe en relación a la fiscal, pero nos parece que Uruguay merece tener un fiscal electo con las mayorías que exige la Constitución de la República.
1: ¿Qué trámite necesita para derogar ese artículo que permita elegir al fiscal por sorteo?
0: Simplemente una modificarla en la rendición de cuentas, el artículo, o derogar el artículo que se aprobó en el 2022, con lo cual se volvería al esquema del sorteo entre los 10 fiscales penales de Montevideo.
1: ¿Y esto lo van a presentar ahora próximamente para que sea incluido en la rendición de
0: cuentas? Esto lo vamos a plantear en la bancada del Frente Amplio, y si tenemos acuerdo, vamos a tratar de reiniciar la negociación también con los sectores de la oposición, porque nos parece el mejor camino, pero esperamos encontrar el eco que no nos lleve a la situación de modificar el régimen y volver a la situación anterior.
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2: Deportes.
10: En el ámbito deportivo comenzamos señalando que continúan las repercusiones en torno a la derrota de Peñarol ante Central Español por 1-0. El director técnico de los Mirasoles, Diego Aguirre, dijo que fue un descontrol que no tiene justificación. Esto en referencia a la derrota y a la expulsión de 3 jugadores durante el partido. Al respecto, escuchemos el informe del periodista deportivo Martín Díaz para Radio Montecarlo.
11: Me pregunto dónde estaba el capitán del barco en ese momento del descontrol, ¿no? ¿Dónde estaba Aguirre para frenar a Arezzo en esa discusión cuando el árbitro va al VAR a ver una incidencia? ¿Dónde estaba el técnico para frenar a su jugador y evitar esa roja, ¿no? Después, la verdad que lo de los jugadores de Peñarol marca el momento en el que están. ¿Cuántas veces hemos dicho Peñarol tocó fondo? Ya está por el quinto subsuelo. Sigue empeorando y no encuentro una solución. En cancha no hay un líder natural, y afuera tampoco hay un líder que lleva al equipo adelante. ¿Cómo se van a permitir esas situaciones a 10 metros del entrenador, ¿no? Son cosas raras que sin duda son culpa de los jugadores, y los entrenadores también vieron cómo sucedía eso y no tenían la suficiente autoridad como para frenar.
12: El resto del partido se vio un Peñarol sin rumbo. ¿Qué es lo que pasa, Martín, ahí?
11: Sí, totalmente. En el primer tiempo tuvo un par de remates de Arezzo al borde del área que fueron muy bien salvados por el arquero, un cabezazo sobre el final del primer tiempo de Lactal que sacó del ángulo el arquero Rodolfo. Fueron 3 situaciones de Peñarol que había sufrido un par de contras de Central. Era un partido más parejo y más lindo en el primer tiempo. El segundo, Central definitivamente jugó a defenderlo, sabiendo que Peñarol no tenía claridad como para hacerle daño. Si con más gente atrás, se jugó a un contragolpe, y recién encontró ese contragolpe cuando Peñarol se quedó con 9, así se dio cuenta que, bueno, lo podía ganar el partido, y salió a buscarlo y lo encontró, y termina con el triunfo, y ahondando aún más la crisis de Peñarol. También es cierto que las ausencias son notables. No poder contar con todo el plantel todos los partidos lleva a que no haya un juego de equipo, pero tampoco se ve una jugada preparada en Peñarol, y eso exime a los nombres. Es una jugada preparada en un córner, en un tiro libre, algo que pueda verse y no se ve. Y también el tema de Aguirre con, a mí me da la impresión, un formato de juego ya deprimido. Ya no se juega con 3 jugadores de marca en la mitad de la cancha. Tiene que haber alguien que pueda crear un poquito más, que tenga un poquito más de noción. Roberto Fernández, además, no está en su gran nivel, está muy bajo, mucho más de lo que se esperaba. Trindade y Remedy son voluntariosos, son de recuperar, pero no son los ideales para jugar. Entonces, me parece que, si bien puede entenderse que tenga ausencias, también el personal que termina utilizando y eligiendo Diego Aguirre no es el indicado. No puede jugar con esos 3 jugadores juntos en un partido en el que no tenés claridad, no tenés quien levante un centro, no tenés quien desborde, no tenés quien haga un pase filtrado. Entonces me parece que tendría que haber buscado otras situaciones, pero se le viene repitiendo en varios partidos, no solamente el de ayer. Es una forma de jugar de Aguirre que no la quiere negociar, que no la quiere cambiar, y que le está costando que ahora empiecen ya definitivamente a aparecer voces dentro del consejo pidiendo un fin de ciclo.
12: Fíjate que pese a eso, a esta situación crítica de ambos grandes, bueno, Peñarol está 3 en el anual, Nacional un poco más, pero digo, son hasta ahora puntajes revertibles, ¿no? No sé, me da la sensación. Digo, si hay un cambio en el juego, ¿no? Digo.
11: Sí, y quizás a la larga van a estar peleando el campeonato uruguayo, porque siempre ocurre, y van a venir refuerzos y van a gastar más de lo que van a gastar Racing, Deportivo, Torque. Entonces, por ahí van a estar peleando el campeonato, sin duda, pero también tiene que venir un cambio, en este caso de Peñarol, de mentalidad, de entrenador, de tener un juego un poquito más moderno. Ya me parece que esto no funciona en esta época. Los mismos jugadores no encuentra una solución. Entonces me parece que no sé si vendrá un cambio de entrenador, eso es cosa de Peñarol, pero lo que se ve en la cancha necesita un cambio también del propio técnico en cómo hace jugar a su equipo.
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4: Complementando el ámbito deportivo, señalamos que con la victoria de Central Español ante Peñarol en Campeón del Siglo, se cerró este lunes la tercera fecha del torneo intermedio, que dejó novedades importantes en cuanto a la cima del anual. El conjunto palermitano llegó a 6 puntos en el campeonato corto y lidera el grupo A junto a Cerro y su rival de turno, mientras que Deportivo Maldonado es el único puntero de la Serie B con 7 unidades. El empate de Racing 0-0 ante Defensor Sporting el sábado en el Parque Robert le permitió también a los fernandinos llegar a la punta de la tabla acumulada y alcanzar la línea de los cerveceros con 36 puntos tras golear 3-0 a Nacional el domingo pasado. Peñarol dejó pasar la chance de prenderse en la cima del anual y quedó tercero con 33, mientras que Central llegó a 30 y trepó el cuarto puesto. Montevideo City Torque derrotó 2-1 a Albion el domingo en el Francini e igualó a su rival de turno con 29 unidades en la tabla acumulada. A 8 de la cima está Nacional con 28. El octavo puesto del anual le pertenece a Montevideo Wanderers, que llegó a 25 puntos luego de golear 5-2 a Juventud el domingo en el Parque Artigas de las Piedras y alcanzó las 56 unidades como penúltimo en la tabla del descenso. Progreso, que derrotó 2-1 a Danubio el sábado en Jardines del Hipódromo, llegó a 52 puntos en la zona de promedios y continúa último. Cerro, que cayó 2-0 contra Cerro Largo el viernes en el Ovilla de Melo, está ante penúltimo con 59 y completa los puestos más comprometidos del descenso. El Franjeado con 61 y el Arachán con 72 puntos se están salvando. De esta manera, entonces, las tablas de posiciones del intermedio son las siguientes. Por el grupo A, Cerro Largo lidera con 6 unidades, seguido de Peñarol y Central Español también con 6. 5 tiene Racing, 4 para Liverpool, 3 para Boston River, 2 para Cerro y Defensor Sporting tiene 1 unidad. Por el grupo B, lidera Deportivo Maldonado con 7 puntos, seguido de Torque, Nacional con 6, Wanderers con 5, 3 para Juventud y Progreso, Albion 1 unidad y Danubio no ha sumado puntos. En tanto, ya están fijados los partidos para la cuarta fecha del torneo intermedio, así como también las localías. El día viernes, a la hora 19, Montevideo Wanderers enfrenta a Danubio en el Parque Viera. El sábado 6, Central Español y Racing se enfrentan en el Parque Palermo a la hora 10, Montevideo City Torque y Deportivo Maldonado en el Charrúa a la hora 15 y a la hora 18:30 en el Gran Parque Central Nacional recibe a Juventud. El domingo, a la hora 10, Progreso ante Albion en el Parque Paladino. A las 15, Cerro Peñarol en el Trócoli. 18:30, Defensor Sporting ante Boston River en el Francini. El lunes 8, Liverpool jugarán ante Cerro Largo en el Parque Viera a la hora 19.
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4: El dólar cotizó a la compra 39,15, a la venta 41,35. El euro 44,51, 49,55. Peso argentino 0,02, 0,20. El real 7,20, 8,90, compra y venta respectivamente. La oficina Inscriptora Móvil comunica que este próximo sábado 6 de junio estará presente en El Oro, en la escuela número 4, y el día domingo 7 de junio en Arrozal 33, en la escuela número 60. El horario de atención será de 9 a 12 y de 13 a 17. Se realizarán inscripciones de partida de nacimiento y cédula de identidad sin costo, así como traslados y renovaciones de cédula de identidad con un costo de 200 pesos y se entregan en el momento.
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4: Noticias necrológicas. Falleció hoy 2 de junio en 33 la señora Rosa Nere Miguel Denis. No se realiza velatorio. Sepelio crematorio mañana 3 de junio a la hora 8:30 en el crematorio De Simone de 33. Servicio fúnebre a cargo de empresa De Simone SRL. Vamos a actualizar el parte meteorológico para esta jornada, cuando son las 12 horas 51 minutos. El tiempo se presenta templado, temperatura 16 grados 8 décimas, cielo nuboso, humedad 68%, los vientos del este a 16 kilómetros en la hora, la visibilidad 12 kilómetros, presión atmosférica 1028.9. La máxima para el día de hoy es de 17 grados. Se espera que para la tarde-noche esté nuboso y cubierto, con baja probabilidad de precipitaciones escasas y neblinas, vientos del noreste y este entre 10 y 30 kilómetros en la hora. De esta manera llegamos al final de esta edición informativa de mediodía.

0: correspondiente a este martes 2 de junio. De nuestra programación destacamos, en instantes comienza Radio Monte Carlo con Circuito Cori. Nosotros con más noticias nos reencontramos en el flash informativo de la hora 19 y el compacto informativo de la noche a la hora 20. Hasta luego.
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0: Nota necrológica. Rosa Neri Miguel Denis, que en paz descanse, falleció hoy 2 de junio en 33. Sus hijos, Janet, Rafael, Fernando y Marisol. Sus hijos políticos, Cecilia, Roberto y Dante. Sus nietos, Magdalena, Martín, Janina, Yamila, Francisco, Soledad, Facundo y Gabriel. Nietos políticos, Lucía y Gabriel. Bisnietos, Nazareno, Gastón, Brian, Brenda y Pilar, participan con profundo dolor dicho deceso e informa que sus restos serán cremados mañana 3 de junio a la hora 8:30 en crematorio de Simone de 33. No se realiza velatorio, servicio fúnebre a cargo de empresa de Simone SRL.
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5: Títulos de las 13 horas. El presidente de la República participa a esta hora del almuerzo por el Día de la Exportación en lo que es la primera actividad tras pedir disculpas por la polémica compra de su camioneta.
6: Una investigación periodística determinó ahora que Orsi pagó parte de la nueva Hyundai entregando un auto había sido donado para su campaña electoral.
5: El diputado colorado Conrado Rodríguez lamentó que el presidente haya omitido lo de ese segundo auto, que en la corte electoral figura como una donación al Frente Amplio y no a título personal.
6: El presidente del Frente Amplio, Fernando Pereira, dijo hoy que la JUTEP tiene toda la información y afirmó que no hubo ninguna falla ética de parte del mandatario.
5: Desde la oposición se criticó el mensaje de Orsi en un video y afirman que generó más dudas que certezas.
6: Se está analizando en Cerro Norte varias intervenciones en el marco del plan Más Barrio.
5: El ministro del Interior, la ministra de Vivienda y el intendente de Montevideo estuvieron esta mañana en esa zona.
6: El Senado rechazó la formación de la Comisión de Prevención y Denuncia de Antisemitismo en Uruguay, propuesta por Blancos y Colorados.
5: La senadora oficialista Susana Andrade denunció hoy que continúan las excavaciones en el caserío de Los Negros sin un protocolo de protección para los restos que puedan encontrarse.
6: El Centro de Maquinistas Navales decidió presentar una denuncia penal contra la Prefectura Nacional por irregularidades en la laborales en la marina mercante y en la industria pesquera.
5: El científico Gonzalo Moratorio iniciará de inmediato el tratamiento con el medicamento de alto costo que deberá entregarle el Ministerio de Salud luego del fallo del Tribunal de Apelaciones que así lo dispuso.
6: El director de Desarrollo Ambiental de la Intendencia de Montevideo, Leonardo Derú, defendió a la Junta Departamental el nuevo sistema de contenedores intradomiciliarios para mejorar la limpieza de la ciudad.
5: Una uruguaya de 25 años murió durante una travesía en un glacial de Tierra del Fuego en el sur de Argentina. También falleció el guía de la expedición.
6: Las picadas y los incidentes en la vía pública preocupan a las autoridades del municipio de Joaquín Suárez en Canelones.
5: En los deportes, la próxima fecha del torneo intermedio, que se jugará entre el viernes y el lunes, será la última previa a la pausa por la Copa del Mundo.
6: En la cuarta etapa cabrirán Wanderers y Danubio a las 19 en el Parque Viera.
5: Mauricio Larriera firmará mañana un contrato por un año y medio para dirigir a Defensor Sporting.
6: Aguada y Peñarol vuelven a negociar hoy el tema de seguridad para las finales de la Antel Arena. Por ahora no hay acuerdo con el Ministerio del Interior.
5: Del exterior, lo más destacado, el conflicto entre Israel y Hezbollah en el Líbano supone una amenaza para las negociaciones de Estados Unidos e Irán por el Estrecho de Hormuz. Hubo una tensa conversación entre Trump y Netanyahu.
6: Irán recalca que la crisis en Oriente Próximo es resultado de los crímenes e impunidad de Israel.
5: Hay varios muertos y heridos en Kiev, la capital de Ucrania, por ataques nocturnos de Rusia.
6: Más de 15 heridos y miles de evacuados es el saldo de una tormenta tropical en Japón.
5: A esta hora estamos con cielo algo nuboso sobre Montevideo. Hay neblina también. La temperatura 15 grados, 5 décimas.
6: Los vientos rotan del este a 7 kilómetros.
5: Presión 1029, decimal 2.
6: Humedad 75%.
5: Visibilidad en 9 kilómetros.
6: El pronóstico de Inumed para hoy, nuboso y cubierto en la tarde. 17 la máxima para el área metropolitana, 19 para el norte.
5: Hora 13:05 minutos, vamos para el club de golf, allí está Viviana Bermúdez.
7: Muchas gracias, ¿qué tal? Buen mediodía. Y sí, justamente nos encontramos en el club de golf, porque aquí justamente la Unión de Exportadores del Uruguay y el Banco de República están celebrando una nueva edición del Día de la Exportación, y es la actividad en la que está participando el presidente de la República, Yamandú Gorsi, y en estos momentos está lo que es el discurso de apertura, está a cargo de la presidenta de la Unión de Exportadores, Carmen Porteiro, y posterior a ello va a estar hablando el presidente del BROU, Álvaro García. Pero en estos momentos vamos a escuchar a la presidenta de la Unión de Exportadores, Carmen Porteiro, haciendo mención explícitamente central.
8: Acá lo que les planteamos es un disparador de la conversación. De esto hablamos mucho, sabemos que hay muchísimos diagnósticos. Esto está lejos de ser la verdad revelada. Intento de poner arriba de la mesa las cuestiones que desde los exportadores entendemos que se abren más que nunca en esta instancia. Es un ejercicio que todos hacemos en nuestras empresas, que entendemos que en algún punto también nos lo tenemos que cuestionar, también romper algunos paradigmas de nosotros como país, ¿no? Entonces, dentro de las fortalezas, por supuesto, nuestra institucionalidad y nuestra estabilidad en este contexto particular geopolítico, pasa que tiene peso. El liderazgo de energías renovables, cómo podemos aún seguir avanzando y seguir siendo líderes en energías renovables. Y tiene que ver mucho también con la innovación y tiene que ver mucho con la sostenibilidad. Nuestra escala y nuestra agilidad. Nosotros podemos ver la escala como una debilidad de que no tenemos mercado interno, o podemos verlo como una actividad estratégica de que por ser chicos podemos hacer las cosas muy rápidas. Y ese debería ser nuestro enfoque. Y nuestra ubicación geográfica. Dentro de las oportunidades, y en este punto, con los acuerdos comerciales, y no pensemos únicamente en el que está materializado hoy, sino en especial a todos los que se pueden hacer por delante y todos los que ojalá tengan y podamos incentivar aún más.
7: Bien, entonces, hasta así la palabra de la presidenta de la Unión de Exportadores, Carmen Porteiro, en el marco de lo que es este Día de la Unión de Exportadores del Uruguay, este almuerzo de trabajo que se está realizando aquí en el Club de Golf, y nos está participando el presidente de la República, Yamandú Gorsi. Para Radio Monte Carlo, informó Viviana Bermúdez.
6: Vale, gracias Viviana. Las picadas y los incidentes en la vía pública preocupa a las autoridades del municipio de Joaquín Suárez. El alcalde Juan Arellano mostró preocupación por los hechos acontecidos este domingo de madrugada, informa el corresponsal Eduardo Castro.
9: Muchas gracias. Las picadas y los incidentes en la vía pública son motivo de preocupación por parte de las autoridades del municipio de Joaquín Suárez. Juan Arellano, alcalde de esa localidad, se mostró con preocupación por lo ocurrido el pasado domingo a la madrugada, cuando se dieron incidentes entre personas en la vía pública, quienes participan habitualmente de las picadas en ese punto del departamento de Canelones. Escuchemos a Arellano, alcalde de Joaquín Suárez.
10: Sí, es algo que ya no es la primera vez que ocurre. Es un problema que ya viene de hace rato, pero lo peor también, más allá de las picadas, es que en algún momento se suscita la violencia. Y es lo que tenemos que de alguna forma empezar a hablar con las autoridades para ver cómo podemos cambiar. Todo tenemos que cambiarlo, más allá de los operativos que se puedan hacer y a veces no llegan a hacerlo, hay que cambiarlo también cambiando alguna ley. Y ahí es donde nosotros decimos, y hemos tenido alguna reunión y vamos a seguir en reuniones para tratar de cambiar la realidad. Si no cambiamos leyes, no vamos a llegar a final feliz con esto.
9: ¿Desde cuándo está viviendo Joaquín Suárez esta situación? ¿Viernes, sábado y domingo, me decías?
10: Sí, esto ya de hace años, no es de ahora. Es un fenómeno que los que hemos recorrido el país sabemos que empezó en otros lados también y que sigue en otros lados. Pero la realidad nuestra hoy es que nos preocupa lo que nos pasa a nosotros acá, sin desconocer lo demás. Y tenemos que cambiarlo de alguna forma, porque esa violencia que se dio anoche o antenoche se da muy seguido y me parece que ya llegado el momento tenemos que cortarlo y no lamentarlo después de cuando pasen las cosas que no las podemos arreglar.
11: Hacen operativos, pero a veces no alcanzan.
10: No alcanzan porque la misma cantidad del Ministerio del Interior, los policías no alcanzan, están en otros operativos. Cuando hacen un operativo en una ciudad cerca, los que mismos que están en la moto a veces se autoconvocan para acá, cuando lo hacen en otro lado, o cuando lo hacen el operativo acá se van para otra ciudad. Entonces es difícil de que el Ministerio del Interior o los mismos inspectores de la Intendencia puedan cubrir con la cantidad de gente que tienen.
12: Eran palabras de Juan Arellano, alcalde de Joaquín Suárez, desde Canelones, informó para Monte Carlo Eduardo Castro.
5: Gracias Eduardo. Los deportes ahora con Martín Díaz.
13: Gracias compañeros, muy buenas tardes. Terminó la fecha número 13 del torneo intermedio con la derrota de Peñarol a manos de Central Español, quien le ganó 1-0 en el final del partido. Cuando en la primera parte había estado cerca el aurinegro con algunos remates de Ares, un cabezazo de Laxal haciendo trabajar al arquero Rodolfo, y Central había tenido una pelota en el travesaño, en el complemento Central se metió atrás, lo esperó a Peñarol, Peñarol no supo qué hacer, tuvo la pelota, no sabía cómo intentar siquiera marcar el gol de la victoria, y cuando perdió el humor, cuando el VAR correctamente le avisó al árbitro para la expulsión de Ferreira por una falta fuerte del zaguero aurinegro, se quedaba con 10, las reacciones en el banco que llevaron a la expulsión de Matías Arezzo, que ya había sido sustituido por protestarle al árbitro, después Remedy que pierde la cabeza también protestando, viendo una tarjeta roja, Peñarol se quedaba con 9, no tenía un líder que tratara de manejar el partido, de levantarlo, desde lo futbolístico no lo tiene, desde lo anímico tampoco, desde afuera tampoco, es un equipo a la deriva el aurinegro, y Central que dijo, bueno, tienen 2 menos, tengo que aprovechar, y lo aprovechó con un golazo de Pino para el 1-0 que deja a los palermitanos en zona de Copa Libertadores, porque la tabla anual ahora quedó con Racing y Deportivo Maldonado liderando con 36, Peñarol 33, con 30 está ahora Central Español, 29 para Albion y para Montevideo City Torque, 28 para Nacional y 25 para el Montevideo Wanderers, los primeros 8 equipos los que tendrían actividad internacional, más allá que falta muchísimo todavía para definir este tema, pero así está la tabla anual. En el grupo A, Central Español junto con Peñarol y Cerro Largo lideran con 6 unidades, Racing 5, Liverpool 4, y en el grupo B con 7 están Deportivo, Montevideo City Torque tiene 6, al igual que Nacional en el torneo intermedio. Mientras tanto se conoció la indumentaria que utilizará Uruguay en los 13 partidos de su grupo. El primero frente a Arabia, celeste y short y medias blancas. El segundo frente a Cabo Verde, celeste y short y medias azules. Y azul, la camiseta azul con shorts y medias del mismo color, será la indumentaria para enfrentar a la selección española en el último partido. España irá totalmente de blanco. Para Radio Monte Carlo les informó Martín Díaz.
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6: Vamos hasta Buenos Aires, Claudio Cardoso.
15: Muchas gracias, buenas tardes. 13 grados la temperatura en la ciudad de Buenos Aires. La ministra de Seguridad, Alejandra Mondioliva, ha definido y anunciado públicamente que serán 34.000 aquellos argentinos que ya no tienen el permiso y el visto bueno del gobierno de Javier Milei para asistir a la próxima Copa del Mundo a llevarse a cabo en los Estados Unidos, Canadá y México. Resulta que 23.000 que ya tienen el derecho a concurrir a los estadios prohibidos, teniendo en cuenta que pesan sobre ellos alguna disposición legal, alguna resolución, y por lo tanto se le aplica el derecho de admisión. Por otra parte, hay 11.000 argentinos que no han cumplido con la rigurosidad del caso en el cumplimiento precisamente de la cuota alimentaria, y por eso entonces también han sido puestos en una lista para que las autoridades de los Estados Unidos, y allí también habrá integrantes de migraciones de Argentina, no permitan que cada uno de ellos puedan estar presentes en los partidos de la Copa del Mundo. Estas son resoluciones impuestas por el Ministerio de Seguridad en consonancia con algunas otras carteras del gobierno argentino para que, insistimos, 34.000 personas no se den cita en el próximo Mundial. Cabe recordar que en varias Copas del Mundo, barras argentinos viajaron de manera conjunta para apoyar a la selección de este país. Sin embargo, en esta ocasión, el gobierno pretende que sea de otra manera y que concurran aquellos que están posibilitados de hacerlo, teniendo en cuenta estas restricciones que marca el gobierno a través del Ministerio de Seguridad, algo que ya fue cursado al gobierno de los Estados Unidos. Desde Buenos Aires, informó Claudio Cardoso, corresponsal de Radio Monte Carlo en Argentina.
5: La senadora Frente Amplista Susana Andrade denunció hoy que continúan las excavaciones en el caserío de Los Negros sin un protocolo de protección para los restos que puedan encontrarse.
6: En agosto de 2024 fueron hallados en ese lugar de Capurro restos humanos de un afrodescendiente.
5: La legisladora reclamó por su cuidado y recordó que nadie murió allí de muerte natural.
16: Y es un dato de la realidad que luego de los flashes y las cocardas para los descubridores, los restos humanos...

0: Manos permanecen hace casi 2 años en un armario del laboratorio de dicha facultad sin que nadie se haga cargo de establecer un destino final digno. Si bien es un hecho nuevo que nos interpela a todos y a todos, convengamos que a nadie le gustaría esto para un ser querido o ancestral étnico. Son nuestros muertos. El llamado caserío era un centro de engorde y trata humana. Y hay que decirlo, ningún africano murió allí de muerte natural. Los antepasados de la población afro-uruguaya que aportaron muchas luchas, vida, esfuerzo y trabajo esclavo para la conformación de este Estado y para el enriquecimiento de algunos, dejaron muchísimo dolor en ese depósito del llamado ganado negro. Por eso se impone una pregunta. ¿Quién toma la responsabilidad sobre el destino final de estos restos humanos y quién decidirá sobre futuros hallazgos? Porque la historia indica que por ese sitio pasaron entre 50 y 60 mil personas africanas para ser vendidas. Imaginemos un estadio centenario lleno. Y se señala además que podría haber en esa zona cientos de cuerpos de personas que murieron en condiciones de desnutrición aguda, enfermedad, martirio y agonía tras la travesía de los navíos negreros.
1: Hablando a la senadora del Frente Amplio, Susana Andrade. 13:17, Viviana Bermúdez, adelante.
2: Muchas gracias. En estos momentos, en el almuerzo, justamente por el Día de la Esporte, está hablando el presidente de la República, Álvaro García. Vamos a justamente lo que está haciendo mención en estos momentos, está sacando el acuerdo entre la Unión Europea y el Mercosur.
3: Resumido, podemos compartir que los resultados alcanzados durante el ejercicio 2025 reflejan la fortaleza de la institución con sólidos niveles de solvencia, liquidez y eficiencia. El cierre de 2025 encuentra el Banco República con activos por más de 25.400 millones de dólares y un patrimonio de casi 2.900 millones de dólares, con crecimientos superiores al 12% respecto al cierre anterior. El banco mantuvo además un incremento sostenido del crédito, es uno de los objetivos principales, y esto se complementa con mejoras en los indicadores de liquidez y de productividad, además de una nueva reducción en los niveles de morosidad. Más crédito y crédito sano. Todo esto confirma que el banco continúa siendo una institución fundamental para el desarrollo económico y social del país, capaz de combinar solidez financiera, liderazgo comercial y compromiso público. Contamos además con uno de nuestros principales activos estratégicos, la cercanía territorial. Las 130 sucursales distribuidas en todo el país, que como ustedes bien saben, venimos recorriendo y este año completaremos el 100% de las mismas.
2: Gracias, así entonces la palabra del presidente del Banco República, Álvaro García, en el marco de lo que tiene que ver con este almuerzo por de la Unión de Trabajadores del país. Para Radio Monte Carlo y Cori, informó Viviana Barrio.
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1: Martín Olaverri, buenas tardes.
11: Buenas tardes, el gusto de saludarlos a esta hora para actualizar la información vinculada a la actividad de los agronegocios. Arranca este próximo jueves en Salto Expo Sinergia. Es la segunda edición de esta actividad que está centrada en razas sintéticas, mayoritariamente Brangus y Brafford. También está Brahman presente, Paul Dorset en ovinos con la exposición nacional allí en el local de la Asociación Agropecuaria de Salto. Esto se va a llevar a cabo este jueves, viernes y sábado. Hay distintas actividades: comercialización, concurso de animales, juzgamientos, ventas. Conversábamos sobre las características del evento con Rafael Borutarán, organizador de Expo Sinergia.
12: Te dejando todo preparado para el próximo jueves cuando empiecen a ingresar los animales. Y bueno, esperando la participación de todas las cabañas amigas que nos van a estar acompañando. Y bueno, lo que se está armando ahí, que la verdad que tiene mucho, va a tener mucho movimiento ese jueves, ese viernes y sábado, ¿no es cierto?
11: Bien, ahí está. Arranquemos por, está también la actividad de novinos, ya vamos a estar hablando de lo que es la presencia, la exposición nacional y el concurso de Paul Dorset, pero en vacunos, ¿cómo está previsto todo, las razas que van a participar, cómo es el calendario de actividades? El jueves entonces arrancan a entrar los animales.
12: Es así, el jueves empezamos los ingresos de animales hasta las 4 de la tarde, más o menos 3-4 de la tarde. Después vamos a ir a una charla de la gente de Cercán, que va a estar hablando de las pasturas, justamente también de las Megamix y de algunos otros eventos que tienen ellos, que están empezando también a presentar acá en Uruguay, para después seguir con la venta de Zambrano y Compañía y Otto Fernández, donde vamos a estar ofreciendo, ahí se van a estar ofreciendo algunos animales que compiten en la exposición, tanto ovinos como vacunos, y después lotes de ganados comerciales que bueno, que se certificaron y que van a estar siendo vendidos todos en forma virtual. El día viernes ya comenzamos con las juras, donde vamos a estar arrancando en torno ahí de las 9 y algo de la mañana, donde el jurado va a ser Rodrigo Roldán, va a ser el jurado de todas las razas bovinas. Vamos siempre como con el sistema que hacemos acá en Sinergia, que vamos intercalando Brafford y Brangus, para así no ser tedioso para ninguna de las dos razas. Vamos jurando por categoría intercalada. En la mañana vamos a hacer todas las terneras, para la tarde hacer todas las categorías mayores, vaquillonas en adelante, y dar la gran campeona en el entorno de 4:30-5 de la tarde. Y el día sábado, ya en la mañana, realizamos la jura de machos para terminar con la parte de los bovinos. En torno de los 90 animales son los que están inscritos para participar, así que creo que es una buena participación para razas sintéticas acá en Uruguay. La verdad que juntamos un buen volumen, un buen número, que creo que sigue siendo la exposición con más cantidad de animales de raza sintética, ¿no es cierto? Que eso creo que está bueno, marcándolo como un polo interesante en el norte del país, ¿no es cierto?
11: Escuchábamos a Rafael Borutarán, organizador de Expo Sinergia, que arranca este próximo jueves en Salto. Para Informativo Cori y Radio Monte Carlo, informó Martín Olaverri.
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1: Gracias, Olaverri. El director de Desarrollo Ambiental de la Intendencia de Montevideo, Leonardo Derú, reconoció ante la Junta Departamental que la limpieza es uno de los problemas que tiene que resolver el gobierno capitalino.
13: Además, indicó que se cuenta con una hoja de ruta hacia 2030 en materia de limpieza y recolección de residuos que trascenderá al periodo de gobierno.
1: Durante su comparecencia destacó que una de las fortalezas es la aprobación de un plan que se alinee a las definiciones de la ley y del plan nacional.
14: Tenemos una hoja de ruta hacia el 2030, sin duda, con garantía de sostenibilidad del nuevo sistema, que va a trascender el periodo de gobierno. Ahí los fondos extrapresupuestales de vuelta, lo que nos planteamos es que nos permita concretar inversiones estratégicas para el cambio de modelo. Cambio de modelo que de una forma u otra todo el país va a ir hacia ahí. Todas las intendencias van a ir tras este cambio de modelo. Como una gran conclusión, Montevideo aprobó, y creo que no es menor, tener un plan que se alinea a las definiciones de la ley y del plan nacional que lo exigen. Aprobó un plan, es una fortaleza de Montevideo. Participó muchísima gente, seguramente podamos decir que podría haber sido mejor, pero este plan no es de la intendencia, por suerte, o por laburo. Participó mucha gente. Y ese plan se concibe como el instrumento para impulsar la transformación estructural del sistema de limpieza y gestión de residuos del departamento. Tiene una visión de largo plazo y establece una hoja de ruta para pasar de un modelo centrado en la disposición final hacia un modelo eficiente, inclusivo, circular, sostenible. La estrategia planteada, plasmada en el plan, combina mejoras sustantivas en la limpieza pública. Por la duda, lo he dicho públicamente, lo dije hoy y lo vuelvo a decir. La limpieza

0: Participamos en la edición noticiosa del martes 2 de junio de 2026.
1: ¿Cómo te viste, Leonardo Luxi, Javier Toledo?
0: En exteriores, Viviana Bermúdez.
1: Sala de redacción, Ivana Vázquez y Rodrigo Lozano.
0: Deportes, Martín Díaz.
1: En el agro, Martino Laverri.
0: Corresponsal en Argentina, Claudio Cardoso.
1: Servicios internacionales, agencia DPA.
0: Operador Hernán Devoto.
1: Coordinación, Leonardo Luxi.
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No digas que no puedes hacer nada por el bien de los demás. ¿Cuántos mudos pagarían una fortuna para poder hablar como tú? ¿Cuántos paralíticos quisieran poder dar los pasos que tú das? ¿Cuántos millonarios te entregarían sus riquezas por tener la décima parte de tu fe? No digas que no puedes hacer nada. Comparte los bienes que Dios te dio con actitudes de amor y palabras de cariño. Oyentes, bienvenidos sean todos ustedes nuevamente a este su programa espiritual que como siempre le transmitimos desde esa prestigiosa radio, no solamente para saludarles y transmitirles la energía positiva, sino para hacerle la invitación a dar una solución a sus problemas, a encontrar una respuesta a esas inquietudes, a esas dudas, a esas incertidumbres que diariamente les agobian por las distintas situaciones que se presentan en los aspectos de la vida cotidiana, como lo son el hogar, la familia, el amor, la suerte, el trabajo, la salud, nuestra economía, porque todos tratamos de salir adelante, de progresar, de encontrar ese cerramado, de encontrar esa persona ideal con cual compartir nuestros sentimientos, con cual sentirnos satisfechos, sentir que estamos completos, pero muchas veces se fracasa en el amor, nos equivocamos de sentimientos o nos equivocamos de persona, o somos desilusionados o somos decepcionados o somos traicionados por la infidelidad, por la envidia, por el egoísmo, por la rabia, por los sentimientos malignos que se albergan en el corazón y en la mente del ser humano. Existe también la mala voluntad de las personas que se dejan llevar por la maldad. Existen las personas egoístas

0: Como digo, las personas envidiosas que están más pendientes de la vida de uno que la de ellos mismos, el mal vecino, el mal compañero de trabajo, la persona que le quiere colocar a usted ataduras, piedrecitas allí para que usted resbale tropiezos en su camino para que las cosas no le salgan bien. Y así sucesivamente, mis queridos amigos, en nuestro cotidiano vivir, pues nos relacionamos con distintos seres humanos, personas que también son muy nobles, que son muy buenas, que muchas veces nos brindan su alegría, nos brindan su corazón, nos brindan oportunidades, oportunidades que muchas veces también no sabemos aprovechar, no sabemos realmente valorar esas situaciones que nos están brindando, y por eso, amigos míos, nosotros lo invitamos a reflexionar, nos lo invitamos, mis queridos amigos, para que hagan un stop en su camino, para que analicen en qué se están equivocando. Si tal vez no es que sea una persona la causante de su mala suerte, que no sea un daño, que no sea una brujería, sino que de pronto sea usted mismo el que está errado, el que no está teniendo valor a las cosas que se presentan en su vida, el que no está sabiendo aprovechar sus virtudes, sus talentos que Dios le ha regalado, y el que no busca ese camino de la felicidad, el que se está obstaculizando, el que se está bloqueando a sí mismo. Por eso es importante analizar y meditar cada situación de nuestra vida y buscar una solución, buscar el consejo, buscar también ese empujoncito de la suerte, porque como siempre lo reitero y lo digo en nuestros programas, Dios dice ayúdate, ese es el adagio popular, Dios dice ayúdate que yo te ayudaré. Pero si usted no abre las puertas, si usted no toma el impulso, si usted no toma esa fuerza de voluntad, no tiene el deseo de salir adelante, es perezoso, es una persona que de pronto le pide permiso a una pierna para mover la otra, pues es muy difícil que usted logre progresar, salir adelante y encontrar esa prosperidad, sea en el trabajo, sea en el amor, sea en la suerte, sea en los objetivos que usted se trace en su vida cotidiana.
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2: 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Usted, amigo, amiga, que está con ese malestar, con esa dolencia, con ese sufrimiento que viene padeciendo, que trae esa carga encima desde hace tiempo y no sabe de qué manera darle una solución a su problema, aquí estamos. A veces Dios le coloca a usted la solución, le coloca a las personas, la orientación, la ayuda, pero Dios dice, ayúdate, que yo te ayudaré. 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
4: Y en estos momentos tenemos un llamado. Hola, ¿sí? ¿Con quién hablo?
5: Hola, ¿qué tal? Mi nombre es Nicolás.
6: Hola, Nicolás, ¿cómo está? ¿Cuál es su fecha de nacimiento?
5: Mi fecha de nacimiento es 15/1/85.
6: 15/1/1985. Bueno, lo noto eufórico, lo noto contento. ¿Cuál es el motivo de su llamado el día de hoy?
5: Y la verdad que para hacer un agradecimiento por sería lo mínimo que le tengo que devolver a ustedes por toda la ayuda que me dieron a raíz del problema que yo tuve, que fue el que me atacó a usted.
6: Exactamente. ¿Cuál era el problema que usted presentaba antes de visitar nuestro templo de consultoría?
5: Bueno, la verdad que yo tenía, como le había contado esa vez, para que toda la gente, que yo tenía un pequeño campo. La verdad que me iba bastante bien, los animales pastaban bien, se hacían comidas, tomaba bien agua. Yo no tenía ningún problema, De un día para el otro, no sé por qué, los animales dejaron de comer, dejaron de tomar agua, y se empezaron a flaquear y se empezaron a morir. Yo no tenía ni idea de por qué pasaba eso. Bueno, a raíz de eso empecé a tener problemas en el círculo familiar, mi esposa me dejó, se fue de un día para el otro, no sé por qué, y nada, me quedé solo sin saber qué era lo que me estaba pasando.
6: Exactamente, ahí es cuando me empieza a escuchar nuestro programa y obviamente me imagino que se motiva para dirigirse a nuestro templo de consultoría. En el templo de consultoría, cuando usted ingresó a esa consulta, me imagino que le dijeron absolutamente todo. ¿Cómo fue esa experiencia de recibir una consulta de carácter personal y privado?
5: Sí, la verdad que me ayudó a abrir los ojos, me hizo dar cuenta de cosas que estaban alrededor mío y que yo no veía, estaba ciego. Cuando fui a esa consulta, me dijeron que la persona que me había hecho todo eso era un amigo muy íntimo mío, ella era con el que yo manejaba toda la parte del campo. Así que no podía creer que era él el que me había hecho todo eso.
6: Exactamente, pero al decirle el nombre, el apellido exacto, y obviamente a darle las pistas también de dónde se encontraba su esposa, porque obviamente fue, me imagino que yo, algo de relación amorosa, él se enamoró perdidamente de su pareja y pues debido a eso fue que cometió, digámoslo así, este error grande de realizarle un daño a usted para que su esposa se alejara. Pero bueno, ya conociendo la verdad, ¿a los cuántos días regresa su esposa?
5: A los 5 días, mi esposa ya estaba al lado mío y pasó como que, te digo, en realidad como que si no hubiese pasado nada, sería, estaba todo como antes, como al principio y nada, la verdad es que estoy muy contento.
6: Exactamente, y contento nosotros también de recibir esas llamadas tan alentadoras de las personas que obviamente visitan nuestro templo de consultoría. Mi estimado hermano, para terminar, ¿qué le puede decir a aquellas personas que en ese momento sufren, que de pronto no tienen su pareja al lado, que de pronto también como usted tiene su campo allá, tiene sus animales que se están enfermando, las cosechas que no están dando, personas que en este momento se encuentran atravesando momentos difíciles, complicados, usted qué les puede indicar el día de hoy o qué les puede dejar de enseñanza?
5: Bueno, la enseñanza es que a mí, gracias a venir al templo y me fue bien, estoy con mi esposa, el campo volvió de vuelta como antes, los animales comen bien, así que yo les digo que vengan al templo y que van a salir muy contentos y nada, eso, que no se van a arrepentir.
0: Y después de escuchar ese testimonio, de escuchar esa persona, mis queridos hermanos, contar su historia, su situación, los cambios positivos que ha tenido, usted también se puede comunicar con nosotros.
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2: 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Que la divina providencia me les colme de miles y miles de bendiciones. Los esperamos en una nueva audición. Hasta la próxima.
7: Bendición del hogar. Bendigo de esta casa el pan de cada día. Bendigo de tu mesa el vino y el manjar. Bendigo esta familia que en mí cree y confía. Bendigo su trabajo, salud y bienestar. Bendigo a cuantos quieran tenerme por testigo. En penas y alegrías los he de acompañar. bendigo sus virtudes y soy el buen amigo de cuantos bien comparten este bendito hogar. 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
1: Queridos amigos oyentes, reciban ustedes un saludo. Gracias a Dios Todopoderoso, hoy día nos encontramos por aquí con la transmisión de un nuevo capítulo de este interesante programa de acciones y reflexiones. Este programa, el cual fue creado para ayudar a las personas. Por aquí nosotros cada día nos preparamos para compartirles testimonio de agradecimiento de gente seria, gente conocida también, para que muchos de ustedes, si tienen por ahí algún problema similar o algún problema que lo esté preocupando, que no le haya encontrado alguna salida, alguna solución, pueda consultar por aquí con el ecuatoriano Antonio. Siempre estamos nosotros por aquí con mente abierta, con mente positiva, llevando el mensaje a muchos lugares, a muchos departamentos, a muchos pueblos, donde son muchas las personas que están en sintonía de la radio, escuchando este programa de pocos minutos. Por aquí nos acompaña Melisa. Bienvenida, Melisa, al programa.
2: Gracias, Antonio. Amable audiencia, tengan una cordial bienvenida a este programa. Para nosotros es un honor estar aquí nuevamente compartiendo este programa que hoy va a sumar a su vida. Este es un lugar seguro para reconectar contigo, para liberar cargas y descubrir tu fuerza interior. No importa dónde estás comenzando, lo importante es hacia dónde decides avanzar. Mereces bienestar, equilibrio y una vida con propósito. Así que bienvenidos a este espacio que va a ser una transformación para su vida. Hoy eligen dejar atrás límites, dudas y aquello que ya no aporta a su vida. Este programa será una oportunidad para sanar, para fortalecer su mente y despertar nuevas posibilidades y oportunidades. Así que cree en tu capacidad de renacer, de reconstruir una versión más hermosa de ti. Así que yo les invito a las personas que todavía no han encontrado la solución a ese problema, sea de salud, sea emocional. Aquí estamos nosotros para brindarles nuestra ayuda, nuestro don que Dios nos ha brindado para poderlo compartir con ustedes. 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Vamos a escuchar un hermoso cambio.
1: Una persona que viene por acá muy contenta. Usted que tenía problema en las piernas era, ¿no?
3: Sí, tengo problemas en las piernas, sí, y me siento mucho mejor en un mes de tratamiento.
1: ¿Usted camina? Porque usted tenía dificultades para caminar, ¿no?
3: Tengo dificultad en la pierna izquierda porque tengo artrosis, pero me siento mucho más aliviado y camino bastante.
1: Bueno, y también tiene una hernia, me dice que ya...
3: Una hernia, sí, señor. Tengo una hernia bastante considerable que tiene 4 años desde que la sentí por primera vez y está mejorando.
1: No la siente para nada, me dice, ¿no?
3: No la siento, no tengo dolor.
1: Eso, porque usted pasaba vendado, dice, ya no usa la venda, ¿no?
3: No, faja elástica tenía. Esa. No uso la faja, solamente cuando tengo que hacer fuerza me la pongo por precaución.
1: Bueno, gracias, hermano, ¿no es cierto? Prácticamente se le desapareció la hernia, ¿no?
3: No desapareció todo, en 30 días no quiso, no desapareció porque era muy grande ya, pero... Va mejorando.
1: Y bueno.
3: Yo tengo fe y vamos para adelante que hay que curarse.
1: Hay que curarse, bueno. Gracias. Y cuénteme algo más de su hermana. Consultó, me decía que ella casi no caminaba también, ¿no?
3: Sí, le costaba mucho caminar, sí, porque usted le dijo que cuando fuera al Paraguay que ella iba a ir sin bastón, iba a andar sin bastón y anduvo. Fue un casamiento y anduvo sin bastón a todos lados.
1: En 30 días se enderezó, me dice, ¿no?
3: Se le fue. Se le fue.
1: Bueno, ¿y cuál es el mensaje para las personas que escuchen la radio?
3: Que no dejen de venir a usted.
1: Que es una ayuda muy, muy importante, buena, ¿no?
3: Es una ayuda importante y buena, sí, señor.
1: Bueno, ¿de dónde es usted?
3: Yo soy de acá, de Río Blanco.
1: ¿Cómo es su nombre?
3: Eder Garate.
1: Bueno, Garate, aquí tengo la terminal de la cédula 632-8, ¿no?
3: Sí, señor.
1: Bueno, muchas gracias por tu palabrita.
4: Bueno, gracias a don Ebre, la verdad. Él me comentaba que no se le había desaparecido en 30 días la hernia, porque era una hernia muy grande, pero que la hernia se le estaba desapareciendo. Y más que todo, amigo oyente, lo importante de esto es que la hernia no le crece más a la persona, ¿no? A veces se achica, ¿no? Se le desaparece completamente, pero le deja de crecer. También la hermana vino a la consulta, como él dice, ¿no? Tenía que ir a una fiesta a otros países, y bueno, y vino y me dijo, Antonio, quiero que me ayude, porque quiero disfrutar, quiero ir a visitar a mi familia. Y bueno, lo pudo hacer, gracias a Dios. Andaba sin bastoncito, amigo oyente. Por acá también quiero agradecer a una persona que me está escuchando, me dice Antonio, yo lo escucho todos los días. Muy bueno su programa. Yo quisiera que usted me ayude, porque tengo artrosis. Un año también tengo la incontinencia urinaria, me dice este mensaje. La mano hinchada, dice, como inflamación que tiene. Y que tiene un ardor ahí y paso nerviosa, dice este mensaje. Bueno, esta amiga por aquí, yo la voy a colocar en una cadena de oración hasta que asista a una consulta. Que venga aquí, que aquí nosotros le vencemos el dolor, mi querida amiga. Venga que lo mide con garantía. Usted escucha ya estas palabritas de agradecimiento. Y mucha gente, más que todo, ya nos conocen. Mucha gente también pasan el mensaje, el boca a boca. Es importantísimo. Mucha gente son las que llega recomendada por aquí. Y mucha gente que también nos escuchan todos los días en este programa. Y escucha los testimonios de agradecimiento. Por eso, mi querido amigo, mi querida amiga, no importa la raza, no importa el credo político o religión alguna que usted tenga. Lo importante es que venga, que toque la puerta, que tocar la puerta no es entrar. Voy a compartirle otro lindo cambio también del departamento de Cerro Largo. Escuchemos.
1: Carmelo, y seguimos con los cambios. Amigo, usted que viene contento con la ayuda, ¿no?
5: Sí, la verdad que sí, la verdad que me he sentido mucho mejor.
1: Cuéntame, tú tenías un problema serio, era del asma, ¿no?
5: El asma, y por suerte lo visité el mes pasado y ya este mes noté mucho el cambio.
1: Eso. Tú me dices que te daba mucho disparo, ¿no?
5: Con sí, el
1: problema del asma, ¿no?
5: Usaba mucho el bombín, bueno, me hacía 10, 15 disparos por día y ahora este mes, la verdad que...
1: No lo usaste para
5: casi,
1: nada.
5: Casi que no lo usé.
1: Bueno, y tú me dices este problema que lo tenía toda la vida, ¿no?
5: Toda la vida asma, sí, nací con asma.
1: Bueno, sorprendente, y gracias a Dios por fin ahora está recibiendo una ayuda, una cura prácticamente,
5: ¿no? Sí, la verdad, muy, muy...
1: Muy eficaz.
5: Muy agradecido y muy, sí, la verdad que sí, eficaz.
1: La ayuda, ¿no?
5: Sí, la verdad que sí.
1: Y tú tenías otro problema también, me decía, de una hernia.
5: Una hernia también, y la hernia ya casi que está curada.
1: Eso, porque te saltaba para afuera.
5: Sí, dije, sí, ¿no? Sí, pasaba el día saltaba ahí afuera, como yo hago mucha fuerza y ahora, la verdad que ahora...
1: Está casi que desaparecida, ¿no?
5: Casi que no salta.
1: Qué bueno, para ti ha sido una bendición todo esto, ¿no?
5: Sí, la verdad que sí, la verdad que... Muy agradecido.
1: Muy agradecido y recomendable también,
5: ¿no? Muy, muy, muy, la verdad que es muy recomendable. Yo había escuchado por la radio, digo, voy a ir porque está divino y la verdad que 100% eficaz el tratamiento.
1: Está garantido, ¿no?
5: Garantido. Bueno. Todo aquel que quiera y tenga algún problema, que no dude.
1: Que no dude, que está buenísima esta ayuda, ¿no?
5: Sí, la verdad que es muy buena la ayuda.
1: Bueno, tú eres acá de Melo, ¿no?
5: Soy de Melo, sí.
1: ¿Cómo es tu nombre?
5: Federico.
1: Bueno, gracias Federico por tu palabra.
5: Bueno, muchas gracias a usted.
2: Bueno, aquí tenemos un mensaje que una persona nos ha enviado. Dice que nos está escuchando hace un año, que tiene hemorroides, que ya no sabe qué hacer. Bueno, pues yo le invito a esta persona para que venga, que no espere tanto tiempo para poder tomar la decisión que va a cambiar su vida, que va a dar un giro total. Así que venga con confianza, que como siempre lo decimos, nuestro trabajo es 100% garantizado. Vamos a estar haciendo una oración por esta persona hasta que pueda venir. También hay otro mensaje de una persona que nos dice que tiene falta de aire, que no la deja respirar, y un dolor en los huesos, que también tiene dificultades para caminar, que no se puede levantar. Bueno, pues yo le invito a esta persona para que venga, porque aquí vamos a vencer todo lo malo. Aquí vamos a darle la mano para que pueda caminar hacia la prosperidad, hacia la abundancia, hacia la sanación. Así que venga con confianza que aquí le vamos a estar esperando. Igual vamos a estar haciendo una oración por esta persona hasta que venga a la consulta. Y bueno, amigos, recuerden que Dios siempre tiene algo esperando por nosotros, porque nunca es tarde para empezar de nuevo. Tu vida puede cambiar con pequeñas decisiones repetidas, no importa. Hay que elegirse uno mismo, hay que cuidarse, hay que creer en nosotros mismos, porque eso también hará un gran cambio a nuestra vida. Así que vengan con mucha fe, porque Dios siempre tiene una nueva oportunidad para todos. 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Y aquí tenemos otro lindo cambio.
6: Diga, y tenemos una persona que usted vino, que tenía un problema a la piel, ¿no?
7: En la piel.
6: Cuénteme, ¿cuál era su problema?
7: El problema es que, en primer lugar, el cáncer de piel. Y en segundo lugar, que yo le dije que me salían lágrimas de los ojos. El tercer lugar es de que me salía picazón en la nariz. Y en cuarto lugar, que me salían manchas en el cuerpo.
6: Y cuénteme esto de eso que tenía las manchas en el cuerpo, que se le está yendo todo, me dice.
7: Se me está yendo todo.
6: Y usted me dice como 50 años que tenía este problema, ¿no?
7: Sí, el problema de los cosas es esto.
6: Una granazón, ¿no?
7: Una granazón, 50 años.
6: Impresionante. Y gracias a Dios todo se le está yendo, ¿no?
7: Sí. Con la mano del profeta espero de tener sanidad.
6: Eso. ¿Ya no tiene también el lagrimeo? Se le fue, ¿no?
7: No, el lagrimeo no.
6: No tiene nada.
7: El picazón en la nariz tampoco.
6: Bueno, ¿y cuál es el mensaje para la gente que tenga algún problema similar?
7: Mire, yo aviso a la gente, tanto sea para varón como para señoras, que sigan la mano del profeta, que les hará una bendición.
6: Que se cura la gente, ¿no?
7: Que se cura la gente, tanto a varón como a mujeres.
6: Bueno, ¿y cómo es su nombre?
7: Aquiles Rodríguez.
6: Bueno, Aquiles, aquí tengo los terminales de la cédula 695-0.
7: Es eso, es verdad.
6: ¿De dónde es usted?
7: De Pueblo Sequeira.
6: Bueno, muchas gracias por tu palabrita,
7: Aquiles. Igualmente a usted.
4: Bueno, gracias a don Aquiles, la verdad, amigo, sorprendente. Él vino con una enfermedad que la tenía más de 50 años. Él era en la cabeza, en la parte de la espalda, tenía como una granazón. Eran como verrugas, se le guindaba en el cuerpo, amigo. La verdad que era una enfermedad media rara que él tenía. Pero gracias a este programa, gracias a la amistad y también que por acá mucha gente nos recomienda, vino la consulta. En 30 días vino, que ya estaba sequito, se le estaba desapareciendo todo. Mire, con la misma consulta le estamos venciendo todo lo malo y está recibiendo una sanación, amigo. Por ende que te invitamos. Bueno, siempre, amigo oyente, estamos por aquí nosotros preparados con las direcciones y vamos con las direcciones, muy atentos a dónde vamos a estar en este mes de junio, que va a ser un mes importantísimo, mes cabalístico, mes de cura, mes de sanación, para que ustedes no se queden en casa. Venga a recibir esta ayuda que da el ecuatoriano Antonio y también la ecuatoriana Melissa. Recuerde que el día domingo 7, ¿no? 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La dirección Zorrilla de San Martín, esquina Pantaleón Artigas. Lunes 8 de junio, doy consulta en Río Branco. Posada RBP, que está en la doble vía, frente a la Sociedad Médica. Martes 9 de junio, doy consulta en Melo, Posada San Jorge. Miércoles 10 de junio, doy consulta en Tacuarembó, Hotel Internacional. La dirección calle Ituzaingó, el numeral 211. Jueves 11 de junio, doy consulta en Tranqueras, Posada Don Andrés. Viernes 12 de junio, doy consulta en Rivera, en Hotel Petit. La dirección calle Brasil, el numeral 880. Recuerde que en estos lugares no varío la fecha, siempre voy a anunciar la misma fecha, ¿no? Y bueno, para el día sábado 13 de junio, doy consulta en Artigas, en calle Lecuedere, local de la radio La Voz de Artigas. Recuerde que se atiende de 8 a 1 y a partir de las 3 de la tarde, este día sábado, doy consulta también en la ciudad de Bella Unión, Hotel Bella Unión. Y para el día lunes 15 de junio, doy consulta en Salto, en Hotel Español. La dirección calle Brasil, el numeral 826.
1: Y para el martes 16 de junio, que doy consulta en Fray Ventos, Hotel 25 de Mayo. Recordándole que si así llueva, se atiende el día que se anuncia, Melissa, ¿no?
2: Así es, Antonio. Y bueno, vamos a terminar este maravilloso programa con una linda oración. Padre amado, hoy ponemos en tus manos a todas las personas enfermas. Te pedimos que les des fortaleza, consuelo y mucha recuperación. Acompaña también a sus familias, a los médicos. Que tu amor les dé esperanza siempre en los momentos difíciles. En el nombre del Padre, del Hijo y del Espíritu Santo. Amigos, eso es todo por hoy. Que al terminar este día recuerdes que cada esfuerzo vale y que siempre existe una nueva oportunidad para avanzar. Gracias por compartir este espacio con nosotros. Que tengas un lindo día lleno de paz y de bendiciones. Amigos, recuerden que este programa es transmitido de lunes a viernes por esta linda emisora y a esta misma hora. Los esperamos el día de mañana.
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1: Estimados amigos de Panorama Regional, un verdadero placer entablar nuevamente un contacto con ustedes, contarles las informaciones que hemos preparado para este martes 2 de junio de este 2026. Tenemos una jornada soleada, cielo algo nuboso, 16 grados de temperatura. El sol salió esta mañana a las 7:31 para ocultarse luego 17:39. Hoy el día solar durará 10 horas y 7 minutos. Los vientos soplan del sector este a una intensidad de 7 kilómetros a la hora. Un pequeño repaso por algunos hechos relevantes que nos marca la historia de un 2 de junio. Por ejemplo, 1875, un día como hoy, el inventor escocés Alexander Graham Bell inventa un micrófono de membrana para su teléfono. Otro invento, esto fue en 1896, estuvo a cargo del italiano Guillermo Marconi, patentó nada más ni nada menos que la radio. Un 2 de junio del año 1908, España prohíbe a las mujeres participar en la lidia de toros. Y finalmente, vamos a destacar que un 2 de junio como hoy del año 1933, nacía el uruguayo Horacio Ferrer. Más tarde se convirtió en destacado poeta, director y escritor, fallecido en el año 2014. Y ahora nos vamos a 33, porque allí está la Rosa Ventas, con toda la indumentaria que usted y su familia están necesitando para comenzar a hacerle frente a los primeros fríos, y como siempre, brindándole los créditos especiales de la casa y recibiendo todas las tarjetas, pone en el aire nuestro titular destacado de la jornada. Se realizó la presentación de la segunda edición de Uruguay Impulsa por parte del Gobierno Nacional. Serán 5.500 cupos de empleo y capacitación en todo el país. 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Atención de policlínicas rurales en el interior del departamento para esta semana. Vamos a señalar que para mañana, miércoles 3... está previsto que a la hora 11 el María Albina atienda a la doctora Sobrera. Este jueves 4, 9:30 en Yerbalito y 10 horas en Puntas del Parao atenderá al doctor Fleitas. Por su parte, el viernes 5, en la última actividad de la semana, a las 15 en Vergara y a las 17 en Rincón, también atenderá el doctor Fleitas. 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De interés para los vecinos de la localidad de Rincón, desde el Banco de Previsión Social Agencia Vergara se está comunicando que mañana 3 de junio se pagarán las pasividades en esa localidad, en el local del Club Mevir, en el horario de 14 a 15:30. Municipio de Rincón, seguimos trabajando para seguir mejorando la vida de los pobladores del lugar. Las obras que hemos realizado están a la vista y ahora vamos por más, porque somos el municipio de Rincón, una comunidad que avanza. Más informaciones en Panorama Regional, Mesa Inscriptora Móvil de la Corte Electoral atenderá nuevamente en el interior del departamento este próximo fin de semana. Este próximo sábado 6, una mesa inscriptora móvil de la Corte Electoral atenderá en Poblado El Oro en las instalaciones de la Escuela Número 4. El domingo, mientras tanto, este equipo se trasladará a Rosal 33 para realizar similar actividad en la Escuela Número 60. En ambas oportunidades se atenderá por obtención, renovación y o traslado de credenciales cívicas, haciéndolo en las dos oportunidades en doble horario, de 9 a 12 y de 13 a 17. Avanzamos con más informaciones en Panorama Regional. Ahora nos vamos a la ciudad de 33, porque un importante número de maquinarias arribó esta mañana y fue presentada por parte del intendente en la ciudad de 33, en un acto que contó con la presencia de numerosas autoridades del ámbito nacional y que se estuvo realizando frente a las instalaciones de la intendencia. Acompañado por autoridades de UPP, el intendente departamental presentó nueva maquinaria y vehículos recientemente adquiridos. El doctor Mario Silvera destacó la importancia de esta inversión de más de $1.333.000 que llega al departamento gracias al trabajo conjunto entre el gobierno departamental y el gobierno nacional. El director de UPP, economista Jorge Polgar, destacó el trabajo que lleva adelante el gobierno de 33, acotando que la llegada de esta nueva maquinaria permitirá acelerar el ritmo de trabajo y afrontar nuevos desafíos. Mientras tanto, el director de descentralización de OPP, doctor Manuel Arenas, también resaltó el trabajo llevado adelante por el gobierno departamental y sostuvo que se continuará transitando por este camino. Vamos a señalar que Panorama Regional estuvo presente en la oportunidad, recogió en esta oportunidad las palabras del intendente Mario Silvera, quien en momentos de la presentación de este nuevo parque de maquinaria que llega a la comuna olimareña, señalaba lo siguiente.
2: Sí, la verdad que bueno, estamos muy felices porque estamos exhibiendo una flota muy pero muy importante que hemos adquirido con el gobierno de 33 en el marco del Fondo de Desarrollo del Interior, FDI, con OPP, con el gobierno nacional. Una compra que es en conjunto con, como siempre lo decimos, con dinero del gobierno nacional, también del gobierno departamental. Que bueno, es una flota de las más importantes que ha adquirido el departamento de 33. Se le suma ya a todo lo que habíamos adquirido en el periodo anterior y convencidos de que con esta nueva flota que ahora vamos a detallar, se está dotando de una gran infraestructura a todo lo que implica la caminería rural. 33 tiene más de 5.000 kilómetros de caminería rural. Entonces, a ese trabajo que venimos realizando ya hace 6 años, creemos que esto es una inyección muy importante para todo el interior del departamento y también para lo que es el mantenimiento y la construcción de los barrios y todas las obras que realizamos en la ciudad de 33. Es una maquinaria que va a dar ese apoyo muy importante que estamos teniendo. Y como siempre digo, en este trabajo, en esta acción con OPP, acá tengo nada más ni nada menos que al subdirector de OPP, a Jorge Polcar, al director de descentralización de OPP, a José Manuel Arenas, que la verdad, como siempre lo decimos, estamos muy agradecidos y estamos trabajando muy, muy lindo, con mucha interacción, con mucho apoyo en lo que es gobierno nacional y gobierno departamental, que creemos que esas son las grandes líneas de acción que tenemos que tener, ese trabajo en sinergia que se da, donde llamamos de lunes a viernes y también algún sábado y también algún domingo, y siempre tenemos una respuesta y siempre tenemos algún apoyo. Entonces, la verdad que hoy lo volvemos a decir públicamente, nos sentimos muy felices de poder estar exhibiendo esta gran flota de maquinaria que está compuesta por 3 motoniveladoras, por 2 cilindros compactadores, 4 retros combinadas con pala cargadora por delante y retroexcavadora en la parte trasera, 2 camiones con volcadoras para 8.000 kilogramos cada uno, luego también una cazamba de 20 metros cúbicos con volcadora, un camión utilitario doble cabina para 5 personas. Esto es una inversión y también faltaría llegar, que están llegando en los próximos días, el tractor camión para justamente para la Cazamba, luego un camión grúa para alumbrado público y un camión doble eje con volcadora. Todo esto es una inversión estimada en $1.333.000.
1: Bien, hasta aquí parte de lo que señalaba el intendente departamental en momentos que se estaba realizando la presentación de la maquinaria que señalábamos estuvo llegando en las últimas horas a el departamento de 33. Mientras tanto, debemos de indicar también de que hubieron otras repercusiones acerca de lo que puede ser la tarea que se va a cumplir de acá en más con la presencia de esta maquinaria, y seguramente el tema de las canteras va a ser fundamental para poder extraer material que permita realizar la tarea en la caminería rural. Puntualmente sobre el tema de la extracción y las canteras existentes en la región para poder trabajar con esta maquinaria, el intendente también señaló estas palabras.
2: Y también decirlo que con lo de la caminería rural, nosotros en el año pasado comenzamos un trabajo, hemos contratado una geóloga que ha tenido como misión, como trabajo, detectar distintas canteras en todo el departamento, porque hemos dividido el departamento en 4 cuadrantes. Eso va a implicar a cada lugar del interior el máximo kilometraje que va a ser un camión con balasto, por ejemplo, va a ser de 25 kilómetros, donde se va a poder sacar de cada cantera en el entorno a los 250.000 metros cúbicos hasta el año 2029. Esto que va a dar, que vamos a poder realizar un mejor mantenimiento, una muy superior recarga, porque vamos a tener en cada lugar del departamento, vamos a tener una cantera cercana, una cantera que vamos a tener la posibilidad de sacar mucho material de ahí, y que bueno, ya dentro de pocos días va a estar operativa la primera de esas canteras, porque es un trabajo que lleva mucho trabajo, a la redundancia, a nivel
3: con la normativa, además,
2: cumpliendo con la normativa, con dinamite, con ambiente, con todo. Y bueno, 33 sería uno de los ejemplos en este sentido a nivel nacional. Vamos en una etapa muy avanzada y vamos a seguir trabajando en ese sentido.
1: Bien, ahí estaba entonces finalmente la palabra también del jerarca municipal, hablando en esta oportunidad puntual sobre el tema de la extracción de los materiales para las tareas que, por supuesto, van a comenzar a cumplir esta nueva maquinaria que acaba de llegar a la Intendencia de 33. 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Avanzamos con más informaciones. Uruguay impulsa, abrió inscripciones para 5.500 cupos de empleo y capacitación en todo el país. El programa de trabajo protegido Uruguay impulsa es promovido por el Gobierno Nacional en coordinación con los departamentos. Está dirigido a personas sin empleo entre 18 y 65 años en situación de vulnerabilidad y combina tareas operativas en las intendencias con cursos formativos para mejorar la empleabilidad futura. Los participantes son seleccionados mediante un sorteo autorizado. Esta edición generará más de 5.500 oportunidades de puestos formales y capacitaciones en todo el país. En las últimas horas se realizó la presentación de Uruguay Impulsa, donde por supuesto va a tener la presencia, como decían, y la oportunidad de más de 5.500 cupos en todo el territorio nacional. En la oportunidad hubieron varios jerarcas que estuvieron hablando sobre el tema, y en esta oportunidad vamos a conocer lo que señalaba la palabra del director nacional de empleo, Federico Aras.
4: Bueno, estamos lanzando la segunda edición de Uruguay Impulsa, un programa de trabajo protegido para personas que se encuentran entre 18 y 65 años de edad y que están en situación de desempleo, que no tienen, bueno, un ingreso para aportar, y bueno, le damos la oportunidad de trabajar en los gobiernos departamentales. Es un programa que se articula en conjunto con el Ministerio de Trabajo y Seguridad Social, el Congreso de Intendentes, la Oficina de Planeamiento y Presupuesto y el Ministerio de Desarrollo Social. En esta segunda edición se están destinando algunos cupos de trabajo para personas que se encuentran en situación de calle, que como sabrán es una política, un objetivo del gobierno, mejorar las condiciones de trabajo de esos compatriotas, y también un cupo para personas liberadas, en donde sabemos, bueno, que la situación de esas personas a veces al salir de la del sistema penitenciario no encuentran, digamos, oportunidades laborales, y esta constituye una buena herramienta para fomentar el empleo de esas personas. Allí, bueno, una de las políticas que empezamos a aplicar en Uruguay Impulsa fue primero la limitación de la jornada laboral a 30 horas semanales, y en segundo lugar, para las madres que tengan hijos menores de 4 años, pagar, digamos, la retribución correspondiente a las 30 horas semanales, pero solamente exigirle las 20 horas semanales. Esto también se mezcla, digamos, o tiene el objetivo de favorecer la participación en los cursos de formación. Creo que ese es el punto clave de este programa, que es la incorporación del Instituto Nacional de Empleo y Formación Profesional al programa, brindando capacitación y formación a los trabajadores y trabajadoras que participan de Uruguay Impulsa.
1: Bien, hasta aquí lo que señalaba el director nacional de empleo, Federico Arace. Municipio de Charqueada, siempre trabajando por mejorar nuestro entorno natural. Además, mejorar también la infraestructura de nuestro entorno para recibir de la mejor forma a todos los visitantes. Municipio de Charqueada, trabajando siempre por lograr un turismo todo el año. Estimados amigos, lentamente hemos llegado a concluir nuestra propuesta informativa de hoy. No sin antes recordarle que la información fue una presentación exclusiva de La Rosa Ventas, que la puesta en el aire fue de Cabaña El Mirasol de Zuluaga y los auspicios del municipio de Rincón. Final por hoy, gracias amigos, los invitamos a permanecer en la sintonía de la 45 porque en minutos, puntualmente a las 15, comienza la primera edición en vivo de A Pleno Sol. Nosotros, aquí en Panorama Regional, con mucho gusto, volvemos mañana.
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6: En Panorama Regional recibimos el informe desde José Pedro Varela a cargo de Olga Velázquez.
7: Oyentes, muy buenas tardes. Estamos informando hoy, martes 2 de junio, desde José Pedro Varela. 13 grados la temperatura, cielo nublado, humedad 87%. El número pronóstico para esta tarde y noche, cielo nuboso y cubierto, baja probabilidad de precipitaciones escasas. La máxima para hoy pronosticada 17 grados. Vamos a las informaciones. El próximo 12 de junio es la jornada de castración económica en casa de Laura García. En la mañana de hoy se habló con Laura y aportó los detalles.
8: Estamos organizada la castración. Hay 28 anotados, no hay problema, si alguno necesita también se puede agregar.
7: Me dijo un total, ¿verdad?
8: Para perros, sí, y gatos. El día 12, sí, perro, gato, gata, todo lo mismo. Son 900 por animal. ¿Ah? Después las indicaciones personalmente, o sea, por teléfono le decimos lo que tienen que llevar, en general es así. 8 horas de ayuno, si no ve 5 mil, y una mantita para envolver, ¿no? Uh-huh. El gato como el perro, ¿verdad? Que lo cubra bien. Uh-huh. Y ahí nosotros le damos, la castramos, le damos antibióticos y después le indicamos según le vaya, le indicamos lo que tiene que hacer. ¿Tá? Generalmente son 3 días más de antibiótico y curado el frío.
7: Dijiste que había 28 en total, ¿cuántos cupos más o menos pueden recibir?
8: El tema es que si están necesitados, quieren, o sea, no tienen, tienen necesidad de hacerlo ahora, si no en agosto se va a hacer otra vez. Por eso te hablen conmigo y si hay una urgencia se hace, ¿verdad? Va a ser el día 12, gatos de mañana y perros de tarde.
7: Bien, como siempre.
8: Como siempre, le tienen que llamar más que nada por los perros. Con los gatos sí no pasa también, pero los gatos son de mañana y que va a ser más fácil para el ayuno, ¿verdad?
7: Claro. Esos 3 días que siguientes que usted tiene que dar antibiótico, ¿corre por cuenta del dueño o como
8: sí,
7: si
8: no? Sí, o sea, si yo tengo que ir a darle, yo les cobro la ida, ¿verdad?
7: Bien.
8: El antibiótico. Y que más o menos son 100 pesos, o sea, si lo traen, o sea, eso lo arreglamos después. Y si no, también.

0: Ante de Rotary Club Marcos Uriarte.
1: ¿Puedes contarnos un poquito cómo estuvo la venta del coroto?
2: Bueno, bárbaro. No llegamos a siempre, tuvimos cerca de 100 porciones para la venta y se vendió todo en media hora. Así que un éxito, por suerte. Y pudimos empezar a recaudar para un par de beneficios que tenemos.
1: Bien.
2: Que nos requirieron nuestra ayuda en los.
1: Son muchos los que están trabajando ahora, ¿no? Por lo menos gente son 9.
2: Sí, son como 10, está tomando gente y bueno, por suerte la convocatoria, gente con ganas de trabajar, solidaria y con tiempo que es muy sagrado para cada uno para poder aportar para la sociedad, hay gente que se está sumando y con mucha fuerza, por suerte.
1: Bueno, ahora se viene la campaña del abrigo.
2: Bueno, la campaña de abrigo sí, llevamos un baúl muy grande para el Rotary para empezar a poner la ropa de abrigo que todos no usen, que todos tienen algo que no usen, que pueden abrigar. Y bueno, la idea es que todos los jueves de 7 de la tarde a 9 de la noche puedan ir a llevarlo, lo dejan ahí. Y tanto la gente que necesita también la puede buscar ahí, en el caso que alguien está pensando abrigo, aunque podemos dar ahí directamente que tenemos. Si no, vamos con el cura y vamos para Caritas o para es muy lindo si lo donamos para alguna gente que necesite abrigo en alguna institución. Amiga.
1: ¿Piensan hacer algún día especial con entrega de ropa? ¿O uno para recibir y otro para donar?
2: No, el mismo día que se recibe, si alguno quiere, necesita, va y le damos. Le donamos. No, el mismo horario que vamos a estar ahí, que siempre estamos trabajando, vamos a estar recibiendo y si alguno necesita le estamos dando también, para que sea el Rotary un lugar de encuentro para cosas benéficas.
1: ¿Ropa de abrigo y frazada, todo eso?
2: ¿Ropa de abrigo y frazada? Sí, ropa de abrigo, yo pensando en camperas, usos, todo lo que se necesita cuando empieza el frío y, bueno, la gente más necesitada la podemos ayudar con algo y eso sería la ayuda. Y frazadas o acolchados que no usen también se reciben. O sea, todo lo que sea para abrigo, que viene el invierno parece que muy frío, bueno, es para colaborar.
1: Muy bien. También están planificando.
0: Era la palabra de Marcos Uriarte, integrante de Rotary Club. Otras informaciones: el Instituto Pro Bienestar Social del Anciano de Varela está necesitando personal en el área de enfermería para cubrir turnos y libres y licencias médicas o anual. Deben presentar currículum en la institución cita en calle Uruguay sin número. Firma la comisión. Hasta acá las informaciones de Varela correspondientes al día martes 2 de junio del 2026. Con informaciones volvemos en el día de mañana. Que pasen ustedes muy bien. Gracias por su atención.
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4: Espero que Dios nuestro Señor bendiga cada hogar, cada familia a la cual se nos permite llegar a través de esta pequeña disertación. A través de este programa quiero encontrar en cada una de aquellas familias un oído que escucha, una mente que entienda, con el firme y llano propósito de que el mensaje que aquí le enviamos sea recepcionado por cada una de aquellas personas deseosas de evolucionar consciente y positivamente. Cada una de aquellas familias que realmente necesitan ayuda. A estas personas queremos llegar para convertir en cada uno de ustedes seres humanos completos, totales, holísticos, convincentes y convencidos que el éxito, la prosperidad y la felicidad sí existen, que no es un privilegio de unos pocos, que es un derecho de absolutamente todos y cada uno de nosotros. Vamos a dar respuestas a cada una de aquellas inquietudes, a cada uno de aquellos inconvenientes por los cuales ustedes nos consulten a través de nuestros mensajes de texto, de WhatsApp, a cada una de aquellas personas que a diario se comunican y que buscan esa ayuda, que buscan esa orientación y que de verdad queremos que estas personas que están pasando por diferentes inconvenientes pues logren interpretar que necesitan ayuda. Y aquí estamos los profesionales más capaces, los profesionales más honestos, brindándoles a cada uno de ustedes esas respuestas tangibles y palpables a cada dificultad, a cada inconveniente. A diario son cientos los mensajes que recibimos de todas partes, de todas las ciudades, de la República Oriental del Uruguay, de todas las provincias en la República Argentina. Nuestros programas se emiten en más de 40 radios. Y por supuesto también canales de televisión. Por ese motivo recibimos mensajes de todas partes y a todo el mundo le damos respuestas. Algunos de los mensajes, obviamente que tenemos mensajes del día de ayer y a diario vamos dando respuestas y a veces no damos abasto en responder todo, pero a todo el mundo le damos respuesta. Y aquí tenemos este mensaje que envía Marco Antonio con fecha de nacimiento el 1 de febrero del 65. Maestros, tengo una empresa que no va bien. Las cosas se vinieron para atrás, tengo problemas con los empleados y no sé qué hacer con mi vida. La verdad, He pensado en que ya no vale la pena seguir adelante, quiero tirar todo y bajar los brazos. A ver, Marco Antonio, primero que todo, debe abandonar ese tipo de pensamiento negativo de que ya no puede y que no puede conseguir el éxito y conseguir el progreso y conseguir ser el ser humano que ha sido siempre. Usted es un hombre echado para adelante. Debe entender que las circunstancias en las que usted hoy se encuentra obedecen a que han manipulado trabajos oscuros, han manipulado daños. Aquí hay brujería, hay maleficio, hay daño que está afectando y que está perjudicando, por supuesto, su salud y está perjudicando su progreso. Y tenga muy en cuenta que este tipo de maleficios y daños manipulados en su contra obedecen al hecho de que quieren verlo completamente arruinado y destruido. Por eso usted últimamente está contemplando el hecho de que no vale la pena seguir adelante. Por supuesto que sí. Usted siempre ha sido un luchador, un ganador, un triunfador, y esa es una característica que absolutamente nadie le debe arrebatar. No permita que le roben, que le quiten la fuerza, la energía y por supuesto la voluntad de seguir adelante. 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Gracias por participar de nuestro programa.
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6: Vamos con la oración de la percepción y ya regresamos con más de este programa.
7: La percepción sagrada del Espíritu sobre el cuerpo. Señor, ayúdame a decir la verdad delante de los fuertes y no mentir para ganarme el aplauso de los débiles. Señor, ayúdame siempre a ver la otra cara de la medalla y no me dejes inculpar de traición a los demás por no pensar igual que yo. Señor, enséñame a querer a la gente como tú lo has hecho y no juzgar a los demás podrían llegar a juzgarme. Señor, recuérdame que el fracaso es la experiencia que precede al triunfo y no me dejes caer en el orgullo ni en la desesperación. Señor, enséñame que perdonar es un signo de grandeza y que la venganza es una señal de bajeza. Si me quitas el éxito, déjame la fuerza para aprender del mismo. Señor, si yo ofendiera a la gente, dame valor para disculparme. Y si la gente me ofende, dame valor para eximirlos. Que así sea.
4: Tenemos mensajes. En esta oportunidad se comunica Darío, con fecha de nacimiento el 19 de octubre del 80. Dice: tengo muchos problemas en mi relación de pareja porque mi potencia sexual ha disminuido y no sé qué es lo que me pasa. Por favor, necesito una ayuda.
6: Darío, se están generando situaciones, pero esto tiene que ver por otra relación afectiva que se está dando de parte suya, la cual usted no nos comenta. Y de allí, pues lógicamente, discúlpeme la expresión o de cómo voy a decir esto, pero es como que el trabajo que usted debe cumplir en su casa lo está cumpliendo por fuera y lógicamente ya no le está dando como para poder responder en ambas partes. De allí que viene teniendo inconvenientes y dificultades. Ahora, no es lo único que va a estar sucediendo, porque aquí se van a estar acumulando más inconvenientes y dificultades, Darío, que bueno, ya va a depender de las prioridades que usted pueda empezar a tener para poder responder tanto con un lugar como con el otro en su parte íntima, de ser el caso. Así es de que Darío empiece a ver bien qué es lo que en verdad desea y quiere, ya que en usted hay mucha incertidumbre, mucha duda, tampoco está plenamente seguro de una o de otra relación, y esto genera un sinfín de inseguridad de por medio ante la situación que viene teniendo. Si empieza a aclarar esta situación, le puedo asegurar que esto no va a ser un problema, de ser el caso, Darío. Gracias, Darío, por el mensaje que nos ha enviado.
4: También se hace presente en nuestro programa Jorge, con fecha de nacimiento el 23 de septiembre

0: El 81. Tengo muchos problemas con mi negocio. Las cosas no van bien. Se está por venir a pique. Ya no doy más. Estoy desesperado y a veces creo que ni siquiera vale la pena seguir viviendo. Gracias, los escucho todos los días. Mi estimado amigo Jorge, de acuerdo a los datos que nos brinda y el problema que nos expone, vemos que este tipo de dificultad, por un lado, pues sí es cierto, obedece a las condiciones económicas por las cuales están viviendo todo el mundo. Todo el mundo estamos pasando por una situación económica difícil, pero en el caso suyo tiene el valor agregado de que hay trabajos oscuros, hay daños, hay porquerías, hay maleficios que han elaborado en su contra y esto ha hecho de su negocio, obviamente, que no pueda progresar, no pueda salir adelante. Sería muy importante, Jorge, que pueda usted visitarnos personalmente o en el caso suyo también se puede hacer una consulta a distancia para poder identificar el tipo de daño que han realizado y obviamente poder indicarle cuál es la solución. 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Gracias, Jorge, por participar de este programa.
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2: Recuerden, mis queridos amigos, si no han escuchado la respuesta de su mensaje a través del programa, estén pendientes que durante el día estaremos respondiendo sus mensajes como lo merecen.
0: De esta manera, mis amigos, quedan ustedes cordialmente invitados para que nos escriban o nos visiten personalmente en cualquiera de nuestros centros de atención y consulta. Hemos llegado a la parte final de esta pequeña disertación. Quedan ustedes en la compañía de Dios Todopoderoso y hasta un próximo programa, si el Señor quiere y lo permite.
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14: Es la hora 15, 3 minutos.
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0: Buenas tardes, señores. ¿Cómo están? Qué linda tarde. Qué bien, la verdad, ¿no? Nos hacía mucha falta una tarde linda, soleada. Un día lindo, soleado, relativamente cálido. Bueno, todos los ingredientes que le faltaban a estos días pasados. Así que realmente muy lindo, muy bienvenido. Bueno, estamos para comenzar una nueva semana entonces, un nuevo mes y con invierno. ¿Cómo le va?
1: Exactamente, no, todavía invierno no.
0: No fue ayer.
1: Pero perdón, invierno, no, estamos en otoño, María.
0: Ah, estamos en otoño,
1: claro, María. Razón. Yo la noto motivada, pero bueno. No, el de día es más. No,
0: totalmente.
1: Pensé que me iba a decir entramos en el verano, porque vio que tenemos una temperatura
0: bueno, por encima no exagere, de lo normal. No exagere, bueno, está no, muy no, lindo. No, no, no. Y no, realmente.
1: No, pero que usted no sepa que estamos en otoño, no, ya, eso me está preocupando mucho.
0: ¿Por qué
1: mucho.
0: Me pareció a mí eso? Que empezaba
1: no,
0: el invierno.
1: No sé.
0: No hay manera de salvar ese mamarracho.
1: Bueno, aquí venimos haciendo lo que podemos, María, porque estamos un poquito engripados.
0: Pero lo veo, ¿sí? Liquidado.
1: Es el frío, el calor, el raíz, todo viene junto.
0: Todo junto, pero, claro. Pero una persona mayor, hay que cuidarse
1: eso
0: un poco más.
1: Porque eso es una
0: hay que agresión. Cuidarse un poco más.
1: Yo no hablo
0: no,
1: frente
0: al contrario,
1: a ustedes los viejos.
0: No es una no es una agresión. Uno tiene que estar feliz que llegó.
1: No, porque usted como
0: y yo
1: ya
0: también.
1: Tiene 60 años.
0: Yo ya los pasé
1: a cada,
0: hace rato.
1: Invitado a que usted le planta y dice, sí, yo que soy vieja, que cumplí 60.
0: Sí, señor,
1: no,
0: es verdad.
1: No,
0: yo no soy vieja, pero pasé tengo la edad que tengo.
1: Yo no me siento.
0: No la disimulo.
1: ¿Cómo le va, María? ¿Todo bien?
0: Bien, muy bien.
1: ¿Ha pasado lindo?
0: Muy lindo.
1: Pero bárbaro. Le voy a invitar para participar en un sorteo después.
0: Ay, vamos a organizar una rifa. ¡Qué buen negocio!
1: Buen negocio, divino.
0: ¡Qué lindo!
1: Eso sí, tenemos que ver la forma de...
0: De que nadie la saque.
1: Nadie la saque, que quede acá.
0: Pero eso lo arreglamos fácil.
1: Ah, por supuesto.
0: O decimos, uy, nadie salió y ya está.
1: Y sí está. ¿Y para quién queda? Déjala acá.
0: Para nosotros.
1: Que después decidimos. Buena cosa. Bueno, muy bien, después vamos a tomar todos los temas.
0: Yo creía que las rifas...
1: Ah.
0: Hay un reglamento para las rifas.
1: Sí, en principio, si usted va a hacer un sorteo, se me ocurre a mí un sorteo.
0: Tiene que pedir permiso.
1: Sí, claro.
0: Pero
1: por lo pronto, la Dirección Nacional de Lotería.
0: Exacto. Y el sorteo se hace con la lotería del mes, por ejemplo, y si no sale nadie, se repite el mes siguiente.
1: Totalmente.
0: Hasta que salga. Claro, porque todas las rifas que he comprado yo, de clubes de fútbol, de escuela, de beneficio del ballet, del viaje, un cartapacio de rifas va llevando uno.
1: Sí, sí.
0: Todas son así.
1: Yo lo único que he sacado, que lo saqué en un beneficio de una escuela, lo saqué con el 013. Y bueno, lo que dejaron en claro era que no salía, porque fue en la quiniela o en la lotería.
0: Claro, que estaba
1: del día viernes, siempre en el día viernes. Si no sale, que no salió, dice...
0: El lunes.
1: Nuevamente el viernes, porque aparece
0: la lotería de los viernes.
1: Para vender más números, ¿verdad? Y saqué en la segunda partida, digamos, en la segunda oportunidad.
0: Claro.
1: Y por el 13 siempre me acuerdo, ¿no?
0: Claro. Bueno, para mí era así también. Pero bueno, se ve que ha cambiado el reglamento.
1: Por lo menos
0: después
1: sorteos,
0: lo comentamos.
1: Por lo menos
0: algunos.
1: Bueno, María, hoy es 2 de junio, Día de los Padres y de las Madres.
0: Ah, muy bien. Feliz día, María.
1: A nivel internacional, muchas gracias. No es de la mamá ni del...
0: De los padres.
1: De los padres, de los dos, ¿verdad? Cosa rara ahora, pero no importa.
0: No sé, porque nunca había escuchado este día.
1: Sí, padres y madres.
0: ¿Nos hacen regalo?
1: Hoy es el Día de los Padres y yo digo que...
0: ¿No tendrás que hacer un regalo o no?
1: No dé más de las ideas porque al fin y al cabo tuya y mía y siempre
0: sí, tenemos que no, sí, es verdad.
1: Es el Día de la Leche.
0: Muy bien.
1: Día de la Leche. A mí no me gusta.
0: Gran alimento.
1: Nunca me decía.
0: ¿De chico tampoco?
1: Sí, será por eso que permanentemente estoy engripado y no tomé leche a su debido.
0: Ah, claro.
1: No,
0: claro.
1: No, tomé leche, pero no es una de las cosas que me agrade. Digamos,
0: claro,
1: ¿no?
0: sí, está bien.
1: ¿Sobre gusto?
0: No,
1: nada. ¿No? Ahora, una lechecita, un cortadito de una.
0: Un poquito de leche en un café, de repente.
1: Sí,
0: ahora un arroz con leche,
1: un
0: flan.
1: No, estamos hablando de otra cosa. No me
0: mezclen las cosas. Eso lleva leche.
1: Yo estoy hablando de la leche.
0: La blanquita.
1: La blanquita, ¿verdad? Que es media amargosa también, ¿no?
0: Sí.
1: Tiene sabor a leche.
0: Y sí, es lo que tiene la leche, es verdad.
1: De ahí el éxito de todos los componentes que se,
0: claro,
1: en el transcurso del tiempo.
0: La chocolatada, la que tiene frutilla, la que todo, ¿no?
1: Claro. Pero no es pura, no es una leche pura. Hoy estamos hablando del Día de la Leche Pura.
0: Sí, como
1: y
0: sale
1: es el
0: de la
1: Día de las Caricias.
0: Ah,
1: que es muy importante
0: lindo,
1: para
0: cómo no.
1: Que a través de un gesto
0: Sí, señor.
1: Es un gesto de amor, podemos
0: por
1: decir,
0: supuesto,
1: ¿no?
0: Por cariño, supuesto.
1: Cariño, muy bien. Día de las caricias. Bueno, en un día como el de hoy, esto no, no estamos hablando de caricias porque es una familia complicada, pero yo tengo que darle el dato. En el 2014, el rey de España, Juan Carlos I, ¿verdad? Sí. Abdica en favor de su hijo Felipe.
0: Muy bien.
1: Felipe, Felipe. Y salió sí. Felipe cantando por el...
0: Chocho.
1: Divino. Pero escúcheme una cosa. Vio que ahora está de moda en la presentación de un video, por lo menos debe ser la FIFA que lo ha establecido. Cada equipo de cada país presenta un video, es un video de presentación.
0: Claro,
1: lo ha hecho Argentina,
0: no
1: está
0: lo
1: muy
0: vi
1: lindo
0: yo.
1: El de Argentina,
0: no vi
1: también.
0: Eso.
1: Está el de España, donde participa, la estrella es el rey,
0: mirá,
1: que va presentando de a uno a todos.
0: Qué curioso, ¿no?
1: No,
0: qué
1: usted raro. No mira televisión, María.
0: No los he visto, pero lo puedo ver en las redes también. No lo vi, la verdad.
1: Me estoy perdiendo, que está muy comentado, el video de Uruguay.
0: Ay, ¿cómo no lo buscó en las redes?
1: Después lo ubicamos, ahora no, porque tenemos que hacer el programa. Pero está, porque todo el mundo habla, en la escena final, de Bielsa en bicicleta. Y él ayer, que hizo una pequeña conferencia de prensa de dos horas. Explicó porque le preguntaron.
0: Estuvo dos horas, pero nadie paraba de preguntar también.
1: Sí.
0: O sea,
1: se la alargaron todo lo que quisieron.
0: No, para eso es la conferencia.
1: Y le preguntaron también
0: Le preguntaron si
1: se había sentido cómodo realizando esa última escena en bicicleta. Dijo no, que él iba a confesar que en realidad parece que fuera él, pero un extra.
0: Claro.
1: Pero en el primer plano sí.
0: No es Tom Cruise que pone
1: pero
0: su cuerpo.
1: Pero me han dicho que está muy bien con
0: una agencia
1: que hizo un criterio cinematográfico espectacular.
0: Qué bueno.
1: Con
0: capaz que ahí ganamos un premio.
1: Y por lo menos si no ganamos el campeonato andamos bien en el
0: Nos traemos esa medalla, claro. ¿Por qué no?
1: Bueno, así que es lo que haría. Y si viviera, estaría cumpliendo años una figura muy querida del cine para los niños fundamentalmente. Por lo menos uno iba, pagaba la entrada para ir a ver a
0: los niños de su niñez.
1: De mi niñez, es decir, claro. Hace 80 años atrás.
0: Ah, tata, capaz que hay otros
1: nuevos. Johnny Westmuller, sí. Que era nadador. Tarzán. Claro. Era conocido por él. Pero gran nadador. Y
0: bueno,
1: gran
0: por eso lo eligieron.
1: Exactamente.
0: Por la condición pobre física.
1: Pobre porque murió ahogado, dicen. No,
0: pero lo eligieron por el físico, justamente.
1: Claro.
0: Tenía que...
1: Sí.
0: Muy bien.
1: Bueno, le paso los datos de meteorología. Ya entramos con los temas del día, María, que son muy importantes y variados. Algunos realmente jocosos o a veces son increíbles. En fin.
0: Nosotros nos reímos de onda, porque la verdad.
1: Sí, hay que ponerle un poquito de onda. Porque, ¿qué pasa? Bueno, en 33 hasta ahora tenemos 18 grados de temperatura. Según los meteorólogos, estamos viviendo el primer veranillo de la temporada.
0: Qué bueno.
1: Esto va a ir hasta el viernes o sábado, porque ya después empieza a llover. Uh-huh. Parece que va a estar muy complicado el fin de semana. Y demuestra que sería la primera incursión del niño ya en esta zona del país.
0: Claro. Y ya escuché que el niño ya pasó, que es muy suave. Y digo, pero no iba a ser un super niño.
1: Y la semana pasada no era
0: un super niño.
1: En fin, yo creo que se dicen muchos bolazos también.
0: ¿Sabe qué pasa? Que a uno se le mezclan los meteorólogos.
1: Sí, sí.
0: Entonces agarra un pedazo de lo que dice uno,
1: claro.
0: Un pedazo de lo que dice. Y
1: bueno,
0: es un lío.
1: Pero de todas formas, yo creo que hay agencias muy importantes, especialmente, no voy a hablar de Brasil, pero la norteamericana. La semana pasada precisamente hizo un informe muy exhaustivo, gente preparada con la última tecnología,
0: sí, sí.
1: Y sostienen de que las temperaturas del Pacífico son muy elevadas.
0: Bueno, en eso dicen que ahí es donde se va a manifestar el niño.
1: Claro, claro.
0: Con las aguas calientes del
1: Pacífico.
0: Pacífico.
1: Sí, sí.
0: A las aguas de las playas nuestras siempre heladas.
1: Pero siempre heladas. En verano,
0: no
1: en otoño, qué cosa.
0: No hay, no verdad. Tenemos ni niño ni
1: qué
0: niño.
1: Cruz para este
0: pero
1: país.
0: Qué disparate.
1: ¿No? Uno quiere organizar un sorteo de una camioneta y no tenemos suerte.
0: No sale el número.
1: No sé, qué barbaridad. El presidente habla y no le creen. Y tiene que salir y la gente dice, no, eso no fue así.
0: No
1: después
0: es él.
1: Sale con otra...
0: Dicen que no es él, ¿no? Que es un...
1: Bueno, que es inteligencia artificial.
0: Claro, claro.
1: Porque dice que no se equivocó en ese video. Bueno, pero señores,
0: bueno,
1: la inteligencia
0: mucho.
1: Artificial... Ayuda también en un discurso. No quiere decir que lo sustituya, pero
0: no,
1: lo puede mejorar.
0: La inteligencia se lo hace si usted quiere.
1: Claro, pero en este caso yo no lo escuché.
0: No me di cuenta yo si era o no era.
1: Sí,
0: porque imposible, cada 10 minutos lo estaban pasando.
1: Bueno, le repito, acá en 33, 18 grados a esta hora, viento soplando del este, suavecito, 21 kilómetros en la hora. La humedad media, 62%, visibilidad 12 kilómetros. Hoy y mañana, mejor dicho, van a continuar.
0: Bien.
1: Van a continuar los las nubecitas, sí, y fundamentalmente pero los bancos.
0: Pero está así, lindo, solcito.
1: Bueno, concretamente entonces para mañana miércoles, 19 máxima, 6 de mínima, soleado de mañana, soleado de tarde. El jueves, 20 de máxima, 9 de mínima, sigue el veranillo, sol de mañana, sol de tarde. El viernes sigue el veranillo, 22 de máxima, 11 de mínima, soleado todo el día. El sábado, 20 de máxima, 11 de mínima, ya con nubes. Y el domingo, si bien aparentemente no comenzarían las lluvias, baja un poquito a 15, 12 de mínima, y la probabilidad de lluvia es media. Hasta el domingo no tengo más datos.
0: Muy bien.
1: Bueno, concretamente lo que estamos hablando es que realmente sorprendió, digo, Orsi con su disculpa pública nuevamente, sí, porque sí, ya se estaba olvidando la gente ya, del tema.
0: Ya estaba, porque ya nos cansó lo suficiente, claro, y aparece con
1: y aparece con un video que necesidad tenía pidiendo disculpas, en fin, que no era el bueno, todos lo escucharon porque lo han pasado
0: imposible
1: en cadena nacional.
0: Le digo más, yo ya venía bastante cansada de escuchar siempre lo mismo y el análisis sobre y la misma entrevista a Pereira que nunca se enteró y todo, nadie sabía nada. Bueno, y digo, no, me cansaron. Venía en viaje, puse a ver una radio que se sintonizara bien. Sí, sí. La mejor eran Radios Argentinas. ¿Cuál era la noticia? Lo que pasó en Uruguay. Y el discurso del presidente, digo, pues esto es como una cruz que me persigue.
1: Sí, claro.
0: La nube como anda arriba vio. Claro, bueno, claro. Así.
1: Sí, en realidad
0: asombrados.
1: Claro, pero ¿qué pasó? No terminó el asombro, porque yo digo, bueno, esto sirve para cerrar el capítulo.
0: Termina, claro,
1: no se va a hablar
0: redondeo
1: más. Yo creo que Orsi debería pedirle a los asesores que tiene, que deben ser, yo no sé quiénes son los asesores, pero
0: yo creo que
1: también
0: son de la oposición.
1: Y porque la oposición no está en este tema, ¿se da cuenta?
0: Claro, vio cuando usted ve esa gente que dice, pero ¿por
1: son
0: qué?
1: Los propios los que han instalado.
0: ¿Quién lo ayuda? El enemigo.
1: El enemigo, realmente es increíble, pero
0: es más, el que más le ha dado una mano ha sido Bordaberry.
1: Bordaberry.
0: Que dijo, bueno, pero esto no es lo que le importa a la gente.
1: Sí.
0: Bueno.
1: Usted sabe que, ¿qué pasó? Bueno, luego de las disculpas, surge otra duda, porque él plantea de que no sería uno, sino serían dos autos,
0: claro,
1: con los que él habría pagado a la automotora, que finalmente le hace un descuento del 25%, una cosa totalmente increíble. Entonces,
0: no,
1: ahora la pregunta.
0: $25,000.
1: $25,000, perdón. Entonces ahora surge esta información. Esa segunda unidad que apareció previo a la campaña política del año pasado, de las elecciones pasadas, habría sido donada al partido, es decir, hay una empresa que no sé el nombre.
0: Carwan.
1: Carwan le dona un automóvil, tengo entendido, al Frente Amplio para que realice.
0: No, se la dona para la campaña.
1: Para la campaña.
0: Y ellos deciden.
1: Bueno, rifar. Pero se la dona al Frente Amplio.
0: Al Frente Amplio.
1: Al partido,
0: sí.
1: Frente Amplio.
0: Porque, bueno, queremos creer que se la dona al Frente Amplio porque al intendente de turno no se la podría regalar.
1: Exactamente, que es el intendente de Canelones.
0: Que es Orsi.
1: Es Orsi, correcto. Entonces, esa es la primera duda. La segunda, parece que se decidió que esa unidad iba a ser sorteada,
0: claro,
1: entre, digamos, gente del Frente Amplio, no sé, porque al fondo
0: para la campaña.
1: Para, o sea, la campaña,
0: para cualquiera.
1: Bueno, pero termina la campaña y queda la unidad. ¿Y qué hacemos con el
0: automóvil? Porque no salió el número. Por eso decíamos
1: que se hace un sorteo. Pero el tema es, ¿quién comunicó lo del sorteo?
0: Hoy preguntaba, por favor, si alguien compró un número, que lo muestre.
1: Por supuesto.
0: Nadie.
1: En la Dirección Nacional de Loterías y Quinielas, que se tiene que realizar, estamos hablando de una empresa comercial y de un partido político,
0: no hay registro.
1: No existe ni registro, ni pedido, ni fórmula,
0: nada.
1: Dios
0: mío, Dios mío.
1: Bueno, esa es otra duda.
0: Una truchez más grande que la otra. Cuanto más siga hablando, más se entierra.
1: Por eso le digo. Entonces, aparentemente, no habría sacado nadie.
0: Nadie.
1: En el sorteo de ese automóvil.
0: Claro, nadie sacó, póngale que puede pasar, pero como decíamos hoy, usted compra una rifa de un postre, como hacemos nosotros,
1: claro,
0: y sorteamos. Si no sale nadie,
1: establecido de que se sigue sorteando.
0: Nosotros sorteamos directamente entre la gente que participa, pero si no se sigue sorteando, así es el reglamento.
1: Bueno, la pregunta, ¿realmente existió un sorteo?
0: Bueno, uno ya duda de todo.
1: Por eso le digo, y si usted duda, yo dudo de que cómo llegó a las manos del presidente actual Orsi el automóvil, porque es ese uno de los autos con el que negoció.
0: Entregó ese auto.
1: Pero ese auto no era de él, se supone.
0: No era de él.
1: Entonces lo sacó.
0: Ajá.
1: Habrá sido la suerte que lo tocó.
0: No, ya dijo que nadie sacó la rifa. Ahora que bueno, no haga otra
1: pero
0: charla.
1: Pero si nadie decir, sacó la
0: ay,
1: rifa,
0: me olvidé, chiquilines. Era yo el beneficiario.
1: Queda aseverado de que la irregularidad está
0: es instalada. Enorme, es una máquina.
1: Pues es una máquina.
0: Es una máquina. Una chanchada atrás de la otra como el pato.
1: Tremendo, tremendo. Entonces está. La pregunta ahora que nos hacemos es si finalmente...
0: No, a mí me llama la atención, no. Es increíble. Después, por ejemplo, aparece Ojeda, que tiene sus ideas legales, naturalmente, un abogado penalista. Bordaberry, que dice, ese no es el tema, esto es un tema que tiene que tratarse,
1: sí.
0: Pero eso no es lo que le importa a la gente. Bueno es un reflejo de cómo se maneja este gobierno.
1: Dijo concretamente Bordaberry, yo tengo la grabación de Bordaberry, dijo que se debería dejar de discutir este tema en favor de la República.
0: No, querido.
1: Yo creo que no.
0: No,
1: yo
0: de ninguna manera. En favor de la República no hay que hacer rifatruchas.
1: No, por supuesto.
0: Ni agarrar regalos, ni aceptar sobornos.
1: Perdón, y mentir a la
0: gente. Eso es lo que hay que hacer.
1: En esta primera instancia, incluso en el video... No está
0: totalmente,
1: la referencia de la rifa.
0: Totalmente.
1: Nos enteramos hoy de mañana.
0: Cada día se entera de una cosa nueva y ninguna se puede comprobar, que es lo más lindo de todo.
1: Sí, totalmente.
0: Nada se puede comprobar.
1: Además, le insisto, evidentemente quienes están asesorando, si es que alguien está asesorando al presidente de la República...
0: No sé.
1: Pero son los enemigos de la patria, porque enemigos
0: del presidente, del gobierno.
1: Para ayudas de amigos como estos, ¿para qué quiero enemigos?
0: Déjame solo.
1: Porque después fíjese que va un referente de la oposición, que va por otra cosa, dice él. Bordaberry se reúne ayer con el presidente de la República para plantearle una cosa interesante.
0: Ah, mira.
1: Dice él que le planteó... Que
0: dice él, presidente o Bordaberry.
1: No, Bordaberry le plantea que Uruguay ya tendría que estar pensando en la realización de una gran obra para inaugurarla en el próximo Mundial.
0: Claro, que ya le dijeron que no hay plata.
1: Bueno, pero para esa época estamos ricos.
0: Además hay que hablar con la FIFA, que la ponga la FIFA.
1: Bueno, sí, totalmente. Pero la idea es empezar a
0: organizarse.
1: En esta oportunidad, Bordaberry dice, la sociedad de aquellos años, de cuando se organizó en los años 30, ¿verdad?
0: Sí.
1: Dejó una cantidad de cosas, estaba el Palacio Legislativo, estaba las obras
0: generación.
1: De clínica, digamos. Esa generación. Pensó en nosotros,
0: claro.
1: ¿Verdad? En los actuales.
0: Sí. No, pero ahora no pensó.
1: Nosotros tenemos que pensar. Eso fue lo que le fue a plantear Bordaberry.
0: Uh-huh.
1: Pero a la salida los periodistas le preguntan, ¿y qué opina usted del lío de la camioneta?
0: ¿Le prestó la camioneta?
1: ¿Usted qué opina por las noticias? Parece que Bordaberry tampoco estaba enterado de la...
0: No, porque esto de la rifa surgió hoy de mañana.
1: Dijo que no, que el apoyo al presidente institucional, ellos se cubren.
0: Se cubren, claro que sí.
1: Bueno.
0: Cuando sale Delgado a pedir explicaciones, pero señor, pero hubiera investigado usted, porque usted hoy se sube y pide explicación como puedo pedir yo, pero usted tiene otro papel mucho más importante y no puede ser que a nadie supiera nada si no investiga el periodista del país.
1: Totalmente, y eso es una cosa importante.
0: Entonces,
1: ¿no? Porque nosotros
0: están
1: estamos
0: pintados,
1: en la comunicación.
0: Están pintados.
1: La verdad de la milanesa es que
0: cero
1: es
0: un periodista
1: del país, en este caso del país, que hizo una investigación especial para el semanario ¿Qué pasa? Que es una que se distribuye en el país los domingos.
0: Sí.
1: Y él pidió
0: está
1: información.
0: Está bien, él hizo un tema que tomó un tema como puede tomar otro.
1: El tema
0: otro.
1: No era la camioneta.
0: No, desde
1: el
0: luego.
1: El tema era concretamente los bienes que tenían todos los políticos.
0: Porque además no se olvide que la declaración del presidente fue mal hecha.
1: Claro,
0: los números no daban.
1: No daba nada, está todo.
0: Eso lo estudiaron los estudiantes de economía de la UDELAR, quiero aclarar, porque llega a ser una universidad privada,
1: que
0: nos
1: presentaron
0: matan.
1: Ese informe crítico antes de que el periodista
0: mucho
1: investigara.
0: Antes, claro que sí. Y la JUTEP, que es la de transparencia, dijo, tenés razón.
1: No, menos mal que les pagamos a esa gente también.
0: No, unos genios, son así como vino la guardaron, nunca revisaron nada. Tenés razón. Pero marche preso, ya está, no se corrigió nada. No, una vergüenza, creo que pocas veces hemos escuchado bochornos tan grandes, ¿no? Porque la rendición de cuentas suya, usted ya sabe que la tiene que hacer. Entonces ponga cinco cerebros inteligentes.

0: de la rifa, porque es un bochorno.
1: Lo que pasa es que lo de la rifa, si él no lo dice, no lo sabría nadie.
0: Y no lo dijo. Después este...
1: Claro, pero ¿para qué lo dijo hoy? Ah, no sé. Para enloquecerlo.
0: O sea, el que está muy preocupado nuevamente es Chipiani, que ha sido de los pocos
1: que dice algo.
0: Y habló esta mañana sorprendido también por este segundo automóvil.
1: Ay, le complicaron la investigación a Schipani, que es el único que está siempre ahí en las redes mostrándonos lo que pasa. El resto, señores, es fácil gobernar sin oposición, A ver qué dice el señor.
2: Bueno, el mensaje tardío del presidente, que se realiza una semana después que el hecho se conoce, es poco claro, ¿no? En vez de aportar claridad, que era lo que todo el país exigía, genera más dudas, genera más preguntas. El presidente dice que cuando iba a asumir, adquirió esa camioneta de alta gama, segura, porque tenía que trasladarse. Ahora, la pregunta que nos hacemos... ¿Presidencia no tiene vehículos para el traslado del presidente de la República seguros? ¿Era necesario, se justificaba que el presidente adquiera un vehículo con su patrimonio para trasladarse? Eso creo que deja en evidencia de que no era una necesidad. Quien nos escucha de otra parte del mundo y escucha al presidente... cree que poco menos somos un Estado indigente, que no tiene un vehículo para el traslado del presidente de la República. En fin, yo creo que el video de ayer fue poco afortunado. Pero 10 minutos después del video, apareció la información de los colegas de ustedes del semanario Búsqueda, que aporta otro dato que omitió el presidente y se omitió durante toda la semana, que la camioneta se pagó con un vehículo Renault donado por otra automotora a la campaña del Frente Amplio. Entonces, la pregunta que nos estamos haciendo ahora es cómo un bien donado a la campaña del Frente Amplio, porque así está declarado en la rendición de cuentas presentada en la Corte Electoral, termina en el patrimonio del presidente y es un elemento determinante para que el presidente pueda cambiar su vehículo. ¿Dónde se da esa transmisión patrimonial? ¿Cómo un bien de la campaña termina siendo un canje que hace el presidente para cambiar su auto? En fin, son nuevas dudas que surgen y nosotros lo que pretendemos a esta altura, después de que hace una semana hicimos un pedido de informe, es que se nos brinde información completa, porque francamente falta información, es información fragmentada, es como una telenovela que todos los días va teniendo un capítulo distinto. Y esto le hace muy mal al país, le hace muy mal al presidente, le hace muy mal a nuestra democracia. Entonces, a esta altura lo que nosotros exigimos es que se nos responda lo que nosotros formulamos hace una semana, toda la información completa sobre toda la transacción de la camioneta, sobre todos los criterios adoptados para elegir al vehículo que se utilizó en la transmisión de mando del 1 de marzo, porque realmente lo que hemos vivido esta semana ha sido muy confuso.
1: Ahora estamos más confundidos que antes a medida que se quiere aclarar el tema. Y además uno escucha, además de todo el entrevero y ahí sumarle otro auto y una rifa que nadie supo que se había hecho, que no fue registrada en la Agencia Nacional de Loterías y Quinielas, como es la de todos, hasta una escuela que va a sortear un ventilador para un viaje. O sea, vamos a hacer las cosas bien, una, aunque se hace bien. Pero además de todo esto, uno ve en el discurso esas cosas mechadas por otros, ¿no? Tanto hincapié en un vehículo seguro, eso se lo sopló Pereira, que fue lo primero que dijo, lo único que me importa la seguridad del
0: presidente. Sí, pero tengo una información que siempre se la voy a dar ahora.
1: El presidente siempre viajó seguro. Lo que pasa, en contradicción a lo que dice Schipani, que siempre han habido autos oficiales. De hecho, tenemos una flota oficial que no se puede ni creer.
0: Que me diga
1: una
0: que,
1: fortuna.
0: Que el gobierno no tiene automóvil, que el Estado, tiene, no el gobierno.
1: Tiene, pero
0: Estado,
1: él dijo, el presidente dijo que él quería seguir el ejemplo de la calle.
0: Bueno.
1: Porque la calle hizo toda la presidencia en su camioneta, en la camioneta propia de la calle. No usó un auto de gobierno. Y para los que ponen de ejemplo la moto, les digo que la moto se la compró él, como se compró un apartamento o como se irá a comprar otras cosas. O sea, el ejemplo, ese discursito barato que ponen a Mujica ahí hablando, que para qué quiere la moto, problemas de él.
0: Además, digo, son problemas, María.
1: Eso no es.
0: Entonces, ¿por qué para nuevamente...

0: echar mano a equívocos o deficiencias del gobierno anterior, que en este episodio no tiene absolutamente nada que ver.
1: Pero es,
0: en todo
1: una
0: caso es el Estado.
1: Es una desesperación de la comparación para quedar, claro, supuestamente los otros fueron peores. No. Peor que esto, yo no recuerdo nada, la verdad. Ni esto ni la declaración jurada. Mentir en la declaración jurada es un delito. Por lo menos para la gente normal como uno. Se ve que el presidente tiene otras...
0: Bueno, y a esta hora el diario El Observador, hablando de la seguridad, tan preocupado.
1: ¡Ay, barbaridad! Pero ¿qué precisa que sea blindado el auto?
0: Bueno, aparentemente sí.
1: ¿Sabe que podemos pedirle a Trump que nos mande aquel auto que usaba Obama, la bestia?
0: La bestia, sí.
1: Que la bestia no pincha, no vuela por los aires y
0: se le había regalado ellos más, ¿se acuerda, no?
1: Claro.
0: Qué espantoso, bueno, el diseño, horrible.
1: Y bueno, ¿no? Pues pero es un tanque de guerra, son unas puertas que tienen 40 centímetros
0: María,
1: de profundidad.
0: Lo que está publicando en este momento El Observador, dice así, El Observador. Se pregunta, ¿el auto más seguro? Dice, la camioneta adquirida por Orsi no alcanzó las 5 estrellas en las pruebas de choque según el organismo internacional Eurocam, que puntuó con 4 estrellas el modelo que adquirió el presidente de Yamandú Orsi. Dice, en ese entonces existían en el mercado local opciones con mayor calificación de seguridad, pero
1: claro que sí,
0: con prestaciones de precio similar. Bueno, no sé, aquí quizás...
1: Bueno, lo que pasa es que como sea que ha querido hablar de la seguridad, es un tema que instaló Pereira para tirarle un cabo al presidente y lo terminó, le dio en la cabeza con el...
0: De hundir.
1: Pero claro, que lo único que me importa es que mi presidente vaya seguro y la gente que no... Pero por favor, querido, va a ir seguro en cualquier auto. Si acá no tenemos manejos de riesgo, salvo que el chofer sea distraído, como nos puede pasar a todos nosotros.
0: Pero además, sinceramente,
1: no es excusa. Y no. Si no, búsquese un blindado. En el país hay autos blindados.
0: A mí me parece que el Estado tiene que tener el poder ejecutivo, tiene que tener una unidad para que el...
1: Pero aunque no tuviera, diga, no, el presidente anterior anduvo en su camioneta y a mí me gustó el ejemplo.
0: Sí.
1: Está, así que yo voy a andar en la mía. ¿En cuál? En la tuya.
0: Claro.
1: Anda en la tuya. ¿Qué venís a hacerte del malabarismo, a tirártelas de pobrecito, que mirá que entregué este modelito y se me permitió? Y cuando vino una oferta me tiré de cabeza.
0: Sí, sí,
1: yo
0: sí
1: dudé que él hubiera dicho ese disparate. Después vi que lamentablemente era
0: pero
1: cierto.
0: Yo dudé también que él haya dicho, pero después lo vi en un video.
1: Entonces, ha dicho tanto disparate.
0: Que dijo, y vos, le dice al periodista, si te dan un descuentito, ¿no lo aprovechás?
1: Otro que descuentito.
0: Estamos hablando de 25.
1: Ese es otro auto.
0: Por favor,
1: otro auto,
0: por
1: cero kilómetros.
0: Claro.
1: Ah, sí.
0: No.
1: Es un abuso.
0: La verdad que esto...
1: Bueno, le dije ya, no sé si lo dije al aire
0: el
1: problema del que habla mucho y ya no sabe lo que dijo.
0: A ver.
1: Cuando venía, que venía tan aburrida de escuchar lo mismo 500 veces, pongo a ver qué radio se sintoniza, había una radio argentina.
0: Ah, sí. Me lo contó ya. Que
1: yo se lo conté, no sé si al aire.
0: Sí.
1: ¿Cuál era la novedad? El tema de la camioneta del presidente de Uruguay. Digo, bueno, lo que nos falta ahora es destacarnos en el exterior.
0: Sí, habló nuevamente Fernando Pereira.
1: Uy,
0: ahora intenta de todas formas llevar un poco de agua para
1: sí,
0: el
1: molino. Sí, dijo ya hoy de mañana que en Canal 10, que es el canal del Frente Amplio, que él no tiene idea de qué pasó.
0: Bueno, pero dice, las donaciones personales no están prohibidas en Uruguay.
1: ¿Ah, no?
0: Así que estamos en un peligro tremendo. Digo... Sí, si esto es así, pero la ley...
1: No, la ley dice la donación.
0: Pereira
1: marea como siempre y pone esa cara de malo y pega 4 gritos y como los periodistas no hacen nada, no pasa nada. Las donaciones al presidente no las permite la ley. Al presidente. Personales, por supuesto, Pereira. Si querés regalarnos algo, acá estamos.
0: Porque si no debería ser realmente tremendamente grave, pero no es
1: marea
0: así.
1: Marea la gente, que chao.
0: En fin, bueno. Vamos a ver, porque hablaba Gipiani de que esto es una novela, podemos esperar el próximo. Ojalá se termine acá realmente, ¿no?
1: No,
0: porque
1: yo quiero a esta altura, con todo lo que me han aturdido, que se aclare.
0: Bueno, la JUTEP tiene
1: porque
0: la
1: si
0: palabra.
1: No, pero estamos como Bordaberry. No, porque entonces queda feo pues, decir claro que el presidente está haciendo cosas que no debe. Bueno, queda feo y hay que corregirlo.
0: Claro. Sí, evidentemente.
1: No es queda feo y hace, mira para otro lado. Me extraña realmente que diga algo así.
0: Pero fíjese que han habido episodios muy graves.
1: Y no se salva la República ni la democracia amparando este tipo de cosas, claro. Todo lo contrario.
0: Fíjese que en su momento el episodio Sendí como vicepresidente de la República fue muy grave, pero nadie habló de la oposición en su momento.
1: La oposición está ciega, sorda y muda.
0: Saquémoslo, pero no hablemos.
1: Lorenzo,
0: sí, toda cantidad de...
1: Un ministro que la justicia lo condena y sale el vicepresidente con una caravana de apoyo. Gente no respeta nada.
0: En fin, vamos a ver cómo termina todo esto. O cómo empieza concretamente. Bueno, pasando a otro tema, usted sabe que escuché al intendente de Paysandú, Nicolás Rivera, que planteó en el Congreso de Intendentes una idea que, no sé, me parece interesante.
1: Puede estar buena.
0: Vio que todos los departamentos en este país, del interior especialmente, tienen problema con la caminería rural.
1: Sí.
0: Se habló de que habían partidas, se pidieron créditos internacionales, pero no se ha reflejado en esto. No quiero generalizar. La solución al problema todavía no llega.
1: No.
0: Entonces, Nicolás Olivera dice, bueno, entonces...
1: ¿Qué hacemos?
0: Pasémosles la responsabilidad al Estado, que el Estado se le ha encargado de definitivamente...
1: Que no recaiga en las intendencias, sino en el ministerio.
0: Exactamente, que el ministerio, el gobierno central...
1: Sí. El Ministerio de Transporte y Obras Públicas.
0: Bueno, sea el encargado de hacer definitivamente obras.
1: Muy bien.
0: A mí me parece, si usted quiere lo escuchamos.
1: Ahora también le voy a decir una cosa a Nicolás Olivera, me parece muy bien, son rutas nacionales, se recauda por peaje, se recauda por patente, se recauda por todo va a rentas generales. Él dice que también hay muchos caminos que no están siendo usados correctamente, porque son caminos como la ruta 19,
0: sí,
1: donde usted va en los camiones con madera.
0: Dice que está mejor ahora, ¿o no? Usted que anda ahí.
1: La ruta fue rasqueteada.
0: Perfecto. No, estamos hablando de un mantenimiento realmente serio.
1: Seguro, no, eso no existe.
0: Pero usted me habla del peaje.
1: Por ejemplo, pero anda por todos lados.
0: Si hay que poner peaje, se pone, digo yo.
1: No, Mario, ¿no? Porque entonces se tiene que hacer una ruta de hormigón.
0: Bueno,
1: se va a poner peaje en el pedregullo, escúcheme, en el balastro.
0: No, pero estamos hablando de otro tipo de tratamientos, justamente.
1: Bueno, entonces, lo que decía Olivera es que hay caminos, por ejemplo, le pongo la ruta 19 como ejemplo, donde pasan los camiones con madera, con los trailers enormes, aquellos por arriba del puente de Pablo Pique, que únicamente porque se hizo en otra época
0: existe,
1: no ha caído. Realmente.
0: Qué increíble,
1: realmente,
0: ¿no? Sí. Habrá que hacer una placa recordatoria.
1: Algún día. Sí, Dios, bueno.
0: Pero la idea es esa.
1: Entonces, eso es un camino mal utilizado. Porque no es un camino pensado para este tipo de tránsito.
0: Correcto, pero eso no es el único. Hay una cantidad
1: le pongo el caso porque lo veo.
0: Y hay otros que han sido
1: en todo el departamento y el país, obviamente.
0: Pero la situación es totalmente despareja. La situación de Cerro Largo, que tiene otros tratamientos.
1: Ahora, yo le pregunto.
0: Cuando llueve la carretera, por ejemplo.
1: Sí, está barrado no yo. Porque después que llueve queda feo el camino, entonces no se transita. Bueno, ahora yo le pregunto. Supongamos que el ministerio toma el guante, que no creo.
0: Ajá.
1: No creo. Pero póngale que sí, dice, sí, deja que yo te arreglo la caminería rural.
0: Sí.
1: No creo. ¿Qué hacemos los usuarios? ¿Caemos entre un pozo?
0: Si le arreglan.
1: Si le arreglan, sí.
0: Bueno, esa es la idea.
1: ¿Usted cree que la arreglan?
0: Bueno.
1: Yo no le tengo fe.
0: Se supone que eso va a ser un acuerdo entre el Congreso de Intendentes.
1: Sí. No creo que el acuerdo se respete. Ya de antemano le digo, no creo. Lamento mi poca fe. No creo que el ministerio le dé importancia, menor importancia a la caminería rural.
0: Pero si después, perdóneme, pero si los aportes van al Poder Legislativo, el aporte que hacen los productores, ya no va a ir a la intendencia, porque si no son responsables...
1: Bueno, entonces se perderá en la bolsa de Montevideo el aporte.
0: Bueno, pero si usted hace las leyes, son para cumplir.
1: Sí, ¿no? Mario, yo sé que es para cumplir, a mí me parece
0: porque eso
1: bien.
0: Es lo que anima
1: todo
0: al
1: esto,
0: intendente de
1: todo esto me parecería divino si se llevara a cabo. No creo que al ministerio le interese la caminería rural, y menos a este ministerio.
0: Se plantea que incluso las intendencias están recibiendo el dinero de los productores y en realidad no se hacen las obras, porque... Es así. Incluso en algunas intendencias, los vecinos han criticado eso, los productores fundamentalmente.
1: Sí, claro.
0: Que la, saben que la intendencia la, ha recibido muchos aportes y no los vuelcan a
1: bueno, la intendencia dice que los vuelca. Yo no, creo no, yo que no los caminos.
0: La intendencia 33,
1: no, en general tanto, todas, todo. Todas, por supuesto. Este, cada intendencia tendrá su realidad. Y su geografía, digamos. Pero,
0: amigo, ¿a usted no le parece interesante que hay que buscar una solución?
1: Totalmente de acuerdo, ¿verdad? En que hay que buscar una solución. No creo que este ministerio vaya a cumplir con nada, porque me guío por lo que voy viendo de, claro, de lo que es este gobierno, lamentablemente. O sea, cero respeto a todo. Norma, pero ley. Gustan,
0: pero ahí sería un
1: tema. Ni siquiera eso, el programa de gobierno. Resulta sí, que sí. Ahora nos dicen no.
0: No, yo, eso
1: entonces, entonces no es momento. Porque vamos a caer en un pozo vacío, se va a ir la plata como se fue con el SUSIBE de las patentes, que ya las intendencias no lo recogen. Mm. Se va todo para Montevideo, Montevideo. Después reparte, tiqui, tiqui, tiqui, tiqui. Yo le pregunto, ¿va a ser, supongamos que sale la idea de Libera, ¿va a ser equitativo para todas las intendencias? Porque no ha pasado eso.
0: Él planteó
1: en otros gobiernos frente amplistas, a los gobiernos que no eran del partido, se les mandaba mal y tarde.
0: Claro, no, yo entiendo.
1: Entonces ahí es como que entregamos todo.
0: Lo que
1: yo comprendo.
0: Pone
1: bueno,
0: como idea,
1: estamos planteando una
0: vamos
1: cosa
0: a
1: y otra.
0: Si usted quiere.
1: ¿Cómo no? Yo, por ejemplo, creo firmemente que el SUSIBE fue un error espantoso para las intendencias del interior. Todos levantaron la mano. Bueno, felicidad. Festejen. A ver qué propone Olivera, que bastantes problemas de caminería tiene también.
2: Hola. Con la franqueza que caracteriza a la Federación Rural, nos traen a la mesa del Congreso sus preocupaciones, que son nuestras preocupaciones. La caminería rural, el tema del impuesto del 1% a los emolientes, temas vinculados también a la jauría de perros. Y bueno, con la misma franqueza nosotros tenemos que decir, el tema de la caminería es algo que no, obviamente no nos interpela, ¿no? Lo cierto es que el diagnóstico que se hace es lo que explica lo que está pasando. Si usted multiplicó por 5 la producción y los caminos siguen teniendo el mismo diseño, la misma estructura, obviamente los caminos no soportan. A ver, hay un programa que nosotros yo lo reseñaba, hay un programa que las intendencias participamos con el BID para elevar el estándar de la caminería. ¿Sabe cuánto cuesta llevar, elevar el estándar de 1 kilómetro de camino, ensanchar la base, cementarlo, ponerle riego bituminoso? ¿Sabe cuánto cuesta? Promedio, $175.000 el kilómetro. Le pregunto, tenemos 50.000 kilómetros en todo el país de caminería. Bueno, saqué la cuenta y obviamente que con los recursos que administramos las intendencias es imposible. Lo que sacamos en limpio, por ejemplo, una buena cosa que contamos con el respaldo que nos hace saber la Federación Rural es, bueno, así como en algún momento, en algún gobierno, creo que fue del presidente Lacalle Herrera, se dio la transferencia de rutas nacionales o de caminos de primer nivel a las intendencias, capaz que estamos en el momento de decirle, y creo que hay complicidad en este caso del gobierno, decir, bueno, si no estamos en el momento de decirle al gobierno y al Ministerio de Transporte, ¿por qué no determinados ejes viales de uso intensivo? Recuerde que el uso intensivo también está asociado a sectores de la producción que hace quizá 20 años no estaban. El camino de Paysandú, pasan miles de camiones vinculados a la madera, a la forestación, y que dejan poco en el departamento en el sentido de mantenimiento de camino. Bueno, capaz que estamos en condiciones de pasarlo también a soberanía nacional o jurisdicción nacional.
1: No, sería bárbaro, a mí me encantaría realmente, si se respeta, ¿verdad? Y después no nos tiran al abandono. ¿Vamos a atender a un oyente? Hola, buenas tardes.
3: Sí, buenas tardes.
1: Bienvenido.
3: No, me interesó el tema sobre la caminería rural. Decirles que los intendentes hoy se empiezan a preocupar, como el intendente de Paysandú, la Federación Rural, porque una comisión de contralor a los dineros públicos que la dirige Jorge Núñez, un economista del Banco Mundial, ex hoy jubilado, que vino al país a corregir las ineficiencias de cómo se gastan los dineros públicos en el país.
1: Pobre hombre.
3: Donde las partidas que se usan para la caminería rural quedó demostrado que eran desviadas hacia otros rubros. Hay denuncias ya llevadas hacia adelante a muchos intendentes, incluso el de 33, porque se desvían los dineros que se vienen para la caminería rural y no se hacen los controles adecuados que los hace la OPP y el Bueno, los controles se vulneraron totalmente. Los intendentes se auditan. O sea, se habían terminado. Hoy, por suerte, escucho que el representante del Tribunal de Cuentas, hoy anduvo en 33, que se presentó la maquinaria, hizo declaraciones que se van a volver a los controles, que se van a liberar partidas de acuerdo a los estudios cuando se terminen las obras. Eso hay que hacerlo. Le explico por qué. Porque los dineros no son de ningún político, son de la gente, son nuestros. Entonces se están vulnerando en el país, lo hacen todos los partidos, ¿no? Aquí no estamos hablando de... es la política en general.
1: Claro.
3: Que ha vulnerado los controles de los dineros públicos y los usan como
1: les parece.
3: Si fueran dueños.
1: Sí,
3: y
1: sí.
3: No es así. Un país como el nuestro, que hoy le faltan recursos, que se hagan desvíos de dineros públicos, que en las intendencias se gasten en cargos, en direcciones, en una casta, diría yo, para luego mantenerse y perpetuarse en el poder. Esto lo hace la Intendencia de Montevideo y todas las intendencias.
1: Sí.
3: Entonces, el que surja esa comisión de Contralor a los dineros públicos, eso hizo que los políticos ahora nerviosos salgan a ver las ineficiencias que pasan en el país desde hace 30 o 40 años.
1: Sí, sí, totalmente. ¿A usted le parece buena idea que se pase, digamos, que le tiremos la responsabilidad, se la pasemos al Ministerio de Obras Públicas?
3: Sí, yo creo que el Ministerio de Obras Públicas, pero también los controles del Tribunal de Cuentas.
1: Bueno, lo que pasa, señor, que los controles del Tribunal de Cuentas hasta ahora no los atiende nadie, porque cuántos reclamos ha hecho, cuántas observaciones en todos los periodos, ¿no? Y nadie, no interesa, hacen de cuenta que no habla nadie.
3: Déjeme darle un dato.
1: Sí.
3: Desde el 85, el 85, la época de Sanguinetti,
1: sí,
3: a la fecha, se hizo un estudio sobre las observaciones del Tribunal de Cuentas y que se reiteraron, y la pérdida que le ocasionó al país la reiteración de gasto, ¿sabe cuánto es la cifra?
1: ¿Cuándo?
3: 66.000 millones de dólares.
1: Dios mío.
3: ¿Sabe qué es en esa cifra quién están? Están todos los niños que dicen que son pobres, todos los jubilados que hoy no llegan a 30 mil pesos.
1: Sí, las excusas de las campañas, ¿no?
3: Sí, sí, sí. Y acá atraviesa todos los partidos. Mire, quién le habla hoy acá, se llama Wilson Ferreira.
1: Sí.
3: Es un dirigente político que hoy dirige una agrupación que se llama Ferreira Lunate. Mi nombre es Wilson Ferreira. Entonces yo vengo a la política a dar ese debate que hay que dar, que todos los partidos trabajan hacia los privilegios políticos. Todos. Le estoy diciendo el mío también, ¿no?
1: Sí.
3: Priorizan los privilegios políticos, los cargos, se cambian en los cargos, cobran 500, 700 mil pesos y después hablan de niños pobres.
1: Claro.
3: A los micrófonos. Creo que hemos vulnerado derechos de las personas. Y yo creo que tenemos que surgir personas como estos de la comisión y quien les habla, que hoy está poniendo dinero de su bolsillo, yo tengo una empresa privada. ¿Sabe para qué? Para dar estos debates con los políticos que han ocupado senados y cargos desde hace 40 años y la situación del país cada vez es peor. Hoy no hay recursos. ¿Sabía que recortaron los recursos para la caminería rural? Este gobierno los recortó en casi un 50% de lo que se venían dando las partidas, porque no hay recursos. No,
1: igual, de la misma forma que se recortó para el saneamiento, por ejemplo, ¿no? Todo lo que sea obra pública. Por eso yo le digo, tiemblo de pensar que sean esas mismas manos en las que queden los caminos.
3: Bueno, ¿y usted sabe por qué hoy nos están estafando con el precio de los combustibles? Porque no es la guerra.
1: No, no, por supuesto.
3: Tenemos los datos. ¿Sabe por qué nos están estafando? Porque falta caja, porque creció tanto el Estado,
1: claro,
3: y la política,
1: sí, sí,
3: que hoy somos muy pocos los uruguayos que pagamos la cuenta. Les agradezco por haberme
1: abierto
3: un micrófono y estamos a la orden.
1: Igualmente, muchas gracias. Los impuestos, las subas, esas cifra interminable, esa carga pesadísima para todo el que mueve un dedo de manera honesta, ¿no?, que quiere trabajar. Y como dice el señor, el cuento del jubilado y el niño pobre, y se les caen las lágrimas en los discursos y después resulta que no hay un pez, no hay plata, como para decir, como para hacer una obra en el estadio. Imagínese.
0: Sí, sí, sí.
1: Acá no se da abasto al gasto, a la camioneta nueva, a los sándwiches.
0: Sí, sí.
1: A los viajes. Sí, sí. Lo que se ha gastado en viajes en este periodo de gobierno es algo asombroso y vergonzoso.
0: A mí lo que más me duele es que muchos de estos partidos

0: acceden al gobierno, dicen, vamos a corregir todo lo anterior, ¿verdad? Y en realidad,
1: no, es de acá para adelante. Entonces, no, de acá para adelante.
0: Es muy difícil. Pero además es muy difícil manejar un presupuesto y aún con las luces encendidas, las luces amarillas o anaranjadas,
1: como dijo
0: el propio presidente, sí. Es que no hay, digamos, en el futuro un punto de referencia. Alguien tiene que, por ejemplo, hincarle el diente a los exageradísimos salarios de las autoridades nacionales.
1: Sí. Lo leíamos el otro día en relación...
0: Perdóname, con mucho respeto, porque somos amigos, nos conocemos todos, pero un legislador diputado no puede ganar, ganar 500 palos, María.
1: Perdóneme. Y de eso está lleno y todo lo que...
0: Podemos discutir el lo que debe cobrar un presidente, está... Pero,
1: es que además hemos hecho acá la comparación con países de primer mundo, con millones de habitantes que son los que bancan estas cuentas, acá somos unos cuatro gatos locos, y somos lejos el que más cobra de todo, el que más gasta en representación, y bueno, los resultados además pobrísimos, ¿no? Hola, buenas tardes.
2: Buenas tardes, María Pía.
1: Bienvenido.
2: Saludo para los dos.
1: Muchas gracias.
2: Para hacer una queja, pero no para el presidente por el cambio de la garraneta.
1: Sí, diga.
2: Sino para el intendente acá de 33, para preguntarle por las luces LED acá para el barrio 25. Que tuvo 5 años y puso unos focos en la calle de Guatí y en la otra, toda parte del barrio y en las calles, tenemos con los focos amarillos nomás.
1: Claro. Y pero ¿hay focos o no? ¿Hay luz o no?
2: No, no. ¿Luz? Sí, luz de los focos amarillos, pero luz LED puso, antes de irse en el otro periodo de intendente, puso en la calle de Guatí nomás.
1: Claro.
2: Y en las otras calles no, seguimos con los focos viejos, nomás unos focos amarillos.
1: Claro.
2: Digo, acá en la parte de Adrián Medina, ya llamé unas cuantas veces yo para el programa de ustedes, digo, donde está la policlínica y todo, digo, es una oscuridad tremenda, digo. Y las calles también están desastrosas, de Cheveste para acá, para el barrio 25, es desastrosa. Los badenes, eso no sé si ustedes han venido acá para el barrio 25, si viene en auto o en moto, tiene que poner primera para pasar, porque si no, si pasa en tercera, deja el motor o la rueda ahí, porque son zanjas, no son badenes.
1: Claro.
2: Yo entiendo que baden, no sé, tendría que ser algo que usted viene, no va a pasar a 70, 80.
1: Claro, un pasaje suave, ¿no?
2: A 30 o 40, pero tendría que pasar, ¿no? Y bueno, era para decirle eso, para recordarle al intendente, a ver si estos 5 años...
1: ¿Usted ha llamado a la intendencia? ¿Ha hecho esta queja en la intendencia?
2: No, la intendencia no ha ido.
1: Y
2: la verdad que no, digo...
1: Yo creo que habría que ir, ¿vio? Porque una de las cosas por las que yo... No quisiera, o me parece una mala idea que sea el ministerio, no el alumbrado, como usted dice, ni lo urbano, pero uno acá siempre tiene el recurso de llegar y hablar con alguna autoridad de la intendencia, aunque sea el que maneja el camión o la máquina. Cuando esto se dispare a Montevideo, olvídate, no nos conoce nadie. Me parece a mí. Dese una vueltita por la intendencia también.
2: Dale. porque digo, como el intendente, digo, ha gastado tanto dinero en el Parque de Villa Díaz, digo, en el centro, en la Plaza de las Américas, en la terminal. Bueno, la terminal ya estaba hecha, no invirtió mucho. Digo, ahora en la Plaza de las Américas, digo, en el centro de 33, digo, y no tiene para los focos de nosotros acá. Todos ahí pagamos la contribución acá.
1: Sí, por supuesto, por supuesto.
2: Sí, eso que dice usted, hemos planeado acá en el barrio, pero vio cómo es la gente, ¿no?
1: Digo, la gente no se compromete.
2: Sí, y no, habría que juntar firmas, no sé, y llevar a ver qué pasa, que nos ponen la luz. Que
1: ¿Algún edil? Calle, ¿algún edil, señor, que conozca el barrio?
2: La verdad que no. No,
1: también no. Ese es un recurso que usamos poco, ¿no? Recurrir a los ediles.
2: Sí, tengo un bastante conocido que es el secretario ahora del intendente.
1: Bueno, mire, ¿qué le parece? Casi nada.
2: Puedo hablar con él directamente.
1: Bueno, gracias, señor, por su llamada. Eso es lo que yo veo, ¿no? Que cuando la cosa ya se vaya de manos locales, ya perdimos todo rastro.
0: No, pero estamos hablando de los caminos locales, ¿verdad?
1: Sí, claro.
0: Yo creo que está incluso, publicitariamente lo recordamos, que la intendencia se ha comprometido en este periodo de arreglar absolutamente todas las calles.
1: Sí.
0: Yo pasé el otro día...
1: Porque 33 somos todos.
0: Eso es lo que dice.
1: Y fíjese, lo dice y lo es. Sí, somos totalmente. Todos, pero además lo que claro. se paga de contribución rural sí. no se recauda en la ciudad. Totalmente. Y lo único que se le da es un camino arreglado. Nadie le va a pedir una luz, nadie le va a pedir un container, una plaza, ni nada, ni que corte pasto, pero un camino transitable.
0: Pero uno se tiene que poner en el lugar de los vecinos del barrio 25 de agosto, que en su momento quedó precioso el barrio.
1: Sí, cómo no. Tenía un cambio enorme.
0: Bituminoso, las calles fundamentalmente, claro, después vino la iluminación. Pero ¿qué pasa? Uno de los entes del Estado, con falta de planificación y sincronismo, sí. rompió todo, que fue la OCE. Bueno, usted me dice, pusimos en algunos lugares el saneamiento. Pero el saneamiento rompió todo el bitumen. Entonces,
1: totalmente.
0: Este tipo de cosas tenemos que coordinar.
1: Increíble, es increíble.
0: Tengo otro oyente en línea.
1: Bueno, este gobierno suspendió el saneamiento para las localidades del interior, porque como somos de cuarta categoría no nos corresponde ninguno de esos pequeñísimos beneficios, así que ya no se va a romper más nada. Hola, buenas tardes.
3: Señora María Pía.
1: Bienvenido.
3: Habla Mauro González.
1: Muy bien.
3: Yo soy directivo de la Asociación Nacional de Control y Participación Ciudadana.
1: Sí.
3: En la cual vinimos haciendo trabajo justamente por el tema de la caminería rural. Uh-huh. Sobre todo auditorías.
1: Sí.
3: Apoyándonos en la ley 18.381, la ley de acceso a la información pública, le pedimos a UPP que cómo habían gastado las intendencias aquellos dineros que habían venido por la emergencia aquella que cayó mucha agua mayo, julio sí. del 2024.
1: Sí.
3: Entonces UPP nos proporciona toda la lista de caminos. Usted sabe, María Pía, que todos los caminos del Uruguay están todos codificados.
1: Ajá.
3: Si usted googlea y busca caminos que conectan, usted se va a encontrar que en PDF, lo puede imprimir, ¿no? En el departamento de 33, uh-huh. están todos los caminos rurales codificados. Ahora bien, también está la guía de las buenas prácticas para la gestión de los caminos rurales, ¿no? Es decir, para la gestión de los caminos rurales y de toda la caminería, incluso de las rutas.
1: Claro.
3: Ahí no falta nada. Es un trabajo que se hizo en el 2018 que intervino el Congreso de Intendentes, OPP, Presidencia de la República y el BID. Bueno, entonces, ¿qué pasa? Por eso yo quería ampliar lo que el señor Wilson Ferreira, yo tengo los documentos, ¿no? Porque, por supuesto...
1: Sí, desde luego.
3: Sí, nuestra asociación trabaja es apartidaria y sin fines de lucro. Uh-huh. Entonces, tenemos todos los documentos. Incluso más, me puedo sentar a debatir con cualquier director, incluso con el intendente, de por el porqué de los desvíos. ¿Cómo se hacen los desvíos? Los desvíos son de esta forma. Para hacer la caminería rural, el mantenimiento ordinario, que es lo que le dicen a OPP que le hacen las intendencias,
1: sí.
3: cuando no lo hacen desde el año 2021... desde 2020, es decir, el 17 de diciembre del 2020, cuando era director de OPP Falero, fue el que determinó, y tengo el documento firmado por Juan Manuel Arenas, que hoy estuvo en 33 por el tema de la caminería, de las máquinas, don Juan Manuel Arenas nos confirmó lo que ya sospechábamos, que el señor Falero, antes de pasar a ser el ministro de Transporte, desmanteló la oficina de contralor. Entonces, ¿qué pasa? Que ¿quién se controla? Los directores de Hacienda. Entonces, se cobran y se dan el cambio. Es decir, tienen los dineros de OPP y ellos mismos le dicen cómo lo gastaron. Entonces, ¿dónde está la presunción? Tengo que hablar de presunción de BIOS, ¿no?
1: Sí.
3: ¿Dónde está? Que le dicen a OPP que le hacen el mantenimiento ordinario, que son 8 ítems, a ver si me acuerdo de memoria. Bacheo, perfilado y compactación, colocación de señales, colocación de guardarrail, corte de pasto, son 8 los ítems. Y solamente le hacen el perfilado, ni la compactación a los caminos. Entonces, ¿qué pasa? Que solo el perfilado, sin la compactación, es entre el 8 y el 10% del mantenimiento ordinario.
1: Y discúlpeme, pero la compactación, como por ejemplo se hizo ahora en lo que yo pude ver, sin traer material extra, tampoco.
3: No funciona. ¿Sabe por qué, María Pía? Porque, ¿qué pasa? Que el material que las motoniveladoras sacan, que es el producto del tránsito que desvía ese material, sí, que ya no se puede compactar más porque está tan lavado, tan manoseado ese material que no tiene liga, sí, no liga, entonces no lo pueden compactar. Es decir, es gasto a pérdida pasar un rodillo sobre ese material.
1: Totalmente.
3: Bueno, y usted sabe, María Pía, está en las guías de las buenas prácticas, ¿sabe cuánto es la recarga por kilómetro cuadrado de buena tosca o de buen balasto? Son 90 metros cúbicos por kilómetro cuadrado.
1: Ah, nunca llegó.
3: Exactamente. Mire, le cuento. Nosotros, por supuesto, siempre con la ley 18.381 le pedimos a la Intendencia cuánto dinero había venido en mayo, julio del 24. Bueno, me responde la Intendencia que le dieron 25.800.000 pesos, unos 680.000 dólares. Bueno, es decir, si se hubiera hecho todo el trabajo de mantenimiento en la caminería, ¿no? Todo el trabajo de mantenimiento con los 8 ítems, hubiera alcanzado el dinero. Pero solo le hicieron el perfilado. Claro. O sea que yo le hice un cálculo, y por eso me siento a debatir con el que sea, de que hubo una presunción de desvío de 500.000 dólares. Solamente el trabajo que hicieron, que fueron 20 caminos, unos 300 kilómetros, que le quedaron en las arcas de la Intendencia, que debían haber ido para los caminos, y caminos, no digo que por supuesto, hago lo de presunción de desvíos, se desviaron para otra cosa. Por eso tenemos la caminería como la tenemos, María Pía.
1: Es como un karma, ¿no? Porque la caminería rural ha sido una lucha permanente.
3: Total.
1: Permanente. Bueno,
3: entonces,
1: ¿A usted le gusta la propuesta de que se encargue el ministerio?
3: Sí, por supuesto. Fue una de las propuestas que le hizo nuestra asociación al no solamente al director de descentralización, al doctor Arenas. Se la hicimos al propio Rodrigo Arim. Se la hicimos también, se la hice personalmente al doctor Flati, al ministro de Ganadería.
1: ¿Y qué perspectiva ve usted así? ¿Puede salir?
3: Bueno, es decir, ojalá salga. ¿Por qué? ¿Qué pasa, María Pía? Que las intendencias, ya sabemos cómo están. Lo acaba de decir don Wilson Ferreira. No pueden ser seguir siendo comité político las intendencias. No puede ser que se nutran de sus digamos clientes para después tener los votos cada 5 años.
1: Lo que pasa, señor, que hoy también es comité político el gobierno nacional.
3: Bueno, no, por supuesto.
1: No tenemos escapatoria.
3: Creo que acá la ciudadanía va a tener que tomar una resolución y demostrarle a los políticos que no los votamos más. Votar no en blanco, votar anulado. Uh-huh. Eso me parece que es lo que hay que hacer.
1: Capaz que sí. Pero muy bien, muy amable por toda esta información. Muchas gracias.
3: Muchas gracias por su tiempo.
1: Y, a las bueno, órdenes, pues, a las
3: excelente
1: órdenes.
3: Excelente programa, siempre con Alice lo estamos escuchando.
1: Muchas gracias, muy amables. Ah, Dios mío, ¿cuál sería entonces la solución? Es difícil, no creo que este fierro caliente lo agarre el ministerio, y si lo agarra, que tenemos que buscar algún santo de los caminos para prenderles vela y que se acuerde de la ciudadanía, ¿no? Porque con el criterio que se está usando para todo lo demás, es difícil que el camino rural al que jamás transitaron le importe a nadie.
4: No, María, vamos a hacer una pequeña pausita, estamos a las 4 de la tarde.
1: No quiero ser tan negativa.
4: Venimos con una nota diferente, ¿verdad?
1: Sí, por supuesto, cómo no. Alguien que va a hablar también de transitar por caminos rurales, cómo no.
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3: Es la hora 16:15.

Y hablando de rutas, de caminos rurales, de kilómetros, mire, ¿a dónde nos vamos? Nos vamos a Tranqueras, porque allí está Andrés Medina, que nos va a contar qué tal fue esta travesía que terminó de hacer por todo el país. 2.200 kilómetros a caballo hizo este muchacho, que nos va a contar ahora un poquito cómo surge.

cuál fue la motivación, cómo hay que organizarse para una travesía semejante. Estamos tratando de recuperar el contacto porque se había perdido la llamada, así que en cuanto estemos compartimos esta experiencia tan linda y tan diferente, por cierto.

0: Ahora sí estamos en contacto con Andrés. Muy buenas tardes, Andrés, bienvenido. Gracias por recibirnos.
1: Buenas tardes, ¿cómo le va? ¿Todo bien? Y buenas tardes a toda la audiencia. No, el gusto es mío de que me estén entrevistando para poder contar esta linda aventura que realicé.
0: Pero qué propuesta tan diferente la tuya. Sabés que justamente antes de contactarnos contigo estábamos hablando de los caminos rurales, de la situación en la que están, de dónde tiene que salir el dinero, de las propuestas de los intendentes, y dijimos qué oportuno, ¿no? Porque 2.200 kilómetros hechos a caballo te deben haber dado un buen muestrario de lo que es los caminos, los parajes, la gente.
1: La verdad que sí. Por suerte, no tengo calculado exactamente cuántos kilómetros, pero más del 60% fueron en caminería rural, para mi tranquilidad, ¿verdad?
0: Claro,
1: para los caballos. Pero sí, la verdad que recorrí muchísimos pueblos también de campaña, digamos, y la verdad que sí, que pude ver. Y bueno, y creo que eso está pasando en todo el país. Bueno, yo recorrí todo el país, entonces creo que puedo decirlo, ¿sí?
0: Claro.
1: Vi caminos en buenos estados, vi caminos más o menos, y bueno, sí, como todo. Creo que ya es una realidad en nuestro país que los caminos rurales a veces no están en las condiciones que deberían estar.
0: Exacto.
1: Para mí, que viajé a caballo, no me afectaba mucho. Pero
0: porque,
1: sí,
0: porque
1: para,
0: no pincha. Porque ¿cómo? No pinchás.
1: Sí, exacto. No, y también, yo qué sé, a veces sí, ahora estaba recordando uno de los últimos caminos que hice ahí de entre Pueblo Valentín, Punta de Valentín, y ahí lo que es cerca de la Ruta Jones, ahí cerca de Paso del Parque de Daimán. Me acuerdo también que fue un camino muy feo que anduve, que era feo para los vehículos y para mí también, y que claro, las banquinas estaban muy sucias también, muy poco cuidado. Pero bueno, creo que hace parte también y bueno, hay que disfrutar. En mi caso yo tenía que disfrutar de lo lindo y lo
0: tuyo,
1: malo a veces también.
0: Claro, lo tuyo era diferente y eso también tenías que verlo. ¿Cómo surge la idea de agarrar el caballo y salir?
1: Bueno, yo hace 10 años estaba en la estancia de unos amigos. Ellos son del departamento de Tacuarembó y ahí comentaron que habían dos gauchos que estaban recorriendo el país a caballo y habían pasado ahí por su estancia, iban a Patria Gaucha. Y bueno, ahí me quedó a mí el deseo y el año pasado yo estaba en Montevideo, hasta julio del año pasado estuve en Montevideo. Y ahí nada, dije, bueno, me parece que este es el año que tengo que hacer esto porque se daban las condiciones para hacerlo. Y ya tenía muchas ganas también de hacer algo diferente en mi vida. Y bueno, así fue que nada, en marzo me decidí. Y en noviembre, el 10 de noviembre, partí de Cabaña en la Pacífica a recorrer el país a caballo.
0: Claro, pero esto no es decir en sillo y salgo, acá hay que organizarse muy bien.
1: No, tal cual. Yo de marzo a noviembre estuve planificando, no rutas, pero sí como que, bueno, primero me fui a Cabaña en la Pacífica, estuve 4 meses ahí también, andando a caballo, porque sentía que, bueno, que yo estando en Montevideo, la realidad mía era que yo estando en Montevideo andaba en un monopatín todos los días, pasé un día andar en un monopatín, al otro día estar a caballo.
0: Claro, no, nada sí, que fue, ver.
1: Fue un contraste muy grande. Si bien siempre anduve a caballo, todo, no soy criado en campaña ni vengo de familia de campo, pero siempre anduve a caballo, siempre me defendí ahí con el caballo, pero sentía que era primordial esto, andar a caballo, porque yo siempre digo, si uno va a hacer un viaje en bicicleta, lo que uno tiene que hacer es andar en bicicleta.
0: Totalmente.
1: Y bueno, lo mío era caballo, entonces tenía que andar a caballo para entrenarme, por así decirlo.
0: Claro, claro.
1: Y también para conocer a los caballos que iba a estar viajando.
0: Estos caballos, entonces, te los prestan ahí en la Pacífica. ¿De qué raza son los caballos? ¿Fueron elegidos por su resistencia, porque son mansos? ¿Cómo decidieron?
1: Bueno, sí, son caballos de la raza criolla, que yo creo que es la única raza que se permite realizar este tipo de travesía. Bueno, los caballos los fuimos viendo. Creíamos en aquel momento que los caballos tenían que tener cierto perfil. Claro, yo lo hablaba después con una de las personas que me ayudó ahí en la Cabaña de la Pacífica. Dice, hoy con el diario del lunes ya sabemos qué condiciones y qué características tiene que tener cada caballo para esto. Pero más que nada, lo principal es que el caballo sea mantenido, que sea un caballo sereno. No es necesario que sea un caballo muy nuevo tampoco. Un caballo de 10, 12 años está en perfectas edades para realizar estas travesías. Y después va de cuántos kilómetros quiere hacer por día y del trato con el caballo y el cuidado con el caballo, ¿verdad?
0: Sí.
1: A mí me decían al principio, como yo no tenía nada de experiencia en la calle y ya los tiempos de tropa ya pasaron, a mí me decían, no, tenés que hacer 60, 50, 60 kilómetros. Y yo digo, pero si yo hago 60 kilómetros, digo, a los 10 días yo no tengo más caballos. Entonces, bueno, me fui acostumbrando, fui conociendo los caballos y ahí fui administrándolos, por así decir.
0: Claro, claro, totalmente, porque además tendrás que en alguna parada comprar alguna ración, porque con el pastito de la vuelta para tanto esfuerzo no alcanza, ¿no? El agua, ver también dónde van a tomar agua, y eso seguramente te implica un poquito de ir marcando un recorrido, eligiéndolo.
1: Exactamente, yo con el pasto por suerte no tuve problemas, si bien agarré una seca bastante grande ahí cerca de la zona de María Albina, hasta Blanquillo, Tacuarembó, ahí estuvo muy complicado el tema de la seca ahí, porque no encontraba pasto para los caballos, y bueno, y agua sí encontraba, pero lo que sí llegaba a una estancia o algo, y los piquetes estaban muy pelados, muy, tenía complicada la seca claro. El año que yo pasé por ahí. Pero después del caballo criollo, esta raza tiene la característica que come muy, con muy poco que coma, ya se mantiene, ya se recupera, y descansa un poco y se recupera. Pero sí, hubo momentos que sí, que decidí darle ración, porque llegaba a lugares y me ofrecían y yo les aceptaba. Pero el principal problema para mí fue el agua. En los meses de noviembre y enero y diciembre, más que nada en la parte sur, centro-sur ahí del país, tuve también algunos problemas porque marchaba 20 kilómetros y no encontraba ni una cañada con agua para darle agua a los caballos. Claro, pero no, bueno, entraba a los establecimientos, trataba de hacer tiradas más cortas. Hoy en día con el teléfono uno puede ir viendo en el Google Maps dónde hay una estancia, dónde puede haber un charco de agua o algo. Sí. Y ahí más o menos me iba administrando y iba administrando el esfuerzo de los caballos todos los días.
0: Y la gente te recibe muy bien, porque la gente afuera siempre es muy muy solidaria y de mano abierta, ¿verdad?
1: No, impresionante. Yo tenía esa duda cuando salí. Yo quería en un momento como que marcar o fijar algunas paradas, pero vi que era imposible, porque en un viaje de 2.000 kilómetros marcar todas las paradas es imposible. Además, todos los días uno no... Lo peor que uno puede hacer es marcarse un itinerario.
0: Claro, porque cada día ves cómo se presenta.
1: Exactamente, salís a la calle a los 5 kilómetros, se arma una tormenta y tenés que parar y tenés que parar. Entonces, bueno, y la gente, por suerte, muy bien me recibió, que fue una sorpresa, una linda sorpresa, porque me recibían muy bien, me invitaban a quedarme más días, a los caballos los trataban de lo mejor, le daban el mejor piquete, nada, y a mí también. Una curiosidad, yo le cuento a todo el mundo, yo salí con 82 kilos y llegué con 88 kilos.
0: ¡Ay, mirá vos!
1: Lo bien que me trataban, y los caballos igual, los caballos, nosotros los caballos como que los movimos para que no salieran tan gordos, y no, los caballos los 20 días estaban gordos de nuevo, claro. Entonces digo, bueno, esto es una buena señal.
0: Totalmente. ¿Vos pensaste que ibas a volver con un peso de jockey?
1: Sí, yo me cuidé, me acuerdo que estando en la cabaña mismo me cuidaba, hacía mucho ejercicio, porque yo siempre fui de la idea de que un kilo menos es un kilo menos para los caballos de esfuerzo. Claro. Pero nada, fue todo lo contrario. En el camino empecé a engordar, me trataba muy bien. La gente te recibe muy bien, es muy hospitalera, muy muy solidaria, y a medida que iba pasando los días, que la gente me iba conociendo por las redes y demás, cada vez me recibían más y cada vez era más gente la que quería recibirme.
0: Claro.
1: Entonces se alargaban las estadías en las estancias y se acortaban las distancias, porque a veces marchaba 10 kilómetros,

0: estaba, creo que Patria Gaucha fue lo mejor de llegar. También después pasé, sí, por todo lo que es la costa. Yo entré en Oceanía del Polonio, ahí pasé por Cabo Polonio, Barra Balizas y Agua Dulce, uh-huh. Todo por la playa,
1: sí.
0: Todo con el mar ahí a mi derecha siempre. Entonces eso también fue una linda experiencia que hoy la recuerdo, y yo como que aún no caí en la realidad de lo que hice, de la magnitud que tuvo este proyecto en mí. Entonces como que tengo los recuerdos, sí, pero como que todavía no me explico bien lo claro. que hice, no sé si me entienden. Pero sí recuerdo esos momentos y me gustó muchísimo. Llegar a Cabo Polonio a caballo, mucho me gustó. Cruzar la Laguna de Rocha, por justo las circunstancias del momento climáticas, estaba seca, entonces pude pasarla a caballo, que hubiese sido imposible pasar a caballo ahí.
1: Claro.
0: Porque del mar al agua habían, creo que como 400 metros, entonces, nada, aquella una bruta duna, yo llegué a caballo al lado de la Paloma, venía de Las Garzas y crucé a la Paloma. Y hay muchos lugares.
1: Uh-huh.
0: Otro ejemplo, me dijeron que el norte iba a ser la parte más complicada de mi trayecto porque las estancias están más lejos una de la otra, como
1: sí,
0: son más grandes las superficies acá, y que la gente que no es tan solidaria, todito lo contrario. después que pasé acá por mi pueblo, por Tranquera, que agarré todo lo que es Masoyer y ya empecé a tocar los departamentos Salto, Artigas, entonces ahí fue cuando empecé a de verdad a ver eso que yo quería ver, las estancias. Mucha gente trabajando en las estancias, por ejemplo, filmaba a la gente cuando iba a agarrar caballo y eran 20 caballos en un corral y eran 6, 7 tipos agarrando caballo, porque creo que acá es donde se mantiene más la tradición, por claro, porque las estancias son más
1: por
0: grandes.
1: Por el tipo de tarea, era. Claro.
0: Exactamente, son las estancias como eran antiguamente, porque no estoy despreciando la agricultura, pero claro, modifica muchísimo
1: total.
0: Lo que es la costumbre uruguaya.
1: Sí, sí.
0: Pero bueno, la verdad que en el norte la pasé muy, pero muy bien también. Y viajé mucho más tranquilo porque había mucho más caminería rural y no tenía que tocar tantas rutas. Porque
1: claro.
0: Lo que yo trataba era no tocar rutas nacionales porque es lo más incómodo y uno no disfruta tanto.
1: No, y un estrés.
0: Uno tiene
1: un estrés para el ¿perdón? Animal también. Que es un estrés para el animal también.
0: No, exactamente. Yo tengo que siempre ir controlando. Si, por ejemplo, si no puedo pasar una cañada, porque por lo general en las rutas las cañadas están como canalizadas. Entonces
1: claro.
0: Hay que subir hacia la ruta, bajar. Cruzar puentes es horrible a caballo, uh-huh. horrible.
1: Sí, sí.
0: A mí los momentos más incómodos que tuve yo en la travesía esta fueron arriba de puentes. La gente hoy en día, y más para el lado del sur, es muy inconsciente, tiene un desconocimiento muy grande de lo que es una persona arriba de un caballo.
1: Sí.
0: Y yo siempre digo que un caballo manso asustado es lo mismo que un potro.
1: Totalmente.
0: Entonces hay que tener mucho cuidado cuando
1: si la gente no tiene conocimiento, no tiene paciencia, a veces con una pequeña tropa, con un perro que sale de un rodeo corriendo,
0: tal cual.
1: Viste que se enojan. ¿Cuántos caballos llevaste y cómo te arreglaste con el tema sanidad, si ibas previsto pues de repente para tener una matadura del recado, tantos días ensillado, en fin, todo lo que pueda surgir, ¿no? Una lastimadura.
0: Bueno, yo salí, hice 700 kilómetros, ahí tuve un problema así con el lomo de los dos tordillos que me prestó Cabaña La Pacífica. Ahí en Estación Las Flores, en el departamento ya de Maldonado, levanto otro caballo que se llamaba Azabache. Lo levanto, hago con Azabache, voy hasta, bueno, casi hasta los últimos 300 kilómetros los hice con Azabache. Y lo ideal hoy, después de terminar esta travesía, lo ideal es andar con tres caballos, porque también hay que recordar que yo andaba con un caballo de carguero, yo andaba con todo mi equipaje en un carguero.
1: Claro.
0: Y después lo otro que me decía, yo andaba con remedios, andaba con jeringas para darle remedio, andaba con pomadas, con analgésico, antibiótico,
1: sí,
0: antiinflamatorio, andaba con todo. Y también andaba con herraduras de repuesto, que es
1: claro.
0: muy importante.
1: Uh-huh.
0: Las dos cosas que uno tiene que tener más cuidado en este tipo de cabalgatas es las patas. Si te sale una herradura en una zona de mucha piedra, inmediatamente tenés que ponerla, no podés hacer kilómetros sin herradura. Y después el lomo del caballo.
1: Uh-huh.
0: Por suerte el lomo del caballo, tuve un problema así ahí en Estación Las Flores, pero después lo pude administrar y bueno... También todo el mundo me decía que en este tipo de marchas es imposible que no tengas problemas con el lomo de los caballos,
1: claro,
0: más si llevas dos caballos.
1: Totalmente, claro,
0: pero
1: porque
0: bueno,
1: al llevar dos, van cargados los dos siempre.
0: Exactamente, exactamente. El lomo del caballo nunca descansa, descansa por la noche nomás.
1: Claro.
0: Entonces ahí fue una

0: Fue una cosa que yo aprendí, que para la próxima, por más corta que sea la travesía, porque ya les voy a tirar también una primicia,
1: ¿sí?
0: En septiembre voy a estar realizando otra travesía de 400 kilómetros y tengo pensado andar con 3 caballos.
1: Sí, por claro.
0: Quiero que vayan sobrados de ellos, de liviano, que no vayan exigidos y siempre tengan un lomo descansado.
1: Obvio, así tenés siempre uno de repuesto, ¿no? ¿Y tus caballos se llamaban Azabache y el otro?
0: Era emprestado, ¿verdad? Sí. Azabache era el que me prestó la familia Abreu ahí de Libre de Caballo, y después lo que me prestó Cabaña de la Pacífica eran Pacífica Capibara, que era una yegua tordilla, y Pacífico Cabo Reyes, que era el tordillo que estoy en la foto. Cuando vean mis redes sociales van a ver que estoy en esos dos tordillos.
1: Claro.
0: Fue con los cuales inicié y finalicé la marcha.
1: Ahora tendrías que escribir un libro como hicieron con Gato y Mancha.
0: La verdad que sí, la verdad que ya me... El tema es que yo terminé el lunes mismo pasado me vine a Tranqueras, y como que ahora estoy en un impasse entre descanso y búsqueda de trabajo, porque
1: exacto,
0: tengo que ir a Montevideo a continuar la facultad.
1: Uh-huh.
0: Pero bueno,
1: ¿qué estudias?
0: Estoy descansando mucho, estoy intentando como que, bueno, analizar y reflexionar sobre lo que hice. Pero la idea sí es escribir algo, y también estoy pensando, porque los últimos 3 días me acompañó un brasileño fotógrafo que está con un proyecto que se llama Libertad Criolla, y nada, en 3 días sacándome fotos y filmándome y haciéndome entrevistas hay mucho material y me gustaría exponer algo también.
1: ¡Qué lindo! ¡Qué buena idea! ¡Qué buena idea, ¿no? ¿Qué estás estudiando?
0: Yo estudio ingeniero agrónomo.
1: Ajá.
0: En Montevideo.
1: Uh-huh. Pero muy bien, la verdad que sí. ¿Cuántos días te llevó? Hoy estarás todavía bajando los aceites, como se dice, ¿no? Porque es llegar, pero de golpe uno no puede frenar. La cabeza sigue trabajando.
0: Exactamente, el fin de semana me pasó que soñaba que tenía que levantarme y eso. Y también el sábado, mi madre no, como no es nada de campo y como que le tiene cierto temor a los caballos.
1: Claro, ¿sabes? Claro.
0: Mi madre me decía, yo no puedo creer que dice que hiciste 2000 kilómetros y ya querés andar a caballo. Y yo el sábado, ¿paño andar a caballo o no?
1: ¿Sí? Totalmente.
0: Porque uno,
1: ¿Te asomaste al balcón a ver dónde estaban los caballos dormidos?
0: Sí, no, es que me desperté con aquella sensación, digo, pa, estoy soñando que tengo que ensillar.
1: Claro, claro, totalmente.
0: Uno se encariña mucho con los caballos también, aparte de acostumbrarse a esa rutina, uno se encariña mucho con los caballos, y creo que era más eso, era lo que estaba recordando y un poco empezando a extrañar, porque...
1: Y sí.
0: Y ahora en delante, yo le digo a todo el mundo, estos caballos son... El pelo tordillo para mí era un pelo totalmente irrelevante, era un pelo que yo no le prestaba atención. Después de toda esta historia que tuve yo con 2 caballos tordillos que me cambiaron la vida, literal me hicieron conocido y hicieron posible esto que me estén entrevistando hoy en una radio de 33. Entonces nada, el pelo tordillo y estos caballos específicamente para mí fueron nada, son todo hoy en mi vida.
1: Totalmente, totalmente, pero qué experiencia, ¿no? Qué increíble. Bueno, y por supuesto que si te gustó, tuviste una buena experiencia, un retorno de toda la gente, habrá que volver con esto cuando se pueda, ¿no? Por supuesto.
0: Exactamente. Bueno, yo estaba terminando la travesía y como que se me venía la idea, digo, voy a hacer otra, porque claro, estoy ya con la experiencia de una,
1: claro.
0: Uno capaz que ciertos errores o va más tranquilo. Yo en un momento estaba muy ansioso, yo me acuerdo que estaba en Pan de Azúcar y estaba ansioso que no llegaba a Patria Gaucha, y Patria Gaucha faltaban 2 meses todavía para Patria Gaucha.
1: Claro.
0: Pero bueno, viste, todas esas cosas por la inexperiencia de haber salido con 2 caballos nomás, de no haber elegido mejor los 2 caballos. Entonces, como que, bueno, la semana pasada me preguntaba, ¿harías otra? No quiero. Pero
1: claro,
0: Hoy que ya estoy más descansado, seguramente sí intente en otro momento recorrer el Uruguay a caballo. Pero como te decía, por mientras voy a intentar hacer cortitas de 400 kilómetros, que para mí es cortita, al lado de los 2200 que recorrí yo, nada, son 20 días, no es nada.
1: Uh-huh.
0: Para mantenerme en esto y nada, y también como para reivindicar también la cultura y el gaucho andante que andaba mucho antes en la campaña, que hoy no se lo ve.
1: Totalmente, totalmente. Pero muy bien, bueno, muy lindo realmente, nos has sacado a pasear de alguna manera, Andrés. Muchas gracias por tu tiempo y bueno, cuando se repita la experiencia vamos a estar atentos para volver a llamarte a tu regreso.
0: Bueno, muchísimas gracias, y yo que les agradezco a ustedes por haber entrado en contacto conmigo y por compartir estas cosas lindas que pasan aún en este país.
1: Totalmente, a eso nos abocamos. A veces cuesta encontrar, pero estamos siempre a la búsqueda de estas novedades. Que tengas buenas tardes y muchas gracias.
0: Igualmente por ustedes, un saludo a la audiencia. Abrazo.
1: Pero qué lindo, ¿no? Qué original, qué diferente. Sí, hay mucha gente que recorre, ya sabemos, la gente que hace marchas conoce muy bien. Este fotógrafo con el que casualmente se encuentra se imagina que también ha recorrido. Pero qué lindo, qué bueno poder enterarnos un poco de cerca, desde adentro, una experiencia tan particular.

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1: Estos relatos de Andrés me hicieron acordar al libro, por supuesto, de Gato y Mancha, estos dos famosos caballos que salieron de Buenos Aires y llegaron a Nueva York, ni más ni menos, así que para dar ánimo. Y bueno, cabalgados por un suizo, Schifeli, y hay algunas reflexiones muy lindas que hace Schifeli sobre sus caballos. Desde los primeros días advertí la real diferencia entre sus personalidades. Mancha era un excelente perro guardián. Estaba siempre alerta, desconfiaba de los extraños, no permitía que ningún hombre aparte de mí lo montase. Si los extraños se le acercaban, hacía una buena advertencia levantando la pata, echando hacia atrás las orejas y demostrando que estaba listo para morder. Gato era un caballo de carácter muy distinto. Fue domado con rapidez y cuando descubrió que los carcobos y todo su repertorio de avisos y recursos para tirarme al piso eran fracasos, se resignó a su destino y tomó las cosas filosóficamente. Dice, mis dos caballos me querían tanto que nunca tuve que atarlos. Hasta cuando dormía en alguna choza solitaria, sencillamente los dejaba seguros, sueltos, tranquilos de que nunca se alejarían más que unos metros y de que me aguardarían en la puerta la mañana siguiente cuando me saludaban con un cordial relincho. Y esta relación seguramente que Andrés también la tuvo con sus caballos, claro, por eso los seguro. Extraña tanto.
2: No, y además ya se comprometió ante sí mismo de que lo va a repetir.
1: Claro, pero digo, más allá de repetirla, el haberla realizado. Y hoy está como en esos periodos de abstinencia, decir, ¿no?
2: Porque además estamos hablando de varios meses, ¿no?
1: Claro, sí, varios meses, 200 ¿no? días.
2: 200 días, ¿qué le parece? Pero bueno, se dio el gusto y el objetivo era la patria gaucha.
1: Totalmente.
2: Llegó en tiempo y forma, tengo entendido.
1: Y bueno, se encontró con varios colegas, porque la gente va a caballo de todos puntos del país.
2: Pero no de esta forma.
1: No, como él, pero digo,
2: una travesía planificada.
1: Pero hay una sintonía.
2: Sí, totalmente, claro que sí. En principio tiene que gustarle el caballo.
1: Desde ya, totalmente. Desde ya.
2: Pero muy bien. Bueno, declaraciones del meteorólogo José Serra, que dice que junio va a incrementar la temperatura, lo estamos notando acá. Por lo pronto se puede decir que va a haber un veranillo desde hoy y hasta el fin de semana donde llegarían las aguas, pero Serra no me dice acá en este informe cuánto va a llover.
1: ¿Cuánto?
2: Pero por ejemplo, meteorología es más cauta, que dice hay una posibilidad media de que se registre lluvia sábado y domingo. Vamos a ver si se da o no. Pero insiste Serra en la llegada del Niño, la presencia de mucha agua, de tornados, de vientos fuertes, de crecidas. No todo este fin de semana.
1: No, me imagino.
2: Bueno, y como las camionetas nos han eclipsado en la información a nivel internacional, es importante decirlo, que finalmente Colombia quedó revolucionaria por el triunfo de la ultraderecha, porque ganó Abelardo de la Espriella.
1: Sí, el tigre.
2: El tigre es un personaje diferente, ¿no?
1: Sí.
2: No sé si es que se está dando que la gente se cansa. Y dice, vamos a elegir algo nuevo.
1: No, totalmente.
2: Es un tipo joven, 47 años, sigue la línea de Milei, sigue la línea de Trump, es decir, de derecha, por excelencia digo en el sentido de que es la marca registrada de este hombre. Bueno, opiniones, por ejemplo, Gustavo Petro, que es el presidente actual.
1: Bueno, Petro, dice, además, fíjese que
2: no
1: Petro...
2: reconozco la victoria. No reconozco la victoria.
1: Él que es el presidente.
2: Claro,
1: tendría que... O sea, es error tuyo, entonces, si las cosas se hicieron mal, es tu culpa.
2: Por lo menos decir, bueno...
1: Tu responsabilidad.
2: No creo en lo que me dice la Corte
1: Porque
2: Electoral.
1: A veces es al revés, cuando el opositor...
2: Claro.
1: Pierde, dice, me hicieron trampa.
2: Bueno, declaraciones interesantes también de Mario Lubequín, que es nuestro canciller, dice, lo más importante que hubo elecciones nacionales. Totalmente de acuerdo.
1: Frase hermosa.
2: Sebastián da Silva.
1: Sí.
2: Dice, sí, dice Sebastián da Silva del Partido Nacional.
1: Sí.
2: Escuché lo que dijo Petro, dice. Petro es un zurdo de mierda.
1: Ah,
2: así
1: mira.
2: Nomás. Ya lo dijo y se...
1: Está, no le me voy para casa.
2: Robert Silva, Partido Colorado, dice, bueno, por suerte se va.
1: Por
2: tu parte se va Petro.
1: Por
2: claro
1: Petro.
2: Que sí. Pero van a una segunda vuelta.
1: Es que ha sido tremendo que, lo de Petro, ¿eh? El gobierno de Petro.
2: Exactamente. Bueno. Petro, otro personaje también.
1: No, terrible.
2: Bueno,
1: terrible por las consecuencias en el país.
2: Seguro, también se le preguntó.
1: También le digo que la gente lo eligió.
2: Claro,
1: muchos dicen que esto tenía que salir mal porque es un trato con la guerrilla. Petro es un guerrillero de la FARC.
2: Claro. Bueno, muy bien. Hablando de mandatarios, también le digo que parece que se estaba tratando de agendar una reunión entre el presidente de la República, Orsi, que viajaría al Mundial, a Estados Unidos, pero que, según el canciller, la reunión todavía no ha sido acordada o confirmada, porque Trump también va a ir, por supuesto, va a ir al campeonato. Sí, por supuesto. O por lo menos, no sé, a uno de los partidos, ¿no?
1: ¿Y sí?
2: No sé si vendrá a México.
1: Bueno, cuando se juega en Estados Unidos es el dueño de casa.
2: Pero la idea era que Orsi fuera a Estados Unidos.
1: Claro, que justo se lo encuentre en la puerta.
2: Claro, y se estaba acordando. Pero parece que Trump dijo no, en esta oportunidad no. Vamos a ver cuando tenga tiempo, aparentemente.
1: Y sí, porque el hombre está ocupado, digamos la verdad. Sí, ¿no? Sí. Digamos, hablando del Mundial, ¿sabe que nuestro país es el que tiene más figuritas per cápita?
2: Pero
1: del mundo.
2: Escúcheme, es increíble.
1: Pero somos unos cuatro gatos locos.

0: Pero ojo al gol, este fenómeno que se da en este mundial.
1: En este mundial, sí, ¿no? Señor. Sí. Sí, señor.
0: Y uno lo ve por el entusiasmo de los chiquilines, ya, comprame.
1: Y de los grandes y los medianos que se juntan, se organizan ferias de canje.
0: En la conferencia de Bielsa ayer le preguntaron, un periodista le preguntó, bueno, dice, ¿y qué pasó con la propuesta de Luis Suárez? Dice, yo no tengo ninguna diferencia con Suárez.
1: Exacto.
0: Pero entre traer a Suárez, opté por quedarme con Viñas, Aguirre y Núñez. Como diciendo, me quedo con estos tres y está. Y no, nadie más le preguntó nada.
1: ¿Qué más va a decir? Pero además, ¿cuál es la pregunta si Suárez se despidió solo?
0: Lo otro, detonantes declaraciones del Ministerio del Interior en conferencia de prensa.
1: Ay, ¿qué pasó?
0: Escúcheme. Le preguntaron sobre los homicidios en Uruguay y dijo que hemos ya
1: pasamos al límite, ¿no?
0: Dice, es lucha de bandas criminales.
1: ¡Ay, no te puedo creer!
0: De narcotraficantes.
1: ¡Qué descubrimiento, eh!
0: Claro, por eso yo quedé impactado.
1: No, ahora entiendo.
0: Dice, sí. No, es la lucha de bandas criminales se está dando acá en las zonas.
1: Brillante. Brillante.
0: Bueno, va a haber una despedida de la selección, María, este viernes y sábado. No sé si usted se enteró de esto. Va a ser en Pando y en Canelones, en las dos ciudades, Pando y Canelones. Se va a hacer un encuentro de la selección con niños de la zona.
1: Qué
0: no
1: lindo.
0: Todos, porque...
1: No, claro.
0: Pero va a ser
1: escuelas,
0: gratis.
1: Escuelas, ¿qué va a ser?
0: Tengo entendido que son invitados algunos centros escolares, algunos centros sociales. Es una despedida.
1: Clubes de baby.
0: Todo eso.
1: Está bien.
0: No me pregunten porque yo no estoy en la organización, María. Pero
1: no está, Mario.
0: Cuando es el niño, bueno, supongo que tendrán que acudir
1: a los centros. Se lo pierden ellos.
0: Bueno, y finalmente le voy a pasar los datos del aumento de los combustibles, que entre flauta, camioneta va, sorteo bien.
1: Sí, petróleo que baja.
0: Finalmente las naftas subieron 6%. Sí. El gasoil, que se hablaba de que no iba a subir.
1: El productivo.
0: Y yo le dije acá, mire que se va, a subir, Mari, 7%.
1: 7.
0: Y no se subió el supergas. Así que bueno. Y ahora
1: eso
0: esperaremos entonces.
1: Pero, les dio mucha lástima, pero no lo subieron.
0: Pero viene bajando
1: porque
0: de nuevo, ¿no?
1: El combustible. Van dos veces que baja el petróleo. Sí. Al combustible acá no.
0: Porque, digamos, el petróleo está bailando al ritmo de la guerra, diciéndolo de una forma así. Y ahora hay algunos elementos.
1: Sí, ya ha bajado dos veces acá, por suerte, van dos veces que sube la nafta.
0: ¿Qué otra cosita tiene?
1: Le voy a hacer una reflexión y usted me dirá si está de acuerdo conmigo.
0: María,
1: no es complicado.
0: No me venga
1: no
0: con
1: es complicado.
0: Filosofía esta hora.
1: Es una cosa que a usted también le pasa.
0: A ver.
1: A mí siempre. Todos los días.
0: ¿A esta hora? Sí.
1: Toda hora me
0: apetito.
1: Pasa a mí.
0: De comer alguna cosita.
1: No. Una sociedad que obliga a una persona mayor a usar un smartphone para acceder a sus derechos no es moderna. Pero es excluyente.
0: Es excluyente.
1: Ha decidido liberarse de sus padres.
0: ¿Será?
1: En el 2026 todo ha llegado a ser una app. ¿Vio que usted va al BPS y le dicen, abrite un usuario? Y vos decís, ¿un qué? ¿Qué abre qué?
0: Perdón, pero usted que está vinculada al sector, ahora en las vacunaciones antiaftosas.
1: Todo y otro.
0: Muchos productores, gente que incluso, lógicamente, se dedica al trabajo y no a la preparación.
1: Totalmente.
0: No sabían de lo que estaban hablando.
1: Lo mismo pasó con las caravanas, lo mismo pasó con todo. Porque los que toman las decisiones jamás han hecho nada.
0: Están en Montevideo.
1: Nada, no han hecho nada. Pero quien construyó, todo se ha llegado a ser una app, un código, un portal. Pero quien construyó el país con sus manos... Hoy es un analfabeto en su propia casa.
0: Sí, estamos hablando de la gente de...
1: Claro.
0: Nosotros.
1: Por eso le digo, a mí me pasa todos los días. Si para pactar un turno, para pagar una boleta, para todo, usted necesita que lo ayude el hijo, el sobrino, el nieto, si lo tiene, porque otras personas no lo tienen, el sistema es un fracaso.
0: Claro.
1: Porque está hecho para usted, pero usted no lo entiende. No es innovación. Es exclusión. La tecnología tiene que ayudarnos a todos.
0: Y no excluir.
1: No seleccionar a quien tiene derechos y quienes no. Si dejamos atrasado al que nos ha precedido, no estamos progresando. Estamos siendo más cómodos y, por supuesto, muy egoístas.
0: Muy interesante, ¿no?
1: Claro. Necesito una agendate.
0: Sí.
1: Pero hasta para preguntar por la factura de la luz. ¿Se agendó? No.
0: Sí, para un reclamo en la OCE, por ejemplo.
1: Bueno, claro.
0: Agendate.
1: Una hora, para todo.
0: Yo estuve en esa oficina porque tenía que hacer una... ¿Te agendaste? Sí, pero no hay nadie acá.
1: Exacto.
0: No importa.
1: No importa.
0: Agendate. Y te voy a citar.
1: Muy bien.
0: Mario, acá estoy.
1: Se

0: ¿no?
1: ¿Qué tal? ¿Cómo está esta gente? Sí, sí. No, no. Sí, sí. No, es y luego otro, cuando se nos rompe el celular, digo, yo le comento acá sí, varias veces, ¿no? Sí. Me he quedado a ciegas.
0: Sí.
1: Digo, bueno, tengo, lamentablemente, tengo que optar. Y Tomás, Tomasito.
0: Ah, pero claro.
1: 7 años. Mira, tengo el problema acá en el celular. Ah, pero escúchame.
0: Qué pavada.
1: Qué pavada eso. Mirá,
0: bueno,
1: pim,
0: pero
1: pom,
0: yo,
1: pim, pim, acá está.
0: Está, Mario, pero. Sí, y el niño, cuando es chico, siempre está mucho más disponible.
1: Claro.
0: Pero los más grandes tienen cosas que hacer, no están en casa. Entonces, bueno, ¿cómo hacemos?
1: Bueno, finalmente el gobierno, a través de Ortuño, sigue ratificando la construcción de Casupá, pese a que todavía los estudios técnicos y ambientales
0: dijo
1: no
0: Ortuño,
1: se han dado a conocer.
0: No se han dado, no sabe sí, nada cómo son los. Si no sabe cómo son los estudios ambientales, entonces no puede estar de acuerdo, porque él es el ministro de Ambiente.
1: Pero además otra cosa.
0: Él tendría que decir, momento, vamos a ver esto, voy a esperar,
1: vamos
0: los,
1: a
0: estudios,
1: esperar los estudios
0: y a ver lo que daña. En Casupá hay una reserva de flora indígena, de monte indígena, sí, protegido, que hay 3 en todo el país. Ese va a quedar sí, bajo agua. Pero
1: sí,
0: Ortuño
1: sí,
0: no conoce los árboles sí, nativos tampoco.
1: Sí. Pero vamos a tener
0: echale
1: que
0: agua.
1: Agua nativa. Allá en Montevideo, ¿me entiendes? Digo yo.
0: Claro.
1: Bueno, vamos a escuchar al se confirmó la presencia del Papa. Estamos en duda.
0: Ay,
1: acá
0: no,
1: todos están.
0: Sabes, ¿verdad? Que hay dos cosas que les van a dar un alivio enorme a este gobierno, el mundial.
1: Sí.
0: Y el Papa.
1: Queda mucho tiempo todavía.
0: Bueno, pero son tiempo, cosas que ayudan, Mario,
1: sí,
0: ayudan
1: sí, sí,
0: el estado de ánimo
1: no,
0: de
1: y
0: la
1: otra
0: población.
1: Cosa, por ejemplo, han bajado las exportaciones.
0: Los índices económicos sí, han empeorado sí, todos, sí, pero sí, veo que si de repente en el mundial nos va bien.
1: Bueno.
0: La gente igual que
1: Bielsa está con un entusiasmo.
0: Bueno, menos
1: que
0: mal.
1: Nada tiene que ver con el entusiasmo del técnico de Peñarol que vio el drama.
0: Ay,
1: Cuba.
0: qué mal.
1: Qué Peñarol, drama. Sí,
0: qué dramón, sí.
1: Sí, sí, sí, sí.
0: ¿Qué van a hacer?
1: No sé qué pasó.
0: No sé.
1: ¿Qué pasó?
0: No sé, porque además hoy analizaban que no
1: sí,
0: se le puede echar la culpa a los técnicos ni a los árbitros. Bueno,
1: y yo escuchaba también, porque aparentemente yo no vi esa parte del partido, pero digo, dice que salen los jugadores, pero con un cartel por la paz del mundo y
0: ah,
1: la paz.
0: Sí,
1: y después terminan, escúcheme, a las trompadas. Y
0: claro, ya, claro, porque ya. Peñarol se afilió a
1: la teoría de
0: César. Sí, sí, totalmente. Totalmente fuera de lugar.
1: Una cosa,
0: hay que mantenerse
1: cosas,
0: ajeno a
1: totalmente,
0: eso, a todas esas
1: ahora
0: cosas. Ni a favor ni en contra.
1: Salir muchos muchachos muy jóvenes con cartelitos, papá.
0: Sí,
1: pa,
0: sí, después
1: si no
0: llegan a la
1: historia. Lo mejor que se puede hacer es realmente investigar la historia nacional.
0: Enterarse de algo,
1: sí,
0: aunque
1: sí,
0: sea. No le digo investigar porque ya lo corre.
1: A mí me da mucha gracia, ¿no? Porque se habla de la historia reciente. Estamos hablando de hechos acontecidos. Más de 50 años.
0: Nah,
1: por favor.
0: No, seguimos porque cada vez somos más. Vio que va a haber un remate muy importante a favor,
1: el
0: o sea, en beneficio. Ah. En beneficio. Y este es un remate público, así que el dinero se va a ver,
1: mire,
0: lo que
1: mire,
0: es,
1: mire,
0: no como la rifa
1: mire,
0: del presidente.
1: Por eso le digo, remate aceptamos,
0: para,
1: pero rifas no vamos.
0: Nah, rifas no queremos. No. Para recuperar el museo del Cordobés acá en...
1: Ah, sí.
0: Sí.
1: Pero mirá vos.
0: Una linda idea, porque son cosas...
1: Interesantes.
0: Interesantes,
1: claro,
0: un sable,
1: ¿y quién
0: cuchillos?
1: Organiza eso?
0: El Partido Nacional consigue todos los elementos, se hace un remate con un rematador, ¿verdad?
1: Seguro.
0: Y esos fondos irán para arreglar el museo del Cordobés.
1: Bueno, muy bien.
0: Una linda exposición tiene.
1: A mí se le ahorra, sí que puede estar interesado en algún elemento. Digo,
0: puede ser.
1: Para después sortearlo entre integrantes.
0: Ah, bueno.
1: Ah, no, pero no.
0: No va a vender ningún número.
1: Pausa y volvemos enseguida.
0: Pero muy bien, vamos a una pausa muy cortita ya. Ya ahí, pisando las 5 de la tarde. Volvemos en un minuto nada más.
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3: Pero muy bien, 5:02. Sigue el solcito acompañándonos, por suerte, para que la noche no sea tan cruel. Pero de todas maneras, ya en esta época, señores, un palito a la estufa.
4: es lo que usted repite permanentemente. Sí. Bueno, le quería comentar que hubieron nuevas declaraciones de Nicolás Olivera, el intendente nacionalista.
3: Sí. Muy activo, Nicolás Olivera.
4: Sí,
3: ¿no?
4: Está muy activo. No sé por qué. Qué bichito le
3: no,
4: habrá...
3: Desde que fue elegido, él está siempre
4: Bueno, está elegido, sí, presidente de...
3: Bueno, pero además digo, un hombre que está siempre muy presente.
4: Bueno, y usted sabe que el intendente Paysandú, del que estamos hablando, presentó en el directorio del Partido Nacional una serie de propuestas para dar el puntapié, dice él, inicial, y que los uruguayos se enamoren de ideas y valores.
3: Por ejemplo...
4: No, estoy pensando, hay que enamorarse
3: de las ideas.
4: De las ideas. Porque algunos se enamoran del candidato.
3: No.
4: Y déjanla.
3: De las ideas. Bueno.
4: Sí. Bueno, dice el intendente que nuestra misión no es ayudar al gobierno, sino ayudar a los uruguayos. No podemos esperar 4 años para decir lo que somos y lo
3: muy
4: que queremos.
3: Muy de acuerdo.
4: Es ahora que hay que actuar.
3: Ahora.
4: Muy bien. El intendente Sanducero señaló que su propuesta es la de dar el puntapié para generar ese fenómeno que permita hacer que los uruguayos se enamoren de ideas, de valores que nosotros también ofrecemos. Y dijo que, hablando de enamoramientos y de defensa y de ideas, él habla de la candidatura confirmada, cantada, de Luis Lacalle Pou.
3: Bueno, sí.
4: Y sí, bueno, descubrió la pólvora este muchacho.
3: No, están todos muy...
4: Dentro del Partido Nacional, ¿no?
3: Muy vivos.
4: Escuché por allí que se habla, estos son todos comentarios, ¿no? Que una fórmula, ya que estamos hablando, si habla Nicolás Olivera.
3: Nicolás Olivera nos dio el puntapié.
4: Parece que hay ideas, o hay una idea flotando en el ambiente... Del compañero o compañera de fórmula para una posible candidatura de Lacalle.
3: Ya.
4: Y ya, María, ¿qué quiere?
3: Sí, ahí no hay
4: o
3: que
4: por lo menos ir descartando alguna figura que ve, usted sabe que no,
3: claro,
4: no
3: claro.
4: Que no fueron simpáticas.
3: No cayeron.
4: Se habla.
3: ¿De quién?
4: De el hijo de la Larrañaga.
3: Ay, mirá, qué buena idea, me gusta.
4: No sé, ¿vio que cayó bien?
3: Sí.
4: ¿Usted le cae bien?
3: Sí, no, nunca lo hubiera pensado. Nunca lo hubiera pensado.
4: Sí, porque
3: me gusta la fórmula. ¿Sí? Es un muchacho joven.
4: Claro.
3: Gente joven, hay que tener una idea, claro. Una edad de entusiasmo. Una persona que también esté atenta a escuchar a los demás. Perdóneme, ¿no?
4: Son rumores. Pero a veces los rumores se confirman.
3: Puede ser. A veces los rumores se largan para ver cómo caen.
4: Cómo cae. Claro,
3: entonces después dicen, no, nunca lo pensamos.
4: Una persona que tiene buena imagen, un muchacho que tiene buena imagen.
3: Claro, y el recuerdo del padre, claro, realmente un hombre muy, muy querido, ¿no?
4: Así que vamos a ver cómo evoluciona. Ahora estamos para el Mundial.
3: No, desde
4: para
3: luego.
4: Las
3: desde,
4: de Orsi y
3: ya
4: para
3: ve que ahora estamos. Sí, totalmente.
4: No sé si mañana puede surgir otra información, no sé. Fíjese que hay un tercer automóvil.
3: Sí,
4: ¿no?
3: Sí.
4: A una tercera rifa, no sé. Yo qué sé.
3: Claro, fíjese que si la Junta Nacional de Drogas. Y dice que el alcoholismo es tremendo el daño sanitario que está haciendo nuestro país, que es la droga número uno, y que van a hacer alguna cosita, pequeñas intervenciones, pequeñas, pero después del Mundial.
0: Sí, sí.
3: No sé por qué. Claro. ¿Qué tiene que ver? Todo es para después, todo para más adelante. Cuando queremos acordar, pasaron 5 años. Y bueno, ¿qué va a ser? No, no, nada, no nos caracteriza el apuro, no nos atropellamos con nada, nosotros somos así, ¿no? Pero muy bien, bueno, señores, nos vamos, que pasen muy bien. Gracias por acompañarnos. Hasta mañana.

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4: Es la hora 17, 15 minutos.
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Humberto Calvetti, boticario e injertador de fusas y corcheas, en ambos rubros son tus panaceas para mi pueblo bálsamo y sudario. 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
9: Es la hora 17, 48 minutos.

Deja el patrón, un moro la bagualada, entró un morito pizarra, haciendo punta en el lote, tirando al aire algún bote, como pidiendo las garras.

0: resuello sobre el suelo embozalado. Mostró al pararse a la legua tras desamarrear el coco, y va a ser de aquellos pocos que suelen parir la yegua. Y ahí nomás sin darle tregua lo sacaron del corral, aquel precioso bagual de cola larga y tupida y crinera parecida a un salvaje matorral.
1: Y don Tito al domador le recomendó en el palo que aquel moro era un regalo para chalar el cantor. Y al tirar del maneador para la redonda, el paisano le contestó: tenga mano, que ese morito pizarra va a ser desprobada garra como tigre americano.
0: Me gusta por las orejas que tienen forma de tijera, como el que montó Rivera y el general Lavalleja. Moros de la patria vieja traían origen de Arabia. Cuentan que ciego de rabia cargó en combate a los toros, coraje montando un moro en arbolito un Sarabia. Y en la historia del camino levanta la polvadera

0: la sentencia de su muerte.
1: Y dicen que el uruguayo caudillo cuando moría por su morito pedía: tráiganme a mi caballo. 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
2: Y entre moros de caudillo, ahí anda el de Wenceslao,
3: que dicen que ha derrotado al pampero sobre el trillo.
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0: Hasta el gaucho su decoro por el ante el indio olvida al decirle: mi querida te doy.

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0: Como el lazo, como el perro, en los trabajos de estancia, tiene la misma importancia en la tropilla el cencerro. Observen horas silentes, apacibles y serenas, que todo cencerro suena de manera diferente. Si el cencerro va a colgar a una potra es conocido, porque no sale el sonido con el ritmo acompasado. De cabeza levantada, camina como perdida, sin tirar una mordida o sin bajar a la guarda.
1: Al atravesar la zona donde atropellan los perros, lo va diciendo el cencerro si la madrina es potrona. Al irse haciendo el trabajo empieza a la montará como imprimirle el compás de su andar sobre el badajo.
0: Pa'l gaucho qué maravilla, cuando por gaucho es tenido, verle seguir el sonido del cencerro a la tropilla. La

Si la yegua es elegida, nunca de pelo tapado. La de pelo entreverado ha de ser la preferida, porque en caso que se juya de día, saca la legua. Por el pelo de la yegua, ¿cuál es la tropilla suya? Si de noche se ha perdido o con otras embarulla, siga la tropilla suya por el rumbo del sonido. Yo le puedo asegurar que en valles, montes o cimas no hay dos yeguas que le impriman igual sonido al andar. Canta el cencerro sin tregua ante la extensión serena, y así un la hora suena sobre el andar de la yegua. En los escarpados cerros o en las extensiones llanas, con el fresco en la mañana canta más lindo el cencerro, y a la hora que el vapor de la tierra se levanta, canta como la garganta veladita de un cantor. Al caer la oración marchando ante la extensión dormida, canta como alma perdida que está en el campo llorando.

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3: Es la hora 18:25 minutos.
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0: Cuando hay mal tiempo, ¿qué decimos? Tiempo, loco. Hace 3 semanas, ¿me acuerdo con el temporal de las llovinas? Pero será posible. Y no va a parar. Ya va para 5 días, vamos a morir, vamos a pasar, una cosa de loco. Y el domingo salió un sol que bajaba a la tierra, ¿y qué dijimos? ¿Viste que sol de loco, che? ¡Ja! Ah, salimos con los chicos, pasamos un día de loco, ¿eh? Y te pones a ver televisión y lo ves a Maradona haciendo alguna maravilla, ¿y qué decís? Pero viste qué cosa de loco este Maradona. Le faltó el gol nomás se apiló 6 tipos, che. Pero vos sabés que yo aplaudí, grité gol. ¡Qué cosa de loco ese Maradona! Todo, lo bueno, lo malo, lo mediocre, todo es cosa de loco. Y demasiado tienen los pobres para que nosotros encima le carguemos las culpas a todos los otros. Ahí en un nosocomio había 2 internos de estos pobres. 46 y 48. Interno 46 y 48. Por razones de proximidad se habían hecho muy amigos y el 46 entró a confiar secretos al 48. Y entre los secretos que le confió le dijo que él tenía moto. Y que en cuanto la terminara se iban a escapar los dos. Y el otro estaba en la esperanza de eso. Por supuesto era todo de acá. Un día el 46 le pega el grito, ¡48! ¿Eh? Vení. Disimulá y entra a patear cascote para el lado del patio de los ligustros. Y el otro entró a patear y es como a seguir el cascote. Y fueron para el lado de los ligustros. Dice, ¿qué pasa? Terminé la moto. No, sí, la tengo ahí entre los ligustros. Vení que te la muestro. Dice que no vamos a escapar ahora. No, dice mañana. Dice, ahora están todos mirando. A la hora del desayuno van a estar todos entretenidos. Y se mete entre los ligustros y hace como que saca la moto. Dice, pará. Y le pega patada al ranque y le dice, y lo mira con aire de suficiencia. ¿Qué tal? Un violín, le dice. Dice, ¿alguna vez subiste en moto vos? No, nunca. Entonces subiste y vamos a practicar. Y el otro hace como que se sube y se le agarra la cintura. Y le dice el que maneja la moto al otro, estate atento, si vamos a ir inclinado porque el patio es chico. Se agarran así, y salen como si fueran el globo de la muerte, fin de canto. Y dan toda la vuelta y llegan al punto de partida. Y la para arriba del hospedaje. Y le dice al otro, ¿qué tal? ¿Al pelo? ¿Algún problema? No, y si yo iba con las patas así para que no me agarren los rayos. Y al otro día, 8 menos 5 ya está, el de adelante así y el de atrás agarra. Abren las puertas para que entren las asistentes sociales y esa fue la voz de Aura. Donde abrieron las puertas, y salieron las rapas al medio del campo, un ruido con la boca, hermano. Tanto ruido, tanto exagerado que el director del instituto tenía la oficina en el primer piso, abre el postigo así, los veas todos locos para el medio del campo, lo llama el enfermero, Mario, vení ya, aquellos dos dicen, no son el 46 y el 48, y dice, sí, tienen razón, y lo decían tranquilos, se están escapando. No, dice, pero no se preocupe, anda con el berretín de la moto, y no va a tener que volver, si pues le aflojé la cadena.
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2: Es la hora 19 en punto.
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4: A esta hora en la ciudad, 33, 12 grados, 3 décimas de temperatura. Al cierre del mercado de cambios, el dólar cotizó la compra 39.05, a la venta 41.45. Al número 963 correspondió el primer premio del sorteo de quiniela vespertina de esta jornada. Con más noticias a las 20, hasta luego.
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7: Amigos oyentes, tengan todos ustedes las muy pero muy buenas noches. Estamos como todos los días en forma telefónica desde Cañadas Piedras, de Salomito, luego de un día, pero calco de todo, desde otoño prácticamente, nublado de mañana, sol que abre mediodía, un solcito en la tarde, medio reparador ahí, pero tardes cortitas, y el sol está lejos y bueno, poco calor. Así es la cosa. ¿Qué puede pasar en los próximos días y horas? El que sabe, Roberto. ¿Cómo anda, Piola?
8: ¿Qué tal? Buenas noches, saludos para todos los oyentes. Bueno, para esta noche, el gran tiempo está anunciando para 33 cielos nuboso con una mínima de 10 grados con vientos suaves y variables. Miércoles y jueves va a estar nublado. El viernes niebla por la mañana y sol por la tarde. Sábado mayormente nublado. Domingo chubascos y lunes lluvia.
7: Bueno, André, bienvenidas, que se venga. Una agüita, sí, está seco, che, está verde los campos, está seco, se fueron las aguas, eso está claro, oh, mi Dios querido. Bueno, así viene la cosa que mañana hay entrega de vacunas, de mañana en Isla Patrulla, Centro Comunal, de tarde en María Albina, mañana es la entrega de vacunas antiastosa en Isla Patrulla de mañana y de tarde en María Albina. Bueno, eso es lo que teníamos de la entrega de vacunas. De las actividades de Martillo, ahora sí a las ferias ganaderas. El 11, estamos con Vidiella, local La Calera. El 16, estamos con Miguel Ángel Ismendi y en José Pedro Varela. Bueno, y el 14, que vamos a estar con la feria Granja Mensual, local Don Manuel en José Pedro Varela, Perico Pérez, que después el 28, voy repite acá en Tascaroa, en la ciudad de 33. Bueno, así está la cosa, amigos. Así estamos para informarle entonces de esas actividades de Martillo. Fin de semana de hipismo. No nos olvidemos que en la Escuela 41, la séptima baja, está toda la actividad a beneficio de la Escuela 41 que organizan los vecinos y amigos. Raíz, penca y de distintas pruebas, hasta unas postas hay, y un raíz de eso que se sortea el caballo que y se remata el que llega último. Ese tipo de cosas, ¿no? Bueno, y con muy buen servicio cantini que remata la Aparicio Duarte. Eso es el sábado 6 en la Escuela 41. Y este fin de semana estamos en Varela. Toda la actividad del barrio Colla, raíz de 60 kilómetros, en el entendido que se corre por el camino a Etiopía, la ruta dentro del departamento de la Valle de Aldonce, pero en la ruta que va a Etiopía, porque además no nos olvidemos que ya el circuito está ahí, en ese camino, circuito nuevo del barrio Colla. Así que esa es la actividad que tenemos prevista. La transmitirán las hípicas del país, todo ese tipo de cosas. Bueno, es lo que para este primer encuentro, para este primer contacto con ustedes, lo que teníamos para mencionar, Roberto. No sé si hay algo por ahí, de lo contrario, a la 6:30, que atención, seguimos hoy con el libro de medicina natural, de medicina natural, consejero de medicina natural, referente a plantas y árboles en orden alfabético, y entramos a la velarga. ¿Ah?

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2: Bueno, seguimos con el libro de medicina natural, un consejero en medicina natural, este libro de origen alemán, traducido al español en la Argentina, ya por 1956, te lo he entendido. Bueno, y ayer leíamos lo de esas plantas, la letra A. Hoy arrancamos con la B, un poquito nomás, pero arrancamos con la B. Después seguimos con la C. La barba y choclo, arranca con la B. Mirá, un té de barba de maíz, pelo de choclo,

crecen en las chacras viejas, los bordes de los caminos, en los viejos paredones, tallo redondo y delgado. Bueno, yo quisiera saber cuál es la bolsa de pastores. Tiene flores blancas y pequeñas, como racimos. Bueno, se le llama bolsa de pastor porque la fruta, dice, tiene esa forma, bolsa de pastor de ovejas, ¿no? Llevaba su comida morral, digamos. Detiene las hemorragias, pérdida de sangre por la nariz, cálculo en los riñones, bueno, úlceras de estómago, arteriosclerosis, bueno, hemorragia, hemorroides, también disminuye fiebre, congestión del hígado, planta curativa del sistema. Bueno, puede tomarse como su enjuague, gargarismo, jugo fresco de la planta para la curación de herida y grano, especialmente en los oídos también, dice. Mirá nomás. Bueno, eso es bolsa de pastor. Vamos a ver cuál es. Nombre científico, Capsella bursa pastoris. Toma nomás. Bueno, entramos a la C. Calaguala. Denominada también hierba ruiz o hierba del lagarto. Esta planta originaria de América, su raíz y rizoma se emplean como sudorífico, antirreumático. En la Argentina hay especie de calagua, del cual también se usa el rizoma, es astringente, antiespasmódico. Se suele dar después de haber recibido un susto, mirá, reumatismo y golpe. Como hemos apuntado, las calagualas depurativas, sudoríficas, diuréticas y disolvente de ácido úrico. Se recomienda para combatir las impurezas de la sangre, erupciones de la piel, reumatismo y perturbaciones causadas por exceso de ácido úrico. Bueno, eso es la calaguala. Que yo no sé si es el mismo helecho, no sé esto, ¿eh? ¿Ah? El cardo santo. Bueno, ¿cuál es el cardo santo? Ahí quiero verlo. El cardo santo. Se denomina también cardo bendito. La planta que se encuentra muy común en Europa, dice, en el sur de España. Produce flores amarillas y frutos en forma de penacho. Bueno, tónico amargo, antiséptico, depurativo. Está indicado para anemia, debilidad y en general todo aquello estado originado por falta de apetito y debilidad digestiva. Bueno, y ahora sí vamos a la que más común que tenemos por acá, carqueja. Carqueja o retama negra, dice. Carqueja o retama negra. La carqueja es planta sudamericana por excelencia, existen diversas variedades. Carqueja y retama forman un grupo de plantas de notables propiedades medicinales. La carqueja común, Bacharis crispa, tiene muy favorable aplicación en toda clase de enfermedades del hígado y la bilis. Todos los que padecen del hígado deberían aplicar confiadamente este medio curativo de primer rango. Con esta planta se combate con éxito la acumulación de ácido úrico y sustancias extrañas que se hallan en el organismo. Por su efecto disolvente, depurativo de la sangre y diurético, va muy bien también al reumatismo, gotas, lesiones diversas, granos, llagas, venéreas, heridas, varias. En estos últimos casos, afecciones, granos, heridas, no solamente se toma el té, sino que se hace absorciones con cocimiento concentrado y se aplican compresas. Si se sigue el régimen vegetariano, las afecciones desaparecerán con el tiempo y las heridas se cicatrizarán. Bueno, puede tomarse el remedio como también un baño de asiento con agua de carqueja. Actúa los riñones, gran ayuda para mantener la sangre limpia, libre de tóxico. Bueno, eso es la carqueja que todavía tiene, mirá. Otra variedad de la carqueja, Bacharis notoseglis, administra en forma de infusión para combatir congestión del hígado y las diarreas.

0: debe ser la que más común que tenemos por acá, ¿eh? El té de canqueja concentrado se usa para dar baño a leprosos y los que sufren reumatismo muscular. La carqueja amarga es una especie brasileña que tiene los mismos usos y es considerada al mismo tiempo como tónica y antifebril. La carqueja dulce tiene las mismas propiedades, pero más atenuada. Es un tónico del corazón, diurético notable, está indicado en insuficiencia renal, retención de líquidos en el cuerpo. Bueno, diurético, perforado. Esto es la carqueja. Mirá nomás. ¿Qué dice del cedrón? Denominado también hierba luisa, hierba de las tres hojas, hierba princesa. Es sudamericana y procede del Perú. La infusión de las flores, se toman afecciones nerviosas, melancolía, opresión del corazón, histerismo. El cedrón es un magnífico estomacal, estimulante y antiespasmódico, tal como he apuntado. Está muy indicado en la falta de apetito, mirá. La digestión es lenta y difícil, el enfriamiento del estómago, intestino, nerviosidad, decaimiento, convalecencia. La tisana del cedrón es un olor sumamente agradable y gusta a todo el mundo. Eso es el cedrón. El cepa caballo, planta sudamericana muy común, más en la Argentina y en Uruguay, dice acá el libro. El cocimiento de enfermedades del hígado y fiebre intermitente. Sirven para baños calientes y fomentos contra los tumores fríos. Hay dos especies de la cepa caballo que crece en Argentina y Uruguay. Son muy eficaces, medio curativos, con diferencia que hay una que se llama la puna, tiene un efecto considerablemente más eficaz que la clase común de cepa caballo. Bueno, hay dos cepa caballo, dice. Es buena para el reumatismo, gota, ciática, lumbago, cólico, tos convulsa, dolores de articulaciones, enfermedades venéreas, eczema, afecciones de la piel. Al que le resulta difícil librarse de la costumbre de tomar bebidas alcohólicas, que haga la prueba con esta maravillosa planta curativa tomando cada día varias tacitas de cepa caballo, un té de cepa caballo, hecha con su raíz. Está repetidamente comprobado que la ingestión de la tisana de raíz de esta planta produce repugnancia hacia las bebidas alcohólicas. Todos aquellos que padecen de mala secreción de orina o que tienen sangre impura deberían tener siempre en casa esta planta para usarla habitualmente. Bueno, esto es cepa caballo. Bueno, el comino se denomina también alcarabea, camino de los prados, anís de los ojos. Tiene flores blancas, pequeñas, abundantes, extremidades de los tallos. Muchos confunden con la zanahoria silvestre. Sus propiedades son muy parecidas a la del anís. Aumenta la secreción de las glándulas mamarias, indicando casos de falta de apetito, catarro del estómago, intestino. Eso es el comino. Hay varias con la C. Mi Dios. Bueno, culantrillo, dice. Hierba de mora. Cabello de Venus. Hay numerosas especies conocidas con más diversos nombres del culantrillo. Males del pecho. Aromáticos, o sea, las parturientas, dice. Culantrillo se recolecta en los meses de junio y julio en esta parte del mundo. Bueno, es ahora entonces. Eso, entonces, lo que teníamos para... Bueno, voy a cerrar con la doradilla. Turburo es fino para recetar doradilla. Es planta común en América. Se emplea en afecciones pulmonares, disolver cálculos de la vejiga y del hígado. Hierba dorada, pulmonaria dorada. Se emplea las hojas y los tallos. Sus principales propiedades consisten en ser muy pectoral, notablemente diurética y aperitiva. Su tisana está indicada en los catarros de las vías respiratorias, bronquios, pulmones, asma. defectuosa función de los riñones, artritismo, gota, reumatismo, cálculos riñones y la vejiga, falta de apetito, digestiones lentas y difíciles. Se dice que esta planta, la doradilla, tiene la maravillosa virtud de prestar rápido alivio a las personas contimpadas que se hallan en peligro de muerte. Para eso se usa una tisana de 50 gramos de planta, un litro de agua, se prepara en infusión. Una taza antes de acostarse, tiene efecto muy disolvente y diurético. Se emplea para el tratamiento de histerismo, nerviosidad. Se usa para una tisana preparada en infusión, dice. Bueno, expulsa residuos e impureza sanguínea. La doradilla, yuyu, que receta siempre negro y turuburu. Bueno, y otra vez el Becomías trajo para ver cómo era la doradilla. Así que lo que teníamos para hoy. Mañana vamos a arrancar con el eucalipto, el parque bueno.
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0: ¿Hay algo más por ahí, Roberto?
3: Todo tranquilo por acá.
0: Bueno, un suyo para Diego Aguirre, búsqueme que se nos va el hombre. Al menos Trump quedó. Ya hablamos con Trump. Y él, cuando termina ya con los pedallines, antes de ir a Cuba, viene para acá y me lo lleva a irse. Nos vemos mañana a esta hora, si Dios quiere.

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5: Es la hora 19:59 minutos.
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0: Buenas noches, bienvenidos a la edición nocturna informativa correspondiente al martes 2 de junio.
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0: Está bajando, señor, la temperatura, como siempre, muy alta, la humedad, 85%. La temperatura actual de 9 grados 9 décimas. Para mañana, 6 grados de mínima, 19 de máxima. La buena noticia, para quienes no les gusta el frío, que por lo menos a partir de mañana y hasta el sábado inclusive, las temperaturas van a subir, las máximas, y van a rondar dentro de los 19 y 21 grados, por lo menos hasta el día sábado. Ya el domingo volverá a caer la temperatura en esta zona del país. Señores, hay una carta abierta por parte de los vecinos de Cerro Chato a las autoridades y a la opinión pública por la inseguridad y la tranquilidad que pide los vecinos de aquella zona del departamento de 33. La carta dice: los abajo firmantes, vecinos de Cerro Chato, queremos expresar nuestra profunda preocupación ante el aumento de robos y hechos de inseguridad que vienen afectando a nuestra comunidad. Cerro Chato, pueblo históricamente tranquilo y trabajador ubicado entre los departamentos de 33, Durazno y Florida, atraviesa una situación que genera miedo, impotencia y creciente desconfianza entre los vecinos. Comercios, familias y trabajadores rurales y urbanos han sido víctimas directas o indirectas de estos hechos. Valoramos el esfuerzo de muchos funcionarios policiales, pero entendemos que las respuestas actuales no están siendo suficientes. Nos preocupa especialmente la lentitud de ciertos procesos judiciales y la sensación de que quienes delinquen reiteradamente vuelven rápidamente a las calles, debilitando la confianza de la población en las instituciones. También consideramos injusto que ciudadanos que cumplen con sus obligaciones y pagan los impuestos deban asumir cada vez más gastos para protegerse mediante cámaras, rejas, alarmas o vigilancia privada, intentando garantizar por sus propios medios una seguridad que debería ser asegurada por el Estado. A su vez, nos preocupa, dice la carta, el clima social que esta situación puede generar. El cansancio, el miedo y la sensación de abandono pueden llevar a que algunos ciudadanos consideren actuar por cuenta propia o armarse con el riesgo de desencadenar una escalada de violencia que afecte gravemente la convivencia y la paz social de nuestro pueblo. Por todo ello, solicitamos, dice la carta, mayor presencia y coordinación policial en la zona, refuerzo de recursos para prevención e investigación, mayor celeridad en las actuaciones judiciales vinculadas a delitos reiterados, medidas concretas que devuelvan tranquilidad y confianza a la ciudadanía. Dice al final que esta carta no busca confrontar, sino transmitir una preocupación legítima y colectiva de vecinos que desean seguir viviendo y trabajando en paz, dice la carta elevada a la opinión pública y a las autoridades, que viene con la firma de varios vecinos de Cerro Chato. El presidente de la República, Yamandú Orsi, estuvo presente en la actividad realizada por la Unión de Exportadores en ocasión de un nuevo aniversario del sector, junto a representantes de esa gremial. En la oportunidad, el presidente del Banco República, Álvaro García, se refirió al estado de la institución. El patrimonio del banco es de 2.900 millones de dólares, sostuvo García.
2: A poco más de un año de haber asumido, podemos compartir que los resultados alcanzados durante el ejercicio 2025 reflejan la fortaleza de la institución con sólidos niveles de solvencia, liquidez y eficiencia. El cierre de 2025 encuentra al Banco República con activos por más de 25.400 millones de dólares y un patrimonio de casi 2.900 millones de dólares. Con crecimientos superiores al 12% respecto al cierre anterior. El banco mantuvo además un incremento sostenido del crédito, que es uno de los objetivos principales, y esto se complementa con mejoras en los indicadores de liquidez y de productividad, además de una nueva reducción en los niveles de morosidad. Más crédito y crédito sano. Todo esto confirma que el banco continúa siendo una institución fundamental para el desarrollo económico y social del país, capaz de combinar solidez financiera, liderazgo comercial y compromiso público. Contamos además con uno de nuestros principales activos estratégicos, la cercanía territorial. Las 130 sucursales distribuidas en todo el país, que como ustedes bien saben, venimos recorriendo y este año completaremos el 100% de las mismas, son el mejor ejemplo de ello. Esa cercanía también se refleja, 365/24, en el desarrollo sostenido de nuestros canales digitales, que crecen sin parar, en una demostración palpable de que el banco acompaña en primera línea la revolución digital que el mundo transita. Ambas cosas, lo presencial y lo digital, permiten consolidar cercanía, eficiencia e inclusión financiera. A esta digitalización creciente de procesos se suma otro eje transversal del banco, la sostenibilidad. Como ejemplo de ello, informamos del éxito de la convocatoria para el financiamiento de proyectos sostenibles que cerró en febrero de este año y por la que fueron recibidas propuestas por casi 300 millones de dólares. Esto implica, de concretarse todas, más del 50% de aumento en la cartera sostenible del Banco República.
0: Se trabaja en la localidad de Charqueada con el fin de mejorar el alumbrado público de varias zonas de aquella localidad. Recién están llegando los recursos, sostuvo la alcaldesa de esa zona del departamento de 33. También continúan con los trabajos de mejora en el Corralón. Se espera consolidar con los citados recursos para comenzar a trabajar con la bitumización de algunas calles. Sobre estos temas hablamos hoy con la alcaldesa de Charqueada, Pueblo Gran Enrique Martínez, Nidia Vera.
1: Trabajando en la parte que está planificada de alumbrado, ¿no? Entre pocos días ya vamos a estar inaugurando otra parte de alumbrado. Ahora de mañana también estuvimos hablando, justo que estaba en una reunión con el contador, viendo, porque supuestamente el 28 llegaba al puerto el camión de los contenedores. No hemos tenido comunicado si ya llegó a Montevideo, que también se estaba trabajando en eso. Y lo otro que se está trabajando, que ahora ya se estaba trabajando también, en la licitación, se va a empezar a trabajar en la licitación de la compra de una barométrica, que el contador estaba trabajando ahora en eso, ¿no? Y bueno, se sigue trabajando, está, como quien dice, en la etapa final de lo que es el corralón, ¿no? Sí, viene trabajando en el periodo pasado, y bueno, ha demorado, porque bueno, lo hacemos por año, por etapa, porque también entendemos que no podemos gastar todo el monto en una cosa sola, los dineros que llegan, porque si no después no podemos funcionar, ¿no?
3: Claro, claro. El tema de calles, ¿cómo están por ahí Charqueada, Nidia?
1: Eso es un tema que también lo estuvimos hablando ahora con el contador. Y bueno, está pronosticado ya desde el principio, el comienzo de mesa, lo que se venía hablando en la mesa de consejo, usar el FDI que le corresponde en este periodo al municipio, ¿no? No sabemos en qué año todavía, ¿no? Porque eso es algo que se le va pidiendo al intendente y bueno, después ven qué municipio, qué año le toca a cada municipio, ¿verdad? Uh-huh. Pero está previsto con el FDI el tema de la victimización de calles.
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3: El gobierno de 33 presentó esta mañana nueva maquinaria vial, consiste en retrocombinadas, camiones, utilitarios, motoniveladoras y cilindros. En lugar hubo presencia de autoridades nacionales. Bueno, y hablando de la OPP, que fueron los que estuvieron presentes, el director de descentralización de la OPP, José Manuel Arenas, afirmó que la responsabilidad otorgada es administrar un marco de transparencia que existe desde la reforma constitucional de 1996. 33 es uno de los departamentos de los cuales los recursos tienen mayor repercusión en términos de la ecuación financiera, dijo el director del OPP, Manuel Arenas.
4: Se vuelve realmente sustantiva porque 33 es uno de los departamentos en los cuales tienen mayor repercusión en términos de la ecuación financiera los recursos de las transferencias. Porque uno ve departamentos como Montevideo, Canelones, Maldonado y en alguna medida Colonia, que son departamentos que por su escala y por su nivel de generación de recursos, las transferencias económicas del gobierno no les mueven la aguja. Pero en los demás departamentos, esas transferencias que además tienen el origen, como dice Jorge, del aporte de todos los uruguayos, sí son sustantivas. Y ahí está nuestro esfuerzo para fortalecer el uso de esos recursos. Y una de esas herramientas es la del Fondo de Desarrollo del Interior. Una disposición de la Constitución que muy claramente dice que una parte de los impuestos que todos los que vivimos en el interior tiene que destinarse a obras y servicios fuera del departamento de Montevideo. Y como la naturaleza del Fondo de Desarrollo del Interior implica también combatir esas desigualdades que vos decís que existen, y que nosotros por supuesto conocemos y somos realmente conscientes, supone que las alícuotas de distribución implique, por ejemplo, que un departamento como Cerro Largo obtenga por el Fondo de Desarrollo del Interior casi el 80% más de lo que recibe Colonia, por ejemplo. Y uno, viendo fríamente, puede decir, ¿por qué Cerro Largo recibe mucho más? Bueno, porque, advirtiendo los indicadores, son departamentos que tienen más dificultades para obtener algún tipo de recursos. Con 33 pasa lo mismo en menor escala. Y, por ejemplo, 33, por el Fondo de Desarrollo del Interior, recibe 145 millones de pesos. Que es un 25% de lo que recibe Canelones, por ejemplo, que es uno de los departamentos más poblados y más demandantes en términos de obras y servicios. Pero la distribución no se hace solamente en base a eso, se hace también en base a el combate a las desigualdades existentes entre los departamentos. Y por eso el crecimiento de este fondo, que da lugar, por ejemplo, hoy a esta inversión importante en maquinaria.
3: Señores, la compra de la camioneta del presidente de la República está en discusión y ese es el tema político, aparentemente, donde todos los partidos opinan. El tema pasó a la JUTEP, a la Junta de Transparencia y Ética del Estado. Bueno, ¿cuál fue el formato de compra? ¿Cómo se hizo? Y demás. Y está en absoluta discusión política el tema. Fernando Pereira defendió la transparencia de Orsi por el caso de la camioneta y la rifa. No hay ningún tipo de falla ética, dijo. El presidente del Frente Amplio sostuvo que el vehículo fue una donación personal y que se darán las explicaciones técnicas correspondientes. Además, relativizó el impacto político comparándolo con los escándalos, dijo, del gobierno anterior. En entrevista con los colegas de Canal 10, Fernando Pereira se mostró tajante al asegurar que la Junta de Transparencia y Ética Pública no encontrará irregularidades en este caso y defendió la legalidad de los procedimientos. Mientras tanto, solicitan información a la Corte Electoral sobre el vehículo que el presidente Orsi entregó como parte de pago de su camioneta. El diputado colorado Felipe Cipani afirmó que el Frente Amplio fue quien recibió la donación de la unidad y no el entonces candidato presidencial, en este caso Orsi. El legislador indicó que esto genera todos los días mucha suspicacia, que se pudo aclarar el primer día poniendo toda la información arriba de la mesa y no lo hizo, dijo el diputado colorado Felipe Cipani.
5: Bueno, a nosotros nos preocupa que durante toda la semana se haya omitido la información de que había otro vehículo, de que otra automotora donó un vehículo Renault que fue también una forma de pago para el cambio de la camioneta. ¿Y por qué es relevante esto? Porque según lo declaró el propio Frente Amplio en la Corte Electoral, ese vehículo fue donado a la campaña del Frente Amplio. Pero sin embargo, hoy Pereira dijo en distintos medios de que había sido donado al presidente, ¿no? Los patrimonios de las campañas son distintos a los patrimonios de los candidatos.
6: ¿Esto responsabiliza al partido también?
5: No, eso son preguntas que estoy haciendo. Como todo esto es tan novedoso, aquí lo que nos surgen son preguntas. ¿Por qué un bien donado a la campaña del Frente Amplio y registrado de esa manera en la rendición de cuentas presentada en la Corte Electoral por el Frente Amplio termina siendo utilizado por el presidente para adquirir un vehículo personal? Desde que hicimos el pedido de informes han ocurrido hechos nuevos, por eso nosotros en las próximas horas vamos a ampliar el pedido de informes a presidencia y vamos a hacer un pedido de informes a la Corte Electoral para que nos informe si se ajusta a las normas del financiamiento de las campañas electorales que el presidente de la República o que el candidato, porque no era un presidente, utilice un bien donado a la campaña para cambiar su vehículo. También se habló de que ese bien es producto de una rifa que llamativamente nadie ganó. En fin, esto la verdad que genera todos los días mucha suspicacia y nosotros lamentamos porque se podría haber aclarado el primer día con toda la documentación arriba de la mesa. Aquí se ha omitido información y bueno, y estamos en la situación.
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3: Señores, se prepara Huracán de 33 para trascendentales encuentros por la Copa del Interior, Divisional A y Divisional B. Huracán logró un importante resultado en Vergara, pero bueno, no le fue bien en el otro partido donde La Valleja le ganó a San Carlos, que pone a La Valleja con 9 unidades, que era el rival directo que tenía 33. Ahora 33 juega con San Carlos. Bueno, los partidos son diferentes. San Carlos en cancha de ellos le ganó por goleada a Huracán. Pero bueno, los partidos son todos distintos. Los lleva al Parque Colón Huracán, al San Carlos, a ver si ahí le puede sacar un resultado importante. Yo creo que si gana ese partido, Huracán se pone ya en fila para poder pelear una clasificación a la segunda fase de la Copa del Interior Divisional B. Divisional A. Es un partido difícil. San Carlos es un buen equipo y ahora viene, claro, no va a venir suelto de cuerpo. Porque si hubiese ganado el otro día, ya estaba prácticamente clasificado. Ahora viene a buscar también un resultado, porque la clasificación no está segura. Entonces va a ser un partido interesante de ver, que se va a jugar en el Parque Colón el domingo 15:30 entre Huracán de 33 y el San Carlos de San Carlos. El otro partido que también es importante para la chance de clasificar, acá clasifica uno solamente directamente en la Divisional B, es el que va a jugar Barrio Colla 33. Ahora, ¿qué pasa? Barrio Colla comenzó a tener chance de clasificar. Entonces va a ser un partido durísimo para 33 en el Estadio Varelense. No va a ser fácil. Porque una cosa es jugar con un cuadro que está medianamente ya casi eliminado a un cuadro que tiene ciertas aspiraciones de pasar la ronda. Y Barrio Colla tiene la chance intacta de pasar la ronda y justamente va a jugar como local, lo que va a intentar ganar el partido para dar un paso hacia el frente y quedar posicionado para una posible clasificación. 33 hizo lo que tenía que hacer, ganó los dos partidos como local, perdió el partido en Minas, pero tiene la chance intacta.

0: Para 33, sacar un punto en Varela ya sería importante. Bueno, es un partido difícil. Barracón ya va a ir a buscar la victoria porque tiene mucha chance de clasificar. Tiene tanta chance como cualquiera de poder clasificar. Los varelenses van a ir a buscar el resultado y el partido. Ese partido se juega a las 21 del viernes. Los dos partidos van a ser transmitidos por todo el equipo deportivo de Difusora 33. La Liga de Fútbol dio a conocer los detalles de los encuentros para la agenda de partidos de la semana. Ayer hubo reunión de la Liga de Fútbol de 33, una reunión muy extensa que duró hasta las 12 de la noche, donde los neutrales, que fue su primera sesión plenaria, se refirieron básicamente a temas administrativos y de trabajo, con un intercambio entre los clubes presentes. Para mañana, aparentemente, habría una reunión donde visitaría la Liga de Fútbol de 33 el presidente de la Organización de Fútbol del Interior, el señor Sebastián Sosa, haría una visita a la Liga de Fútbol de 33 en la próxima jornada. En cuanto a lo que tiene que ver con los partidos que se van a jugar por la Divisional B, que está muy apasionante, bueno, ojo que Barrio Artigas se puso a 3 puntos de Orimar, superó a Nuevo Amanecer, el Barrio Artigas, viene jugando y haciendo un buen campeonato, ya lo pone en jaque Orimar, hablando de la tabla anual, que es lo más importante. Bueno, los partidos que se van a jugar el día viernes van a jugar a la hora 20 Barrio Artigas-Peñarol. Acá es un partido también trascendental para Peñarol si quiere tener alguna chance de luchar por algún lugar en la tabla anual. Peñarol está cuarto, pero una victoria lo pondría más cerca de los que están segundos, por lo menos. Está bastante distante Peñarol de Orimar. Ahora, Barrio Artigas va a ir por la victoria porque se lo pone cerca de Orimar. El otro partido, Nuevo Amanecer ante Danubio. Nuevo Amanecer no le pudo descontar a Orimar porque empataron el pasado fin de semana. Bueno, Nuevo Amanecer va a ir a buscar una victoria para por lo menos conservar la diferencia que tiene con Orimar. Partido Nuevo Amanecer Danubio es el sábado a la hora 14. Y a las 16 van a jugar 25 de agosto ante Orimar. Orimar va a intentar ganar para conservar la chance, y 25, ¿por qué no?, buscar un resultado que lo ponga en carrera en la tabla anual. Es un campeonato muy apasionante, con mucho público en el Parque Colón. La verdad que está muy lindo este campeonato. El otro campeonato que está lindo es el femenino, que al momento hay 3 equipos con 8 puntos. Orimareñas, 33, y Barrio Artigas. Y con 6, Huracán. Pero hubo un problema, o podría haber un problema. 33 le va a reclamar los puntos a Barrio Artigas porque dice que el Cuba jugó con una jugadora no habilitada. Eso quiere decir que si tiene razón, los puntos podrían ir para 33 y no para Cuba, que fue el ganador del partido entre ambos. Ahora parece que Barrio Artigas, ante esta situación, también denunciaría a 33 porque el kinesiólogo estaba dirigiendo el partido parado en línea técnica cuando no lo puede hacer. El único que puede dirigir es el técnico con carné habilitante. Bueno, podría sucederse complicaciones en este campeonato. Por lo pronto, la próxima fecha sería el sábado a las 18 horas, Orimareñas 33, y aquí se comienza a definir el campeonato. Para Orimareñas la victoria es importante, para 33 también. Partido trascendental. Y Danubio juega ante Barrio Artigas a las 20 horas el sábado. Esos son los partidos más importantes de la Liga de Fútbol de 33.
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0: El dólar cerró hoy a 41.45 a la venta. Reitero, 41.45 a la venta y 39.05 a la compra. El euro 44.33, 49.39, argentino 0.02.020, el real 7.20, 8.90, compra-venta respectivamente. Al número 963 correspondió el primer premio del sorteo de quiniela vespertina de hoy. Del segundo al décimo, 727, 518, 580, 126, 649, 885, 224, 083, 726. del undécimo al vigésimo, 962, 178, 884, 095, 722, 941, 145, 000, 835, 292. Reiteramos, primer premio de la vespertina de hoy, 963, 963. Señores, estamos en el cierre de la edición informativa de Difusora 33. Está bajando la temperatura, mucha humedad, como es habitual en nuestra ciudad, es muy alto siempre el porcentaje de humedad, lo que hace que la sensación térmica sea más fría. Al abrigo meteorológico la temperatura es de 9 grados una décima, a esta hora casi el 90% de humedad en 33, y les decía al comienzo del informativo, bueno, a aquellos que les gusta la temperatura un poquito más alta, habrá que disfrutarlas en un pequeño veranillo que vendría desde mañana y hasta el sábado inclusive, temperaturas máximas que van a rondar entre los 19 y 21 grados. Con más noticias en la próxima jornada. Hasta mañana.
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3: Es la hora 20, 33 minutos.
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5: ¿Qué tal, amigos? El saludo cordial, deseando que en todos los hogares reine la paz, la dicha y la prosperidad, luz y entendimiento para quienes conforman tu hogar. Hay personas que me han consultado por trabajos de maldad, trabajos que son de ocultismo, trabajos que son interpuestos, hechos en un cementerio, donde le han enterrado o colocado trabajos para enfermar, para dañar, para agotar su vida, para que le generen una desgracia, fracasos o mala suerte, pérdidas y que todo vaya negativo en su bienestar. Es decir, que usted poco a poco va perdiendo energía, brillo, luz y que eso hace que a usted todo le salga mal. Es decir, que algo enterraron a una persona, como por ejemplo algo personal. Puede ser desde una ropa, cabello, prenda, una fotografía o algún objeto, reliquia familiar que entierran, sepultando por medio de trabajos para que a usted todo le salga negativo. ¿Cómo puede ser que muchas personas están siendo víctimas de este modus operandi o de tipo de trabajos que son puestos en un cementerio con cráneos, con gusanos, con bichos, con cosas malas, con sangre, con trabajos de maldad para enfermar su vida y enfermar su suerte, enfermar su energía? ¿Y qué pasa? 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Es decir, que estos trabajos los ponen en donde han generado una desgracia o en los cementerios para que no sean encontrados. Muchas personas son víctimas de este tipo de males. Cuidado si a usted le han tirado tierra de cementerio o le han hecho este tipo de maldad. Visítenos para poderle ayudar. 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

0: 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Le damos la bienvenida a todas las personas a través de su comunicación. Tenemos llamadas, mensajes, gran cantidad de público. A Dios gracias por participar, como siempre, en el programa de la Organización Brian Internacional. ¿Aló?
1: ¿Cómo está, hermano?
2: ¿Cómo está usted?
1: Ahora hace días que como remonta vuelo, porque gracias a Dios ando con más voluntad de hacer las cosas que no tenía, y una dormidera, llegaba al mediodía y lo que tenía era un sueño, y ahora gracias a Dios no.
2: Bueno, pero está mejorcita, está más tranquila, gracias a Dios.
1: Sí, señor, hermano, sí, señor.
2: Dios la bendiga, hermana, que se encuentre bien.
1: Igualmente a usted en la trayectoria que hace.
2: Un abrazo.
1: En oraciones y en bendiciones, que todos los días las escucho. Ayer se me pasaron.
2: Tranquila, tranquila.
1: Ayer cuando prendí, vine de hacer vueltas a mediodía, y prendí y estaban terminando. Digo, me da una rabia, pero bueno, está.
2: Tranquila, tranquila. Bueno,
1: que
2: pero...
1: Que pase muy bien y muchas gracias por llamar, hermano. Que tenga mucha suerte y ojo con los caminos, que... Está tan lleno de vehículos siempre.
2: Muy amable, madre. Gracias y está en mis oraciones. Dios te bendiga.
1: Que pase muy bien. Entonces estoy en esa.
2: Hasta pronto.
1: Hasta pronto, hermano del alma.
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0: Madrecita linda, ¿cuántos años tiene usted?
4: 60.
0: Dentro de todo esto que ha ido expulsando de su cuerpo.
4: Sí, sí, me siento así. Más liberada, con más ánimo, ganas de muchas cosas.
0: ¿Cómo afrontas la vida? ¿Es otra mentalidad?
4: Con fe, gracias a ustedes.
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2: Y para que me escriba por WhatsApp,
0: 092-797-284. Brian Internacional. A muchas personas que están intentando llamarnos, comunicarse, recuerden, no nos da el tiempo para ingresarlos a todos, pero siempre le daremos espacio a una que otra llamadita de ingresar dentro del programa. Tenemos una comunicación.
5: Hola, sí. ¿Cuál es la fecha de nacimiento?
6: Mi fecha de nacimiento es el 11, del 12, del 39.
5: Claro, hay muchos estados depresivos porque le ha ido muy mal en la vida, ha sido muy golpeadita, demasiados temas difíciles en la familia.
6: Sí.
5: Sobre todo que la familia es como que se fue desmoronando poco a poco y ya las cosas entre ustedes mal, todo negativo, madre.
6: Sí.
5: Mucha preocupación, mucha angustia, pero también todo me le sale mal, el dinero, en suerte, el entorno. La gente que llega a su vida es como que solo aporta cosas negativas y vive muy mal, muy muy mal de salud también.
6: Sí.
5: Madrecita, hay que tratarse, curarse, las consultas, tratar de venir, de hacerse tratar para poderle ayudar, ¿de acuerdo?
6: Bueno.
5: Porque estas son cosas que se necesitan estudiar ya más presencialmente, pero tiene solución, yo le puedo ayudar.
6: Sí, porque me paso llorando nomás, porque... Me siento muy sola.
5: Sí, es como le digo, está muy avanzado el problema. Ya hay hasta estados depresivos, pensamientos suicidas, tristes, de todo le pasa.
6: Sí,
5: a usted,
6: sí,
5: madre.
6: Sí, sí.
5: No, hay que curarse. Trate de visitarme para poderle ayudar.
6: Bueno.
5: Es solo venir, venga directamente y aquí la tratamos. ¿Ok?
6: Bueno, gracias, muchas
5: trate
6: gracias.
5: Trate de hacerse ver. Dios la bendiga.
6: Sí, sí. Gracias.
5: Suerte, hasta pronto.
6: Gracias, hasta pronto.
7: 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Hay que limpiar nuestra aura, retirar toda mala energía del cuerpo, de la mente y del espíritu, abrirnos a un cambio real donde toda energía negativa, influencia oculta, daño o fracaso causado por terceros pueda herirnos. 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La envidia puede más que la propia caridad. De usted depende retirarse de los ojos de la envidia que aniquilan su progreso, su éxito y sus proyectos. Podemos comprobarle quién le miente, quién le envidia, quién le ha hecho mal, quién es la persona detrás de sus problemas. Visítenos.
8: Saludamos al señor Gilberto de 66 años. Gracias por participar. Tengo a mi cargo a mi familia. Algo pasa que a todos les va mal, menos a mí. Llevamos años en la misma situación y yo no hago nada. Literal, están estancados. ¿Qué puedo hacer? Mis hijos y mi esposa, mis hermanos, todo es una carga muy difícil y ellos no avanzan. Amigo don Gilberto, 66 años, buena energía. El que tiene la buena energía es usted. El que propone hacer algo de actividades, de salir adelante, de motivar a la familia, es usted. El de las ideas y los negocios para que salgan adelante, es usted. Pero arrastras una carga de personas que solo son un cúmulo de negatividad porque ellos nunca hacen nada positivo por ellos. Ellos nunca tienen el mismo emprendimiento. Usted de los que se hace bañitos de ruda, lo felicito, me alegra mucho porque hay que descargarse malas auras, malas energías, auras opacas, negatividades. Estas cosas son importantes. Usted siempre se está o colocando humo de palo santo o encendiendo una velita. Usted siempre su negocio lo abre y lo ha lavado con ruda. Esto sirve mucho para descargar. La motivación está en usted, pero si quiere ayudar a su familia, ese bulto de sal que carga todo el tiempo encima, hermano, necesitamos es que nos consiga fotografías de toda la familia. Aclaro que se las lleva en el momento, yo no me quedo con fotos, pero esas fotografías va a ser para hacer un ritual donde empezamos a motivar la energía de las personas de tu entorno, hacer que les vaya bien. Es como generar un croquis de buena energía donde lleguen a buen puerto y no que siempre dan un paso y traes para atrás porque tienen una mala suerte que van a acabar con tu suerte si es así. Cuidado con ello, consúltenos personalmente, le podemos ayudar.
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10: ¿Cómo le va, hermana? ¿Cómo está? ¿Cómo se encuentra?
11: Bueno, había venido muy apocada, arrastrando las piernas, y ahora me encuentro con mucha fe y estoy recuperada. Ahora tengo ganas de hacer las cosas, que antes no tenía ganas de hacer las cosas.
10: Con respecto a no tener ganas de hacer las cosas, usted nos había hablado un poco más, como que ya quería tirar la toalla, como cuando uno ya no tiene ganas de vivir, como que la pérdida de la energía, de la voluntad. ¿Cómo era eso? Cuénteme.
11: Horrible, horrible, horrible era, porque no tenía ganas de levantarme para nada.
10: ¿Cuántos años hacía que usted de repente se sentía así mal?
11: y 3 años, pero ahora estoy mejor, gracias a Dios.
10: Dígame una cosa, ¿cómo ha ido viendo el cambio con el tratamiento, con la curación, con la ayuda que se le ha ido haciendo? ¿Cómo se siente de verdad?
11: Muy mejor me siento. Les pido que vengan, que los ayude, que aquí los ayudan a tener fe y a arreglarse.
10: Qué bueno, ahora usted de todas maneras, obviamente vamos a seguir en ayuda porque mi Dios es grande y seguiremos ayudándole para que se siga sintiendo mejor. Pero usted, a pesar de que nos recomienda, a pesar de que mucha gente la escucha, cuénteme una cosa, usted había perdido la fe, las ganas de vivir, pero hoy en día, ¿cómo se siente en cuanto a la oportunidad de enfrentarse a los años que tiene usted, enfrentarse a querer continuar viviendo y seguir adelante?
11: Ahora sí, me encuentro con ganas de seguir viviendo. Antes no quería, pero ahora sí, ahora me veo muy mejor y hago las cosas y todo.
10: Gracias a Dios. ¿Cómo es su nombre, madre?
11: Dinora.
10: ¿Cuántos años tiene?
11: 72.
10: A sus 72 años, ¿le agradece a nuestra institución la mejoría?
11: Sí, le agradezco muchísimo y pido que vengan a verlo, que van a salir bien.
10: Muchas gracias, Dios la bendiga y gracias por sus palabras de fe.
11: Gracias a ustedes también porque me han ayudado a vivir.
12: Le damos la bienvenida a todas las personas a través de su comunicación. Tenemos llamadas, mensajes, gran cantidad de público. A Dios gracias por participar, como siempre, en el programa de la Organización Brian Internacional.
13: Deme la fecha de nacimiento, hermano.
14: 10 del 6 del 54.
13: ¿Cuánto hace que tenía ese problema?
14: Ya hace más de 2 años.
13: ¿Cómo se le vino los problemas? ¿Cómo fue eso?
14: Bueno, empecé con las deudas, ¿no? Porque conocí a esta muchacha, que ella está, la conocí por teléfono, ¿no? Y bueno, y continué, y nació una relación ahí. Bueno, y yo quise sacarla por medio de abogado y no me la sacó. Que la sacamos ahora, que la sacamos mañana y que antes de la feria. Y las deudas tengo que pagarlas. Bueno, conseguí una casita linda ahora.
13: Claro, usted se le vino todo el mundo encima después de esto y usted vino de fracaso en fracaso, cada vez más palo en la rueda, más negativo, más mala suerte, más trancado. Hermano, usted le tienen mucha envidia y nunca lo han querido ver triunfar. Ha tenido mucha gente que le obstaculiza su vida. Cada vez es un freno peor. Hay que curarse, siempre hay que curarse hasta el final, no dejar las cosas intermedias para que todo surja positivo en su vida, ¿de acuerdo?
14: Seguro, porque yo tengo energía, tengo 70 años, ¿no? Trabajo de 7 de la mañana a 6 de la tarde en trabajo en la barranca.
13: Usted todavía tiene para rato, lo que pasa es que se está negativizando y ya llega un punto en el que usted mismo se tira para abajo, pero no, usted todavía puede salir adelante, hermano.
14: ¿Oye? Sí, sí, que es lo que quiero, salir adelante, yo no me dejo vencer. Bueno, no me padre, dejo mentir.
13: Tan pronto pueda, visíteme para poderle ayudar, ¿ok?
14: Bueno, y ahí, por lo menos para seguir adelante, porque la verdad que estoy muy, con el tema de económico, estoy muy complicado.
13: Eso lo hablamos acá. Visíteme, hermano.
14: ¿Estamos? ¿Cómo no?
13: Hermano, que Dios te bendiga. Un abrazo.
14: Gracias igualmente, y lo sigo escuchando todas las mañanas.
13: Gracias por llamarnos a la radio. Dios lo bendiga.
14: Gracias.
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8: Saludamos a la señora Milena de 33 años, gracias por participar. Me pasa que mi madre se siente bien, está fuerte y a mí con mis 33 años me duele todo. Ella me dice que si no me habrán hecho alguna cosa mala y ya hasta me entró la duda. Quisiera saber qué hacer. Madre, sospechar que hay algo negativo por consejo de tu madre, usted sabe que las mamás es como que tienen la razón y saben que algo pasa. No puede ser que usted con 33 años viva torcida, viva decaída, viva desgastada, viva apagadita, no quiera salir hay veces de esa cama como si tuviera un postramiento, un estado depresivo avanzado donde vive todo el tiempo negativa. Sus pensamientos se han vuelto negativos también. Su energía vital, eso que la hacía motivarse para salir adelante a sus 33 años, parece una viejita de 50 años, y eso que le digo que 50 no es el viejo, pero estás restada en mucha salud, en mucho agotamiento, todo te sale negativo y cada vez las puertas se te van cerrando cada vez más. Entonces, ¿qué tenemos que hacer? Hacer una apertura, ayudar, motivar, generar una buena energía en ti y liberarla de varias cargas negativas que tienes. Ojo, a usted no le han hecho un trabajo. No vaya a malinterpretar que una carga negativa es por lo general lo que nosotros no nos descargamos, no nos limpiamos, una aura opaca, una opacidad negativa porque hay algo que no nos deja avanzar, como algo que te resta tu energía y no tienes suerte, porque nunca te ayudaste para la suerte. Pero trabajos de maldad no le han hecho. Quédese tranquila. Igual manera, visíteme que le podemos abrir los caminos y superar todo lo negativo que le pasa. Tenemos un agradecimiento. ¿Cómo le va, hermano?
16: Muy bien, usted, hermano, muy bien acá, andamos, gracias a Dios, bien. Gracias a ustedes, a Dios, y nos han dado una gran hermana, una gran ayuda. Estamos muy agradecidos a ellos, porque ellos nos han dado un enorme mano, nos han dado eso. Yo le daría a la gente, a esa gente que esté mal, que tengan algo, que se sientan mal, que se sientan con que ellos vengan, que se acerquen ahí, que ese un 100% ellos le va a dar la respuesta, que ellos los va a ayudar como nos han ayudado a mí, a mi familia. Estamos muy agradecidos a ellos, porque gracias a ellos nosotros hemos salido adelante. También que se acerque aquella gente que puedan, que tengan su trabajo mal, que anden mal en la familia, que vean que están molestos con sus hijos, con algo, que se acerquen a ellos, que ellos lo va a tener por un buen camino. La verdad, nosotros tenemos muchas gracias, agradecidos a ellos.
8: Muchísimas gracias, hermano. ¿Cómo es su nombre?
16: Mi nombre es Mario.
8: Don Mario, ¿cuántos años tiene?
16: Tengo 43 años.
8: ¿Y su señora?
16: Mi señora tiene 37 años y mi hija tiene 18 años.
8: Cuénteme, esa familia estaba con muchos problemas, las cosas estaban mal. ¿Ahora ya usted ha visto por lo menos realmente un cambio?
16: La verdad que sí, que estamos muy muy satisfechos, muy agradecidos a ustedes, porque nos hemos sentido un cambio enorme para lo que estábamos y para que esas cosas que nos habían hecho. Estamos muy agradecidos a ustedes, muy agradecidos. La verdad que no tenemos palabras para decirlo.
8: Definitivamente estas palabras quedarán plasmadas en el corazón de mucha gente que de repente no tienen fe, algunos han perdido la fe, que han ido a lugares y de repente no les han sanado, no les dan la solución. Usted, de todas maneras, dígame una cosa, de todo el cambio, de todo lo positivo que se siente, ¿siente que realmente su vida ha cambiado?
16: La verdad que sí, yo le daría a todo aquello que están en que le han hecho cosas ahí, que ya han sentido mal, o que han ido a otro lugar y le han cobrado o le han no han podido solucionar sus problemas, mire, yo le daría que sí se acerque a esta gente, que esta gente los va a ayudar y los va a sacar adelante.
8: Muchísimas gracias, don Mario. Bendiciones para usted y su familia. Seguiremos en ayuda para que siempre esté positivo y siempre salga adelante, ¿de acuerdo?
16: Bueno, le agradecimos somos nosotros, porque realmente hemos cambiado, hemos vivido una vida un 80-90% bien, y el agradecido somos nosotros. Yo le pido a aquella gente que se acerquen y que vengan, que lo van a tener problemas, ningún problema van a tener, esta gente lo va a sacar adelante.
8: Muchísimas gracias, Dios lo bendiga.
16: No, le agradecimos somos nosotros y muchas gracias, hasta luego.
7: En la fe alcanzamos nuestros propios designios para llegar espiritualmente a un nivel de conciencia avanzado, espiritual y tranquilo.

0: Cuando hemos sido víctima de trabajos de ocultismo, cuando hemos sido víctima de la mirada de la envidia, nuestro ser no está en paz con nosotros mismos ni para con los demás. Debido a ello, hacemos un choque de energías que nos condena a la negativa constante en todo lo que emprendemos. Y por más que queremos salir de esa negatividad, no podemos. Debe ser incesante el pensamiento positivo que nos mueve a triunfar. La lucha diaria por la supervivencia. El esfuerzo nato del más del 100% de nuestra capacidad mental, física y espiritual. Solo así lograremos que la fe sea férrea, fuerte, altruista e inquebrantable.
1: Tenemos una llamada al aire.
2: Hola, ¿me da la fecha de nacimiento?
3: 15/7/42.
2: Señora, mire, acá marcan cosas oscuras, negativas. Es como si le hubieran puesto unas manos negras en la parte de los pulmones. Usted viene mal, viene bajoneada, es como que sintiera una opresión, no solamente espalda y pecho, sino que también en su respiración. Hace mucho que viene así mal usted. Y fuera de eso, ojo, igual que los síntomas como la gripe, la fiebre, es en la noche donde más me le ataca, ¿me entiende? Pero más que todo, en un tema de agitación nerviosa. Fíjese que cuando usted le pasa algo negativo, o algún enojo, o alguna cosa, es como que usted se le acorta la respiración por lo mismo nerviosa que queda. Pero eso tiene que ver con esto, que no la quieren prácticamente dejar ni respirar. ¿Me explico?
3: Sí.
2: Ahora usted poca actividad, ya se cansa. Es como cuando lo del COVID, que quedó uno mal restado de la respiración y todo eso. Algo así. Obviamente le estoy hablando de cosas negativas que le están pasando y que bueno, que no es normal. Hay que soltar algunas cosas fuertes, negativas que tienes ahí. Hay que tratar de curarse. Si puede, visíteme. ¿De acuerdo? Por orden de llegada tendría que traer la orina y una botellita de agua.
3: Ah, la orina y una botellita con agua. Está bueno, muy bien.
2: Tenga cuidado porque esas agitaciones y esos pálpitos, me le da como un pálpito a usted a toda hora, como un sentimiento, como que tuviera algo, pero ni siquiera usted misma sabe qué es. Eso le genera una opresión tipo pecho, tipo preocupación, respiración, malestar, le genera dolencia y es como si estuviera con algo atragantado. Eso hay que retirar esas cosas. ¿Ah?
3: Bueno, muchas gracias, ¿eh?
2: Dios la bendiga, señora. Un abrazo y bendiciones.
4: Tenemos una persona que nos viene a dar un agradecimiento a través de su fe. Vamos a escuchar de sus propias palabras de qué se trata. ¿Cómo le va, hermano?
5: Por el momento me siento, la verdad, que bastante conforme con el trabajo que vengo realizando con ustedes. Digo, pienso que la fe es todo lo que lo lleva a uno hacia adelante también, por el asunto del trabajo que ustedes me están brindando. Y para mí una satisfacción de que estoy saliendo adelante.
4: Dígame una cosa, hermano, ¿cuáles eran las enfermedades o los problemas que le aquejaban cuando nos visitó?
5: Bueno, primeramente me sentía muy nervioso y a su vez digo unos problemas familiares y que me atraían con un bajón tremendo y tal vez hacer cualquier cosa en la vida. Digo, y ese no era el motivo, digo, cuando lo escuché a ustedes, digo, puedo tener la salida ahí, y por eso tengo fe y por eso estoy hoy acá con ustedes.
4: Pero, ¿cómo ha sido el tratamiento? ¿Cómo ha ido viendo los resultados? ¿De qué se ha tratado las cosas? ¿Cómo ha notado usted todo?
5: Y bien, yo lo que veo en el trato, en el tratamiento que me están brindando, que me están dando, la evolución cada día más, me siento mucho mejor me siento.
4: Perfecto, me alegra, hermano. Y cuénteme una cosa, ¿este testimonio usted lo da con fe, con sentimiento, con ganas o de pronto, no sé, obligado de alguna manera?
5: No, la verdad que no. Incluso digo más, le digo a la gente que escucha que trate de que si siente mal o algo, venir a hacerse ver con ustedes. Digo acá, digo, porque esto es tener fe, tenerse confianza de que uno va a salir adelante y va a ser así.
4: Gracias, hermano. De todas maneras, ya ha recomendado a muchas personas, palabras que serán plasmadas en el corazón de mucha gente. De todas maneras, seguiremos ayudándole porque el trabajo, la idea es que usted por el resto de su vida ande bien y ande positivo, ¿de acuerdo?